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¿qué tal? ¿Cómo están? Buena madrugada para todos. Buen día. ¿Cómo amanecieron? ¿Cómo se están despertando, desperezando? Preparando mate seguramente. Da la temperatura. Fíjate que estamos en 12 grados ahora y hay un vientito, así que se siente el frío. Eso estábamos comentando recién aquí con los compañeros, con Elvio, al llegar a la radio. Bueno, empieza Reclamos y Soluciones en Radio Ñandutí, en todas las plataformas, en canales como el 17 de Tigo, 23 de Flow. 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Nos escuchan, es más fácil escucharnos que no escucharnos. Ahí estamos, somos casi omnipresentes en todos los sentidos. ¿Cómo te va, Alex? En la consola de la tele, en la consola de la radio está Hammer. Y Elvio Báez en la recepción en el 021-218-6000. Él es su psicólogo, el psicólogo de la audiencia. Así que, gente, tenemos 2 horas de programa. Vamos a enterarnos de informaciones muy importantes relativas a lo que a ustedes les interesa. También otras que son de interés general. Y, por supuesto, vamos a arribar a las 7 de la mañana enganchando con la gran cabina fin de semana. En un fin de semana que tiene como probablemente protagonista principal a los eliminados de la semana anterior, Cerro y Olimpia, que hoy están embalados en un superclásico. No sé si es ya el último superclásico del año, pero lo más probable es que sea un elemento disparador de lo que siempre se gestiona en estos casos, ¿verdad? La reunión de los amigos, lo lindo sería que se junten aquellos que pertenecen a ambos clubes. De hecho lo hacen, ¿verdad? Esa rivalidad tan marcada se ve solamente en el estadio y después afuera. Y hay gente que entiende que se trata de un acontecimiento deportivo, que es algo que podemos ver, disfrutar, incluso alguno tiene que perder, o a lo mejor se empata, no sabemos. Veamos o veremos cómo viene la mano. Enseguida les cuento cómo está el termómetro del deporte, del clásico, en esta edición del domingo. Lindo domingo va a ser, porque meteorología nos cuenta que frío al amanecer, que es prácticamente lo que estamos sintiendo ahora con 12 grados. Luego, cálido por la tarde, cielo parcialmente nublado, vientos del sureste, la mínima 10 grados y la máxima 24.

Mañana lunes 24 de agosto, día en que se cobra la pensión de los adultos mayores. Fresco a cálido, cielo parcialmente nublado a nublado, vientos del sureste, mínima 11, máxima 23 grados. El martes, fresco a cálido, cielo mayormente nublado, vientos del sureste, luego variables, la mínima 13 y la máxima 25 grados. Así que esa es la previsión de la Dirección de Meteorología e Hidrología. Y sí, el tema de prepararse para la llegada. De hecho, dicen que ya está instalado el niño y los efectos. Se están esperando más que nada mucha lluvia, inundaciones, todo eso para lo que nosotros generalmente no estamos luego preparados. Así que, como dijo el expresidente Mario Abdo al inicio de la pandemia, vamos a prepararnos para lo peor esperando lo mejor. Nunca me voy a olvidar de aquella frase. Les decía que mañana los adultos de 68 años que cumplieron edad en 1958, que nacieron en 1958, aquellos que ya venían cobrando luego de 68 años y más, y bueno, van a tener a disposición su pensión en los cajeros o en el Banco Nacional de Fomento. Y hay una nueva lista para aquellos que van a cobrar el miércoles. ¿Y quiénes van a cobrar el miércoles? Y aquellos que cumplieron o que cumplen años hasta el 24 de agosto de 1958. Aquellos que nacieron 24 de agosto de 1958, lo más probable es que tu dinero esté depositado en una cuenta del Banco Nacional de Fomento. Pero el martes, eso va a ser el miércoles, el martes va a salir el listado, porque entran más de 3.000 nuevos beneficiarios. Y con esto, según nos comentan desde el Ministerio de Desarrollo Social, incluso se excede el planeamiento en cuanto a cantidad de personas que estarían cobrando este año. Bien, y por otro lado, voy a poner nomás un ejemplo, Hammer, te cuento. A la 1 de la mañana vi que aquí en el WhatsApp alguien escribió diciendo, ¿será que va a cobrar? Nació en 1959. A la 1 de la mañana, les cuento, los programas que van están grabados. A la 1 de la mañana, Hammer, yo, muchos están durmiendo. O sea, difícilmente, lo vi de pura casualidad. Y les cuento, es hasta 1958. ¿Van a cobrar los de 67 años este año? Y no. Una publicación nos dice que la edad queda en 68 años por lo que resta del año 2026. Eso ya les comenté ayer, les repito hoy porque la audiencia cambia. Hay 3.902 incorporaciones, 2.224 corresponden a los de 68 años, cumplidos hasta el 24 de agosto, 866 de 69 años y más, 155 miembros de las comunidades indígenas, 61 personas con discapacidad, 42 extranjeros y 534 reincorporados que habían perdido sus cuentas. Bueno, perdido es un decir, cuentas suspendidas, más que nada porque nos retiran sus saberes durante 2 meses o porque de repente el sistema detecta que son asegurados de IPS, sin embargo ya no eran más, o que tenían otra pensión pero había sido ya no, o cualquier problema que puede ser fruto de algo, un error. Entonces el sistema directamente corta esa pensión y se hace una gestión en base a un formulario demasiado sencillo que está en la página del Ministerio de Desarrollo Social, donde hay unas casillitas que te dicen, usted quiere reincorporarse por este motivo, por este otro, o por este otro, o por el siguiente, y uno nada más tiene que marcar la casillita que corresponde, llenar los datos, imprimir ese formulario o enviar por mail al Ministerio de Desarrollo Social. O llevar al Ministerio de Desarrollo Social, así nomás. Y sí, hay un censo también que está programando el Instituto de Previsión Social. Ayer dudábamos bastante porque

Los oyentes nos enviaban unas capturas de pantalla donde hablaban de este censo. A mí me hacía dudar un poco porque había la palabra aguinaldo y ustedes saben que los pensionados y los jubilados no tienen un aguinaldo, tienen una suerte de gratificación que equivale, o una compensación anual que equivale a un pago más incluso del que suelen percibir. Pero la palabra aguinaldo se aplica a aquellos que tienen un trabajo y que durante los 12 meses del año desarrollan ese trabajo, y entonces hay como un 13.º mes que corresponde al aguinaldo. Tengo también ya en mesa de trabajo el diario ABC Color, bien temprano, cuando yo llegué a la radio, tempranísimo, a las 4 de la mañana y unos cuantos minutos, y ya estaba el diario ABC. Esto significa que lo imprimen de madrugada, bien temprano. Dice, consorcio ya recaudó casi 100 millones de dólares, pero siguen las muertes. Esto con respecto a Rutas del Este, que está ligada a Petengil, que recibió un dineral en el 2025. Dice ABC, concesionaria de la ruta PY02, percibió millonarios montos por distintos conceptos previstos en el contrato de la primera alianza pública-privada del país. Dineral para consorcio integrado por la firma española SACIR y la paraguaya 8A, ligada al senador Petengil, proviene de peajes y del MOPC. Según la concesión, Rutas del Este percibirá durante 30 años del contrato unos 1.700 millones de dólares, sin considerar montos adicionales de eventuales adendas. Solo en Pedroso y Pacaraí en 2 años se registraron más de una docena de muertos. El fin de semana pasado, un grave accidente dejó 6 fallecidos en el cruce. Yo estuve pensando cuál sería la solución. Y solución que se te ocurra nomás es inaplicable, sobre todo por la bajada que tiene ese lugar. Lo que sí yo creo que mermaría bastante es que al pie del cerro, perdón, en la cima del cerro, antes de iniciar la bajada, y se haga un control bien exhaustivo, de verdad, de aquellos vehículos de gran porte que van a iniciar el descenso. Eso me parece que en un primer momento se hizo durante un tiempito así, o estaba ahí la patrulla caminera, qué sé yo, luego del accidente anterior a este, pero después, como todo, se dejó de hacer. Cañonero Paraguay ante una multitud. Mira el Cañonero Paraguay. ¿Cuántos años tiene el Cañonero Paraguay? Los buques de la Armada Paraguaya, el Cañonero Paraguay, el patrullero Capitán Cabral, ya están apostados frente a la costanera de Encarnación, conformando una verdadera postal de los sitios más emblemáticos de la ciudad, como el Silo y el Molino San José. Y deben ser antiguos como el Silo y el Molino San José. Las emblemáticas embarcaciones estarán en la capital de Itapúa durante el Mundial del Rally y fueron recibidas por una multitud que se agolpó en el lugar para conocerlas. Los visitantes podrán ingresar a los buques hasta domingo 30 de agosto. Estos son de la época de la Guerra del Chaco, son, ¿verdad? O sea, son naves centenarias. ¡Qué locura! Y nosotros no tenemos así naves de guerra. Después de la Guerra del Chaco ya no se compró ninguna. Ante desidia estatal, la escuelita de Banco I recibió la donación de potabilizador de agua. Salud asegura los servicios básicos para la huelga de médicos, que va a ser una semana aproximadamente. Sumario por caso de mafia asfalto incluye al exdirector de Vialidad. Sumario por el caso de la mafia del asfalto. Y es que van saltando estas cuestiones que siempre fueron así casi evidentes, pero que a lo mejor nadie se animó a denunciar, ¿verdad? Pues vos ves así algunos lugares y dices, che, ¿quién asfalta? ¿Cómo será que llegó el asfalto hasta aquí? ¿Verdad? Y justo la ruta era nueva, ¿verdad? O la calle estaba recién asfaltada y apareció asfalto en un lugar. ¿Será que? Pero bueno, ahora se armó la gorda con el tema del asfalto, que es, pero un granito de arena dentro del desierto que tiene la Municipalidad de Asunción en materia de irregularidades. Increíble. Bueno, Dirección Nacional de Contrataciones Públicas suspende sumario, afirma Catarí, ligada a Domínguez.
La EBI paga un dineral por horas extras a uno.

0: 450 funcionarios. Y en contratapa, están, mirá, acá está con caricatura, con dibujo y todo de Caló, dos almas heridas, sin tregua a la paz. ¿Qué tal el título? Dos almas heridas, sin tregua a la paz. Y aquí está el ciclón con una remera toda raída y con vendajes, y Olimpia también con su característico, el decano, ¿verdad? Que es la imagen de un hombre con barba larga, blanca, que tiene muletas. Ambos están con muletas. Ambos están con muletas. La corona toda despedazada. A ver, el de Olimpia tiene luego una pata enyesada. Está espectacular. 10 puntos, así que felicitaciones a Caló. Esto está, ¿viste, Hammer? Fíjate, está espectacular. Tenés que ver la contratapa de ABC. El clásico no se juega bien, se gana. O que lo gana el que llega en mal momento. O que lo gana el que llega en mal momento. Son frases siempre vinculadas en la previa de un superclásico. El de esta tarde, a las 16, va a ser el clásico. En el Defensores del Chaco. ¿Hasta qué punto sirve para sanar las heridas tanto en Olimpia como en Cerro Porteño? Ambos vienen de sufrir un golpe duro con el trago amargo de la Copa Sudamericana y la Libertadores, respectivamente. Y si me querés preguntar a mí, y no sirve. No sirve. Porque por dos motivos. Olimpia hace rato que quiere volver a ganar una Copa Internacional y no puede. Cerro quiere ganar su Copa Internacional, quiere ganar la Libertadores, eso lo tiene, es como un puñal clavado y se lo tiene que sacar y no puede. Entonces, yo no sé realmente, pero va a haber mucha gente, porque escuché que ya habían bastantes entradas vendidas. Así que, y además, bueno, uno dirá, listo, ya pasó. Fútbol internacional out y tenemos que volver a la realidad, así que fútbol local. Bueno, y seguramente, por supuesto, ustedes van a tener la mejor, la mayor cobertura con todo el equipo de La Gran Jugada, ya en una previa que se va a anticipar, posiblemente, no sé. ¿A qué hora hay previa? Hay una promo, vamos a pasar después en la pausa. A las 10 comienza, sí. A las 10 comienza la previa. Yo deseo que gane el mejor, o sea, Olimpia, así que, como siempre. Eso lo saqué de vos, Hammer. Bien, volvemos a la realidad, gente, contándoles que ya desde bien temprano la gente nos escribe al WhatsApp, desde bien temprano también alguien nos estuvo llamando. Déjenme iniciar el programa. La gente siempre me dice después, ¿qué hay en titulares? ¿Cómo va a estar el clima? ¿Cuándo vamos a cobrar? Entonces me dan un segundito, inicio y luego podemos ir a las llamadas. Como ahora, por ejemplo. Hola, buen día.
1: Hola.
0: Sí, hola, te escucho.
1: Buen día, Sandy.
0: Buen día.
1: Te llamaba para darte una opinión.
0: Sí, pero quédate quieto. Deja quietito tu teléfono porque si no mete mucho ruido. Decime nomás.
1: Bueno, el tema del Cerro Cajupé, lo bueno sería hacer un túnel ahí para evitar la bajada.
0: Un túnel que tiene que empezar, ¿dónde más o menos?
1: Y más o menos ahí donde termina el eucalital, y que salga pasando esa bajada tan fea.
0: Sí, y ese sería
1: ese sería una de las soluciones.
0: Sí, un túnel.
1: Sí.
0: Sí, cierto, no es imposible.
1: Sí, porque hay todos los equipos para hacer.
0: Sí. Sí, un túnel. Sí, sería una yo creo que no es una propuesta descabellada, es una opción. Costará quién sabe cuánto,
1: pero se va a solucionar.
0: Sí. Esa es una opción. Sí, señor.
1: Sí. Para eso nos ha llamado para
0: mi opinión. Muchísimas gracias.
1: Gracias a usted.
0: Gracias por llamar. Un túnel que empiece allí donde había el eucalital. Tiene razón. Hola, buen día.
2: Hola, buen día. ¿Qué tal, los Santi? Me da el aporte.
0: Ay, por nada, ande.
2: Ay, por la integridad, eso es, amigo, tranquilo. Ay, no tan de pro. Y que tú eres registrado, ya se ha anotado por número 1.900.000.

0: 149.
1: 169. ¿Quién es? ¿Cómo se llama?
0: Cacho, Cacho 264, Murúcela y número, pues que arriba la manga.
1: ¿Cuántos años tiene?
0: Legalmente con 67, 59.
1: Ah, bueno, vamos a ver si está anotado, ¿sí? Bueno, bueno, listo. En la pausa, dentro de un ratito voy a revisar. ¿Escuchá nomás?
0: Sí, señor.
1: Dale.
0: Mi teléfono prendido.
1: Bueno, escuchá en el teléfono. Ese es un muy buen dato. Muchísimas gracias. Muchísimas gracias. Fíjate, estoy con el teléfono prendido, dice. O sea, él escucha la radio en el teléfono. Y mucha gente hace eso, ¿verdad, Jamel? Escuchar la radio en el teléfono, y sí, porque ya que va a andar con dos aparatitos a cuestas y en la radio, en el teléfono podés escuchar. Igual me va a enchufar un ratito, sintonizar a través de la aplicación. Hay también otras plataformas que tienen varias radios en su página, y entonces uno selecciona Ñanduti generalmente. Hay varias radios, pero todos seleccionan Ñanduti. Mirá vos. Así que espectacular escuchar en la radio, en el teléfono. Escuchar en el teléfono, eso es impensable, era antes, che. Pero bueno, buen día. Favor alumbrado público de Feliciano Orué y Soldado Villanueva, esquina de Villa Florida, esquina en Villa Florida, nunca se repara a pesar de que siempre la ANDE pasa por este lugar, dice. Muchas gracias, y me envía la ubicación. Bueno, perfecto, vamos a tratar de dar ¿cómo se dice? Sí, de dar lugar a este reclamo, porque no hay otros datos. Necesitamos, por ejemplo, alguien que diga, yo soy fulano de tal, mi número de teléfono es tal, porque los reclamos pues se hacen generalmente con nombre y apellido y un teléfono en la ANDE. Pero bueno, acá figura un número de teléfono y no sé si corresponde a la persona que escribe, dice Aníbal Verón. Confírmame eso, Aníbal, ¿sí? Copiamos tu reclamo. Siguiente mensaje. A ver, la gente se levanta temprano. ¿Qué están tomando? ¿Café o mate? ¿Té lo no te digo, ¿verdad? ¿Quién toma té? ¿Quién toma té? A esta hora nadie toma té. ¿Toman mate o café? Buen día, bendiciones, por favor. ¿Me pueden ver una cita en IPS con un gastroenterólogo? Número de cédula, teléfono, muchas gracias. Pónganme un horario también, por favor. Hay que poner un horario. Yo copio esto y le voy a poner un horario, qué sé yo, algún horario tentativo, porque piden que las solicitudes vayan con horario. Por favor, pongan un horario. Yo igual le voy a poner alguno. Bien, bastante largo este mensaje. Tengo un audio y todo. Vamos a ver, empezamos con el audio, porque después hay algo que escribió. Ay, esta es una persona que llamó bien temprano. Vamos con el audio primero, cámara, a ver qué es lo que dice el audio. Vamos a levantar el volumen. Viste que ayer saturaba todo. Creo que esta es la misma computadora que usé ayer. Bueno, vamos a escuchar de vuelta a ver qué dice.
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1: Bueno, grabó algo que no terminó de grabar. Me comunico con usted desde mi ciudad hermosa, Villarrica. Le felicito por su programa, excelente, por ayudar a los demás o a los más necesitados. Se nota su profesionalismo, su templanza, su paciencia al responder a las personas. Gracias a Dios por tu existencia. No, tanto así no. Pero bueno, muchísimas gracias. Hoy domingo o lunes estoy enviando un mensaje con los datos de un señor que está enfermo y en cama, que aún no está cobrando sus haberes de la tercera edad. Saludos desde Villarrica, soy la abogada Gladys Escobar. Bueno, a ver qué dice. El señor se llama Crispín Arzamendia Quintana, nació el 20 de junio de 1959 y tiene cédula 1.070.036. Por favor, ¿cuándo cobrará su tercera edad? Voy a anotar esto. Yo le digo a la abogada lo siguiente. Si el señor está en cama y tiene una discapacidad, pero no se anotó con una discapacidad, entonces 1958

0: es lo que se está pagando ahora. 1959 todavía. ¿Me podría decir, abogada, si es que este señor se anotó con una discapacidad del 60% o más? Entonces hay más posibilidad de ver por qué no está cobrando. Pero si no lo hizo de esa manera, entonces 1959 y todavía, porque están pagando hasta 1958, 24 de agosto de 1958. Y esto recién el miércoles va a haber un depósito, y el martes recién se va a saber quiénes de 1958 hasta el 24 de agosto van a cobrar. Pero dice, favor verificar su edad con su cédula. Pero si usted me dice que nació en 1959, y entonces me parece que no tiene la edad correspondiente, ¿verdad? Y más que eso, bueno, la pausa, voy a tratar de ver si es que está anotado, ¿sí? Por lo menos eso, y a partir de allí, a ver qué es lo que se puede averiguar. 1.079.036, ¿ok? Hay una llamada, vamos a ver quién es. Gladys dice aquí, a ver si es Gladys. Hola, buen día. Aló, buen día.
1: Sí, señor Santiago.
0: Sí, le escucho.
1: Desde ayer a la madrugada.
0: Sí.
1: De casualidad yo encontré su programa.
0: Ah. Sí, le escucho. ¿Usted es quien me escribió acá en el WhatsApp?
1: Sí, yo estoy escuchando.
0: Uh-huh.
1: Y es un vecino, un señor que está encamado.
0: Uh-huh.
1: Y su esposa vino junto a mí para que le haga los trámites, y por eso que yo le escribí.
0: Sí,
1: y qué podemos, sí, yo entiendo que que aún no puede cobrar porque según sus datos tiene hoy 67 años cumplidos.
0: Sí, sí.
1: Y qué podemos, un prójimo, señor Santiago, pobre.
0: Y mire, abogada, en este caso
1: quiero que me
0: sí, en este caso lo que habría que ver es si él se anotó. ¿Él es un discapacitado?
1: Sí, nunca se anotó.
0: Escúcheme. Sí. Entonces ni siquiera
1: nunca se anotó en ningún lado. Yo le pregunté,
0: claro,
1: ya eso.
0: Probablemente no va a figurar entonces.
1: No.
0: Este señor lo que tiene que hacer es lo siguiente. Tiene que obtener un certificado de discapacidad de SENADIS de más del 60%. 60% para arriba. Con ese certificado de discapacidad, él se puede inscribir. En la página del Ministerio de Desarrollo Social está el formulario de inscripción. Y se envía, se adjunta ese certificado de discapacidad. Entonces, su posibilidad de cobrar es mayor, en el sentido de que, a pesar que no tenga la edad correspondiente, para los discapacitados es a partir de 60 años. ¿Me entiende?
1: Ah, yo no sabía eso. Puede cobrar su tercera edad con esos trámites. Yo le voy a hacer gratuitamente.
0: Sí. Bueno, entonces,
1: yo estoy jubilada. Yo estuve en la magistratura de primera instancia.
0: Uh-huh.
1: Me jubilé hace 2-3 años. Y por la gracia que Dios me da, yo procuro hacer esos trámites.
0: Sí.
1: Y a muchos ya le sí, yo conozco los trámites de SENADIS. Yo ya le conseguí una pierna que se llama pilón a un señor que se cortó la pierna que por la diabetes.
0: Uh-huh.
1: Yo tengo 77 años, cumplo en septiembre, y a los 75 años ya tenemos la jubilación automática. Uh-huh. Del Poder Judicial.
0: Sí.
1: Y con mucho gusto, con encantada, yo hago.
0: Bueno, ahí yo le pasé. Ahí yo le pasé, sí, a su mensaje, en su mismo mensaje le pasé el link.
1: ¿Sí?
0: Donde están,
1: sí,
0: todos los formularios. Y ahí también,
1: sí,
0: hay también una pestaña donde dice,
1: sí,
0: inscripción.
1: Sí.
0: Entonces ahí tiene que inscribir,
1: sí,
0: pero primero tiene que conseguir,
1: sí,
0: ese certificado.
1: Sí, yo conozco SENADIS acá en Villarrica, está la

0: encontré su programa desde ayer. Y usted dijo, mañana otra vez nos volvemos a ver domingo a partir de 5 horas. Sí. Entonces yo ya estuve pendiente. Yo fui la que hoy le mandé el mensaje. Me desperté y...
1: A la 1 de la mañana.
0: Sí, yo tenía ya hecho.
1: Bueno, yo le cuento, yo no acampo aquí en la radio.
0: No, yo sé. Bueno. Yo sé que usted ingresa a las 5, sí. Pero se
1: yo
0: me
1: le cuento.
0: Fue.
1: Aprovechando su llamada, yo le cuento, en el WhatsApp de la radio están los mensajes de todos los otros programas, entonces difícilmente yo pueda encontrar, ¿verdad? Pero encontré, no sé cómo.
0: Y bueno, por la gracia de Dios, bueno. Señor Santiago, que okay. Dios le bendiga.
1: Muchas gracias.
0: Muchísimas gracias y voy a partir de mañana lunes, me iré a Semadis y ya está el doctor Zamudio, que es el director, un excelente médico, una excelente persona, y él no va a poder ir al hospital para echarse morir. Yo le pedí al doctor que se constituya en su casa.
1: Sí, vea con el doctor cuál es el trámite, a ver cómo se hace, ¿verdad? Yo creo que si ellos tienen, por ejemplo, si es necesario que vaya hasta allá, no sé, mandarán una ambulancia, siempre hay una solución.
0: Sí. Yo misma me iré al hospital mañana.
1: Bueno, perfecto.
0: Porque dentro del predio del hospital de la ciudad de Villarrica, uno de los hospitales, está la sección de Senavis.
1: Sí.
0: Y yo estoy jubilada, estoy muy bien, resana. Entonces, me encanta hacer estas cositas.
1: Espectacular.
0: En nombre de Dios, porque Dios me da mucha gracia a mi edad.
1: Espectacular.
0: Tengo mi salario. Y bueno, y hay que ser útil como usted.
1: Así mismo.
0: Que Dios le bendiga, señor Santiago.
1: Muchas gracias.
0: Muchísimas gracias. Bueno, adiós.
1: La abogada me dijo Gladys Escobar. Hay otra llamada. Entonces, son las 5:36 y en un ratito podemos ir a la pausa. Así vemos estos números que están pendientes, escuchamos algo de música, tomamos un cafecito. Hay que ir despertándose, gente. ¿Qué es lo que hacen tan tarde ahí acostados? No hace ni siquiera tanto frío. Domingo es. Tallarines caseros. ¿Qué tal te suena eso, Hammer? ¿Sí? Amasado ahí en la casa. Nada de en bolsita. ¿Qué vamos a comer hoy? Quiere saber, Jaime. Tiene hambre. Este es un hombre que tiene más hambre que el chavo, Jaime. Así que, ¿qué tal un canje? Almuerzo y musicalización de DJ Hammer, ¿sí? Por canje. Decía Olmedo, éramos tan pobres. Vamos a la pausa y enseguida más reclamos y soluciones en Yanduti.
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1: Bueno, le quiero presentar a otro compañero nuestro, a ver. Se llama Alejandro Fabián.

0: teníamos a Luz Ojeda haciendo una selección de polcas en esta edición del domingo. Digo la edición del domingo porque estamos también los sábados en el mismo horario, 5 a 7 de la mañana. Recién hablábamos con una abogada de Villarrica que quiere ayudar a Crispín. Crispín así se llama porque está inscrito, abogada. Puse en el buscador con el número de cédula y aparece Crispín Arzamendia. Ahora lo que tendría que hacer es modificar su inscripción adjuntando ese certificado de discapacidad para que con esa edad que tiene 67, bueno, tenga más posibilidades de cobrar. Marcial Cano Cayo, Marcial Cano Ocayo González, 1.947.169, está inscrito. Bien, vamos con la persona que está en línea. Hola, buen día. Aló, buen día. Hola, buen día.
1: Buen día, señor.
0: Buen día, señora.
1: Adela, otra vez le habla, pero ahora el otro le va a responder.
0: ¿Quién es el otro?
2: Yo, el marido de Adela, Víctor.
0: Hola, don Víctor, ¿cómo estás?
2: ¿Cómo está, don Santiago?
0: Muy bien.
2: El señor de la paciencia.
0: Ese era mi papá.
2: Sí.
0: Mi papá tiene un certificado de la paciencia que le dieron sus colaboradores cuando tenía una fábrica y le dieron después un certificado de la paciencia, el señor de la paciencia. Dígame, don Víctor.
2: Entonces, hereditario, entonces ese.
0: Y puede ser. No quiere ver si yo me ponía nervioso y chutaba todo eso acá, ¿verdad?
2: No, es ponderable su paciencia que tiene, así que
0: dígame,
2: solo eso le puedo decir.

0: Bueno, resulta que este asunto de la IPS, del IPS, quería yo plantearle una cosa. Están los supuestos defensores del pueblo. No sé si es una forma de darle un, como a los reyes, nomás también una, ¿cómo se dice? Un, no, no,
1: Un cargo, un título.
0: Un cargo títere en realidad,
1: No,
0: títere.
1: cargo, título, dije yo, no dije títere.
0: Y bueno, pero cargo títere ese. Resulta que en el IPS, bueno, yo por ejemplo, soy jubilado de 79 años, ya voy a cumplir dentro de 5 días. Y bueno, pero pasa lo siguiente, hace 6 meses mínimo que no hay remedio, ¿verdad? En IPS. Y bueno, solamente para yo que no tengo ningún problema prácticamente, solamente exijo mi remedio de protocolo y compañía. Pero hay mucha gente que está pagando toda la intervención quirúrgica inclusive. Bueno, y eso no se podría, por ejemplo, los defensores del pueblo, gestionar una forma de volver al reintegro, como que ahora está de moda, para que se le reintegre su gasto, sus gastos, digamos así. Y por medio de las boletas de la farmacia que se compró los insumos y medicamentos.
1: Sí, debería
0: Ese es mi
1: ser.
0: planteamiento.
1: Sí,
0: Ese es mi
1: debería ser.
0: planteamiento, ¿verdad? Porque yo, por ejemplo, gano sueldo mínimo, no me dan los medicamentos. Tengo que ir 2, 3 veces. Y ese ir significa mucha plata también, ¿no? Es solamente los medicamentos. Y allá no hay los medicamentos. Tengo que ir a comprar otra vez. Y con mi edad, y tampoco no es nada gratis ir a comprar, a pesar de que ahora las farmacias están cada media cuadra uno de otro, pero igual
1: Yo creo
0: es
1: que su
0: una forma de.
1: planteamiento, yo creo que su planteamiento es muy coherente, don Víctor. Esto me hace
0: Sí, señor.
1: acordar, durante la semana estuve viendo que hay un recuerdo, si estamos hablando de senador o diputado, en este momento no estoy acordándome el nombre, pero conocido, está planteando una reforma en el Instituto de Previsión Social respecto a lo que hace al Consejo de Administración. Yo suelo decir que cuando me comentan el IPS es nuestro, yo les digo no es tuyo. Entonces la gente se enoja. Y después le digo no es tuyo, vos no le elegís a tu presidente del Consejo, vos no le elegís a tu representante. Son todos puestos allí sin haber habido un proceso de elección. Entonces, muy difícil que listo, es una retórica linda, pero en la práctica no existe eso del IPS, pertenece al asegurado. Porque realmente ustedes no le eligen a quienes tienen que
0: A nadie,
1: representarle. Entonces, hay una propuesta de incluso reducir la cantidad de consejeros, ¿verdad? Y que el consejo sea elegido por quienes realmente son los que aportan allí, que son los obreros y son los patrones, los empresarios. Y a mí me parece que su reclamo es totalmente coherente en el sentido que si es que ustedes están pagando por un servicio y ese servicio no se les provee y tienen que comprar aparte, entonces yo tendría que poder decir, bueno, perfecto, yo tuve que comprar estos medicamentos, aquí está mi boleta legal de tal farmacia, con un precio que por supuesto tiene que ser un precio legal, y descuéntenme de mi próximo aporte, o acredítese, o reintégrese, como es que usted está diciendo. Me parece una brillante idea, señor. A mí me parece que así debería ser.
0: Porque resulta que en ese asunto de los íntegros, acá, por ejemplo, nosotros los jubilados estamos pagando un 6% y creo que un poco más de nuestro supuesto sueldo que tenemos ahí. Y de ahí se puede ya incluir en eso, a no descontar, por ejemplo, en esos meses. Supuestamente, ¿verdad? Estoy planteando eso, a no descontar los 6% que estamos pagando. Y yo tengo 36 años de pago en IPS. 36 años de pago. Y con todo eso, ahora me considero un estafado. ¿Por qué? Porque no me dan lo que yo necesito, ¿verdad? Y es una entidad privada, supuestamente, ¿verdad? IPS, no es del gobierno. Pero es supuestamente,
1: Y
0: como le digo.
1: supuestamente, porque usted...

0: ustedes saben que no es así, ¿verdad? O sea, el gobierno no es el que decide quién va a ser el presidente, no sé cómo caen ahí los representantes, los que forman parte del consejo, pero yo sé que ustedes no eligen, entonces...
1: Así mismo.
0: Es un supuesto.
1: Y la misma cosa que pasa, que decimos que la Itaipú o lo que sea, ya si está, es nuestra, pero sin embargo es totalmente falso eso. Así sí. mismo nomás.
0: Es así. Sí, señor.
1: Gracias, señor Tranti, por su paciencia y hasta otro día.
0: Pues gracias, don Víctor.
1: Voy a hablar sobre otra cosa.
0: Sí, señor. Muchísimas gracias. Sí, muchísimas gracias. Me parece totalmente coherente lo que plantea este señor. Sí, que haya un reintegro. Yo presento mis boletas, he tenido que comprar estos medicamentos y lo siento mucho. El IPS puede decir, nosotros brindamos el mejor servicio en su momento. Bueno, en aquel momento habrán tenido los medicamentos y todo el servicio, etcétera, etcétera. Pero las reglas del juego son claras. ¿Y qué dice? El IPS te dice, vos tenés que aportar, creo que es 9% algo y 16% algo aporta la patronal. Con eso que yo te doy y un servicio total. Y bueno, perfecto, yo pago, ¿verdad? Hay gente que paga millonada porque tiene sueldos más altos. Y al momento de recibir, el medicamento no está. Entonces yo tengo que comprar. Realmente me parece una actitud demasiado benévola por parte del asegurado el simplemente quejarse. Porque en verdad, y lo dije en varias oportunidades, el Instituto de Previsión Social, que es uno de los puntales en el tema salud, debería ser la institución que mejor funcione. El gobierno de turno debería cuidar celosamente la administración de la previsional, de tal manera a tener 1.000 millones de puntos a favor. Aquel gobierno que pueda lograr proveer de salud sin que haya mayores tropiezos, sin que haya mayores calores, ¿verdad? Porque no hay medicamento, porque no hay una sala, o porque falta una terapia, y que dé calidad en educación, y ese es el gobierno que va a triunfar. En serio les digo, y no debe ser tan difícil. Lo que pasa es que se priorizan otros negocios. Y no se dan cuenta, yo no sé si no se dan cuenta, no les interesa o es a propósito, no se dan cuenta que el puntal para la permanencia de un gobierno o de un color es que funcionen estas instituciones. Porque va a llegar un momento en el cual la gente, como lo está haciendo, se va a rebelar y ya no te va a votar por tus 100.000 o tus 150.000. Vas a conseguir que alguien lo haga, pero va a ser una minoría. Y vas a perder, digo vas, ¿verdad? Porque me refiero a aquellos que son candidatos, y ahora voy a decir van, porque me refiero a todos los que pertenecen a un solo partido y quieren seguir permaneciendo en el poder. La gente ya no les va a responder. La gente pues no es tonta eternamente, ¿verdad? Hoy hay otro momento en cuanto a cómo se vive. La gente se entera, lee, si no lee, escucha, si no escucha, ve. Hay información por todos lados, los medios están por todos lados, y no solamente los medios convencionales, también están aquellos que se dedican a producir información, ¿verdad? A cargar contenido. Entonces, hay que analizar bien esto, tomar al toro por las astas, y si un gobierno no puede en 5 años hacer que funcione un servicio de salud, entonces yo no creo que pueda hacer funcionar nada más, porque no entiendo, realmente no me entra en la cabeza cómo es que esto no se puede solucionar, y tiene que haber un programa como este, y tiene que haber gente afuera que tal vez no tenga un programa, pero que también ayude para que en alguna medida, ahí en un porcentaje ultra mínimo, se pueda satisfacer la necesidad de quienes están justamente en ese proceso de querer un remedio, de tener que operarse, de buscar una consulta con el médico. Esto es gente, esto es triste realmente, es muy triste. Yo sé que tengo una llamada, Hammer. Me gustaría que este programa sea de otra cosa, realmente.

0: porque no tendríamos que estar en esta situación. Vamos con la persona que está en línea. Hola, buen día.
1: Buen día, señor Santi.
0: ¿Cómo estás?
1: Sí, bien, usted, señor. Me mandó a ver en la oración, ella pararon ya, estamos para los otros.
0: Voy a leer otra vez sobre el tema del censo, ¿sí? Va a haber un censo, pero te aviso lo siguiente, ¿se puede hacer digital o van a haber 73 lugares, van a estar habilitados donde aquel que no sabe usar la tecnología pueda ir a censarse?
1: Sí. Y yo quería saber si totalmente los 73 para todito acá, yo vivo en Lindio.
0: Sí.
1: Y va a salir para siempre que te fue ese
0: y tiempo. Vamos a ver, todavía no vi el
1: eso
0: listado.
1: Es lo que yo quería saber, mamá.
0: Hay tiempo, no te vayas a preocupar, ¿sí? Porque esta información...
1: El jefe ya firmó hace cuestión de 8 días.
0: Sí, pero no se va a hacer enseguida. Espera un poquitito que enseguida vamos a saber. Yo voy a volver a contar sobre el tema del censo y voy a ver si hay un listado ya de los 73 lugares determinados, ¿sí?
1: Bueno, dale. Está muy bien. Muchísimas gracias.
0: Gracias,
1: señor.
0: A usted. Gracias.
1: Que tenga buen día y mucha suerte, señor.
0: Igualmente. 6 de la mañana puntualmente... Vamos a la pausa y al regreso más reclamos y soluciones en Ñanduti.
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0: Chekamba Rezayayay en esta versión de Contrapunto aquí en 1020 AM Radio Ñanduti Radio TV. Estamos en Reclamos y Soluciones. Vamos hasta las 7 de la mañana. Son las 6 y 9 minutos. Les cuento sobre esto del censo digital del IPS. Primero hay una llamada en línea. Hola, buen día. Aló, buen día.
1: Buen día.
0: Sí, te escucho.
1: ¿Qué tal, Santi?
0: ¿Cómo estás?

0: Quería saber si estaba para cobrar cédula número es 2.421.423.
1: 2.000.000.
0: 2.421.423.
1: 4.25.
0: 2.421.423.
1: 4.23.
0: 423.
1: Sí, 4.23. ¿Cuántos años tenés?
0: Sí.
1: ¿Cuántos años tenés?
0: 68.
1: ¿Cuándo cumplís 68?
0: 68 tiene mi señora.
1: ¿Cuándo cumple 68? ¿Cuándo cumplió? No sabe el cumpleaños de tu señora.
0: Otro mes cumple, septiembre.
1: Ah, en septiembre va a cumplir 68. No tiene todavía 68, ¿verdad? Va a cumplir en
0: Sí,
1: septiembre.
0: así.
1: Hasta el 24 de agosto, cumplido hasta el
0: No,
1: 24 de
0: va a
1: agosto,
0: cumplir
1: ya
0: en
1: se está
0: septiembre,
1: pagando. ¿Eh?
0: el otro mes.
1: Puede ser, sí, señor. ¿Ok? Bueno, gracias por llamar.
0: Y no puede revisarme si estaba para cobrar.
1: Y no va a estar todavía, pero voy a revisar dentro de un ratito, ¿sí? Igual lo vamos a revisar, pero hasta el 24 de agosto es que se paga, ¿ok?
0: Te agradezco demasiado.
1: Dale, gracias, gracias. ¿Cómo te va, Cándido? Bienvenido. Qué look, che. Gracias a Hammer también por el trabajo. Así que iniciamos con Hammer y seguimos con Cándido. Les recuerdo, gente, hasta el 24 de agosto, nacidos 1958. Pero septiembre me dice, ¿puedes revisar? Vamos a revisar igual, ¿verdad? Pero difícilmente. Ustedes saben cómo es esta cuestión, pero algunas veces el corazón quiere más que la razón, pero podemos revisar. Vamos a hablar sobre este censo digital que ya le preocupa a la gente. Ah, bueno, les adelanto lo siguiente, el censo no reemplaza la fe de vida. No sé para qué se hace la fe de vida si es que van a hacer otra vez un censo, pero bueno, seguramente que están queriendo pues depurar todo y encontrar en esa depuración lo que está saltando por todos lados, ¿verdad? Un montón de fatos. En vez de llamarse IPS, debería llamarse IPF, ¿verdad? En vez de Instituto de Previsión Social, Instituto de Previsión de Fatos. Acá fatos, che, qué barro, qué vergüenza. El Instituto de Previsión Social aprobó la realización de un censo digital obligatorio para 90.855 jubilados y pensionados con el fin de actualizar sus datos personales, domicilios y grupos familiares. El censo masivo se va a desarrollar del 7 de septiembre al 7 de diciembre. O sea, atención, todavía no empieza. 7 de septiembre al 7 de diciembre. Y acaba de venir la parte de la confusión porque tienen varias fases, la fase experimental, la fase de no sé qué. Pero bueno, yo les voy a contar así como está. Dice, se va a hacer del 7 de septiembre al 7 de diciembre, precedido de una fase piloto. Acá ya viene la confusión, ¿viste? Esto es porque comunicación cero. Esto vos no le tenés que decir a la gran mayoría, porque se va a confundir y la gente le da ansiedad. Bueno, ¿cuál es la fase piloto? Atención, no se vayan a desesperar. La fase piloto empieza del 24 al 28 de agosto con un grupo reducido. ¿Cuál es ese grupo reducido? No lo sé. Lo más probable es que no va a empezar ni esa fase piloto, pero bueno, dicen que va a empezar. Luego viene una fase de ajustes técnicos del 31 de agosto al 6 de septiembre del 2026. Y luego viene el censo masivo del 7 de septiembre al 7 de diciembre del 2026, con un plazo inicial de 90 días. ¿Por qué dice un plazo inicial de 90 días? Porque si en 90 días no se logra concretar que se hayan censado esos 90.855 jubilados y pensionados, entonces van a habilitar un periodo de extensión. ¿Cómo se dice en el fútbol? Tiempo de

adicional. Tiempo adicional. Reemplaza la fe de vida. No reemplaza la fe de vida. El censo es únicamente para actualizar información administrativa y no sustituye la prueba de sobrevivencia. Asistencia presencial. Para los que no pueden hacerlo digitalmente, el IPS va a habilitar a futuro, todavía no está habilitado, habilitará 73 locales de atención en todo el país para ayudar a quienes no puedan realizar el trámite en forma telemática. Padre, Hijo y Espíritu Santo para los 73 centros. Yo ya sé lo que va a pasar. ¿Vos sabés, Cándido? Va a haber una fila tremenda, la gente se va a quejar, el calor, la lluvia, los mosquitos. ¿Por qué luego hacen esto si ya hacen la fe de vida? Y van a tener razón. ¿Por qué no es la manera? Si ya tenés la fe de vida, ¿por qué en tu fe de vida nomás, que ya es lo tenés que poner tu cara, tenés que... Papá decía, ¿por qué lo harán tan complicado si puede ser tan fácil? Pudiéndolo hacer tan fácil, ¿por qué lo complicarán tanto? Solía decir mi papá. Acceso oficial. Se realizará de manera gratuita a través de los canales oficiales de la institución en el portal del IPS. Atenti, no vayan a entrar todavía en el portal del IPS, porque en el portal del IPS se pueden encontrar con el censo anterior, el viejo. Entonces, yo le diría a la gente del IPS, primero que nada lo tienen que poner bien visible cuál es el acceso al nuevo censo y quitar el formulario del viejo censo, porque si lo hacen ahora, no lo hagan todavía, después no van a figurar como censados. ¿Y qué dice supuestamente el por qué hay que hacer este censo? Y para saber que realmente estás donde estás, vivís donde vivís y estás con quienes dices que estás. Y ojo, el censo es totalmente autogestionado, gratuito y tiene carácter de declaración jurada. ¿Eso qué quiere decir? Que tenés que poner documentos, hay que adjuntar documentos. Y acá viene la otra parte donde a la gente le va a costar. Dice, identidad electrónica. Tenés que contar con un usuario y contraseña del portal Paraguay o tus credenciales del sistema Mi IPS. Si no posees una identidad electrónica, puedes crearla cargando tus datos y las fotos de tu cédula en el sitio de Portal Paraguay. Eso para una persona mayor no va a ser tan fácil, así que acá habrá que recurrir si es que quieren hacer a través del portal de identidad del portal Paraguay, crearse su identidad electrónica. No es difícil, pero tampoco es fácil. Datos a actualizar. El formulario te va a solicitar confirmar información verídica como tu domicilio actual, números de contacto, correo electrónico, país y ciudad de residencia. Datos básicos de tus dependientes o familiares directos, terceros autorizados. El trámite lo puede realizar el propio jubilado, pensionado o, en su defecto, la persona designada como su contacto de confianza. IPS nunca solicitará contraseñas bancarias, pines ni número de tarjeta de cobro durante este censo. Atención, porque acá también este es un disparador para los estafadores. Nada de contraseña de banco, nada de poner el número de la tarjeta, ni tampoco su PIN de la tarjeta. Nada, gente, nada que tenga que ver con dinero. Esto es actualización de datos. Ojo, ¿en qué lío? Bueno, esto ya se hizo anteriormente y le costó muchísimo dinero a IPS porque se hizo presencial. Ahora lo van a hacer digital. Yo estuve mirando rápidamente en la pausa de la página del IPS. No hay una pestaña de acceso rápido. Tiene que haber eso. No sé si va a estar en mi IPS. Durante la semana lo que voy a tratar de hacer es gestionar una entrevista con alguien de IPS. Lastimosamente ya no está Cabral, pero podemos preguntarle a él también, a ver que nos dé una manito y a ver con quién podemos hablar. Sí, de tal manera que ustedes tengan la mayor claridad posible y el próximo sábado o domingo

0: Vamos a tener más información porque esta es una información general. ¿Cuáles son los 73 lugares donde se va a poder hacer presencial? Y todavía no está el listado. Va a haber un listado. Ese listado puede estar mañana o pasado mañana, pero todavía no, ¿sí? Vamos a tranquilizarnos. Va a empezar el 7 de septiembre y se va a extender el censo hasta el 7 de diciembre. Y dice, el que no se haga el censo podría afectar el cobro de su gratificación. Lo más probable es que ello no suceda, sobre todo si es que se va a extender hasta el 7 de diciembre. Pero como el 7 de diciembre no van a estar todos censados, ¿eh? Porque puedo ponerte la firma que no van a estar todos censados el 7 de diciembre. Entonces se va a tener que extender el periodo y por supuesto la gratificación se va a tener que pagar sí o sí. No se puede luego jugar con eso tampoco porque es algo que depende del asegurado, del pensionado, para pagar cuentas, para, no sé, para comprar sidra. Es tu plata, Puedes hacer lo que vos quieras también, ¿entendés? No hace falta que le diga, yo estaba esperando esta plata para comprar. No, yo estaba esperando esta plata porque quería fumarme los habanos cubanos. Así nomás tiene que ser. Total, tu dinero es tu dinero. Vamos con la persona que está en línea. Hola, buen día.
1: Hola.
0: Sí, le escucho. Buen día.
1: Una pregunta, señor Santi.
0: Sí.
1: Por ejemplo, es muy importante lo que se está diciendo.
0: Sí.
1: Por ejemplo, si una persona cobra en su domicilio, ¿puede hacer también todavía, verdad, el censo?
0: Claro, eso no tiene nada que ver. El censo va a ser digital. O sea, uno puede hacer el censo desde su teléfono, desde su computadora, y habrá que ir adjuntando los documentos, más o menos así como se hace con mi IPS, ¿verdad?
1: Uh-huh.
0: El que no puede, y bueno, tendrá que ser ayudado por el nieto. Para algo pues tiene que servir el nieto, el hijo,
1: claro,
0: el sobrino, ¿verdad? No solamente para venir a comer los domingos o para que le paguen la cuota de la moto.
1: Uh-huh.
0: Así nomás.
1: Así mismo. Uh-huh. Entonces, igual nomás pueden hacer también, porque dice que lo que cobran, pues los pagadores le hacen a ellos ahí en su domicilio.
0: Uh-huh.
1: Pero eso no le pregunto.
0: No, pero eso no, eso pues es fe de vida. Entonces, esto no es fe de vida, no es fe de vida, es un censo.
1: Uh-huh.
0: Sí. Acá no dice que los pagadores van a hacer este censo, uh-huh, así que vamos a descartar esa posibilidad. Aquí lo que dice es que se puede hacer digitalmente o concurriendo a 73 lugares que se va a anunciar cuáles son, ¿sí?
1: Oh, ok, está bien. Muy bien, señor Santi.
0: Bueno,
1: muchísimas gracias.
0: Gracias.
1: Hasta luego.
0: María Arminda del Socorro Guirlande Vázquez es la persona con cédula 2.421.423, que este señor recién me llamó a preguntar si ya va a cobrar. No va a cobrar, todavía no está en el listado. Todavía porque tiene 67 años. Porque va a cumplir recién 68 en septiembre, el próximo mes. Así que ahora se está pagando hasta los que cumplen el 24 de agosto. Bueno, en un rato nada más ya llega la gran cabina. Ahí está Sandra. Están preparando todo lo que va a acontecer a partir de las 7 de la mañana. Tenemos más llamadas y si no, vamos a unos mensajes de WhatsApp que están pendientes, que son como 1.000.000.000 de mensajes. La gente me va a querer matar. Desde San Justo, Argentina, gracias Carlos del Puerto por estar siempre con nosotros. Siempre escucho su programa, la verdad que tenés mucha paciencia. Felicitaciones a la abogada Escobar por ayudar a los necesitados. Saludos desde mi bello pueblo Escobar, cosa que yo me voy cuando los fines de semana hago esa ruta de Paraguarí a Villarrica. Si voy, me quedo en Escobar. Me quedo ahí, hay un lugarcito demasiado lindo donde está la estación del tren y todo eso. El Caballero Pueblo también, sí. Bernardino Caballero. A comer, ¿cómo es? Mamama, ¿verdad? Mamama. Pero en Escobar, vos entras ahí y es es una paz y un lugar tan lindo. Me quedo ahí un rato siempre. Así que al pueblito Escobar. Tengo un audio, podemos escuchar este audio, Cándido.
2: Buenos días, Santi. El tema del IPS, yo quiero opinar algo. ¿Por qué los dueños, los patrones y los obreros no les quitan la

0: administración del instituto al Estado y que administren ellos su empresa. ¿Por qué el Estado tiene que administrar y designar a cualquier charata en el Consejo, por ejemplo, y que elijan, administren ellos mismos, le quiten la administración si el Estado está ahí para robar nomás? Roban, roban, roban y no le dan nada a su dueño. Es mi opinión, Santi.
1: Sí. Lo que pasa es que el IPS es una creación del Estado. O sea, fue creado por el Estado paraguayo. Así es, sí señor. Por eso es que está el Estado. Es una creación del gobierno del Paraguay. No sé si fue ya en la época de Morínigo o fue en la época de Stroessner. Época de Morínigo creo que fue. Buen día, una pregunta. Creo que en la época de los 90 se reembolsaban las compras de medicamentos. Dice, ¿recuerda la audiencia? Pregunta aquí el 9405. Mira, apareció Idalina. Mira, Idalina Shigolev. A ver qué dice Idalina. Buen día. ¿Por qué no hay un homenaje, una recordación por el fallecimiento de Johnny Torales, de los tres sudamericanos? Un grande, dice, el último en irse. Sí, podemos escuchar algo de los tres sudamericanos en la próxima pausa. Sí, busca algo porque Johnny Torales solo no creo que haya, pero con los tres sudamericanos sí, con Alma María, y mejor si encontrás una versión donde esté también Casto Darío. Cuando conformaba el grupo Alma María, Johnny Torales, Casto Darío. El Casto fue el primero que dejó el grupo y vino otra vez a Paraguay. ¿Te acuerdas que hacía música para estos festivales OTIES? Buen día, caballero. Los nietos tienen que ayudar a sus adultos mayores. Sencillo el tema, buen resto de jornada. Esto lo dice referente al censo. Sí, claro que sí. Para ellos es así, ¿sabes qué? Pan comido. Mira, abuelo, acá pide certificado de vida y residencia. Listo, andate a la comisaría y trae tu certificado de vida y residencia. Que lo plomo en la comisaría que te dice, tenés que poner tres testigos, hacerle firmar a tu vecino y tener que llevar la fotocopia de la cédula del vecino. Es una... ¿Sabes qué? ¿Y qué pasa si no tengo vecino, por ejemplo? Si vivo ahí en el medio de... Así como a mí me gustaría. ¿Qué hago? ¿A quién le pido? ¿Al Mucuré? ¿A quién? ¿Qué pasa si no tengo vecino? ¿Qué cosa será? ¿Sabes qué? Buen día. Soy un jubilado y oyente suyo. Mi preocupación radica en lo siguiente. Esta bonificación que recibimos no es aguinaldo. No es aguinaldo. Y nadie de los dirigentes se ocupa de eso para convertirlo en ley. ¿Qué les parece? Y no, porque como es una bonificación extraordinaria, en cualquier momento, así como apareció, y en cualquier momento también puede desaparecer. Entonces lo que dice aquí el oyente del 646 es que se convierta en ley para que esa bonificación extraordinaria no desaparezca. Y basta con que esto escuche, por ejemplo, algún diputado, senador, y se le ocurra proponer como proyecto de ley, en vez de cualquier virorey, ¿verdad?, que se propone, como por ejemplo... que crear el Día de la Iglesia Evangélica no me parece mal, ¿verdad? Que sea feriado, lo que me parece una tontería. Porque de hecho, de la Iglesia Cristiana, por ejemplo, dice la Iglesia Cristiana que sea feriado. Pero yo digo nomás lo siguiente, y una vez dije en broma y ahora digo en serio. Si ya existe la Semana Santa que es la celebración de los cristianos, ¿verdad? ¿Cierto? No, es una Semana Santa católica nomás, es una Semana Santa cristiana. Y ya está ahí el feriado, una semana luego, qué malo que querés. En Paraguay, lo que menos se necesita son días inactivos. Acá lo que se necesita son días activos. ¿Por qué? Porque se necesita producir. ¿Por qué? Porque hay una cantidad de gente que es cuenta propista, que trabaja por sus propios medios. Y si esas personas no trabajan en un día feriado, no comen. Así nomás. Está la gente que va el día a día, viejo, ¿no? Es que están todos enganchados a una pensión o a una jubilación. No es. ¿Qué dice el 964? Reiterarle

0: a la población en general que no circule esta tarde por Sajonia. Soplará, arreciará, arrasará el tifón, el huracán, la tempestad, el ciclón de Barrio Obrero. Es todo, dice. Es todo. Bueno, espectacular. Para poner un poco de... ¿Tenés llamada? Bueno, vamos con tu llamada. Hola, buen día.
1: Buen día, Santi.
0: ¿Cómo estás?
1: ¿Cómo estás? Pero muy bien, muy bien. ¿Sabes que te estoy escuchando? Siempre les escucho. Y lo que estás diciendo de IPS y la dificultad que va a haber, todo, tenés toda la razón. Yo formo parte de un grupo y le estoy un poquito así como a la cabeza. Un grupo más o menos de 100 de docentes, jubilados. O sea, es que no entienden, pero trato de hacerles entender. Yo te escucho a vos y después le voy explicando cómo es. Y quería preguntarte también, aparte del censo de jubilado, anda corriendo por varios grupos de WhatsApp también de que hay que censarse los jubilados de que cobramos por el Ministerio de Economía y Finanzas. Y esa parte me pone en duda porque no hay un aviso oficial.
0: Pero ese censo ya se hizo el año pasado.
1: Para mí que sí, y ahora vuelve a salir.
0: ¿Lo de caja fiscal?
1: La caja fiscal.
0: No, pero ese censo ya se hizo el año pasado.
1: Ya está, ya no hay que tocar nada. Entonces, bueno,
0: pero yo puedo investigar durante la semana. Pero gracias, el año pasado se extendió el tiempo de censo porque no se hizo todo el no se llegó al total, volvieron a extender, que van a volver a hacer otro censo.
1: Y te cuento más, aparte de pasar el link, hay un grupo de gente que para mí que son las que estafan, que se hacen pasar de gestores. Y dicen, si no lo puedes hacer tú solo, llámenos en este número y yo te voy a ayudar. Por 100.000 guaraníes cobran.
0: ¿Cuánto?
1: 100.000 guaraníes por...
0: No, y yo le pregunté,
1: yo llamé, te voy a pasar la propaganda lo que tiene. Ay. Y yo le pregunté, pues yo llamé a ese número, ¿y quiénes son ustedes? No, me dijo, somos gente que estamos ayudando, pues hay muchos abuelitos, abuelitas que no saben usar.
0: Sí.
1: Bueno, ¿y por qué tenemos que pagarte si esto es gratis? Sí. Solamente con un apretando un limbo, pones tu número de cédula y ya te sale sentado. Sí. Y ya está,
0: sí.
1: Ya está. Y bueno, sí, bueno, es solamente para los que no pueden y no saben hacer y nosotros cobramos 100.000. Y la gente cae.
0: Sí. Sí, es terrible. Caen y me parece que van a seguir cayendo, ¿verdad? Lastimosamente, porque no se aprende con esta cuestión, no debería lograr haber ningún tipo de gestor en nada.
1: Sí,
0: nada.
1: No se aprende.
0: Porque el tema de la gestoría es algo que siempre está en conexión, en contubernio con los departamentos donde te trancan todo. Entonces, hay por ahí una complicidad. Está el gestor. No, yo te hace correr tu papel. Y lo que se va es lleva el papel en el mismo lugar donde vos tenés que llevar. Pero el que recibe va a recibir también una parte de lo que cobró el gestor. Entonces tu papel ahí sí corre. ¿Por qué? Porque desde hace décadas existe esta cuestión de la gestoría, que no es otra cosa más que un tráfico de influencia, habrá pagado. Entonces está mal. No tiene que haberlo ningún tipo de gestor para nada, ni tiene que haber ningún tipo de registro de gestores. Y estas cuestiones como las que vos estás contando. Y yo estoy seguro que el gobierno o gente del gobierno, la policía, la fiscalía, tiene que intervenir. Esto, ¿qué es lo que vos estás cobrando para algo que la gente tiene que hacer por su cuenta? ¿O tiene que hacerle a alguien de la familia que le ayude? Como el caso de esta abogada allá en Villarrica, le va a ayudar al vecino, ¿verdad? Que no es ni su pariente. Pero no hay que sacar ventaja de la necesidad de la gente. Estos son pescadores de río revuelto, así es, y van a aparecer más casos.
1: Te voy a pasar el número para que conozca cómo sacan la propaganda. Sí. Y corre con todos los grupos de WhatsApp, corren.
0: Sí.
1: Te agradezco mucho, Santi.
0: Bueno, gracias por llamar. 6:34, tenemos que hacer una pausa, Cándido. Último y una pausa. Hola, buen día.
2: Buen día, Santi.
0: ¿Cómo estás?
2: Pero demasiado bien, Santi. Santi, quería ofrecer a nuestros oyentes.
0: ¿Cómo te va, Osuna?
2: Bien.
0: Hace rato no te escucho, casi ya no te conocí.
2: Se te escapó mi voz.

0: teléfono es el 0982-785-906. No, que llame, no tiene costo si puedo yo ayudar por teléfono. Tengo también el aceite de orégano, que es interesantísimo, los problemas de respiratorio, ¿verdad?
1: Sí. Ese aceite de orégano me dijeron que es bueno para fortalecer los folículos capilares.
0: Sí, es bueno, sí. Es bueno.
1: Dice nomás que en vez de crecerte cabello, te crece orégano.
0: Randy, me olvidé. ¿Viste vos ese famoso alergia que aparece? Para ese tema del aceite de orégano es buenísimo. ¿Eh?
1: Ya, que gotitas.
0: Gotita nomás, es bastante fuerte. ¿Eh?
1: Ah.
0: Bueno, Santi.
1: Dale, Osuna.
0: Que tengan un buen día.
1: Gracias, bueno. Igualmente. Bueno, aquí me pasaron un número. 907-479 es Sung Kuo Sao. Sung Kuo Sao. Creo que esto es coreano. Está anotado, está inscrito. Se inscribió el 5 de mayo del 2026. No sé cuántos años tiene, pero hasta ahí. Está inscrito y no hay otra información sobre él. Bueno, esto para la persona que me pasó este número 907-479. Ahora sí, pausa. Y a la vuelta, último tramo del programa de hoy en Yanduti.

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0: Bueno, ahí está, Alma María Baezquen, Johnny Torales y el único, el inconfundible. Sí, fíjate, los tres sudamericanos, Castro Darío Martínez. Así, ¿te gustó? Vos no conocías Cartagenera. Esto, y ellos tienen muchos temas del repertorio internacional y también de la música paraguaya, por supuesto. Y si llega Navidad y vos no escuchás a los tres sudamericanos, entonces no es Navidad. Así como dice Idalina que el tallarín sin queso no es tallarín. Así es. Eva, ella es súper estricta en eso. Una vez me dijo, tallarín sin queso no es tallarín. Navidad sin los tres sudamericanos no es Navidad. Porque Santa Claus viene. Se quedó Alma solita, Alma María. Creo que Alma María vive todavía, si no estoy equivocada. Y Alma debe tener 87 u 88, entonces, más o menos. Si es que yo por lo menos no recuerdo que haya fallecido. Unos cuantos mensajes de WhatsApp, mi querido Cándido, gente que nos escribe desde bien temprano. Y también tenemos audio. Acá tengo un audio, pero tenés una llamada, me dijiste, ¿verdad? Bueno, vamos con tu llamada primero. Hola, buen día.
1: Buenos días, Santi.
0: Buen día.
1: Don Julio soy. Alma sí. María también ya falleció, Santi.
0: Ah, ya falleció, Alma. Mira, ya.
1: Sí, ya falleció. Yo te estoy llamando nomás por algo de lo que vos haces y te gusta hacer, por lo visto, sobre la moto por el interior. Yo antes llegué hace también unos cuantos tiempos y ahora mi hijo tiene 22 años. ¿Sí? No estamos teniendo moto en este momento. Ajá. Y está queriendo, pero le gusta la naturaleza, la selva. Todo el mundo, él quiere vivirlo ahí.
0: Y guardabosques tiene que ser.
1: No sé qué lo que él está este cuarto año de informática tiene. Y 22 años tiene. Y vos sabés cómo le gusta. Y me dice, cuando vos no estés más, papá,

0: voy a vivir en la selva, papá. Hace 7 meses. ¿Y cómo vas a vivir? No, sí, ese, pero le gusta ir a escalar los cerros ahí, acá, ahí, no sé, Viturusú. Así lo ya estaba haciendo. Y a veces así ahí, yo no sabía. Después ya me enteraba. Todo, es decir, ¿en qué moto va a ser esa?
1: En una moto no muy grande. Una moto de 300 centímetros cúbicos.
0: Y tengo
1: y hay otra más grande, pero con la más grande no es que puedo meter por los lugares muy complicados, ¿verdad? Pero con la de 300 sí puedo entrar.
0: ¿Ese pie es trail o no es trail?
1: No, no es trail.
0: No es trail. No. Acá cerca de casa le dice a Luque Salvador, esa moto tan grande. Mm. Se vuelve loco. Yo le dije, no. No, a esa clase no. Empezaba a correr, andate primero. Recorrí por acá cerca. Sí. Y hoy justamente estaba escuchando lo que a vos te gusta hacer, sí, los caminos. Y, pero es muy lindo conocer. Yo llegué hace unos cuantos sobre moto. Yo hace 6, 7 años va a ser que no ando más sobre moto. Hasta el 2019, hasta que perdí la visión, más o menos mi visión andaba. Yo estaba trabajando sobre la moto. Y así no. Eso más quería
1: consultar. Bueno, gracias, Julio.
0: Bueno, tenga un buen día y saluda a nuestro amigo Domiciano.
1: Gracias, gracias. Sí, señor. Nos ha escuchado Domiciano. Y sí, porque resulta que la moto grande pues no puede meter en cualquier parte, en el ripio y compañía. Y la moto un poco más chica, ¿verdad? Entonces sí, pero tampoco es una trail. Y como hay mucho riesgo de caída, entonces me preocupa muchísimo que dañar los carenados de la moto y todo eso. Y bueno, me mantengo más bien donde hay lindos caminos y donde no entro caminando. Pero el que tenga algo, una distracción, algo que le guste hacer, y tiene que encontrar su tiempo libre. Tiene que encontrar su tiempo libre para poder estar consigo mismo. Y para que vaya pensando. Para poder estar consigo mismo es muy importante. Esa conversación que uno tiene consigo mismo. Algunas veces es mucho más enriquecedor hablar con uno mismo que hablar con otra persona. Así es, sí señor. 6:51 a.m. Nos estamos casi yendo. Y no quería dejar el programa sin comentarles algo sobre esta cuestión del cañón cristiano. Ahora ya están pensando dónde va a estar el cañón, dónde va a lucir, no tiene que estar ahí frente al palacio. Otros dicen no, tiene que estar en los cuarteles. Humaitá, por ejemplo, dice la municipalidad de Humaitá, va a solicitar al gobierno nacional que el cañón cristiano que será devuelto por Brasil sea exhibido en esa ciudad. Todavía no saben ni si va a ser devuelto. O sea, Lula, el presidente, dijo sí, voy a proponer, o yo quiero, o vamos a devolver. Pero eso tiene todavía un proceso. Es un proceso largo, un proceso que no sabemos si puede concluir dentro de su mandato, porque se quiere postular para otro periodo. Y puede ser una cuestión también electoral, ¿entendés? Pero a mí me hace gracia nomás, todos están preocupando dónde va a ir el cañón aquí, el cañón allá. No obstante, lo lindo es que a través o a partir de esa preocupación conocemos más sobre la historia. Ayer estuve escuchando el programa El Estridor de las Armas y la documentación, todo lo que tiene que ver con estos pormenores, la construcción del cañón, cómo se construyó, de qué se construyó, con la carestía de ese entonces, con una ingeniería importante, con maquinaria que no podían funcionar porque no había la materia prima. Igual se hizo un cañón importante, poderoso y realmente con un valor histórico interesante. Pero no nos distraigamos tanto en esta cuestión del cañón, ¿verdad? Porque si bien es importante, hay otras cosas más importantes que merecen nuestra atención. Yo les cuento, para que venga ese cañón, y a no ser que nos Itamaraty, que es, viste que hay una cosa, en el Brasil hay dos cuestiones, el gobierno y aparte Itamaraty. Lo que dice Itamaraty es palabra santa. Veremos o esperemos a ver qué es lo que sucede, pero no va a ser, yo no creo que sea un proceso breve. Un minuto para irnos, una llamada. Hola, buen día.
2: Hola, buen día, don Santiago.
1: Buen día.
2: Sí. Te pido un favor, don Santiago, que me saque un número en el hospital de Ingavi para urología con el doctor Pablo González.
1: ¿Cómo te llamas?
2: Mi número

0: yo soy Silvino López. Mi número de cédula es 555.
1: Esperamos un ratito, Silvino. Espera, Silvino López.
0: Sí. Sí.
1: ¿Número de cédula?
0: 555.
1: Sí.
0: 781.
1: Sí, ¿tu celular?
0: Celular 0982-967-299.
1: Bueno, urología.
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1: Exactamente.
0: 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Sí. Bueno, urología. Sí, así es. Ingavi, Hospital Ingavi, con el doctor Pablo González, urólogo.
1: Pablo González.
0: Tengo todo yo el expediente radiológico, y tengo que mostrarle nomás a él ya, para okay. Mostrarnos ya.
1: Ok, mostrar
0: la resonancia. El resultado, tengo todo el resonancia, tengo que mostrarle.
1: Ok. Mostrarle. Bueno, ya está.
0: Gracias, señor.
1: Listo, gracias, sí. Silvino. Bueno, y con Silvino nos vamos, ¿verdad? Con este pedido de reclamos y soluciones. ¿Cuándo volvemos? El próximo sábado. Así que tengan una buena semana, que les sea leve, disfruten el domingo, estén atentos al clásico, al superclásico de los eliminados. Hoy va a ser tarde, entonces, tarde de eliminados, no va a ser noche de eliminación. Hoy es tarde de eliminados que se van a encontrar. Qué sufrimiento, gente. Genial, gracias Cándido, gracias a todo el equipo de producción, a la gente de la madrugada, a Elvio, a Alex, se quedan con la gran cabina, fin de semana.

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Santo Rosario a la Virgen María. Domingo 9 de agosto. Por la señal de... Santo Rosario a la Virgen María.

0: Domingo 9 de agosto. Por la señal de la Santa Cruz, de nuestros enemigos, líbranos, Señor, Dios nuestro, en el nombre del Padre, y del Hijo, y del Espíritu Santo. Amén. Señor mío Jesucristo, Dios y hombre verdadero, Creador y Redentor mío, por ser tú quien eres, y porque te amo sobre todas las cosas, me pesa en el alma de haberte ofendido. Propongo firmemente nunca más pecar, apartarme de las ocasiones de ofenderte, confesarme y cumplir la penitencia que me fuera impuesta. Ofrezco, Señor, mi vida, obras y trabajos en satisfacción de mis pecados, así como te lo suplico, así confío en tu bondad y misericordia infinita. Me lo perdonarás por los méritos de tu preciosísima sangre, pasión y muerte, y me darás la gracia para enmendarme y para perseverar en tu santo servicio hasta el fin de mi vida. Amén. Abre, Señor, mis labios,
1: y mi boca anunciará tu alabanza.
0: Dios mío, acude en mi socorro.
1: No tardes, Señor, en socorrerme.
0: Gloria al Padre, y al Hijo, y al Espíritu Santo.
1: Como era en el principio.

0: principio, ahora y siempre, por los siglos de los siglos. Amén.
1: Misterios gloriosos. Primer misterio. Jesús resucita del sepulcro. Padre nuestro que estás en el cielo, santificado sea tu nombre. Venga a nosotros tu reino. Hágase tu voluntad en la tierra como en el cielo.
0: Danos hoy nuestro pan de cada día. Perdona nuestras ofensas, como también nosotros perdonamos a los que nos ofenden. No nos dejes caer en tentación y líbranos del mal. Amén.
1: Dios te salve María, llena eres de gracia. El Señor es contigo. Bendita tú entre las mujeres y bendito el fruto de tu vientre, Jesús.
0: Santa María, Madre de Dios, ruega por nosotros pecadores, ahora y en la hora de nuestra muerte. Amén.
1: Dios te salve María, llena eres de gracia, el Señor es contigo, bendita tú entre las mujeres, y bendito el fruto de tu vientre, Jesús.
0: Santa María, Madre de Dios, ruega por nosotros pecadores, ahora y en la hora de nuestra muerte. Amén.
1: Dios te salve María, llena eres de gracia, el Señor es contigo, bendita tú entre las mujeres, y bendito el fruto de tu vientre, Jesús.
0: Santa María, Madre de Dios, ruega por nosotros pecadores, ahora y en la hora de nuestra muerte. Amén.
1: Dios te salve María, llena eres de gracia, el Señor es contigo, bendita tú entre las mujeres, y bendito el fruto de tu vientre, Jesús.
0: Santa María, Madre de Dios, ruega por nosotros pecadores, ahora y en la hora de nuestra muerte. Amén.
1: Dios te salve María, llena eres de gracia, el Señor es contigo, bendita tú entre las mujeres, y bendito el fruto de tu vientre, Jesús.
0: Santa María, Madre de Dios, ruega por nosotros pecadores, ahora y en la hora de nuestra muerte. Amén.
1: Dios te salve María, llena eres de gracia, el Señor es contigo, bendita tú entre las mujeres, y bendito el fruto de tu vientre, Jesús.
0: Santa María, Madre de Dios, ruega por nosotros pecadores, ahora y en la hora de nuestra muerte. Amén.
1: Dios te salve María, llena eres de gracia, el Señor es contigo, bendita tú entre las mujeres, y bendito el fruto de tu vientre, Jesús.
0: Santa María, Madre de Dios, ruega por nosotros pecadores, ahora y en la hora de nuestra muerte. Amén.
1: Dios te salve María, llena eres de gracia, el Señor es contigo, bendita tú entre las mujeres, y bendito el fruto de tu vientre, Jesús.
0: Santa María, Madre de Dios, ruega por nosotros pecadores, ahora y en la hora de nuestra muerte. Amén.
1: Dios te salve María, llena eres de gracia, el Señor es contigo, bendita tú entre las mujeres, y bendito el fruto de tu vientre, Jesús.
0: Santa María, Madre de Dios, ruega por nosotros pecadores, ahora y en la hora de nuestra muerte. Amén.
1: Dios te salve María, llena eres de gracia, el Señor es contigo, bendita tú entre las mujeres, y bendito el fruto de tu vientre, Jesús.
0: Santa María, Madre de Dios, ruega por nosotros pecadores, ahora y en la hora de nuestra muerte. Amén.
1: Gloria al Padre, y al Hijo, y al Espíritu Santo.
0: Como era en el principio, ahora y siempre, por los siglos de los siglos. Amén.
1: María, Madre de Gracia, Madre de Misericordia,
0: en la vida y en la muerte, ampáranos, Gran Señora.
1: Segundo misterio. La ascensión de Jesús al cielo.
0: Padre nuestro que estás en el cielo, santificado sea tu nombre. Venga a nosotros tu reino. Hágase tu voluntad en la tierra como en el cielo.
1: Danos hoy nuestro pan de cada día. Perdona nuestras ofensas, como también nosotros perdonamos a los que nos ofenden. No nos dejes caer en tentación y líbranos del mal. Amén.
0: Dios te salve María, llena eres de gracia, el Señor es contigo. Bendita tú entre las mujeres y bendito el fruto de tu vientre, Jesús.
1: Santa María, Madre de Dios, ruega por nosotros pecadores, ahora y en la hora de nuestra muerte. Amén.
0: Dios te salve María, llena eres de gracia, el Señor es contigo. Bendita tú entre las mujeres y bendito el fruto de tu vientre, Jesús.
1: Santa María, Madre de Dios, ruega por nosotros pecadores, ahora y en la hora de nuestra muerte. Amén.
0: Dios te salve María, llena eres de gracia, el Señor es contigo. Bendita tú entre las mujeres y bendito el fruto de tu vientre, Jesús.
1: Santa María, Madre de Dios, ruega por nosotros pecadores, ahora y en la hora de nuestra muerte. Amén.
0: Dios te salve María, llena eres de gracia, el Señor es contigo. Bendita tú entre las mujeres y bendito el fruto de tu vientre, Jesús.
1: Santa María, Madre de Dios, ruega por nosotros pecadores, ahora y en la hora de nuestra muerte. Amén.
0: Dios te salve María, llena eres de gracia, el Señor es contigo. Bendita tú entre las mujeres y bendito el fruto de tu vientre, Jesús.
1: Santa María, Madre de Dios, ruega por nosotros pecadores, ahora y en la hora de nuestra muerte. Amén.
0: Dios te salve María, llena eres de gracia, el Señor es contigo. Bendita tú entre las mujeres y bendito el fruto de tu vientre, Jesús.
1: Santa María, Madre de Dios, ruega por nosotros pecadores, ahora y en la hora de nuestra muerte. Amén.
0: Dios te salve María, llena

0: eres de gracia, el Señor es contigo. Bendita tú entre las mujeres y bendito el fruto de tu vientre, Jesús.
1: Santa María, Madre de Dios, ruega por nosotros pecadores, ahora y en la hora de nuestra muerte. Amén.
0: Dios te salve María, llena eres de gracia, el Señor es contigo. Bendita tú entre las mujeres y bendito el fruto de tu vientre, Jesús.
1: Santa María, Madre de Dios, ruega por nosotros pecadores, ahora y en la hora de nuestra muerte. Amén.
0: Dios te salve María, llena eres de gracia, el Señor es contigo. Bendita tú entre las mujeres y bendito el fruto de tu vientre, Jesús.
1: Santa María, Madre de Dios, ruega por nosotros pecadores, ahora y en la hora de nuestra muerte. Amén.
0: Dios te salve María, llena eres de gracia, el Señor es contigo. Bendita tú entre las mujeres y bendito el fruto de tu vientre, Jesús.
1: Santa María, Madre de Dios, ruega por nosotros pecadores, ahora y en la hora de nuestra muerte. Amén.
0: Gloria al Padre, y al Hijo, y al Espíritu Santo.
1: Como era en el principio, ahora y siempre, por los siglos de los siglos. Amén.
0: María, Madre de Gracia, Madre de Misericordia.
1: En la vida y en la muerte, ampáranos, Gran Señora. Tercer misterio. La venida del Espíritu Santo sobre la Virgen María y los apóstoles. Padre nuestro que estás en el cielo, santificado sea tu nombre, venga a nosotros tu reino, hágase tu voluntad en la tierra como en el cielo.
0: Danos hoy nuestro pan de cada día, perdona nuestras ofensas como también nosotros perdonamos a los que nos ofenden. No nos dejes caer en tentación y líbranos del mal. Amén.
1: Dios te salve María, llena eres de gracia, el Señor es contigo, bendita tú entre las mujeres y bendito el fruto de tu vientre, Jesús.
0: Santa María, Madre de Dios, ruega por nosotros pecadores, ahora y en la hora de nuestra muerte. Amén.
1: Dios te salve María, llena eres de gracia, el Señor es contigo, bendita tú entre las mujeres y bendito el fruto de tu vientre, Jesús.
0: Santa María, Madre de Dios, ruega por nosotros pecadores, ahora y en la hora de nuestra muerte. Amén.
1: Dios te salve María, llena eres de gracia, el Señor es contigo, bendita tú entre las mujeres y bendito el fruto de tu vientre, Jesús.
0: Santa María, Madre de Dios, ruega por nosotros pecadores, ahora y en la hora de nuestra muerte. Amén.
1: Dios te salve María, llena eres de gracia, el Señor es contigo, bendita tú entre las mujeres y bendito el fruto de tu vientre, Jesús.
0: Santa María, Madre de Dios, ruega por nosotros pecadores, ahora y en la hora de nuestra muerte. Amén.
1: Dios te salve María, llena eres de gracia, el Señor es contigo, bendita tú entre las mujeres y bendito el fruto de tu vientre, Jesús.
0: Santa María, Madre de Dios, ruega por nosotros pecadores, ahora y en la hora de nuestra muerte. Amén.
1: Dios te salve María, llena eres de gracia, el Señor es contigo, bendita tú entre las mujeres y bendito el fruto de tu vientre, Jesús.
0: Santa María, Madre de Dios, ruega por nosotros pecadores, ahora y en la hora de nuestra muerte. Amén.
1: Dios te salve María, llena eres de gracia, el Señor es contigo, bendita tú entre las mujeres y bendito el fruto de tu vientre, Jesús.
0: Santa María, Madre de Dios, ruega por nosotros pecadores, ahora y en la hora de nuestra muerte. Amén.
1: Dios te salve María, llena eres de gracia, el Señor es contigo, bendita tú entre las mujeres y bendito el fruto de tu vientre, Jesús.
0: Santa María, Madre de Dios, ruega por nosotros pecadores, ahora y en la hora de nuestra muerte. Amén.
1: Dios te salve María, llena eres de gracia, el Señor es contigo, bendita tú entre las mujeres y bendito el fruto de tu vientre, Jesús.
0: Santa María, Madre de Dios, ruega por nosotros pecadores, ahora y en la hora de nuestra muerte. Amén.
1: Dios te salve María, llena eres de gracia, el Señor es contigo, bendita tú entre las mujeres y bendito el fruto de tu vientre, Jesús.
0: Santa María, Madre de Dios, ruega por nosotros pecadores, ahora y en la hora de nuestra muerte. Amén.
1: Gloria al Padre, y al Hijo, y al Espíritu Santo.
0: Como era en el principio, ahora y siempre, por los siglos de los siglos. Amén.
1: María, Madre de Gracia, Madre de Misericordia,
0: en la vida y en la muerte, ampáranos, Gran Señora.
1: Cuarto misterio. La Asunción de la Virgen María al Cielo.
0: Padre nuestro que estás en el cielo, santificado sea tu nombre, venga a nosotros tu reino, hágase tu voluntad en la tierra como en el cielo.
1: Danos hoy nuestro pan de cada día, perdona nuestras ofensas, como también nosotros perdonamos a los que nos ofenden. No nos dejes caer en tentación y líbranos del mal. Amén.
0: Dios te salve María, llena eres de gracia, el Señor es contigo. Bendita tú entre las mujeres y bendito el fruto de tu vientre Jesús.
1: Santa María, Madre de Dios, ruega por nosotros pecadores, ahora y en la hora de nuestra muerte. Amén.
0: Dios te salve María, llena eres de gracia, el Señor es contigo. Bendita tú entre las mujeres y

0: Fruto de tu vientre, Jesús.
1: Santa María, Madre de Dios, ruega por nosotros pecadores, ahora y en la hora de nuestra muerte. Amén.
0: Dios te salve María, llena eres de gracia, el Señor es contigo. Bendita tú entre las mujeres y bendito el fruto de tu vientre, Jesús.
1: Santa María, Madre de Dios, ruega por nosotros pecadores, ahora y en la hora de nuestra muerte. Amén.
0: Dios te salve María, llena eres de gracia, el Señor es contigo. Bendita tú entre las mujeres y bendito el fruto de tu vientre, Jesús.
1: Santa María, Madre de Dios, ruega por nosotros pecadores, ahora y en la hora de nuestra muerte. Amén.
0: Dios te salve María, llena eres de gracia, el Señor es contigo. Bendita tú entre las mujeres y bendito el fruto de tu vientre, Jesús.
1: Santa María, Madre de Dios, ruega por nosotros pecadores, ahora y en la hora de nuestra muerte. Amén.
0: Dios te salve María, llena eres de gracia, el Señor es contigo. Bendita tú entre las mujeres y bendito el fruto de tu vientre, Jesús.
1: Santa María, Madre de Dios, ruega por nosotros pecadores, ahora y en la hora de nuestra muerte. Amén.
0: Dios te salve María, llena eres de gracia, el Señor es contigo. Bendita tú entre las mujeres y bendito el fruto de tu vientre, Jesús.
1: Santa María, Madre de Dios, ruega por nosotros pecadores, ahora y en la hora de nuestra muerte. Amén.
0: Dios te salve María, llena eres de gracia, el Señor es contigo. Bendita tú entre las mujeres y bendito el fruto de tu vientre, Jesús.
1: Santa María, Madre de Dios, ruega por nosotros pecadores, ahora y en la hora de nuestra muerte. Amén.
0: Dios te salve María, llena eres de gracia, el Señor es contigo. Bendita tú entre las mujeres y bendito el fruto de tu vientre, Jesús.
1: Santa María, Madre de Dios, ruega por nosotros pecadores, ahora y en la hora de nuestra muerte. Amén.
0: Dios te salve María, llena eres de gracia, el Señor es contigo. Bendita tú entre las mujeres y bendito el fruto de tu vientre, Jesús.
1: Santa María, Madre de Dios, ruega por nosotros pecadores, ahora y en la hora de nuestra muerte. Amén.
0: Gloria al Padre, y al Hijo, y al Espíritu Santo.
1: Como era en el principio, ahora y siempre, por los siglos de los siglos. Amén.
0: María, Madre de Gracia, Madre de Misericordia.
1: En la vida y en la muerte, ampáranos, Gran Señora. Quinto Misterio. La coronación de la Santísima Virgen María como Reina de Cielo y Tierra. Padre nuestro que estás en el cielo, santificado sea tu nombre. Venga a nosotros tu reino. Hágase tu voluntad en la tierra como en el cielo.
0: Danos hoy nuestro pan de cada día. Perdona nuestras ofensas, como también nosotros perdonamos a los que nos ofenden. No nos dejes caer en tentación y líbranos del mal. Amén.
1: Dios te salve María, llena eres de gracia. El Señor es contigo. Bendita tú entre las mujeres y bendito el fruto de tu vientre, Jesús.
0: Santa María, Madre de Dios, ruega por nosotros pecadores, ahora y en la hora de nuestra muerte. Amén.
1: Dios te salve María, llena eres de gracia, el Señor es contigo. Bendita tú entre las mujeres y bendito el fruto de tu vientre, Jesús.
0: Santa María, Madre de Dios, ruega por nosotros pecadores, ahora y en la hora de nuestra muerte. Amén.
1: Dios te salve María, llena eres de gracia, el Señor es contigo. Bendita tú entre las mujeres y bendito el fruto de tu vientre, Jesús.
0: Santa María, Madre de Dios, ruega por nosotros pecadores, ahora y en la hora de nuestra muerte. Amén.
1: Dios te salve María, llena eres de gracia, el Señor es contigo. Bendita tú entre las mujeres y bendito el fruto de tu vientre, Jesús.
0: Santa María, Madre de Dios, ruega por nosotros pecadores, ahora y en la hora de nuestra muerte. Amén.
1: Dios te salve María, llena eres de gracia, el Señor es contigo. Bendita tú entre las mujeres y bendito el fruto de tu vientre, Jesús.
0: Santa María, Madre de Dios, ruega por nosotros pecadores, ahora y en la hora de nuestra muerte. Amén.
1: Dios te salve María, llena eres de gracia, el Señor es contigo. Bendita tú entre las mujeres y bendito el fruto de tu vientre, Jesús.
0: Santa María, Madre de Dios, ruega por nosotros pecadores, ahora y en la hora de nuestra muerte. Amén.
1: Dios te salve María, llena eres de gracia, el Señor es contigo. Bendita tú entre las mujeres y bendito el fruto de tu vientre, Jesús.
0: Santa María, Madre de Dios, ruega por nosotros pecadores, ahora y en la hora de nuestra muerte. Amén.
1: Dios te salve María, llena eres de gracia, el Señor es contigo. Bendita tú entre las mujeres y bendito el fruto de tu vientre, Jesús.
0: Santa María, Madre de Dios, ruega por nosotros pecadores, ahora y en la hora de nuestra muerte. Amén.
1: Dios te salve María, llena eres de gracia, el Señor es contigo. Bendita tú entre las mujeres y bendito el fruto de tu vientre, Jesús.
0: Santa María, Madre de Dios, ruega por nosotros pecadores, ahora y en la hora de nuestra muerte. Amén.
1: Dios te salve María, llena eres de gracia, el Señor es contigo. Bendita tú entre las mujeres y bendito el fruto de tu vientre, Jesús.

0: Santa María, Madre de Dios, ruega por nosotros pecadores, ahora y en la hora de nuestra muerte. Amén.
1: Gloria al Padre, y al Hijo, y al Espíritu Santo.
0: Como era en el principio, ahora y siempre, por los siglos de los siglos. Amén.
1: María, Madre de Gracia, Madre de Misericordia,
0: en la vida y en la muerte, ampáranos, Gran Señora.
1: Bajo tu amparo nos acogemos, Santa Madre de Dios. No desprecies las oraciones que te hacemos en nuestras necesidades. Antes bien, líbranos siempre de todo peligro. Oh Virgen llena de gloria y bendición, ruega por nosotros, oh Santa Madre de Dios, para que seamos dignos de alcanzar las divinas gracias y promesas de nuestro Señor Jesucristo. Amén.
0: Ave María Purísima, sin pecado concebida. Por la señal de la Santa Cruz, de nuestros enemigos, líbranos, Señor, Dios nuestro. En el nombre del Padre, del Hijo y del Espíritu Santo. Amén.
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0: Bueno, Teresita Rodríguez, ¿cómo estás, querida compañera? Buen día.
1: Buen día, Vidalia, buen día también para toda nuestra teleaudiencia. Arrancando el fin de semana aquí con

0: Jesucristo, el amor del Padre y la comunión del Espíritu Santo estén con todos ustedes.
1: Y con tu espíritu.
0: Muy buenos días.
1: Buenos días, Padre.
0: Esta Santa Misa queremos celebrarla por todos nuestros catequistas. En realidad que el día del catequista fue el jueves, ¿verdad? El viernes. Pero hoy queremos celebrar, queremos ofrecer esta Eucaristía porque tenemos bastante catequista en nuestra diócesis, en nuestra parroquia, en nuestra diócesis también, ¿verdad? Entonces rezamos por cada uno de ellos, en cada comunidad siempre tenemos como 8 o 9 catequistas, en unas comunidades más grandes, evidentemente que tienen más, ¿verdad? Rezamos por todos ellos, por su perseverancia, le agradecemos por su sí al Señor, porque ellos son llamados, escogidos por el Señor para trabajar en su viña. Rezamos también esta Eucaristía por cada una de sus intenciones. Yo me imagino que cada uno al venir a la Santa Misa trae también intenciones guardadas en sus corazones. Entonces rezamos por todas esas intenciones. También quiero rezar por el cumpleaños de mi papá que fue ayer. Yo sé para que el Señor siempre le conceda la gracia de la salud y larga vida. Les invito a que tomen asiento para la presentación de algunos símbolos.
1: Presentación de símbolos. Presentamos la Biblia, la palabra de Dios que ilumina nuestro camino y fortalece nuestra fe.

las velas encendidas, signo de la luz de Cristo que ilumina nuestras vidas y nos invita a ser luz para los demás.

rosario, signo de nuestra fe y de nuestra confianza en María, nuestra Madre, que nos conduce siempre hacia Jesús.

las semillas, signo de esperanza y crecimiento, que nos recuerdan la misión de sembrar el amor y la palabra de Dios en cada corazón.

0: pie para pedir perdón a Dios, rezando: yo confieso ante Dios Todopoderoso y ante ustedes, hermanos, que he pecado mucho de pensamiento, palabra, obra y omisión. Por mi culpa, por mi gran culpa. Por eso ruego a Santa María, siempre Virgen, a los ángeles, a los santos y a ustedes, hermanos, que intercedan por mí ante Dios nuestro Señor. Dios Todopoderoso tenga misericordia de cada uno de nosotros, perdone nuestros pecados y nos lleve a la vida eterna.
1: Amén.
0: Señor, ten piedad.
1: Señor, ten piedad.
0: Cristo, ten piedad.
1: Cristo, ten piedad.
0: Señor, ten piedad.
1: Señor, ten piedad.
0: Glorifiquemos al Señor.

0: Señor Dios, que unes a tus fieles en una sola voluntad, concédenos amar lo que mandas y esperar lo que prometes, para que en la inestabilidad del mundo presente, nuestros corazones estén firmes donde se encuentra la alegría verdadera. Por nuestro Señor Jesucristo, tu Hijo, que vive y reina contigo en la unidad del Espíritu Santo, y es Dios por los siglos de los siglos.
1: Amén. La palabra de Dios nos invita a profundizar nuestra fe y reconocer con sinceridad quién es el Señor en nuestras vidas. Escuchemos con atención las lecturas que serán proclamadas.
2: Del libro de Isaías. Así habla el Señor a Zephná, el mayordomo de palacio. Yo te derribaré de tu sitial y te destruiré de tu cargo. Y aquel día llamaré a mi servidor Eliaquín, hijo de Gilquías. Lo vestiré con tu túnica, lo ceñiré con tu faja, pondré tus poderes en su mano. Y él será un padre para los habitantes de Jerusalén y para la casa de Judá. Pondré sobre sus hombros la llave de la casa de David. Lo que él abra, nadie lo cerrará. Lo que él cierre, nadie lo abrirá. Lo clavaré como una estaca en un sitio firme, y será un trono de gloria para la casa de su padre. Palabra de Dios.
1: Te alabamos, Señor.
2: Tu amor es eterno, Señor.
1: Tu amor es eterno, Señor.
2: Te doy gracias, Señor, de todo corazón. Te cantaré en presencia de los ángeles. Me postraré ante tu santo templo y daré gracias a tu nombre.
1: Tu amor es eterno, Señor.
2: Daré gracias a tu nombre por tu amor y tu fidelidad, porque tu promesa ha superado tu renombre. Me respondiste cada vez que te invoqué y aumentaste la fuerza de mi alma.
1: Tu amor es eterno, Señor.
2: El Señor está en las alturas, pero se fija en el humilde y reconoce al orgulloso desde lejos. Tu amor es eterno, Señor. No abandones las obras de tus manos.
1: Tu amor es eterno, Señor.
3: De la carta del apóstol San Pablo a los cristianos.

0: Hermosa y llena de riqueza es la sabiduría y la ciencia de Dios. Qué insondables son sus designios y qué incomprensibles sus caminos. ¿Quién penetró en el pensamiento del Señor? ¿Quién fue su consejero? ¿Quién dio algo para que tenga derecho a ser retribuido? Porque todo viene de Él, ha sido hecho por Él y es para Él. A Él sea la gloria eternamente. Amén. Palabra de Dios.
1: Te alabamos, Señor.

0: Señor esté con ustedes.
1: Y con tu espíritu.
0: Evangelio de nuestro Señor Jesucristo según San Mateo.
1: Gloria a ti, Señor.
0: Al llegar a la región de Cesarea de Filipo, Jesús preguntó a sus discípulos: ¿qué dice la gente sobre el Hijo del Hombre? ¿Quién dicen que es? Ellos le respondieron: unos dicen que es Juan el Bautista, otros Elías y otros Jeremías o alguno de los profetas. Y ustedes les preguntó: ¿quién dicen que soy? Tomando la palabra, Simón Pedro respondió: tú eres el Mesías, el Hijo de Dios vivo. Y Jesús le dijo: feliz de ti, Simón, hijo de Jonás, porque esto no te lo ha revelado ni la carne ni la sangre, sino mi Padre que está en el cielo. Y yo te digo, tú eres Pedro, y sobre esta piedra edificaré mi iglesia, y el poder de la muerte no prevalecerá contra ella. Yo te daré las llaves del reino de los cielos. Todo lo que ates en la tierra quedará atado en el cielo, y todo lo que desates en la tierra quedará desatado en el cielo. Entonces ordenó severamente a sus discípulos que no dijeran a nadie que él era el Mesías. Palabra del Señor.
1: Gloria a ti, Señor Jesús.

María Purísima. Muy bien, queridos hermanos y hermanas, entonces es una alegría inmensa para nosotros también poder celebrar y rezar de manera particular por nuestros catequistas en este día domingo. Pebaningo y Pona y Miñan de Abey ya fortalece, ya descubrían a Abey la riqueza y lo fundamental, justamente el servicio que cumple, hace justamente los catequistas en la comunidad cristiana, en nuestra parroquia. Bebarupi Beningo Abey, Ñamon Wajeya Jaujina Peñan de Yara, Misericordia Peñan de Yara Morejú, a tantos niños, a tantos jóvenes. Porque acuerdo ya po peteite enviapo tu siteriva en importante ginabei en nuestra comunidad. Peba ureningo es difícil ya pa vei la iglesia como guajejina la salvación ñandeyara o gueruba ñando para que en cada comunidad, en nuestra capilla, en nuestra parroquia yareco, siempre personas, jóvenes, adultos, oye, compromete vagina para este servicio. Ñande yara, o hijina, o que

no hay super buena. A peor ningún ni ande ya procura mi vara ya ni a bombarete. Ya descubrí justamente a través de este servicio el amor de Dios en cada una de nuestra vida. Ya procura mi vara vi como familia cristiana, como iglesia, ni acompaña por ave a nuestros catequistas. Acora ningola ha señore inda veía veces pochi petembia po o guerajanguajina adelante en la iglesia. Acora ñonde a veces muchas veces y cánguese en el camino en este servicio, en este llamado. Porque y por ahora ya entendé que ser catequista es una vocación noble, una vocación hermosa. Ñandeja Eva Uivejina catequista fuera ya procura mi baraja valora peba. Ñandeja ningo por algo guiñandere noi, a por algo guijina Ñandeja ya por ese servicio a nuestros hermanos más necesitados. Porque esta llamada o Ñandeja la guijina peba Ñandeja güera jabara ya vivencia justamente Ñandere coberu vive. Ñandero gafu vive. Con nuestros hijos y también con los niños, con los jóvenes en la catequesis. Como toda vocación, Abejina, es muy importante ejercer con alegría, con esperanza. Ñañe pamonájese, beba ningo hueco su fruto. Cuando uno hace, cumple este servicio con amor, siempre Abejina hueco su fruto. En primer lugar, en la vida del catequista. Y en segundo lugar, en la vida de los niños y de los jóvenes. Upebareje, ñande benguarajina, es muy importante descubrir cada vez más peñandeyaran boreju, ñandeya recibida. Dios no mira por nuestra capacidad, no mira. No, Dios no mira por nuestro estudio, por nuestro título, porque en toda parte, en toda la capilla de Batajina, Petapichá, uñe comprometeba para este servicio, de ya topamos, ay, Gina o Pepe, persona iñaranduba o estudiajetaba, nadie. Pero ya topamos, Gina, pe jóvenes, pe cuña caraí, pe caraí, pe huele conmigo esa actitud de servicio, de querer manifestar, comunicar la experiencia de la fe. Porque peanigo y andela ya guerajaba, veijina ya compartí con los jóvenes, con los niños. Ahí solamente para rezar, enseñar teorías, sino que hay que vivenciar, hay que vivenciar. Por eso, veijina que es una vocación, siempre veía hueco algunos rasgos, algunas características, y andela veía ya descubribará. Ñanderecobepe como catequistas. Y en primer lugar, imagina la identidad cristiana. Porque el catequista con peba ningoa e ñandeyarara e ñandeyarara ye. Y estamos llamados justamente a vivir nuestra vida cristiana de manera auténtica. Ña testimonia la vida ya recibe ñandeyara. Ña testimonia justamente el amor de Dios, vivir la fe, eso es lo más importante. Peba rupibe vejina ya como ella educa por ave y a los demás, porque la gente también, las demás personas, o mañana andreje por ser catequista, observa, quiere descubrir, quiere aprender, y eso es muy importante. Este servicio, este tesoro tan maravilloso y andella gurecoajina ya forma parte de este servicio, de esta misión. Cada día mañana de abejina ya vivi jangua en su plenitud. Porque peba rupi ve ningún yande, ya güera jape yande la piso y cote bebape. Esa gracia de Dios, la gracia de la fe en primer lugar, la gracia de la salvación. Porque cuando uno descubre que Dios viene a salvarnos a través de la catequesis, upeba veía yepa oñe compromete, upeba veía o abrazar la fe, upeba veía o aceptañan de yara pejina que cobepe. Otro

Otra característica del catequista Ningua es justamente testigo, ser testigo del amor de Dios en el mundo. Ejina poca cosa peña de misión peña de enviapó en la comunidad cristiana. Por eso es muy importante no olvidar de la doctrina y de la enseñanza de la iglesia, siempre ya le invitaba como catequista. Es decir, que tenemos que prepararnos. O para ejemplo, la iglesia de Ñandeve somos discípulos y misioneros. Discípulos y misioneros. Beba ningo y profundo y muy importante, Yaguapura Muñandé, ya pensamiento ya calcula. ¿Y qué pasa en nuestro día? Muchas Ñandé ya pues están en misioneros. Queremos ser misioneros sin ser discípulo. El discípulo va a la ilusión. Aprende, escucha. Oñatende, ojendú, jina, opepe, oicuá. Catuanguaisa, esa experiencia de fe, de conocimiento, huerecoa, jina, ñandeyaran, dive en la comunidad cristiana. Uperide, oñepuiru, juanguá, huerajá. Y muchos de nosotros a veces ya ha en esa equivocación, en ese error. Queremos ser misioneros. Y sin embargo, muchas veces no queremos aprender, no queremos formarnos. Es difícil realmente descubrir el inmenso amor de Dios en nuestra vida. Añande boinda y cuaira mojina, peña neren no iba a eva añande yara. Por eso es muy importante para nosotros este servicio, fortalecer cada día más a través justamente de la entrega, a través del amor, a través de interés yagureko vagina por la familia de Dios, jaeva la iglesia, porque ñanderu pibeningo, los jóvenes, los niños conocen más a Dios. Ñanderingo yagura haye y cuacape ñandera pisape jina ñandeyarape ñandere coberu pibe. Upe varje ñandeyara yeye anduva este día jina ñane invitaja ñane y cuitibuave y catuanguaisa ya descubrí. Va este página ñandeyara ñandevenguará. Y esa es la pregunta de Jesús a sus discípulos. Como catequista se verón guará y ponábara ñandeve y ya descubrimí quién es Dios para nosotros, quién es Jesús para nosotros. Porque Jesús a veir cuasea yepa y curioso y mía, va es para la gente e y mía, se va el concepto para guaré conmigo y ese. Apebañan debe ir ni a manifestar y cuacajina lo demás en la medida que esa experiencia, ese encuentro profundo ya guerecoramos en dive ni ande upeba vejina ya jesauca a los demás. El concepto de Dios es muy importante en nuestro tiempo, porque en tiempo de Jesús los fariseos, los judíos, los grupos religiosos en su época estaban yo a cuacajipa guerecoa concepto naipona y bajese. No, pero ningún petein, hombre charlatán. Pero ningún petein, tapizá, trabajador de David. Pero ningún es hijo de José, hijo de María. Pero ningún es petein, carpintero minte. Muchas veces no reconocen en la persona de Jesús que es el Mesías, el Hijo de Dios, el enviado, el Salvador. Sin embargo, Jesús a través de esta pregunta, hoy cuaja, imagina, va en noción, va en concepto, va con ese la gente en segundo plano por andar directamente a sus discípulos. Y ustedes, pepan va epe y sereje. Y algunos, justamente me debo esta respuesta. Sin embargo, Pedro, y en mucha parte, en mucha ocasión, allá tu página Pedro, o va a ser, o va a punta peña remete, punta peña la pata. Y en muchas ocasiones se equivocan. Pero en muchas ocasiones veí o ya acertá, jina, como es la respuesta correcta. Y en este día, en este momento, Pedro descubre en la persona de Jesús que Él es el Mesías, el Hijo de Dios, el enviado. Por eso Jesús, o bombarete a su fe, en su fe. Porque Pedro descubre, por medio de la fe, descubre en la persona de Jesús que es jina el Salvador. Que es ajina de gente, el pueblo de Dios, o jaroba, o salva, imagina a la humanidad.

Por eso Jesús reconoce también en la persona de Pedro esta cosa cuaningo ma habendo y cuaga solamente nuestro Dios Padre. Por medio de ese Espíritu de Dios, Pedro descubre al Mesías y hace revelar a su compañero, a los discípulos. Uy, cuay, cuay, Pedro lo pide. Maba página Jesús amba este para la que enviapó. O para que Jesús abejina. Uy, cuau, pe Pedro corazón, pe Pedro pensamiento. O me he supe esta gran tarea, esta gran misión. Imagina jefe de los discípulos. Y a partir de ahí, ni ande ya hueco justamente. Jesús oñe perujina o forma una comunidad que con su muerte y resurrección jina estaba la iglesia, la plenitud de la comunidad cristiana. Y Pedro va a estar enfrente de la comunidad, imagina los discípulos en su tiempo. Qué interesante es porque a través de esta enseñanza, a través de este encuentro, a través de este descubrimiento de Jesús con Pedro, jina, ñande y aguereco, justamente la comunidad de la iglesia. Somos la gran familia de Dios, ya formaba parte de la iglesia. Todos los bautizados, ya por más ningún 2000 años. 2000 años, ya por esta obra de Jesús. Y continúa todavía, o continúa. Y de hecho, que muchas personas, el demonio ningún imparente voy a llevar. Intenta destruir el proyecto de Dios, intenta destruir la obra de Dios. Así vieron ahora difícil, así ya agua, va hereje, porque Jesús o promete voy a Pedro, coba ma vendo mbuaimo, ay ma vendo destruimo, ay. Y a partir de este trabajo, de esta misión con Pedro y Andrés Yagüere, con la gran tarea justamente de custodiar, de cuidar nuestra fe y Andrés Yagüere en la comunidad cristiana. Porque Yecuabe y Cuarupi Vejina, la verdadera iglesia, la verdadera iglesia, Mohuipa Onase, Mohuipa U, y hasta hoy en día justamente tenemos a sucesor de Pedro, el Papa. Tenemos a sucesor de Pedro, el Papa. Por eso es muy importante confiar, ya Yerovia mi peñande, ya arañendere noy la mojina a cada uno de nosotros. Por algo que yo arañendere noy. Igual que a Pedro, pero ya jay se acoten via pojina, o cuida jamá, o custodia jamá, la fe de la comunidad. Todos nosotros también, de alguna manera, ya cumplir ya, o especialmente los catequistas, esta misión de custodiar la fe de los niños, de los jóvenes, de la familia. Tú si te reimba en ningún día de la ña de misión ya huerecoba en la comunidad cristiana. En segundo plano, en esta lectura justamente del Evangelio ña andó a veimba eisa pa Jesús o me eso pe la facultad de perdonar los pecados, es decir, el sacramento de la confesión. Vender a perdonar a moco a peari. Avei peba oñe perdonata en el cielo. Andere condenar a Mokuapeari también la misma cosa oye sucedeta en el cielo. Qué interesante es, maeseitepa ñande yara jina, ñande prepara a cada uno de nosotros. ¿Para qué? Para testimoniar y vivir la fe en autenticidad. Una fe verdadera, una fe madura. Y nuestros hijos maduran en la fe en la medida que conocen a Dios en su vida. Ñande yara peningo, ñande yagueraja, ña testimonia jina los catequistas. Hay que cuidar nuestra vida, hay que cuidar nuestra vida espiritual, hay que cuidar la gracia de Dios. Upebaraje y pura y miña ande abe y ayepa. Ya valorabe peñande yara o ya poba ñandereje a través de los sacramentos. Porque todos los sacramentos, digo ñande yara o ñande maera, que atamaisha siempre ya guareco esa fortaleza, ya guatabo peja pereje aña testimonia o jina ñandereco bepe. O peoreje voy, permisión ya popora jaguañe de siempre, hay que tener en cuenta.

a Dios en nuestra vida. Hay que tener en cuenta, y más todavía, la palabra de Dios, la Sagrada Escritura, porque Pepe ya topagina y andellarpe plenamente para la gran tarea de testimoniar a Dios. Pepe ya topa. Por eso, querido catequista, se por ánima sejina, ñañen cariña bebara de la palabra de Dios, de la Sagrada Escritura. Hay que encariñarse. Va eupeba eise, ñañe pamona ese, ya leer, ya cuasea, ya guarda, ese deseo, ese anhelo de profundizar cada vez más la vida de Dios a través de la fe. Porque peba ningo guarecojina su fruto en nuestra vida y en la vida de los demás. Pecatequista, me interesaba de su misión, de su trabajo, siempre o procura o me embaité y parte. O me embaiteñan de llárabe, porque se sienten llamados y elegidos por Dios para esta gran misión. Se siente llamado. A pebañan de cada día ya procuraba, ¿verdad? Ña mombarete, y más todavía ya purificar, ya jabojina peñan de recobé nuestra vida espiritual, nuestra fe, a través de este conocimiento, a través de la sabiduría de Dios, a través de la inteligencia ñandeyara jina o me eva ñandeve. O pareja de esa mañandeve jina, anda ya topamos. Hay tantas personas y catupuriña aranduba jina, huerecuatando título en nuestra capilla, sino esa persona sencilla, humilde, esa persona que confía en Dios, que vive profundamente su fe. Peo ñembo eva jina, peo jaijuba ñandeyarape, upeva siempre ya topata en nuestra comunidad. Que tu agua enseñan de ya descubrí mongo y payayú, maera payimeco agua peariji, jamogoto lado payajábara. Por eso San Pablo, o tendecañan debe la vida cristiana, nuestra vida, este don ya recibiva ñandeyarape, porque todo viene de Él, ha sido hecho por Él y es para Él. Interesante esta expresión de San Pablo a los cristianos de Roma. Entonces, muchas veces ya está en la primera parte. Y después, naña penabeime la segunda parte. Que ñandeyara, ñande apohagüe a cada uno de nosotros, a su imagen y semejanza. Y más todavía en la tercera parte. Ya del lado jina, que ña pertenece a ñandeyarape. Esta vida ya recibe jina, ya recibí ñan de yaragui, ya güero guataco guape argui, allá güera jayeo ñan de yaragui otro lado. A veces nos quedamos en la primera parte y perdemos justamente el camino de Dios, que nos conduce a la plenitud de la vida, a la plenitud de la salvación. Por eso, queridos hermanos, se por animarse en este día y catamuancia, siempre veñan de ña reconoce mí en nuestra vida. Ya descubrir quién es para nosotros Jesús. ¿Quién es para nosotros? Allá con esa pregunta. Ya con ese contacto, ese encuentro esencial, ñandeyaran, dime. Porque a partir de ahí, jina ñande, cada vez más hay cristiano y cristiana verdadera, auténtica. Por eso la misión de catequista en la comunidad cristiana es fundamental. Vea, gran lengua, para nuestros hijos no reciben los sacramentos. No reciben. ¿Por qué? Porque tiene que prepararse, formarse, conocer, descubrir a través de la catequesis. Y esa gran tarea, esa gran misión, cumplen justamente los catequistas. El país es difícil. O cumplir para todos los trabajos gira en la comunidad cristiana. Por eso es muy importante valorar su servicio, amar su servicio en la iglesia. Y para eso también tenemos que formarnos. Ñañe formaba a veña de catequista cuera. De catuñeño comprometente haya apuntado Pepe. O para que siempre veí la iglesia y la parroquia ofrecían debe formación, retiro. Y hay que participar, encariñarse con Dios para descubrir y cuabeja magina peñan de yara moreju, porque upean y guñan de la yajao preña compartir con los demás. No es otra cosa que la vida de Dios, la fe en Dios, y cuagajina mama peñan de yara a nuestros hijos.

no es solamente la oración de ir a rezar el Padre Nuestro, la Ave María. Estas primeras oraciones se aprenden en la casa. Por eso la iglesia, los primeros catequistas eran papá y mamá. Como comunidad cristiana, como iglesia en el mundo ante las tentaciones. Porque por algo dijo Jesús, ñan de avisa a través de Pedro. Mave 40 y puacamo hay. Ni el poder de la muerte no prevalecerá contra ella. Porque Jesús sabe, conoce que las tentaciones siempre oñe presentata. Y contra Dios de Catuimba de Beayepa oñe moiramo, ni mucho menos oye revelaramo. Porque ¿quién podrá con nosotros? ¿Quién podrá contra nosotros? E ñande de San Pablo, ñande yimeramo, ayaguatáramo, ñande yarande. Por eso justamente en la Santa Misa, por Cristo, hacemos este servicio por Cristo. Hacemos este servicio, enseñamos a nuestros hijos con Cristo. Y hacemos este servicio en Cristo. Por Cristo, con Cristo y en Cristo. Qué interesante es justamente cada vez que celebramos la Eucaristía, ya descubrigina esa gran misión de Yagurecova en nuestra vida. Tu payan de Yarape, y le da esa gracia y catanguas y andentero te va a ver. Cada día más ya descubrí a Dios en nuestra vida. Ese Dios que viene a salvarnos, que viene a liberarnos. O uñan de mumbarete, ñan y putuboñan de ayudar. Eres el Mesías. Y solamente ja ejina, ñan de guerajá a la plenitud de la vida. Procuremos. Ya procura, mina, queridos catequistas, a veñandeña alimentar nuestra vida espiritual, ya alimentar nuestro conocimiento. Catanguaisha, ya poporajina, jecopete de servicio, ya recibió de parte de Dios a través de la llamada vocación. Una vocación noble. Ñandeyar a lo demás, peagüigo de por y otra cosa y por haber. Esta gracia vamos a pedir al Señor en este día, en este momento. Aveñan de siempre ñamón barete jamás nuestra fe. Ani aguañan de cangue a veí como catequista, como servidor en la comunidad. Y ser también como discípulos. Aumentanos la fe. Aumentanos la fe. Porque a veces como catequista ñande ñane pererí a veí peñan de yerobia peñan de cangue. Y esa gracia vamos a pedir al Señor en este día, en este momento. Allá a mí con esta pregunta. Ya compartí ya pensamiento en nuestra familia. ¿Quién es Jesús para nosotros? Va ejina ma va ejina e ñande benguara. Y en la medida que ñañemboe, en la medida que ya jaja puikweri, peja perje ya descubrita realmente que Él es el enviado, el Hijo de Dios. Ñande yara y te voy. O jina ñanembo guatabo, peñande yara la perje. Que así sea.

0: rezamos nuestro credo. Creo en Dios, Padre Todopoderoso, Creador del cielo y de la tierra. Creo en Jesucristo, su único Hijo nuestro, Señor, que fue concebido por gracia del Espíritu Santo. Nació de Santa María Virgen, padeció bajo el poder de Poncio Pilato, fue crucificado, muerto y sepultado, descendió a los infiernos, al tercer día resucitó de entre los muertos, subió a los cielos y está sentado a la derecha de Dios, Padre Todopoderoso. Desde allí ha de venir a juzgar a vivos y muertos. Creo en el Espíritu Santo, la Santa Iglesia Católica, la comunión de los santos, el perdón de los pecados, la resurrección de la carne y la vida eterna. Amén. Presentemos al Señor nuestras peticiones.
1: A cada intención respondemos, aumenta, Señor, nuestra fe.
0: Aumenta, Señor, nuestra fe.
1: Para que la Iglesia, edificada sobre la roca de los apóstoles y guiada por el Papa León, sea siempre testigo fiel del amor de Cristo, oremos.
0: Aumenta, Señor, nuestra fe.
1: Para que nuestras autoridades civiles actúen con verdadera vocación de servicio,

0: buscando siempre la justicia, la honestidad y el bien de todas las familias, oremos.
1: Aumenta, Señor, nuestra fe.
0: Para que los pobres, los enfermos y quienes atraviesan momentos de dificultad encuentren consuelo y esperanza en el Señor, oremos.
1: Aumenta, Señor, nuestra fe.
0: Para que el Señor alimente la misión evangelizadora de los catequistas de nuestra comunidad y sigan sembrando semillas del amor de Cristo, oremos.
1: Aumenta, Señor, nuestra fe.
0: Para que nuestros difuntos gocen ahora del descanso y la alegría eterna en el cielo, oremos.
1: Aumenta, Señor, nuestra fe. Señor Dios, refugio y fortaleza nuestra, escucha las oraciones de tu iglesia y concédenos por tu bondad lo que pedimos con fe. Por Jesucristo nuestro Señor.
0: Amén.
1: Pueden tomar asiento.
0: Presentemos al Señor el pan y el vino, junto con nuestra vida y nuestro deseo de seguirlo con fidelidad cada día.

0: rezan, hermanos, para que este sacrificio mío y de ustedes sea agradable a Dios Padre Todopoderoso.
1: El Señor reciba de tus manos este sacrificio para la alabanza y gloria de su nombre, para nuestro bien y el de toda su Santa Madre Iglesia.
0: Oremos, Señor, que en el sacrificio único de Cristo te has adquirido un pueblo de hijos. Sé bondadoso con nosotros y conceda a tu Iglesia los dones de la unidad y de la paz. Por Jesucristo nuestro Señor.
1: Amén. Amén.
0: El Señor esté con ustedes.
1: Y con tu espíritu.
0: Levantemos el corazón.
1: Lo tenemos levantado hacia el Señor.
0: Demos gracias al Señor nuestro Dios.
1: Es justo y necesario.
0: En verdad, es justo y necesario. Es nuestro deber y salvación darte gracias siempre y en todo lugar. Señor Padre Santo, Dios Todopoderoso y Eterno, tú nos concedes lo que más conviene en cada momento y diriges sabiamente a tu Iglesia, asistiéndola siempre con la fuerza del Espíritu Santo, para que con un corazón siempre dócil a tu voluntad, no abandone la plegaria en las dificultades, ni la acción de gracias en las alegrías, por Cristo Señor nuestro. Por eso, unidos a los ángeles, te alabamos cantando con alegría.

0: santo eres en verdad, Señor, fuente de toda santidad. Por eso te pedimos que santifiques estos dones con la efusión de tu Espíritu, de manera que se conviertan para nosotros en el cuerpo y la sangre de Jesucristo nuestro Señor. Él mismo, cuando iba a ser entregado a su pasión voluntariamente aceptada, tomó pan, dándote gracias, lo partió y lo dio a sus discípulos diciendo: tomen y coman todos de él, porque esto es mi cuerpo, que será entregado por ustedes.
1: Señor mío y Dios mío.

0: mismo modo, acabada la cena, tomó el cáliz y, dándote gracias de nuevo, lo pasó a sus discípulos diciendo: tomen y beban todos de él, porque este es el cáliz de mi sangre, sangre de la alianza nueva y eterna, que será derramada por ustedes y por muchos para el perdón de los pecados. Hagan esto en conmemoración mía.
1: Señor mío y Dios mío.

0: queridos hermanos y hermanas, este es el gran misterio de nuestra fe. Anunciamos tu muerte, proclamamos tu resurrección. Ven, Señor Jesús. Así, Padre, al celebrar ahora el memorial de la muerte y resurrección de tu Hijo, te ofrecemos el pan de vida y el cáliz de salvación. Y te damos gracias porque nos hace dignos de servirte en tu presencia. Te pedimos humildemente que el Espíritu Santo congregue en la unidad a cuantos participamos del cuerpo y la sangre de Cristo.
1: Acuérdate, Señor, de tu iglesia extendida por toda la tierra y reunida aquí en el domingo, día en que Cristo ha vencido la muerte y nos ha hecho partícipe de su vida inmortal. Y con el Papa León, con nuestro obispo Cristino y todos los pastores que cuidan de tu pueblo, llévala a su perfección por la caridad. Acuérdate también de nuestros hermanos que se durmieron en la esperanza de la resurrección, y de todos los que han muerto en tu misericordia, admítelos a contemplar la luz de tu rostro. Ten misericordia de todos nosotros, y así como María, la Virgen Madre de Dios, su esposo San José, los apóstoles y cuantos vivieron tu amistad a través de los tiempos, merezcamos por ti, Jesucristo, compartir la vida eterna y cantar tus alabanzas.
0: Por Cristo, con Él y en Él, a ti Dios Padre Omnipotente, en la unidad del Espíritu Santo, todo honor y toda gloria por los siglos de los siglos.
2: Amén. Amén.
0: Rezamos la oración que Jesús nos enseñó. Padre nuestro, que estás en el cielo, santificado sea tu nombre. Venga a nosotros tu reino. Hágase tu voluntad en la tierra como en el cielo. Danos hoy nuestro pan de cada día. Perdona nuestras ofensas, como también nosotros perdonamos a los que nos ofenden. No nos dejes caer en la tentación y líbranos del mal. Líbranos de todos los males, Señor, y concédenos la paz en nuestros días, para que, ayudados por tu misericordia, vivamos siempre libres de pecado y protegidos de toda perturbación, mientras esperamos la gloriosa venida de nuestro Salvador Jesucristo.
2: Tuyo es el reino, tuyo es el poder y la gloria por siempre, Señor.
0: Señor Jesucristo, que dijiste a tus apóstoles, la paz les dejo, mi paz les doy. No tengas en cuenta nuestros pecados, sino la fe de tu iglesia, y conforme a tu palabra concede la paz y la unidad. Tú que vives y reinas por los siglos de los siglos.
2: Amén.
0: La paz del Señor esté siempre con cada uno de ustedes.
2: Y con tu espíritu.
0: Dense el saludo de la paz.

0: Este es Jesucristo, el Cordero de Dios, que quita el pecado del mundo. Dichosos los invitados al banquete del Señor.
1: Señor, yo no soy digno de que entres en mi casa, pero una palabra tuya bastará para sanarme.
0: Que el cuerpo y la sangre de Cristo nos purifiquen a todos de nuestros pecados y nos guarden para la vida eterna.
1: Amén.

Cristo se nos entrega en la Eucaristía como el tesoro más grande de nuestras vidas. Acerquémonos con fe y alegría a recibirlo. Comunión espiritual. Creo, Señor mío, que estás realmente presente en el Santísimo Sacramento del altar. Te amo sobre todas las cosas y deseo ardientemente recibirte dentro de mi alma. Pero no pudiendo hacerlo ahora sacramentalmente, ven al menos espiritualmente a mi corazón. Y como si te hubiese recibido, me abrazo y me uno todo a ti. Oh Señor, no permitas que me separe de ti. Amén.

0: dice el Señor, el que come mi carne y bebe mi sangre tiene vida eterna, y yo lo resucitaré en el último día. Oremos. Padre nuestro, realiza plenamente en nosotros la obra de tu misericordia y concédenos tu gracia para que podamos agradarte en todo. Por Jesucristo nuestro Señor.
1: Amén. Amén.
0: Si pueden tomar asiento para los avisos parroquiales.
2: Atención de los sacerdotes, el día martes y jueves del Padre Nelson, los días miércoles y viernes del Padre Benedicto. En esta semana habrá misa en el templo los días miércoles, sábado y domingo. Reunión de la zona 8 el día lunes 24 a las 17 horas en el salón parroquial. Reunión del Consejo Pastoral Parroquial el día sábado 29 a las 8 horas en el Salón Parroquial. Las hermanas de la Congregación Vida Evangélica invita al encuentro vocacional de niñas hoy domingo a las 15 horas en su residencia. Colecta de la semana anterior, 2.615.000 guaraníes.

Felicitamos a la señora Emilce Cabrera por sus 50 años de vida. No sé si está presente. Ay, mamita. Bueno, felicitaciones, fuertes los aplausos para ella. Que Dios la bendiga siempre. Le conceda la gracia de la salud, paz, alegría, gozo y larga vida. Si se pone de pie los catequistas, ya se mila, pues ya sé. Ahí va. Bueno, fuertes los aplausos para todos nuestros catequistas. Y otro aplauso también para los catequistas de la zona rural, porque ya tengo 70 capillas tenemos. Fuertes los aplausos para todos ellos. Oigo y ve catequista, ningún ni más esperanza y nada, porque el catequista le transmite su fe, le habla de Dios a los chicos, a los niños, a los adolescentes, jóvenes. Entonces hay que dar gracias a Dios por la vida de nuestros catequistas. Ñeñembo es secuera por su perseverancia, porque hoy en día, así como decía el Papa León, así como a él le preocupa también que la familia, en realidad con los padres, deberían de ser los primeros catequistas de sus hijos, pero pega con la peche. En muchos hogares ya no se reza, en muchos hogares los niños ya no le piden ni la bendición a sus padres. Entonces la catequista cuera y arecoa en nuestros barrios, en nuestras capillas, a cuera ginala o batallada ya la transmitila la fe, la semilla de la fe en el corazón de nuestros chicos. Entonces rezar siempre por todos ellos y ser agradecido con ellos por todo lo que ellos están dando en por amor a nuestros hijos, ¿verdad? Por amor a nuestra iglesia. Valoramos muchísimo el trabajo, la misión, la tarea de nuestros catequistas. Muchas felicidades por su día. También mañana tendremos la reunión de la zona 8, como mandó ayer en Dejina, de que ahí deben participar el coordinador, la coordinadora de cada capilla y de los movimientos. Si es posible, hay que participar todos, porque ya participa Iramo, ya pues está, imagina, Oxide, un mes, jagüebe la reunión, pues ya voy a huerco, llegue allá. Si es posible, uno o dos o tres personas por barrio o por movimiento ya participa allá. Mañana, entonces, a partir de las 17 horas. Aquí tendremos misa solamente el miércoles, y durante la semana seguiremos el novenario del seminario menor a las 18:30 horas. Este día gina a las 18 horas, pues la misa, y media hora gina con Carube. El viernes es la clausura del novenario en honor a nuestro santo patrono del seminario, San Agustín. Entonces a las 18 horas, Pai Miguel ya invita a para la procesión por la calle de nuestra ciudad. Jao Perire ya celebra la Santa Misa a las 18:30, 18:40, ya va a ir la ñan de procesión Jaya. Entonces te dan allá y prepara mi ana. Habéis ya acompañado a nuestro seminarista. El corazón del seminario menor es el corazón de nuestra diócesis. Vea, ni motivo la mañana de hoy, la ñan de país Moabella. Es así, la ñan de país. Vea, por el cometido valor único y la ñan de diócesis. Entonces es una forma también de rezar por las vocaciones, de acompañar a nuestros seminaristas, porque ellos en el día de mañana van a ser nuestros sacerdotes. Entonces mi movimiento cuera hoy ha invitado para cada día. Sería muy lindo la ya paitea ya, ya participa paite. Hoy miramos de repente, si queremos llevar algo también como ofrenda, entregar a San Agustín, vea, de mucha utilidad va a ser también para el seminario. De repente alguien si quiere donar algo, llevar en sobre alguito, ellos tienen sus gastos también ahí, ¿verdad? Sería una forma de apoyar también las vocaciones sacerdotales. Y bueno, y el próximo domingo les invito a todos, porque iniciamos nuestra recorrida de la Virgen del Rosario. Cuaco visita las comunidades 18 años consecutivos, Mayella Potaina. Bueno, en la pandemia lo que no pudimos hacer, ¿verdad? Y después, siempre cada año, solemos hacer. Ya, Jaio visita las comunidades rurales, un día se queda en cada comunidad. Entonces, el próximo domingo, en la misa central, me venía, bueno,

0: responsables ya van a venir para llevar, y después cada día se va un sacerdote para la clausura de la visita de la Virgen en la base, en la comunidad. Entonces ñaño invita a Peiteina, próximo domingo, anda. A Upepe ñaño y por una isla ñan de fiesta patronal. Se ha pegado más me de que este año ya termina Taina, fines de octubre, el 1 de noviembre sí que va a ser la clausura de nuestra fiesta patronal. Entonces el 23 de octubre vamos a iniciar nuestro novenario. Madre Pea, ¿por qué? El 4 de octubre es la elección, ¿no? Y cuando añade de que la añade novenario anda gemo hay la en plena campaña política, dentro de la semana se hace una elección importante. Entonces por eso, como de costumbre, acá hay una linda tradición que se hace al final de octubre. Ya decidí curioño un día cuera pea y ya popeisha para el año nos estará muy nada la Virgen con domingo 30. Antes de hoy veo seguridad ya. ¿Por qué? Porque el 7 solíamos ya clausurar desde la pandemia. Entonces, con año pelaña, me he hecho un toque diferente y ya. Y el 31, ahí va a ser nuestro gran festival que solemos hacer el 31 de octubre. Veo preparado Maína, sábado 31. Y al día siguiente, domingo, la clausura de los festejos patronales. Y bueno, creo que es todo. Al término de la misa, les invito a los catequistas para venir acá a una sesión de fotos después del canto final. El Señor esté con ustedes.
1: Y con tu espíritu.
0: Y la bendición de Dios Todopoderoso, Padre, Hijo y Espíritu Santo descienda sobre ustedes y les acompañe siempre.
1: Amén.
0: Amén. Rezamos a nuestra Madre Santísima. Dios te salve, María. Llena eres de gracia, el Señor es contigo. Bendita tú eres entre todas las mujeres y bendito es el fruto de tu vientre, Jesús. Santa María, Madre de Dios, ruega por nosotros pecadores, ahora y en la hora de nuestra muerte. Amén. Gloria al Padre, al Hijo y al Espíritu Santo.
1: Como era en un principio, ahora y siempre, por los siglos de los siglos. Amén.
0: Ave María Purísima.
1: Sin pecado concebida.
0: La Virgen del Rosario.
1: Ruega por nosotros.
0: San Pío X, patrono de los catequistas.
1: Ruega por nosotros.
0: Sagrada Familia.
1: Ruega por nosotros.
0: Sagrado Corazón de Jesús.
1: En vos confío y espero.
0: Hermanos y hermanas, así hemos terminado nuestra Santa Misa. Podemos retirarnos en alegría y en paz.
1: Demos gracias al Señor nuestro Dios.
0: Feliz domingo para todos.
1: Igualmente, gracias, Padre.

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0: Va esa para lo encarnaceno. Va es Juan Carlos Soria en mi embajada artística, ¿eh? Va esa para amigo Juan Carlos.
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señores, yo soy el correntino, retoño de la estirpe tigrera de Cabral. No queda bien decirlo, pero pienso que no está mal tampoco.

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4: Señoras y señores, un saludo. ¿Qué tal? ¿Cómo están? Buenas tardes. Renovadísimo saludo a la audiencia de la Rock and Pop 95.5, frecuencia modulada, la 1020 AM. Prioridad para todos los compañeros en exteriores. Ya estamos con Federico Arias, con Carlín Correa. Está viniendo limpia Néstor Beltrán. De nuevo, buenas tardes. Adelante.
5: Buenas tardes, Bruno. Renovado el saludo para todos. Es así. El bus que traslada al tricampeón de América, al campeón del mundo, al campeón del torneo local vigente. Ya está en zona de Palacio de López, el tricampeón de América, el equipo de Pablo Vitamina Sánchez, en busca de una victoria más en un clásico camino a Defensores del Chaco.
4: Correcto, prioridad para todos los móviles. A ver, veo imágenes también de Cerro Porteño. Ya saludamos en la cámara acá desde la cabina. Muchas gracias a toda la gente de marketing, a todos los compañeros lobby. Mirá, fíjate, ya tenemos, inauguramos acá con el nuevo logo de la Roca. Vean ustedes, síganos en YouTube, La Gran Jugada en vivo. Vamos hasta el sector de Cerro Porteño. Dani Troche, buenas tardes de nuevo. ¿Cómo te va?
6: Buenas tardes, Bruno. ¿Cómo estás? Un saludo para vos, para todos los compañeros, por supuesto, a la gran audiencia de la Rock and Pop Ñanduti. Sí, señor, nosotros aquí aguardando ya por la presencia del ciclón de Barrio Obrero. La gente de la barra ya están totalmente arriba, cantando, haciendo fiesta en el entrepiso de la zona norte, porque se escucha que están allí todos, absolutamente todos, después de la minuciosa, o el minucioso control, mejor dicho, de la Policía Nacional. Los integrantes de la barra ya están dentro, algunos igual llegando por su parte. La gente de Cerro quiere hacer fiesta, la gente de Cerro solamente aguardando por el bus del ciclón.
4: Sí, señor, espero llamado por favor de los compañeros. Voy de nuevo hasta Olimpia, porque Olimpia ya está rumbo al Defensores del Chaco. A ver, atención con novedades con relación al caso de Olimpia. En cuanto a la configuración, préndanse al YouTube de La Gran Jugada en vivo, generando imágenes previas al superclásico. Temperatura actual, ¿cuál es nuestra meta, mi querido Nico? ¿Cómo te va? Buenas tardes.
7: Bruno, buenas tardes, Bruno, el saludo cordial para vos, para los compañeros y para la gran audiencia de la Rock and Pop Ñanduti. 24 grados la temperatura en este preciso momento. Prendete al YouTube de La Gran Jugada en vivo. 605 pulgares tenemos, quiero llegar a 850 y ya regalo un super termo, Bruno. 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Tenemos también las camisetas, Bruno, limpias, las camisetas de Cerro Porteño.
4: Perfecto, gracias, Nico. Me vas avisando cuando esté ya Nati también. Saludo a Iván Bogado, gran cobertura del equipo de La Gran Jugada. Iván, ¿cómo te va? Buenas tardes.
8: Buenas tardes, Bruno. El plantel de Cerro Porteño está llegando al Defensores del Chaco. Que se prepare Dani, porque la caravana del ciclón ya está en Sajonia, Bruno.
4: Correcto, gracias, Iván. Qué clásico se viene. Federico Arias, bienvenido a esta cobertura. Saluda a la gente del YouTube, al Facebook, las aplicaciones. ¿Qué tal, Federico? Buenas tardes.
9: Buenas tardes, Bruno, a la audiencia de La Gran Jugada, el grupo Ñanduti, Rock and Pop. Qué clásico, bueno, siempre el clásico, ¿no? Por más que estén llegando.

0: están llegando, porque Olimpia ni 72 horas pasaron de lo que fue el 4-1 aquí en Debajo de la Gama. Cierra un poquito más contra Palmeiras, pero es un clásico que justamente agarra a los técnicos condicionados, agarra al público de mal humor, pero el que viene, viene por el honor, porque el clásico es el partido del honor para los hinchas. Ahí está llegando una de las delegaciones.
1: ¿Quién está llegando adelante? Está Dani. Está llegando Cerro. Está llegando el Ciclón, sí señor.
2: Está llegando Cerro Porteño. Está llegando Cerro Porteño al sector norte. También está llegando el doctor Miguel Carrizosa por este sector. Ahí vemos al Ciclón de Barrio Obrero, a Luz, que traslada a la delegación del Ciclón, llegando aquí con el cántico, con el grito de la gente. El bus que trae al Ciclón para este clásico, y podemos ver, se abre la puerta. Vamos a ver si podemos pasar por este sector. Se abre la puerta para que puedan ingresar, sí, para que puedan bajar, mejor dicho. El jefe de seguridad, el señor Lescano, ya está coordinando todo aquí. Se baja el ayudante de Jola, ahora sí. Se baja Ariel Jola. Voy atrás, voy a hacer también. Ahí. Sí, señor.
1: Imagen aérea, Dani, este permitido. Imagen aérea de los jugadores que van descendiendo. Jolan. Señal de Ñanduti, 17 de Tigo, 23 de Flow, 19 de Claro. Sí, Dani.
2: Sí, señor. El primero en bajar del cuerpo técnico. Hablamos de Ariel Jolan. Ahora baja el resto. Pablo Vegetti, el primero en bajar de los jugadores. Vegetti ya está caminando rumbo al vestuario con los aplausos, porque la gente allí bien se apostaron a ver la llegada del bus. Pablo Vegetti saludado, ovacionado por la gente que está allí, repito, y ustedes podrán observar seguramente, Bruno, todos se vieron, el capitán Gustavo Velázquez, rojo detrás de él. Ya está también siendo recibido aquí Iván Ramírez, otro de los jugadores en ingresar. Está Gamarra también por este sector.
1: Toma el dron, toma aérea del dron del grupo Ñanduti, señores. 25 grados de temperatura, 14.5. Ven ustedes el arribo en tiempo real del Ciclón de Barrio Obrero. Carlín Correa, buenas tardes.
3: Buenas tardes, Bruno. Saludos a Federico, a todos los compañeros. Ahí llega Cerro. Seguimos contigo, Dani.
2: Sí, señor. Alexis Cañete también muy aplaudido, ovacionado allí por la gente que está arriba. El central, el joven jugador que tiene el Ciclón desde este año, también con aplausos, el reconocimiento, por supuesto, de la gente para Cañete. Otro de los ovacionados, Vegetti en primer lugar, hasta ahora por lo menos, de los que ya pudieron bajar del bus. Todavía nos observamos a Iturbe, por ejemplo, que seguramente es aquí por la afición. Robert Piri Damota también ya está en estos momentos. Otro que podemos observar allí está Luis Rodríguez, que no estuvo en la Copa, evidentemente no ingresó a la lista. Otro del jugador.
1: Ahí está Cerro, el desembarco azulgrana, señores. Cerro Porteño, qué toma espectacular, cómo... Qué locura lo que ha de sentir un jugador previo a un clásico. Yo sé que este clásico, muchos dicen, devaluado. A ver, ¿dónde está Olimpia? A ver, pero un clásico siempre va a ser un clásico. Seguimiento al momento, Néstor Beltrán, con mucho gusto, adelante.
4: Muchas gracias, Bruno. Avenida Colón y Piridehuy, a paso de hombre en este momento del bus principal que traslada la delegación franjeada, porque el hincha del tricampeón de América no quiere perderse el momento en el que pasan sus ídolos, los futbolistas que hoy buscarán ganar el superclásico, como para muchos de ellos ya es costumbre. Y ya que hablamos los futbolistas, Bruno, te digo, información exclusiva a la gran jugada del equipo que va a poner hoy Pablo Vitamina Sánchez. En el arco, Gastón Olveira, línea defensiva, Tim Payne, Tutu Vargas, Mateo Gamarra y el Coyote Rodríguez. Medio sector, Fernando Cardoso, Juan Fernando Alfaro, Richard Ortiz y Franco Alfonso. En ofensiva, Eduardo Delmas en compañía de Thiago Caballero.
1: ¡Qué emoción! Ahí está, está viniendo Olimpia, ya Cerro está en el estadio, Defensores del Chaco y con... ese equipo que todos más que nunca estamos esperando, el 11 inicial, porque vienen golpeados de la Libertadores y Sudamericana, y qué equipo va a poner cada uno, ¿no?
0: El Olimpia lo acaba de dar a Néstor, y tiene, por ejemplo, la experiencia de Tim Payne, que vino para él jugar un

0: clásico, como el que va a jugar. Lo tienen al regreso del capitán, a Richard Ortiz. Lo tiene a Franco Alfonso y a Thiago Caballero. ¿Verdad? Como las novedades. Cada uno con su historia, ¿no? Thiago Caballero, como decía Carlín, era el que más regular venía, pero el que no jugó ni un minuto contra Vasco da Gama. Lo de Franco Alfonso, últimos buenos partidos. Lo de Tim Paine, una expectativa. Y Vargas, también, que aparece en reemplazo de Mendaberry.
1: Detrás mismo del bus del Olimpia, ¿dónde está el decano? Seguimos con vos, adelante. Transmisión permanente, 14-8 minutos. Defensores del Chaco, rumbo a este escenario. El Club Olimpia, Néstor Beltrán.
2: Perfecto, Bruno. Nosotros sobre la avenida Colón y Jejuí, para darle una referencia a la gente que está siguiendo la transmisión de la gran jugada, a punto de llegar a lo que es la zona del Colegio Cristo Rey, a una cuadra para ser precisos del Colegio Cristo Rey, el bus del Club Olimpia sobre la avenida Colón, aguardando, como lo decíamos también en la entrada anterior, a paso de hombre prácticamente, porque el aficionado franjeado no va a perderse el partido de hoy. El hincha de Olimpia no va a dejar a su club por una derrota por Copa Sudamericana. El hincha de Olimpia dice presente, como es costumbre, como es habitual en ellos. 25 mil olimpistas hoy irán al Defensores del Chaco en busca de los tres puntos y volver a estabilizar lo que es el equipo de Pablo Vitamina Sánchez, el tricampeón de América, en la zona de Avenida Colón y Gato y mi Bruno.
1: 1.100 personas y más solamente en el YouTube La Gran Jugada en Vivo. Pongan en el YouTube La Gran Jugada en Vivo para generar imágenes y que ustedes vean. A ver, ya está Cerro Porteño. Vamos, seguimos, Néstor, por favor. Juan Gabriel Benítez dirige el Clásico Olimpia Cerro Porteño. Tenemos muchísimos premios. Prepárense, se viene la fiesta del Clásico, Néstor.
2: La gente está copando Avenida Colón, gente que está almorzando en un bar conocido de empanadas, un restaurante de hamburguesas también, que la gente dejó de lado su almuerzo para saludar a los futbolistas. A metros de la avenida Carlos Antonio López, el más ganador a nivel local del fútbol paraguayo, ya está en la avenida Carlos Antonio López, el único que consiguió poner el pecho por el país a nivel clubes, a nivel fútbol, a nivel continental. Está ya superando la avenida Carlos Antonio López. Bombas se escuchan, bengalas de humo, de blanco y negro está tiñendo el hincha de Olimpia la avenida Colón, a punto de ingresar en la calle Juan León Mallorquín. Olimpia va a pasar detrás de lo que es la famosa gradería sur, ahí donde está la barra más grande del Paraguay, la barra 79, que seguramente los aficionados formando fila ansiosos para saludar y pedirle por favor a los jugadores que esta vez no lo decepcionen. Olimpia ya está en Sajonia, el tricampeón de América ya está a metros del Defensores del Chaco. Que se preparen los compañeros para la recepción, porque el tricampeón y el más ganador a nivel local ya se encuentra cerca del Defensores del Chaco.
1: Atención, va a sonar la sirena en el momento que arriba aquí Olimpia. Cerro ya está en el estadio. Dani Troche, probable equipo de Cerro Porteño. 30 segundos, volvemos con Néstor.
3: Estamos con Iván, para
1: sí, señor.
3: El probable de Cerro Porteño. Aquí ya está nuestro compañero.
4: Sí, el probable de Cerro Porteño con Manuel Rojo en el pórtico, el sector defensivo, línea de tres, Lucas Quintana, Gustavo Velázquez y Alexis Cañete. Los carrileros, Fabricio Domínguez por derecha, Marcelo Chaparro por izquierda. En el medio, Robert Piris Lamota, Jorge Morel, Ariel Gamarra arriba, Ignacio Alicera acompañando a Pablo Becchetti, el probable de Cerro Porteño.
1: Bueno, vamos, vamos, Néstor, prioridad, Olimpia está arribando, ya recibimos Olimpia, ya está Cerro Porteño. Escuchaban el probable equipo, prendete a YouTube que hay muchísimos premios, tenemos información, imágenes, todo lo que necesita el hincha fanático para seguir el superclásico. Sí, Néstor.
2: Permitime, Bruno, por favor, sacar el término probable, porque me animo a decir ya que Olimpia está confirmado para hoy.
1: Atención, atención, se juega Néstor entonces, pero sigamos, por favor. Está llegando el bus y tirar la lata con respecto al equipo del Olimpia, sí, Néstor.
2: En el arco 1, Gastón Olveira. Línea defensiva 4 para Tim Paine. 14, Gustavo Vargas. 15, Mateo Gamarra. 30, Alan El Coyote Rodríguez. Medio sector 7, Fernando Cardoso. 5, Juan Fernando Alfaro. 6, y brazalete de capitán para el

0: infaltable para Mr. Clásico Richard Ortiz. Y en este caso, a ver, 35, Franco Alfonso, media punta, 20, Eduardo Del Mas, y 24, Thiago Caballero. Olimpia cada vez más cerca del defensor de Chaco Bruno.
1: A ver, vamos Néstor, ¿quién recibe Olimpia, por favor? Probemos sonido, ¿quién recibe Olimpia?
2: Hola Bruno, buenas tardes, el saludo para todos los compañeros, por supuesto. Aparece,
1: señores, impresionante, Abraham, buenas tardes.
2: Buenas tardes Bruno, el saludo para vos. Para todos los compañeros, por supuesto, a la audiencia de la gran jugada Rock and Pop Ñanutí, aquí ya frente a la preferencia, donde va a llegar en minutos el bus del decano, el bus de Olimpia.
1: Néstor, seguimiento, seguimiento, se viene Olimpia, defensores.
0: A cuatro cuadras, le digo a Abraham que prepare esa garganta potente. La gente del Olimpia está aquí, sobre la avenida Juan León Mallorquín, con entrada en mano, en este caso el QR en el bolsillo correspondiente, pero se toma un break para saludar a los futbolistas. El bus de Olimpia está sobre la calle Juan León Mallorquín, a cuadras del Defensores del Chaco, el plantel franjeado, el plantel del tricampeón de América, cerca ya de lo que es el estadio aquí del barrio Sajonia, que lógicamente, como es costumbre, porque Olimpia nunca va a renegar los colores, la franja negra a pleno hoy para el partido a las 16 horas. Olimpia y Pablo Vitamina Sánchez, el técnico, demuestra que no se casa con nadie, y si hay que hacer cirugía mayor la hace, y con equipo prácticamente confirmado, y la gente con sus banderas, con sus bengalas, saludando al bus Olimpia, a tres cuadras del Defensores del Chaco.
1: A cuadras, atención, a metros del estadio Defensores del Chaco. Néstor, seguimos, por favor. No sé si ya Abraham le está divisando al bus del Olimpia.
3: De campeones, de los 11 leones, cansados de ganar.
0: León Mallorquín, Isabela Católica. Le digo a la gente que está escuchando, cerca del famoso triángulo, donde suele ser un punto de encuentro del hincha del Olimpia, donde el hincha de Olimpia hace las previas y los postpartidos. La barra ya está acá al costado nuestro, los motoqueiros guardando las motocicletas para ya ir a lo que es el sector de gradería sur y preparar la fiesta correspondiente. A ver, a dos cuadras de llegar a lo que es Juan de Solís, y ahí va a ser el giro correspondiente, y ya Abraham va a poder divisar lo que es el bus que traslada, ni más ni menos. Tremenda responsabilidad la del chofer de trasladar a ídolos de más de 4 millones de paraguayos, y quién sabe cuántos cientos de miles más olimpistas por el mundo, pendiente de este partido, siguiendo la transmisión de la gran jugada del mejor equipo deportivo del país, llevando la mejor imagen posible. Porque es lo que se merecen, son los que nos hacen líderes, partido tras partido. El Club Olimpia, el tricampeón de América, haciendo la maniobra correspondiente para ir directo a la zona de vestuario local, Bruno.
1: Atención, imagen aérea. El dron del grupo Ñandutí, señores. Ya está el ciclón, ahora está llegando Olimpia. Fuerte abrazo desde Abu Dhabi. Está siguiendo a través de YouTube nuestro querido amigo Rufer Rodríguez, Abu Dhabi, señores, impresionante, siguiendo la transmisión a través de YouTube. A ver, Abraham, está llegando Olimpia.
2: Exactamente, Bruno, y aquí aguardando por el plantel de Olimpia también, los hinchas franjeados, todos quieren ver a sus jugadores, a sus figuras, y ahora sí, Bruno, ya vemos el bus de Olimpia, que está llegando ya en la esquina, escoltado obviamente, está llegando el bus.
1: Sirena que indica, señores, la impronta, señores, de la gran jugada. Llega el equipo de Olimpia, el Defensores del Chaco, con un probable equipo, ya decía Néstor Beltrán, que va a arrancar, señores, de esa manera. Atención, solamente se espera lo oficial, pero tal cuadro va hacia adelante. Con mucho gusto, seguimos, Abraham.
2: Sí, Bruno, aquí ya lo estamos viendo, a metros nada más, y ya podemos decir que el plantel de Olimpia está en el Defensores del Chaco. El plantel comandado por Vitamina Sánchez ya se encuentra aquí en el histórico estadio Defensores del Chaco para un superclásico más. Nosotros aguardando y viendo, esperando por cada futbolista que va a bajar de ese bus para otra batalla más contra su clásico rival, Bruno.

0: Bueno, señores, qué momento. Ahora regadío automático. Qué linda tarde, qué lindo sol. Una temperatura, más no se puede pedir, 25 grados. Es cierto, lo del clásico, ustedes dirán, no llegan bien, pero el que gane hoy el clásico pega un salto, ¿eh? Porque claro, están séptimos y octavos en la clasificación. Federico Carlín.
1: La realidad es esta. Ya no hay nada más que recordar a nivel internacional. Y los dos tienen que meterse en la pelea. Y hoy es un lindo punto de partida para el ganador. Ahora me extraña lo Federico, lo que decía Iván. Un equipo para no perder.
2: ¿Cómo?
1: Un equipo para no perder hace cero, si se confirma lo que decía Iván.
2: ¿Por qué? Si por la línea de tres, los carriles, a lo mejor son más agresivos. Los carrileros que la otra vez cruzaban un poco la mitad de la cancha, se sueltan más. Piri Gamota aparece en el medio.
1: Con Morel y Gamarra.
2: Con Morel, Ariel Gamarra, Alicera y Vegetti. No, un equipo.
1: Un equipo más para Palmeiras que para Olimpia.
2: Yo me iría más por los laterales, ¿eh? Por Tim Payne y por Coyote.
0: Están descendiendo los jugadores del bus. A ver, adelante. Abraham, ¿cómo están los hinchas? ¿Qué momento Olimpia en el Defensor del Chaco?
3: Emocionante, Bruno. Ya se van bajando los futbolistas de Olimpia. El primero fue Gastón Olveira. Luego lo vimos al tan aclamado Tim Payne, que fue el que se lleva todos los saludos, todas las fotos, los griteríos por los hinchas de Olimpia, que hoy va a jugar de titular. Lo quiere el hincha Tim Payne. También se baja Fernando Alfaro. Va bajándose también Alan Rodríguez. Lo vemos a Javier Domínguez, Eduardo Delmas, la joya que tiene Olimpia. Se van bajando los futbolistas franjeados, Bruno. Una batalla más del cuadro campeón, del actual campeón del fútbol paraguayo, que va a enfrentar a su clásico rival. Ahí lo vemos también a Bentaberri, a Esteban Matus, a los futbolistas de Olimpia que van saludando a su público, aquí presente todos con las cámaras prendidas, mandando saludos. Ahí está el capitán Richard Ortiz, también lo vemos a Rubén Lescano. Se van bajando los futbolistas de Olimpia y repetimos, Olimpia ya se encuentra en el Defensor del Chaco, Bruno.
0: Sí, señor. A ver, quiero pasar por Iván Bogado, por favor, que nos repita probable equipo de Cerro Porteño. Ya nos contaba Néstor Beltrán. Vamos con los premios, préndanse al YouTube, la gran Juan Vigo, saludando a toda la gente que nos sigue en el interior del país. Es impresionante realmente, en todas las casas. Un fuerte abrazo, ya vamos a estar con las emisoras que toman nuestra señal. A ver, vamos hasta Iván, con mucho gusto, te escuchamos. Móvil Nueva Amaro B6.
4: Gracias, Bruno. Porteño, Rofo en el pórtico, el sector defensivo, línea de cinco, Tío Domínguez, Lucas Quintana, Gustavo Velázquez y Alexis Cañete. En el medio sector, Robert Piris Damota, Jorge Morel, Ariel Gamarra, arriba Ignacio Aliceda, acompañando al pirata Pablo Vegetti, el probable porteño.
0: Bueno, escucharon ustedes, por eso vos decías, ¿quién decía que?
1: Yo, equipo Carlin, para no perder.
0: Equipo para no perder,
1: sí,
0: Cerro.
1: Equipo de contra Palmeiras en San Paulo. Vamos a ver si se confirma, porque la palabra probable deja abierta la posibilidad a que haya alguna variante de último momento y Holland se decida, porque Cerro últimamente ha manejado el trámite del partido de los clásicos. Olimpia ha jugado al error, a veces presionando más arriba, a veces en tres cuartos de cancha, recuperando la pelota rápido y haciendo daño, porque Olimpia se ha quedado con los últimos clásicos. Pero generalmente Cerro es el que sale a buscar, el que tiene más la pelota, el que mete el balón, el primer balón cruzado, el primer del clásico. Últimamente ha sido de Cerro y Olimpia terminaba ganando los partidos. Así que vamos a ver si se confirma esta línea de cinco. Repito, un equipo como que Holland piensa más en él que en el equipo. Digo yo, porque no tenés un armador. Porque Gamarra es un distribuidor muy, muy apático. Ahora, si aparecía, por ejemplo, Alicera y Turbe Vegetti con los dos volantes, ahí, bueno, iba a ser otra cosa, ¿no? Pero vamos a ver, por ahí, con este equipo que nos cuenta Iván Bogado, maneja el trámite, Chaparro se suelta. Ahora vamos a verlo a Tim Payne de lateral de entrada contra un rival más exigente. Vamos a ver, le va a tocar en algún momento mostrar sus dotes defensivos, ¿no? Algo que a mí particularmente me genera muchas dudas todavía. En cuanto a ofensivamente hablando, sí, ya lo hemos hablado, lo hemos pedido, incluso que entre en aquel partido ante Vasco. Carlin, pero defensivamente le cuesta.
0: Mirá, Federico.

0: quiero que la gente ingrese, por favor, a Ñandutí. Qué imagen espectacular. Es el paseo central de Carlos Antonio López. Esta es una típica postal de un clásico. La gente que viene presurosa, cada uno con su camiseta, y banderines y camisetas, gorros que se venden ahí en la zona de paseo central, Federico.
1: Una de las pocas cosas que nos cambió con los años, ¿eh? Uno recuerda cuando venía en el colectivo, se bajaba, como decía Bruno, aceleraba el paso. A veces si venía temprano había un par de casas para comer. Había un par de casas para comer, para tomar alito, y después venir con el paso apurado. No existían las separaciones que hay ahora, que hay justamente la muralla de chapa para indicar los caminos, pero el entusiasmo con el correr en los años pleno 2026, yo me estoy yendo a los 90, es parecido siempre en Carlos Antonio López. Respecto a los equipos, depende, ¿verdad? Por ahí le saca la pelota y termina siendo dueño del trámite el Cerro Porteño, que viene en medio campo Olimpia. ¿Cómo está Richard? Yo me iría sobre los laterales, porque comparto lo de Tim Payne desde el primer momento, y Coyote tampoco es un lateral que plante mucha marca en su zona. Entonces por ahí va con Domínguez Huerta, con Chaparro, si es el equipo por laterales. Lo que me dice acá Dani Maciel, que le enviamos la recuperación de todos, que no pudo trabajar, no trabajó con este equipo. El equipo que iba a jugar no trabajó, ¿se entiende? Ellos pues tuvieron el viernes el entrenamiento, ayer volvieron, hicieron nada más que regenerativo, pero trabajo del equipo que va a arrancar hoy no hubo ninguno hasta el momento del partido.
0: Bueno, estamos viendo en imágenes, también le describimos esto a la gente, de cómo está el césped del Estadio Defensor del Chaco, algo golpeado te diré. Vos sabés que frente a la banca, por ejemplo, de la bandeja sur, para que se entienda, porque son dos bancas, una la que está hacia norte y otra que está hacia sur. La que da hacia el norte, fíjense, enfrente, el césped está algo golpeado, están mojando en estos momentos el Estadio Defensor del Chaco en cuanto a su campo de fútbol. Voy a retornar en un momento con los compañeros, con Néstor, con Dani, con Ivana. Vamos, damos la bienvenida a Nati Sosa para vivir la previa como nunca. Como siempre, señores, la gran jugada, el mejor equipo deportivo del país, decime Nico. Anuncio, anuncio, anuncio, anuncio, anuncio, anuncio, anuncio, anuncio.
2: A través del YouTube de la gran jugada en vivo, Bruno. 1.200 personas están conectadas, 674 pulgares tenemos, hay que llegar a 850, al llegar a la meta a 850 pulgares, Bruno, regalamos un termo, un super termo del Banco Continental. Nombre, apellido, tres últimos de cédula. YouTube, la gran jugada en vivo. Además, Bruno, tenemos la camiseta de Olimpia, la camiseta de Cerro Porteño, kits de base. 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
0: Bueno, perfecto. Néstor se jugaba con el probable equipo de Olimpia. Solamente espera la oficialización, decía, pero me juego con este equipo. Olveira, Tim Payne, Vargas, Mateo Gamarra, Alan Coyote Rodríguez, Juan Fer Alfaro, Richard Ortiz, Franco Alfonso, Fernando Cardoso, Eduardo Delmas y Thiago Caballero. Bienvenida a esta cobertura, la super previa como siempre. Y cómo no va a estar en el clásico si están todos los partidos en la gran jugada. Nati Sosa, bienvenida mi querida compañera, la reina de la gran jugada, Nati Sosa Covellanos, buenas tardes.
3: Hola Bruno, ¿cómo estás? Estamos acá sobre la avenida Carlos Antonio López. Están llegando los hinchas. Increíble también todas las casacas que se están vendiendo y la forma creativa que encuentran también los vendedores. Hay peluchitos de Sonic, pero con el logo de Olimpia, con el logo de Cerro, para vender. Y acá encuentro a una dupla cerrista. Hola chicos, un dominguito acompañando a Cerro, el superclásico.
4: Sí, sí, ya con la gana de ganar hoy para lo que fue la pasada la copa y revertir el resultado y seguir adelante y ganar la copa.
3: Pero papu, ¿qué es lo que pasa todo? Pierde Cerro, pierde Olimpia. Pierde Cerro, pierde Olimpia. Gana Cerro, gana Olimpia. Se elimina Cerro, se elimina Olimpia.
4: Y hoy vamos a hacer la sesión, vamos a ganar.

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1: Όχι σε κόρτα λα ρατσά. Επέρα, με encanta que vos trajiste la casaca amarilla, para estar re fashion y divina. Mira lo que...
2: Pererela, es pasada.
1: Ah, no, te fuiste.
2: Sí.
1: Qué ídola, por favor, mira Bruno. Trajo su tereré azulgrana desde Brasil al Paraguay. Olvídate, me encanta que tiene también su saquito de Cerro Porteño. Ahí también están las chicas de Olimpia. Acá el superclásico viviendo. Pasan hinchas de todos los clubes sin ningún problema. ¿Cuánto sale el partido hoy?
0: Hoy ganamos 2 a 0.
1: ¿Cuánto vos decís que ganamos? Se pusieron de acuerdo.
2: Sí, sí.
1: Chicos, ¿ustedes qué son?
2: Hermanos.
1: Hermano, dígame la verdad. Entre los dos hermanos, ¿quién es el que más se playa en cancha? ¿Quién es el que desde que empieza el partido? El...
2: No. Cansa, en tele, en todo.
1: Imposible el partido ganar, ¿eh?
0: Imposible con los jugadores.
1: ¿Qué le dirían los perros a los muchachos, a los jugadores, hoy antes que entren en cancha?
0: Que hoy por lo menos pongan huevo y ganemos. Hoy es un partido importante.
1: Como sea.
0: Como sea, sí o sí hay que ganar.
1: Rómpanse la pierna, lo que haya.
0: Como sea, ahí no importa. Gracias.
1: Muchas gracias, chicos, que disfruten. Ahí llegan los hinchas de Cerro Porteño también. Bruno, querido, vamos a ir agarrándole a poco a los hinchas de Olimpia. Estamos sobre la avenida Carlos Antonio López, ahí están llegando también saludando. Una fiesta que se vive temprano, la gente aprovecha el dominguiti, viene a organizarse temprano, un clima muy lindo que tuvimos tanto frío en estos días, pero hoy haciendo la previa espectacular. Acá más hinchas subiendo. ¿Cuánto sale el partido hoy?
3: Ana, 2-0, cerró.
1: Espera, Ana, si te mueves no sale, ¿verdad? ¿Cuánto sale el partido hoy? No, dice la chica, pasó más pelada por huir que por quedarse, así nomás es. Pero bueno, acá estamos haciendo la previa, la gente saluda, ahí está, saludan mucho porque están escuchando la gran jugada de temprano, Bruno. Hay gente que está desde la mañana con la gran jugada, así que felices de hacer esta gran previa con la gran jugada y vamos a ir mechando también con los hinchas de Olimpia.
4: Se escuchó claramente cuando te gritó la Mamu, ese hincha que iba presurosamente como copiloto. A ver, seguimos recorriendo con los móviles, la fiesta del superclásico,
1: Bruno.
4: Señores, pone sonido ambiente Cristian Rivarola a esta gran fiesta del fútbol paraguayo. ¿Quién estaba llamando, Cuyo?
5: A ver, la Mamu.
1: No, era para decir nada más que qué bueno es el outfit que tenemos, compañeros. Mira lo que es la Remeruki. Estamos entrenando y acá estoy con dos hinchas de Olimpia. ¿Cómo están los muchachos? Acá.
0: Ah, te hace sentir segura, ¿no? Como
1: ¿a qué?
0: Ya sabemos.
1: Me van a cuidar acá los muchachos.
0: Ni tu propio hincha te cuida, pero acá
1: no. Viste, papo. Yo creo que hay que individualizar a las personas, ¿verdad? Lo que se mal comportan. Pero chicos, díganme cómo viene Olimpia. O sea, perdió Cerro, perdió Olimpia, ganó Cerro, ganó Olimpia, se eliminó Cerro, se eliminó Olimpia. Hoy se define todo.
0: Sí, pero decime vos quién es la paternidad, quién es los números. En todos los lugares amistosos, fútbol de playa, todo lo que te puedo decir.
1: O sea, vos te guías por la estadística.
0: Seguro viste la estadística.
1: No, por el nivel del fútbol. O sea, no importa lo que pasó el jueves, el 4-1, nada.
0: Decime la estadística de Bruno y después te voy a decir.
1: Ahí está. Según tu estadística de Bruno, mi amigo, entró fuerte, compañero, con un número, con estadística, matemática pura.
3: Yo entro lo normal, lo más, que no, ni uno, los dos vienen más muertos que nunca. Y que
1: bien gane, sincero,
3: ¿verdad? Al otro ya no cambia su lugar en la tabla y bueno, la gano el limpio, ¿verdad? No se merece el equipo nada, pero por lo menos nosotros venimos a ver igual, ¿verdad?
1: Por lo menos que hoy Ángel les quiera de vuelta a los jugadores, ¿verdad?
3: Eso no va por lo menos.
1: ¿Cuánto decís que puede salir hoy?
3: 1-0, máximo.
1: No querés un empate, ¿verdad? Ya vas a estar harto con el empate.
3: Peor es perder igual.
1: Ahí está. Gracias a los muchachos, gracias por la buena onda. Me encanta porque todos los muchachos, te quiero decir, Bruno, todo el equipo, todo lo que pasan acá, Nati, te vamos a cuidar. Toda la gente no te va a volver a pasar lo mismo, es una vergüenza. La verdad que mucho cariño de la gente que sigue la gran jugada, de todos los compañeros, obviamente, también. Así que acá haciendo la previa y estrenando el outfit que tenemos de la Rock and Pop. Divina nuestra remera, equipazo de la gran jugada.
4: Sí, está hermosa Nati hoy, realmente como siempre, pero hoy vino con un aura diferente. Mirá lo que es, estrenando la remera de la Roca, del grupo Ñandutí, Pancita al Aire, Vaquero. Vamos a cuidar a nuestra Mamu, porque la otra vez, lamentablemente, le tenemos que decir a la gente, yo no me había percatado en tiempo real, después me habían contado que hubo un manoseo de un desubicado, al que ya lo individualizó Nati, y va a demandar a esa persona. También tuvo una reacción natural Nati, como cualquier mujer, porque este desubicado realmente... se propasó, le tocó, literalmente le toca a Nati, y bueno, por suerte no fue a mayores, también la gente que estaba ahí.

0: protegió a Nati, y bueno, ya también nosotros vamos a tomar los rescados correspondientes para ponerle a un guardia particular, al guardia malo le vamos a poner Federico Carlin. Bueno, muchas gracias, Nati. A ver, a ver, a ver, vamos con los móviles, por favor. Se viene el super clásico del fútbol paraguayo. A ver, quiero escuchar, ¿quién está llamando?
1: Sí, aquí en el sector norte, Bruno, gracias. Hace rato reportábamos en la previa con Wilson y los muchachos allí en la mesa todavía de dos detenidos. Uno que tenía tenencia de estupefaciente, el primero, y el segundo tenía una camiseta del Olimpia, aparentemente como para exhibir como trofeo de guerra, y decían allí también que la idea era quemar y provocar un poquito al rival. Entonces ambos fueron detenidos. Ahora cayeron dos más. Uno de ellos es también por tenencia de estupefaciente y el otro es un caso realmente muy particular. Voy a buscar al comisario para que nos pinte un poquito, porque quiero, si él está, comisario César Paiva, ¿cómo está, comisario?
2: Todo bien.
1: Tranquilo, pa, bueno, tranquilo por ahora, algunos detenidos, pero por lo general bien tranquilo, comisario.
2: Todo se está llevando con total normalidad en este punto.
1: Es lo importante, ¿verdad?
2: Sí, así mismo.
1: Yo decía, ahí están dos jóvenes detenidos ahora mismo. Uno es, me decían hace rato, por tenencia de estupefacientes, y el otro es un caso particular. Apareció hoy después de mucho tiempo, me decían.
2: Por búsqueda y localización de personas.
1: Explícanos un poquito eso, comisario.
2: Exactamente no sabría decirle, porque el personal interviniente es el que está labrando el acta correspondiente. Habría que ver cuál es el motivo de esa búsqueda y localización en el sistema.
1: ¿El que tiene la plancheta?
2: Sí, señor.
1: ¿Le puedo molestar?
2: Sí.
1: Oye, ir junto a él, porque realmente me gustaría que escuchen esta situación. Bruno, compañeros, audiencia, vamos a acercarnos aquí al oficial ayudante Sergio Quiñones. ¿Cómo está, oficial? Suboficial, perdón.
3: Buenas tardes, señor.
1: Bueno, comentando un poquito, estaba hablando con el comisario yo recién y me decía que tenemos un caso particular hoy. Un detenido, no vamos a darle identidad, evidentemente, por ahora por lo menos, por tenencia de estupefacientes. Y el otro apareció hoy, me decía.
3: Apareció hoy. El uno es por 350 por desaparición, posiblemente.
1: ¿Cómo? Explícanos eso.
3: Y 350 es el que tuvo una denuncia por desaparición. Él se desapareció de su casa y su mamá puso una denuncia y...
1: ¿Hace cuánto pasó eso?
3: Y por los datos que tenemos fue como 6 a 7 años por ahí.
1: ¿Confirmado, cerró?
3: 7
1: años está desaparecido.
3: Sí, posiblemente.
1: Y hoy apareció gracias al control minucioso que se está haciendo.
3: Control de XM y le verificamos su seguida en el sistema cuanto de la Policía Nacional y saltó que está desaparecido.
1: ¿Confirmado, Olimpia?
3: Suele pasar.
1: Gracias. Ahí está, Bruno. El caso particular de hoy.
0: Sí, señores, atención, lo adelanta la gran jugada. Tenemos en el sistema Comet, ya tenemos las planillas. Arrancamos con el local Olimpia, en la voz de Néstor Beltrán. Así arranca el tricampeón de América, así arranca el campeón del mundo para el Superclásico, 4 de la tarde.
4: En el arco, casaca 1 para Gastón Hernán Olveira. 4 para Tim Payne. 14, Gustavo el Tutu Vargas. 15, Mateo Gamarra. 30, Alan Coyote Rodríguez.
5: Siempre combatido.
4: Medio sector 7, Fernando Cardoso. 5 para Juan Fernando Alfaro. 6 y capitán para

0: Eduardo del Mas. Y 24 para Thiago Caballero, confirmado el equipo de Vitamina.
1: Oficial, señores, el equipo de Olimpia. Ya vamos con los suplentes en la voz de Dani Troche. Así va el ciclón de Barrio Obrero. El equipo del pueblo, el equipo de la mitad más uno. Cerro Porteño, el gigante azulgrana para enfrentar el clásico Olimpia.
2: Camiseta 1 en el pórtico para Manuel Rafo. Sector defensivo, línea de 5. Domínguez Huerta, camiseta 8. 14, Lucas Quintana. 23, Gustavo Velázquez. 4, Alexis Cañete. 35, Marcelo Chaparro.

0: Matus, Richard el Cachorro Sánchez, Raúl Cáceres y Romeo Benítez.
1: Correcto, ¿quiénes son los suplentes en el ciclón de Barrebrero?
2: Los suplentes en Cerro Porteño, estamos hablando de Roberto Gatito Fernández, Lucas Meroya, Derlis Rodríguez, Guillermo Benítez, Iván Ramírez, Pablo Gamarra, Agustín Almendra, Jonathan Torres, Carlos Franco, Carlos Chena, Freddy Noguera y Josué Servín.
1: Ya están ahí los protagonistas centrales. Federico Arias, Carlín Correa lo presenta.
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1: Bristol, sí señor. Federico, Carlín.
4: Bueno, Cerro Porteño finalmente, y Turro y Gamarra, sí hay diferencia, porque el resto más o menos el equipo que se venía manejando, o que venía manejando, lo decía Iván. Lo de Turro, de verdad, reivindicación para lo que fue su ingreso poco feliz, cuando era un jugador que en lo personal también tenía muchas esperanzas, pueda darle a Cerro más de lo que le dio en el partido frente a Palmeiras. El resto lo repite con la puesta de Domínguez Huerta como carrilero, Chaparro como carrilero, y ahí decía yo, los dos laterales de Olimpia, Batalino el duelo por ahí, Tim Payne, Chaparro y Domínguez Huerta con Coyote, porque hay poca marca en la línea de cuatro de Olimpia a los costados, pero también cuando van son peligrosos. Coyote con la pegada, Tim Payne con los centros, después Piris, que retorna por fin. ¿Qué diferencia había entre lo de 72 horas atrás y ahora? Pero son cosas que a veces se manejan misteriosamente, ¿verdad? Porque pudo haberle dado una mano en un medio campo que perdió mucha fuerza, donde Morel no podía levantar la pierna en los últimos 20 minutos, pero no jugó ni un minuto Piris. Y ahora aparece desde el arranque, en el caso de Cerro Porteño, que también sale a su manera a buscar, porque Iturbe, Vegetti, está Alicieda, los carrileros, Morel, que a veces se suelta. Entonces puede tener un potencial ofensivo también Cerro, con respecto a la Olimpia, de tantos cambios que ya confirmaba justamente Néstor, el equipo que después se ratificó desde la planilla con, por ejemplo, de la línea de cuatro, tres nuevos, como Tim Payne, como Vargas, como el Coyote, el retorno, un partido muy especial siempre para él, de Richard Ortiz, y lo que decíamos, lo de Alfonso, allí jugando cerca de Delmas, cerca de Thiago Caballero y de Cardoso, que es el que repite, porque había hecho un par de buenos partidos, los dos justamente contra Vasco da Gama.
5: Sí, acá Jolan hace dos cambios, pide a Mota que vuelve, que es un titular, y también ingresa Iturbe por Iván Ramírez, que no había hecho un buen trabajo ante Palmeiras. Son los únicos dos cambios que pone Jolan respecto al partido ante Palmeiras. Se nota mayor conformidad por parte del técnico de Cerro con respecto a Vitamina Sánchez, que cambia a 6 jugadores con relación al partido con Vasco. El ingreso de Tim Payne por Raúl Cáceres, Vargas por Ventaverri, Rodríguez por Matus, Richard Ortiz por Richard Sánchez, Alfonso por Romeo Benítez y Thiago Caballero por Brian Romero. Decía Néstor, Brian Romero está desgarrado, puede ser un cambio obligado. Lo de Ventaverri creo también pasa por allí, porque era extraño cambiar un central a esa altura del partido cuando la suerte echada. Pero después mete 4 modificaciones tácticas el entrenador de Olimpia, demostrando su total descontento con lo que pasó el jueves en este mismo estadio por Copa Sudamericana.
1: Recorrido con los compañeros, vamos antes. Nico, por favor, la meta de Edgar González. Estamos en los Flavio Superclásico. Están confirmados los equipos. Olimpia arranca con Gastón Olveira en portería, Edgar.
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1: Va metiendo la puntita CR7, señores, para el anuncio correspondiente.

0: Rubinstein. Junto a Tutu Vargas, Mateo de Amarra, Alan Coyote Rodríguez, la defensa de Olimpia.
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0: Preparamos, por favor, todos los móviles. Atención, Fernando Cardoso, Juan Fer Alfaro, Richard Ortiz, Franco Alfonso, mitad de terreno del conjunto de Cano.
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0: 19 de Claro, 23 de Flow Personal. Prendete al YouTube La Gran Jugada en vivo. ¿Cómo vamos, mi querido Nico?
1: Bien, Bruno, a través del YouTube hay 1.400 personas conectadas. 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Se va la camiseta de Olimpia, se va la camiseta de Cerro Porteño. Tenemos baldes de pinturas Bambi, tenemos la Actolanda, kit de base base, kit de Mickey. Tiramos la casa por la ventana. 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
0: Nunca se dijo eso de tirar la casa por la ventana. Arriba Eduardo del Mas y Thiago Caballero en Olimpia.
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0: Vamos, Cerro Porteño arranca con Manuel Rofo en portería.
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0: Ya nos va a contar Nico de las estadísticas de cómo llegan Olimpia y Cerro los enfrentamientos. ¿Quién tiene ventaja? ¿Tiene más partidos ganados Olimpia? ¿Tiene partidos más ganados Cerro Porteño? La cosa está pareja. Gustavo Velázquez, Lucas Quintana, Alexis Cañete, repito, Gustavo Velázquez, Lucas Quintana, Alexis Cañete, el fondo de Cerro Porteño.
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0: Cateo correspondiente que estamos viendo en la imagen, trabaja la policía, señores, tenemos movimiento en el sector de Cerro, de Olimpia, dron, en vivo, señores, Estadio Defensores del Chaco, el equipo de Cerro con dos carrileros, Domínguez Huerta y Marcelo Chaparro sin Federico.
3: Lo que es el primer clásico después de aquel del escándalo, ¿verdad? ¿Se acuerdan que después perdió los puntos Cerro? Que fue una cosa muy, muy dramática, con mucho más público, pero ahí estaba escuchando la previa con los compañeros. En muchos lugares de la capital, cercanos, hay muchos focos de barreras policiales como para cuidar un poquito todo el tema. Y hoy la barra llegó más temprano que aquella vez, que fue el gran problema. Llegar sobre la hora, no poder entrar, y todo lo que pasó después, porque lo que estamos viendo que están sentados por ahora, allí en la zona de sombra de la gradería norte, son los integrantes de la barra.
0: Sí, señores, mitad de terreno para Jorge Moreno y Robert Pirizamota.
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0: 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Prendete YouTube, La Gran Jugada en vivo. Ignacio Alicera, Juan Manuel Iturbe, Pablo Vegetti, la zona ofensiva del conjunto de Cerro Porteño. Retornamos con los móviles, Néstor, con mucho gusto, adelante.
4: Perfecto, Bruno, llegando el hinchado Olimpia aquí en familia. Señor, ¿cómo le va? Estamos en vivo para La Gran Jugada, Rocampo, Grupo Ñanuti, ¿todo bien?
5: Hasta ahora.
4: La expectativa para hoy, si podemos dar una vueltita por mi antena.
5: Sí, y está baja. Después del último partido, ¿cómo se planteó? ¿Cómo se jugó? Un desastre, pero siempre venimos a la Olimpia.
4: Pero la hincha de Olimpia tiene eso, no manchar el resultado, nunca va a dejar la camiseta, nunca va a dejar los colores de lado.
5: No, y venimos por el club, no por algunos jugadores ni por el resultado, como se dice.
4: Hay frases hechas que de por ahí demuestran mucho lo que es, sobre todo el hincha de Olimpia, que los jugadores y los dirigentes pasan, pero el club siempre queda. Ese es el pensamiento, me imagino.
5: Sí, ese siempre persiste y va a persistir.
4: ¿Y el equipo para hoy cómo lo está viendo? Del Mar, con Thiago, Franco Alfonso.
5: Y cambió casi todo. Vamos, veremos. Ojalá que los que jueguen ahora ponga moja en la camiseta. He visto que está Richard Ortiz, que es jugador de clásico. Y con confianza.
4: ¿Su nombre, señor?
5: Julián.
4: Gracias, señor Julián.
5: Dale, igual.
4: Ahí está el hincha Olimpia por aquí.
0: 14:47, les recuerdo, a las 4 arranca el superclásico. 25 grados de temperatura. Voy hasta Dani Troche. Dani, con mucho gusto.
6: Gracias, Bruno. Sí, señor. Llegando los hinchas de Cerro Porteño también en el sector norte. También en el sector preferencial, sector E, mejor dicho, también ahí para la gente del ciclista. Y anda un caballero con su familia. ¿Qué tal, caballero? ¿Cómo estás?
7: Bien.
6: Viniendo a ver el clásico con mucha esperanza, me imagino.
7: Sí, claro.
6: Trayendo a la familia.
7: Sí, amigos.
6: ¿Quiénes vienen?
7: Con mi hijo.
6: ¿Con tus hijos?
7: Sí.
6: ¿Dos hijos?
7: Sí.
6: ¿Tenía nada?
7: Sí, vamos a nada.
4: Dani, perdón, llega Brian Romero por aquí, vamos a...
6: Decime.
7: Perdón. Siempre, toda la vida.
4: Brian.
7: 2-0.
6: Sí, 0-0,
7: sí o sí.
6: ¿Ciclón siempre?
7: Siempre, toda la vida.
6: ¿No se faltan los clásicos?
7: No hace falta.
1: Vamos con Néstor.
7: Gracias. En todos los países.
6: Gracias.
1: Néstor, contigo.
4: Tienen que hablar con los...

0: Federico, por favor, gracias.
1: Seguimos mandando el partido, fue Brian.
0: Al final.
2: Ahí está la palabra de Brian Romero, ausente hoy por lesión de desgarro de 4 milímetros.
3: Claro, él habla de al final del partido. Vos ayer estabas comentando, Néstor, que salió corriendo ante la silbatina de repudio del hincha Olimpia cuando se retiraba de la cancha. Y era medio raro realmente que un jugador que esté desgarrado salga corriendo, pero bueno.
4: Y más raro todavía el comportamiento ahora de Brian Romero, que me disculpe con mucho respeto, pero él decía, hablen ustedes con los médicos. Y él pues no sabe lo que le pasa.
3: Claro.
4: Y
3: Yargel
4: Ima hoy con Brian Romero con Ángel.
3: Sí. No tiene que tener esa postura.
4: No es simpático, ¿verdad?
3: No.
4: Podría poder responder tranquilamente, sí, tengo tal lesión, o me recuperaré, o tengo aquello. Pero de mala manera le dijo, hablen ustedes con los médicos.
3: En ningún caso un jugador debe responder así. Pero si es el goleador del equipo, la estrella, bueno, se la deja pasar. Pero no está en condiciones de hacerse el especialito en estos momentos. Pero bueno.
5: Aparte de hablar con un médico de club, es más difícil que hablar con el presidente, hermano.
3: Exacto.
5: El presidente a veces atiende, pero el médico parece que, no sé, que están bajo algún invento ahí de la NASA,
4: no,
5: pero...
4: No sé qué iba a pasar si Brian Romero era el goleador de la Libertadores.
5: Y no paraba
4: clausura.
5: No paraba a hablar con los muchachos. Ni una palabra te decía. Acá el que... ya parece que no le vamos a ver más a Matías Pérez, tipo Gil. Nadie sabía que era su último partido. ¿Cuándo fue entonces el último partido de Matías Pérez con Cerro? ¿Cuál fue? Se va
4: Racing.
5: Se va y cambió
4: ya
5: todo.
4: Ya de acuerdo.
5: Cambió porque ahí...
4: Y lo de Gil ya se cerró, gracias a Dios.
5: Se cerró, gracias a Dios, muy bien por Orlando. Pero Matías Pérez ya hay acuerdo. Finalmente va por el 100%. Un poquito menos de 3 millones de dólares. Después no sé la variable que pueda tener la operación, pero ya está, Matías Pérez va a jugar en Racing y creo que ya no hay partido de despedida de Cerro porque
6: contra Meliano
5: es el fin de semana que viene.
6: Contra Meliano fue su último partido.
5: Contra Meliano, ahí había salido, ¿verdad, Nico? El 1-0 en contra.
6: Exactamente, el 8 de este mes.
5: Bueno, qué buen recuerdo ha dejado Matías Pérez,
4: Sí, definitivamente. A ver, estoy enviando un material, por favor, Nico, si podemos proyectar. Es muy importante que describamos esto, Federico, Carlini, ya retorno con los móviles. Entiendo que están Iván y Nati también. A ver, se colocaron vallados especiales. Muy bien la policía, por fin. Quiero que describan porque hay un vallado humano y después hay un vallado de chapa entre norte y lo que es platea, Carlini, Federico.
3: Sí, es el vallado de chapa. Ahí vemos en imágenes justamente. Está la línea de los cascos azules, un pequeño pulmón, el vallado del Chapa, otro pulmón, para evitar que ocurra lo que pasó en el clásico pasado, que hinchas de Cerro fueron a la platea a agredir a gente de Olimpia, después los barras de Olimpia cruzaron hacia la platea para defender a su gente y se armó una batalla campal, ahí detrás de platea VIP, recuerdo que habían hinchas de Olimpia tirando cosas también en ese pasillo, y hoy toman los recaudos, teniendo en cuenta el violento último antecedente.
5: Pero eso no son cascos azules, Cali,
3: ¿No son?
5: No.
3: ¿Son policías con casco?
5: Son policías, agentes normales, casco azul.
3: Pero tienen casco, ¿verdad?
5: Está con su escudo y con su cachiporra grande ahí. Y siempre vio pues un tiempo ya que estén. Por eso aquella vez el escándalo, ellos entraron y después salieron otra vez. Pero son policías normales con el chaleco. El tema este no está diciendo a Caliente en privado. Ojalá que no crucen y comiencen a utilizar como elemento de batalla la chapa esa, porque para que la gente sepa, la que está escuchando, son las mismas que se ponen últimamente en Defensores cuando hay partido de Copa, en la cancha de Cerro, que separan un poquito lo que es Avenida Novena, también aquí cerca de Defensores del Chaco, el vallado entonces, previendo lo que fue un escándalo realmente en el último clásico en el torneo Apertura.
4: Víctor Fernández ya se reporta desde los Estados Unidos, comienzan los compatriotas a enviarnos mensajes. Fuerte abrazo, mi querido Víctor Fernández. Vamos con los móviles, seguimos. Néstor Beltrán está en Olimpia, Iván Bogado en Cerro Porteño, Abraham Exteriores, Dani Trocha Exteriores también, Nati Sosa Covellanos. A ver, Abraham, ¿por dónde estás, por favor?
7: Sí, Bruno, aquí acercándonos a un hincha de Cerro. Señor, estamos seguidos para la gran jugada, Roca Poña Dutí, bueno, un superclásico más, alentando siempre Olimpia.
8: Claro, como siempre. Como le caracteriza al hincha Olimpita, venir, sufrir, alentar y ganar.
7: pasó lo de la Copa.
8: Terminó eso. Ya que vamos a hacer, ya quedamos fuera. Pero ahora sí, otro partido, nueva edición de clásico.

0: Se confía en el equipo hoy, pudo ver, juega nuevamente Richard Ortiz. Team Payne, la gran novedad.
1: Sí, venimos con la esperanza de sacar un resultado positivo hoy. Y creo que se va a dar, se puede dar. Vuelve el Capi, hay que ver qué puede pasar hoy.
0: Muchas gracias.
1: Gracias a usted.
0: Así el hincha de Olimpia, Bruno.
2: Vamos hasta Carlos Antonio López, fiesta total ahí. Es el peregrinar tradicional rumbo al Estadio Defensores del Chaco. A ver, sí, Nati, con mucho gusto te vemos, te escuchamos, Nati.
3: Sí, acá estoy con dos diosas herristas. ¿Tu nombre?
4: Monse.
3: ¿Y?
4: Raquel.
3: Raquel, y acá también está Alan Bení. Alan, el amigo, vos le estás cuidando a la chica.
5: Sí, yo le estoy cuidando.
3: Me gusta. ¿Siempre viene a la cancha, chica?
4: Sí, siempre, toda la vida.
3: Hoy confiada en Cerro Porteño porque primero que están de visitantes y además viene siendo Cerro gana, Olimpia gana, Cerro pierde, Cerro se elimina, Olimpia se elimina. ¿Cómo hacemos hoy? ¿Hoy se rompe la racha?
4: Hoy se rompe la racha con toda.
6: Gana Cerro, sí, sí.
3: Sí, chicas, son muy lindas, escucho los piropos ahí de la gente. Voy a mostrar lo que es esta hermosa, divina, mira lo que es. Cerritas hermosas, rubias. Entonces mi pregunta, perdón, Alan, yo sé que vos sos el amigo que le está cuidando a las chicas, pero quiero saber nomás, el requisito de las chicas, sí o sí, el candidato. ¿Están solteras?
4: Sí, claro que sí, coras. Toda la vida, perdón.
3: Pero, espera, solteras. Sí. Y el chico y requisito, sí o sí, cerrista.
4: Sí o sí, tiene que ser cerrista.
6: Sí o sí, tiene que ser placero.
3: Pero, tiene que ser placero luego, la pucha. Así luego tiene que ser. Pero, na. Y si te viene así un churro, te conquistó, vos no sabías, todavía no le preguntaste el club y te dice, pues que es olimpita. Off. Chau, cheque.
4: Chau, chau, ya.
3: Ah, así lo es, chica. O sea, requisito número uno lo no es que sea buen tipo, que tenga valores, que sea laburador. Primero tiene que ser placero según ella y según vos, cerrista.
4: Cerrista.
3: Punto.
4: Sí.
3: Ah,
4: y trabajador y demás cosas.
3: Sí, casi hoy gana Cerro Porteño en este clásico. ¿Qué son capaces de hacer?
4: Legalmente.
6: No, vuelvo con mi ex.
3: Vuelvo con mi ex, dice esta Raquel, pero qué loca que vos sos, vení un poco. Entre estas dos chicas, vos me vas a contar la verdad, ya que siempre viene en la cancha. ¿Quién es la más playona en la cancha?
5: Ella. Raquel.
3: ¿Quién es la Raquel de Playona? No puede lo ver un mal pase de Cecilio Domínguez.
5: La cualquier cosa que ella, yo estoy playona por todo.
3: Pera. ¿Y quién es la que más alienta en cancha?
5: Nada, dos.
3: Entran, cantan, no paran.
5: Ni paran.
3: ¿Hay alguna cábala que tengan, tipo, me siento siempre en este lugar, siempre tengo que preparar tal remera, algo?
6: Siempre tengo que preparar la pinceta, alentar siempre.
3: ¿Eso?
6: Sí, también.
3: Bueno, chicos, a ver, Alan, para vos, ¿cuánto sale hoy y el gol de quién vamos a tener?
5: Hoy gana 0-2-0 con el gol de Aliceda y por fin que sea Vegetti.
3: El gordito lindo y el pirata.
5: Sí, que sea hoy.
3: ¿Vos coincidís?
6: Sí.
3: ¿Qué le dirían a los jugadores antes que entren a la cancha? Que le pongan huevo, que mojen casaca, que hagan buenos pases, no sé. ¿Todo?
6: Sí, todo tiene que poner. Tiene que jugar la camiseta y que gane hoy.
3: Bueno, gracias, chicas, que sigan disfrutando acá. La diosa Cerrita y el querido Alan acá, buen amigo, buen Cerrita acompañándole, sí, cuidándole.
5: Sí, siempre, siempre.
3: Gracias, papu. Muchas gracias. Que sigan disfrutando así con los hinchas, con las diosas Cerrita también, que siguen llegando por esta zona de Carlos Antonio López, que vos sabes que van gritando todo. Esto se ve en la Rock and Pop, la gran jugada, Iñandutí ahí saluda. Estamos en vivo y sigue llegando la gente por acá. Algunos paran, estacionan acá, Bruno, y ya se van directo a la cancha para encontrar sus lugares.
2: Bueno, gracias, Nati. Seguimos el recorrido cínico.
7: YouTube, la gran jugada en vivo. Bruno, te cuento que tenemos 1.500 personas. Hay que llegar a 850 pulgares. Se va un termo de Continental. Imágenes que estamos originando con nuestro dron, que lo pueden ver también a través de Ñandutí TV. Canal 17 de Tigo, canal 19 de Claro. Estamos también en el Facebook. Sí, mirá, Bruno, esa imagen impecable, Lo que no está impecable es el campo de juego, por lo que vemos desde arriba. Dejen los pulgares arriba. 850, hay que llegar, hay que seguir sumando. YouTube, la gran jugada en vivo. Saludamos también, Bruno.
2: ¿Cuántos likes tenés en estos momentos?
7: En estos momentos, Bruno, 763. 850 la meta.
2: Estamos lejos, Nico, para que se vaya, ¿qué cosa?
7: El termo del Banco Continental.
2: Bueno, apretame el acelerador, mi querido Nico. ¿A quién quería saludar?
7: A las emisoras que toman nuestra señal, por supuesto, en el del país, Radio Itapirú 96.1, 660 AM, Radio Itapúa en Encarnación 102.5, Radio Umburucuyán Pedro Juan Caballero, la 980 AM. Estamos también en el Chaco Paraguayo, Revelación Radio 98.3 y todas las emisoras que toman la señal de la gran jugada.
2: Sí, señor, recorrido con los compañeros. Vamos, muchachos, recojamos testimonios. Están confirmados los equipos. Tarde de sol.

0: hermoso domingo de clásico. Con mucho gusto, ¿dónde estás? Adelante, Iván Bogado.
1: Gracias, Bruno. Hay un aficionado de Cerro Porteño que está esposado, ha llegado un móvil aquí también. Me voy a acercar aquí al oficial para ver cuál es la situación. Oficial, ¿cuál es la situación de ese aficionado que está esposado?
2: ¿Cómo sería esta?
1: Está hablando por el teléfono, solamente por eso te consultó. El que está enfrente, gracias. Aquí me voy a acercar porque está esposado este hincha. Jefe, ¿cómo le va? Estamos en vivo para la Rock and Pop. ¿Por qué está expulsado ese hincha de Cerro Porteño?
3: ¿Está expulsado?
1: ¿Del estadio?
3: No. Él se encontró en su poder en sustancia estupefaciente, uno de ellos. Así que, y el otro tiene un código de búsqueda de localización, otro sujeto.
1: ¿El que tiene la gorra roja?
3: Y no sabría decirle porque el procedimiento está a cargo de la gente de evento.
1: Porque es el único que tiene justamente las esposas puestas.
3: Sí, posiblemente él entonces, porque yo justamente estoy viviendo para trasladarle a la comisaría primera.
1: ¿Antecedente viejo, es nuevo, oficial?
3: Cuervo, no tiene antecedente. Así es.
1: ¿Y se le va a trasladar en estos momentos? ¿No va a entrar al estadio?
3: No, claro que no. Está prohibido con sustancia estupefaciente. Así mismo.
1: Se quitan los championes, los calzados, las medias, y podemos ver justamente para poder ingresar aquí a la carpa azul y posteriormente con entrada y cédula en mano sin.
3: Así mismo, totalmente. En los filtros anteriores ya se estaba viendo el tema de la entrada, ¿verdad? Al llegar a este lugar se hace una verificación exhaustiva, ¿verdad? Ya teniendo una cierta sospecha, por decirlo así, y salió positivo la requisa, ¿verdad?
1: Gracias, comisario.
3: Estamos a la orden.
1: Ahí está el comisario de la comisaría, Pablo Isfrán, en este hincha de Cerro Porteño. Bruno, me acerco aquí al aficionado de Cerro. Caballero, ¿cómo estás? Estamos en vivo para la Rock and Pop, Grupo Ñanduti. Bueno, apoyando a Cerro, pase lo que pase. Cualquier eliminación no es impedimento para venir a alentar al club de tus amores.
4: No, claro que no. Siempre queremos ganar. Hoy vegetíos.
1: Hoy moja Vegetti.
4: Sí, todo Vegetti.
1: Ahí está, el hincha de Cerro Porteño, la carta de gol, Pablo Vegetti.
0: ¿Dónde estás, Abraham?
5: Aquí, sector de Olimpia, Bruno. A ver, vamos a acercarnos aquí. La señora, estamos en vivo para la gran jugada, Roca Poña Uti. Bueno, una vez más con Olimpia.
6: Por supuesto, como siempre, como cada partido. Es un partido distinto, ya no importa lo que pasó en la Copa, hoy es el superclásico.
7: No, claro que sí, un partido aparte ya, no importa. Ya,
8: obvio duele que lo del jueves, ¿verdad? Pero bueno, ahora son las 15 horas, 2 minutos.

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0: la hora exacta. Son las 15 horas, 15 minutos.
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Vial, saluda a la gran audiencia de Radio Deportes 42, con nuestros grandes amigos, oyentes de Radio La Campana y Radio Deportes 42, cordial saludo desde el Estadio de la Liga Orquesteña de Fútbol, un domingo más de fútbol, campeonato oficial de la Liga Orquesteña de Fútbol. Semifinales, partido vuelta, que se va a disputar el último partido en esta tarde para conocer al último clasificado. Que van a jugar la gran final del campeonato de este año 2026. 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Su reconocimiento entonces a cada uno de nuestros grandes amigos que apoya nuestra organización deportiva Radio Deportes 42. Ya está presto, listo los compañeros para darles todas las alternativas de este compromiso y último partido de esta tarde aquí del Estadio de la Liga Orquesteña de Fútbol entre el Deportivo Orquesteño y el Club Libertad, que van a jugar este último partido de este campeonato de la Liga Orquesteña de Fútbol, temporada 2026. Ya tenemos los primeros clasificados para la gran final de este campeonato en la categoría juvenil y primera división. Bueno, y ya tenemos a los clasificados para la categoría juvenil. Este domingo, en un solo partido, vamos a conocer ya al gran campeón de esta edición del campeonato de la Liga Orquesteña de Fútbol. San Lorenzo, capitán Walter Ruina, son los finalistas en la categoría juvenil. A primera hora, San Lorenzo y Fulgencio Hierro en categoría juvenil igualaron 1-1. Walter Ruina nuevamente se impuso por la cuenta de 2-1 a Libertad. Y con este resultado, Walter Ruina a la gran final. El primer partido 1-1, pero en el primer partido San Lorenzo le ganó a Fulgencio Hierro, entonces le valió el empate para jugar la gran final en la categoría juvenil temporada 2026. Acaba de terminar el partido de Fulgencio Yegro San Lorenzo. Nuevamente Fulgencio

0: Yegros sacó una importante victoria cuando el partido se iba, entonces marcó el gol de la victoria, gol que le dio la clasificación también para jugar la gran final del campeonato de la Liga Orquesteña de Fútbol. Ya en contados minutos, ya se hará inicio a este compromiso entre Libertad y el Deportivo Orquesteño. Todo por igual, este compromiso entre Libertad y el Deportivo Orquesteño que empataron en el partido de ida 1-1. Pantera, tu saludo a la gran audiencia.
1: Muy buenas tardes, ya, aquí desde la cabina central, Radio Deportes 42, una vez más, en este partido cuando el árbitro principal, el señor Richard Genes, dice, a correr se ha dicho, comenzó a rodar el balón, van por la segunda final, la segunda llave, ya comienzan a correr el equipo de Libertad y el conjunto del Deportivo Orquesteño. González en la marcación, ya el portero Areco tiene el balón, va a salir desde el fondo el conjunto del Deportivo Orquesteño. Zona derecha, vamos a ver, mete el balón para la corrida, no se iba, no se metía Leider Torres, ya el balón en la mano del portero Ramírez, el número uno del conjunto liberteño, que custodia el arco hacia el sector norte. Va a salir el número uno del conjunto liberteño. El saludo correspondiente para el compañero Juancho Martínez. Muy buenas tardes, Juancho, bienvenido a la labor.
2: Buenas tardes para todos mis queridos amigos y este partido que realmente será vibrante porque ambos no se quitaron el buen resultado que tenían en mente. Veremos qué pasa en este segundo partido.
1: Muchas gracias. Ya las primeras apreciaciones de Juancho Martínez cuando deja que el balón pase. Reiteremos, Fernando Areco por zona izquierda, esta vez es Romero, Elvio Romero por esa zona. El balón impulsado en zona arriba, resta con golpe de cabeza de Abunzi. Cuando trata de salir el conjunto liberteño, la tenía Zorrilla, el balón para Romero, pero mucho más atrás para su portero. Vamos a ver si tocan Areco, ya tienen los 16:50. El portero del conjunto del Deportivo Orquesteño consiguió su primer boleto a la final cuando trata de ir Mauro Javier Valenzuela ante la marcación de Juan Aguilar. Trata de salir, sin embargo, revolea el balón en el aire, hace lo propio Bonsi, pero ya en el cruce rápidamente Galeano, Figueres, allá remate, desde larga distancia, remate, desviado, llega el primer chute del conjunto del Deportivo.
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1: Muchas gracias, compañero. 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Vamos a ver. Ramírez va a tratar de salir cuando ya hace. Ya le da justamente a Rolón. Richard desde el fondo, zona derecha para el cuello, en disputa, casi perdía el balón ante la arremetida de Davidson. Vuelve nuevamente, cambia el que se presión en la zona media del conjunto del Deportivo Orquesteño. Era en este caso el jugador también. Vamos a ver, y sí, era Martínez. Grance, dijo Grance, señores, cuando salta Zorrilla, hace lo propio Candia, vuelve a alcanzar nuevamente Zorrilla, pero en el cruce, echa sin problemas a un costado con golpe de cabeza, era Fernando Areco. Ya va Galeano para cumplir el lateral para el conjunto Gumarelo.
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1: Rolón que trata de meter, señores, cuidado, se filtró el balón, pero ya está la marcación de González. Ya la falta correspondiente para el conjunto del Deportivo Orquesteño. Se metía con todo Zorrilla. Ya pite la falta, le dice el árbitro principal, Richard Genes. Vamos a ver, tengo entendido que es uno de los centrales, sí, es Leonardo González quien le dice al árbitro, se mañaco, profesor. Ya pitó la falta Richard Genes, el árbitro principal. Va a salir desde el fondo el portero Sixto Canareco. Sí, señores, sobre arco de la bandeja sur. Toma carrera, impulsa el balón en la zona media. Salta Wilson Candia, el golpe de cabeza tratando de conectarse con Mauro Javier Valenzuela. Aguilar, señores, premiado por la marcación. Ya cobró la falta correspondiente el árbitro Genes, árbitro principal. Va a salir con pelota quieta desde el fondo el conjunto Gumarelo.
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1: ya se instaló el

0: Conjunto San Lorenzano en la división juvenil en la final, la segunda consecutiva. Hay que recordar que el año pasado ya otros habían jugado, disputado la finalísima.
1: Así mismo, y en ese partido, en el recordado partido, se ganó el equipo de Libertad.
0: Así mismo, correcto, doctor. Cuando corresponde lateral para el conjunto, vamos a ver mucho más atrás, señores, mucho más atrás, le dice a Elvio Romero, el árbitro principal, el señor Génez. Mira panorama, Romero, la pelota arriba, era para Candia, tozudo también este jugador. Candia estaba con esta saca desde el fondo, cuando trata de salir con pelota dominada, Zárate vuelve a recuperar rápidamente a Davidson Martínez en el fondo para el jugador González. Era Leonardo González de primera para Areco. Areco trataba, sin embargo, sale sin complicarse. Romero tiene la útil, vamos a ver, puso el cuerpo. Ya tiene Fernando Areco nuevamente, vuelve nuevamente a insistir. Es lo que le decía, cobra la falta. En perjuicio de César Romero va a corresponder el primer tiro libre. Esto tiene este jugador también, en lo que hace al menos Diego Grance del conjunto del Deportivo. Entra bastante fuerte, Juancho. Le hace sentir también la carrocería a Romero.
2: Así es, desde luego que tienen la intención, sin mala intención, con pelota y todo, eso sirve. Eso es lo que tiene, fuerza, garra. Es importante en cada jugador.
0: Muchas gracias, compañero, el comentario de Juancho Martínez en una presentación de Radio Deportes 42, nuevamente en lo que es una semifinal. Libertad ante el Deportivo, Deportivo ante el Libertad, señores. Uno, no el primer partido, la pelota al corazón del área, Romero trataba de conectar, la pelota que picaba, que pegaba justamente la humanidad de Central, Leonardo González. Es lo que le están pidiendo a los compañeros, mucha atención. Va a corresponder el primer tiro libre de esquina para el conjunto Gumarelo.
3: Crítica San Antonio y el tiempo de juego, 6 minutos de la primera etapa. 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
0: 0-0, señores, cualquier empate hace que esto se resuelva a través de del tiro libre penal. Va a tomar carrera Zorrilla, impulsa la útil en los 16-50, el arquero con golpe de puños saca Areco el peligro de los 16-50, vuelve a recuperar Ortega nuevamente para Zorrilla, trata de correrse por esa zona Zorrilla, ya puso la carrocería Figari, este sí que sabe cuidar el balón, vamos a ver qué hace Figari al otro sector, de primera para Davidson Martínez, despecho para Gran César, sale tocando el conjunto del Deportivo, otra vez la falta, señores, de Rolón, el que cobró al menos el primer partido, compañeros, Oscar Riveros, al menos estuvo muy atento. Seguía la jugada. Vamos a ver si no le pesa al menos el calor al árbitro principal. Ojalá, Richard Génez. Cuando va a corresponder lateral para el conjunto liberteño. Se prepara Juan Aguilar para ejecutar el saque manual a metros de la raya que divide el campo de juego en dos. Ataja sobre bandeja sur el conjunto liberteño, ya sale rápidamente Mauro Valenzuela, este para Candia, para Wilson Candia, quien corre ya las manos del portero Ramírez. Atenas Ola útil, mira panorama, con pierna derecha saca hacia el otro sector. Salta Cristian Candia sin mayores problemas, vuelve a devolver. Tiene más el balón el conjunto del Deportivo en la zona media. A Davidson Martínez que sale de dos, vamos a ver. Ya salía rápidamente Miller Bonzi. Vuelve a perder la Ortega de primera para el Deportivo. Otra vez pica habilitado, vamos a ver si alcanza Candia. Ya el portero Ramírez. Vamos a ver en ese cruce. Tuvo un pequeño golpe, un pequeño roce. El polaco Ariel Zárate, ojalá que no sea de consideración, sobre todo la parte afectada, porque debemos tocarse mucho, mucho la rodilla, Juancho.
2: Así es, le alcanzó un poquitito, ni China ni
0: China en mí, ya no dijo. Me hizo tapar la boca, justo.
4: Y anduvo a suya.
0: Ay. Viene nuevamente al segundo palo Romero, saltaba, perdón, la segunda zona. Figari en la zona media trabaja el balón. Falta que corresponde para el conjunto del Deportivo Quiteño y dos que se conocen, dos que son compañeros en lo que son las nacionales del fútbol de salón. Adrián Figari y Ariel el Polaco Zárate. Desde el fondo, ya Gran se toca rápidamente para Fernando Areco ante la presión de Ortega. Otra vez vuelve a recuperar Fernando Areco, rápidamente se mete por esa zona. Fernando Areco la metió mal, recupera Rolón, pero rápidamente ya se repuso Fernando Areco. La pelota nuevamente para el jugador Gance. Este levanta con pierna derecha para la corrida del Ayerto.

0: Vamos a ver qué hace Amílcar Argüello, cubre el balón, ya muere en las manos del portero Ramírez, va a salir el guardián del conjunto Comarelo.
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0: Muchas gracias a la voz publicitaria y la voz que más vende, el abogado Luis Jiménez Ortellado, director deportivo de lo que es Radio Deportes 42, cuando tiene Granza en el medio, la pelota en zona de arriba para la corrida de Leire Torres. Se cruza rápidamente por ese sector Bonsi y van a tener problemas con la velocidad justamente del jugador. En los dos en punta, Leider Torres por derecha y por la zona izquierda, al menos lo vemos a Davidson Martínez. Ya el balón en zona media para Grance, impulsa la útil en zona de arriba, vuelve a sacar con golpe de cabeza a Amílcar Argüello, la vuelve a recuperar rápidamente Figari por el otro sector para Fernando Areco de primera, vuelve a recuperar, vamos a ver Figari para la corrida, se mete, cambia por esa zona, cuando choca con el arquero, trataba de salir, pero no hubo al menos intención, el impacto con el portero Ramírez, va a corresponder la pelota quieta para el conjunto Comarelo.
1: Cerratorio San Antonio, Horqueta Concepción y el tiempo de juego 10 minutos de la primera etapa. 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
0: 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Pelota con pierna derecha al otro sector. Peina Romero cuando trataba de meterse. Era el jugador Zorrilla, pero vuelve a sacar rápido. Casi le salta a González, pero ya recupera el marcador por izquierda. Ya viene Figari. Se le fue Ortega. Vamos a ver a Fernando Areco, pero ya viene a la marcación también a la ayuda correspondiente Figari. Ya tiene el balón este para Fernando Areco. Vamos a ver qué hace Areco de primera para Granse. Granse de primera para Areco nuevamente cuando trata de salir por la piel, por la zona derecha. Puso el cuerpo, obviamente. Vamos a ver. Otra vez trataba de tenerla cuando revientas del fondo. Vamos a ver Areco, un partido algo desprolijo en estos primeros minutos de esta primera, en este primer cuarto de hora. Vuelve nuevamente a elevar por arriba, trataba de sacar Elvio Romero, no la podía, sin embargo vuelve nuevamente Granza a meter en el fondo, salta de Vixen Martínez en la disputa con González cuando vuelve a tenerla. Vamos a ver, cobró una falta al árbitro y el primer cartón de amonestación es para Leider Torres, el jugador del Deportivo Horqueteño, casaca número 17, Leider Torres, con el primer cartón de amonestación. Y bueno, 10 minutos y moneda, Juancho, y ya el primer cartón de amonestación para Leider Torres.
2: Así es, lastimosamente muy temprano para un jugador que tiene bastante corrida y bastante rendidor en su equipo. Es una tarjeta tempranera, así como decís.
0: El comentario de Juancho Martínez en una presentación de Radio Deportes 42. Impulsa la útil en zona media Rolón cuando resta con golpe de cabeza Figari. Ya la va a tener nuevamente Granza en la zona media cuando trataba de proyectarse. Él era Elvio Romero, vuelve a recuperar nuevamente el conjunto liberteño. Vamos a ver, este por zona izquierda, este para Zorrilla, trataba de irse, tiraba a Zorrilla, pero ya el balón era en la mano del portero Areco, que rápidamente va a salir y cambia, va a meter presión en la zona arriba. Era Mauro Javier Valenzuela, resta con golpe de cabeza Miller Bonsi, de primera nuevamente Aguilar para su compañero Rolón, este para Aguilar, para el otro sector. Vamos a ver qué hace el jugador, el refuerzo concesionero, va por esa zona Ojeda, vamos a ver, Ojeda entregó mal, señores, Cristian Cándida también hizo lo propio, vuelve a recuperar Rolón, Richard Rolón, para el polaco. Vamos a ver, Zárate, se mete Zárate, no ensayó el remate, pero trataba de meterla ahí, ya se cruzó, señores, falta que cobra el árbitro Genes, se metía Zorrilla y va a venir el segundo cartón de amonestación. Bueno, el segundo cartón de amonestación para Cristian David Candia. Vamos a ver. Y el tiro libre peligrosísimo para el conjunto liberteño, Juancho.
2: Así es, veremos si en pelota parada puede aprovechar el equipo liberteño.
0: Juancho Martínez también con los comentarios. ¿Otro papá, Mario? Juancho, la... ¿Y número 4?
1: No. Con el líder, entró con 10 jugadores según la planilla de Juancho.
0: Vamos a hacer la protesta correspondiente y el compañero Juancho Martínez, con Aniceto y Mandillú, Juancho.
3: espacio.
0: Señor.
2: Perdido en el espacio.
0: Perdido en el espacio, dice Juan Joe, pero tranquilo, que la audiencia no lo toma mal. Es puro.

0: Rolón para la ejecución, el capitán mira atento, el árbitro autoriza, toma carrera Rolón en la barrera, señores, y si se pierde por línea de fondo va a corresponder el primer tiro libre de esquina para el conjunto liberteño.
1: San Antonio, el tiempo de juego, 15 minutos de la primera etapa. 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
0: 0-0, señores. Recordemos que en el primer encuentro habían salido al menos 1-1 el balón al segundo palo. Nuevamente saltaba Bonzi. Correcto, señores, cargaba en las alturas, lo veíamos desde acá. Se apoyó en el jugador, era en Cristian Candia. El árbitro le dice a levantarse, señores. Algo sentido Candia, lo vemos muy sentido al capitán del conjunto del Deportivo. Pero no va a estar simulando, Juancho, si a final de cuentas el empate no le da el boleto a ninguno de los dos. No va a estar simulando porque el árbitro también se vaya y lo apure. Lo vemos muy sentido, Candia. Por lo que he visto, al bajar involuntariamente, no solamente empujaba Miner Bonzi, sino que también llega a impactar. Es correcto su tobillo.
2: Así es, lastimosamente tiene una lesión, pero no creo que sea de tanta gravedad, porque son jugadores bastante duros que así nomás no se acuestan.
0: Muchas gracias, compañero. Sixto Areco con el balón. Va a salir el número uno del conjunto del Deportivo Orqueteño. Dicho sea de paso, el saludo y agradecimiento correspondiente a todos quienes ya están con nosotros en la dial a través de la 1420. Figari va a recuperar el balón, señor. Lucha con Zárate, vuelve a recuperar Zárate. Vamos a ver, trata de salir por la zona izquierda del conjunto Humarelo. Oh, picaba fuerte. Era nuevamente Ojeda. Corresponde lateral rápidamente Romero para Grance de primera. Cuando resta nuevamente Ariel Zárate, hace lo propio. Vamos a ver, no se pierde el balón, va a salir. Ahora ya lo dejó salir, corría por ese sector Romero. Era César Romero, ya custodiaba la útil el capitán Cristian Candia del conjunto del Deportivo. Vamos a ver qué indica el árbitro ahora. Mucho más atrás, mucho más atrás. Vendemos, doctor.
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0: Fernando Areco con golpe de cabeza. No se complica González cuando la tiene el líder Torre. Vamos a ver Torre para la corrida de Candia. Cuidado, se mete Candia. Vamos a ver, tiene el primero el conjunto del Deportivo. Vuelve a anticiparse a Milcar. Cuidado que a Milcar también tiene estos señores. Cuando el árbitro en línea 1, el señor Luis González, Pablo Santa Cruz, perdón, dice, no, va a corresponder saque de meta para el conjunto liberteño.
1: A 16 horas el superclásico del fútbol paraguayo, Olimpia Cerro Porteño Olimpia, en el Defensor del Chaco.
0: Muchas gracias, doctor. Gran choque de perdidos, perdedores en este caso, pero sabemos en lo que es el fútbol paraguayo, te podés pegar el lujo de perder todos los partidos por te ganar el clásico y salvaste el año, compañero. Va a salir Ramírez, colocan los 16:50. El portero Ramírez para el conjunto liberteño. Pierna derecha al otro sector. Cuando trataba de recuperar Torres, no podía. Zárate nuevamente, mucho más atrás. Este para Aguilar. Por el otro sector para Ortega. Ortega ante la marcación de Davidson Martínez de primera para Romero. La proyección de... Vamos a ver. ¿Era Galeano? No, señores. A cualquier parte sin dirección. Va a salir el portero Areco para el conjunto del Deportivo.
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0: Muchas gracias, compañero. Toma carrera Areco, pierna derecha, balón en el medio, correcto, existió la falta. Cargó ilícitamente el polaco Ariel Zárate. Ya castiga el árbitro principal, el señor Richard Genes. Se va a venir el tiro libre correspondiente para el conjunto del Deportivo Orqueteño. Momento, señores. La autorización. Le está diciendo el árbitro principal, Richard Genes. Este para Grance. Mira panorama Grance. Vamos a ver qué hace. La pelota impulsada al área, Galeano con golpe de cabeza vuelve a sacarla de los 16:50 de la zona quemante cuando trata de retener la Ortega. Ya el balón transpone el perímetro de juego. Va a corresponder ahora lateral para el conjunto del Deportivo Orqueteño.

0: zona izquierda va en ataque hacia el arco del sector norte. A Davidson Martínez ya se destapó, se mostró como opción ante la marcación de Galeano. Tiene a Davidson Martínez tratando de irse. El balón que nuevamente pega en la humanidad de Galeano. Corresponde otro lateral para el conjunto del Deportivo Orqueteño. Vamos a ver, pegadito al banderín del córner sobre arco del sector norte. El balón al área, la dejó pasar, se le fue a Zárate, pero saca rápidamente sin mayores complicaciones. Por el otro sector, el violo Romero con el otro Romero. Vamos a ver, ante la marcación de César Romero, la vuelve a tener Zárate, sale rápidamente. Vamos a ver qué hace. Hay peligro en esta contra cuando la tiene Zorrilla. Metido de primera, vamos a ver qué hace Ortega. Ensayó el remate, quedó bollando. Y vuelve a sacar nuevamente. Justamente es lo que pedían. Parece ser que cayó mal. Habría que ver quién es el jugador. Se metía. Lo veo a Zorrilla. Y es el jugador. Vamos a ver. ¿Quién es el jugador caído? Lo vemos también. Es Cardoso. Parece ser que sí, porque lo vemos a Zorrilla. Lo veo a Romero no ingresar al área. Y sí, es el refuerzo. Es Joel Cardoso, el jugador del conjunto Gumarelo, el que lo vemos caído. Y lo llamativo fue que rápidamente, inclusive Sixto Areco, el portero adversario del Deportivo Orqueteño, solicitaba él inclusive ya el ingreso del kinesiólogo. Vamos a ver. Ya se está recuperando.
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0: Muchas gracias, Luis. Cuando vuelve nuevamente Ortega a interponerse, corre Areco, pero la va a dejar pasar. Va a salir con un saque manual el conjunto del Deportivo Orqueteño. ¿Qué me contás de lo que estás viendo, de lo que se está viviendo en el gramado de juego en este 0-0 entre Libertad y el Deportivo Orqueteño, Juancho?
2: Un partido bastante parejo hasta este momento. Los dos equipos intentando de llegar al arco contrario, tratando de hacer lo que se puede en los primeros realmente partidos. Un partido que realmente bien emparejado está hasta este momento.
0: Muchas gracias al comentario de Juancho Martínez en una presentación de Radio Deportes 42. Es lo que le está reclamando justamente. Y bueno, Romero tiene esto. Ya el árbitro había cobrado y nuevamente el puntín, siempre digo, es un excelente jugador, es rápido, es fuerte, es pícaro, define la inconducta y la desestabilización emocional que tiene, lo que siempre le reclamamos para que sea completo nada más, Juancho.
2: Así es, lastimosamente, pero cuando un jugador a esta edad ya no puede cambiar, es un estilo que ya tiene caracterizado. De repente,
0: muchas gracias, Juancho. A Davidson Martínez, cuando la vuelve a recuperar a Areco, sale Fernando Areco sobre la raya. Vamos a ver, pegado, corre por este sector, ataca con todo el conjunto del Deportivo Orqueteño. De Davidson Martínez se mete por zona media, va a sellar el remate. El remate, señores, que exige a fondo al portero Ramírez. El remate a larga distancia, pero iba bien por abajo, Juancho.
2: Así es, buena la intención, entrando por el medio y el remate saca, no en un 100%, pero sí le exige al arquero Ramírez a desviar ese balón, o si no, se iba al fondo.
0: Muchas gracias al comentario de Juancho Martínez en una presentación de Radio Deportes 42. Va a venir el tiro libre de esquina. Zona derecha, toma carrera Granza al segundo palo, resta con golpe de cabeza Ramírez cuando trataba de poner el cuerpo. Vamos a ver, era Vigari, la tiene Zorrilla, vuelve a recuperar rápidamente Vigari, ya cubre la ulti, señores, pelota en zona media. Vamos a ver para Mauro Javier Valenzuela, mucho más atrás, para González, para el otro González, para Leonardo, este nuevamente para Granza, mira panorama, zona derecha para Leider Torres ante la marcación nuevamente de Juan Aguilar, va con todo Juan Aguilar, vuelve a recuperar nuevamente, sale desde el fondo, vamos a ver, la tiene nuevamente Elvio Romero trata de salir, pero ya se cruzó nuevamente, no, por la bandera no me auto, gracias, ese es mi problema. Vuelve a salir nuevamente con el Cardoso, este para Zorrilla, se le queda atrás cuando vuelve a recuperar rápidamente Romero impulsa la útil. Vamos a ver si llega a Pinar Candia, no, señores, ya quedó enganchado.

0: Posición adelantada.
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0: Muchas gracias, compañero. Balón impulsado por Ramírez para era César Romero. Metía la pelota a profundidad, Ariel Zárate, no picó Ortega, es lo que le dice Ortega, ella pone 1-2, no está Ortega para este tipo de piques. Ya sale rápidamente Areco para Leonardo González, buen central también este del Deportivo Quiteño, al otro lado le dice, cuidado que la puede entregar, pero de primera, qué bien toca este jugador cuando ponía el cuerpo, cambia. Va a corresponder lateral para el conjunto del Deportivo Quiteño. Rápidamente Figari para Dixon Martínez. La mata con el pecho. De primera nuevamente ante la presencia de Ortega. Vuelve a tener Figari. Cubre el balón, señores. Figari mucho más atrás. Vamos a ver. Era para su compañero Fernando Areco. A Dixon Martínez desde el fondo. Este para Leonardo. Leonardo nuevamente para. Vamos a ver. Grance de primera. La falta de Romero. Hizo el gesto. El árbitro que llevaba la mano en el bolsillo. Y bueno, ahora le va a hablar y le dice. La última le dice a Romero, Juancho.
2: Y realmente ya buscó varias oportunidades haciendo la falta. En esta pudo ganarse, pero el referee le perdonó.
0: El comentario de Juancho Martínez en una presentación de Radio Deportes 42.
1: Sanatorio y el tiempo de juego. 26 minutos de la primera etapa. 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
0: 0-0, señores, cuando va el Deportivo Quiteño, empuja, Milka también prácticamente lo tenía tomado cuando se mete otra vez, cambia, le pita la falta al árbitro, recordemos que ya están amonestados Leider David Torres y Cristian Candia, uno de los Candias en el conjunto del Deportivo Quiteño, el que sufrió la falta parece ser Amílcar Argüello.
1: 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Para los chicos de la categoría juvenil, el primera edición dejó del campeonato.
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0: Muchas gracias, compañero. Ramírez la tiene en el fondo. Ya lo decía el comentarista exclusivo de Radio Deportes 42, el señor Juancho Martínez, mucho más atrás, le dice, vamos a ver qué está indicando el árbitro. Entre Zárate y Candia, los entredichos, justamente los dos buenitos, como dice el compañero Juancho Martínez. Pelota por elevación, vuelve a empujar nuevamente Romero, vamos a ver. La falta reincidente y a la par que habla, es lo que decimos. Y no criticamos. Lo que hacemos es narrar, comentar lo que vemos. Se toma Milcar también en el área con Candia, el balón para Candia. Vamos a ver. Vuelve nuevamente a Pinar. Vuelve a meter la de Dilson Martínez. Acomode lugar. Otra vez también hay que tenerlo en cuenta, Milcar. Vamos a ver si el cuarto árbitro al menos se da por enterado de lo que pasa en el área del conjunto liberteño entre Milcar constantemente y Wilson Candia, el ariete del conjunto del Deportivo. Cuando va con todos, señores, vamos a ver, hay peligro en la acción. Leider Torres por abajo en el cruce. Milcar Argüello saca rápidamente. Va a tratar de salir con Ortega el conjunto liberteño. Este para César Romero. Trata de bajarla. Trata de profundizar para Joel Cardoso. Ya devuelve con golpe de cabeza al capitán David Candia. Este nuevamente era Cristian Candia. Cristian David Candia por Ango Pantera. De primera, señores. El toque al costado nuevamente de Figari para Fernando Areco. Trata de irse por zona derecha. La falta nuevamente. La reincidencia es lo que están pidiendo. Le pide a la banca justamente el técnico Morales, le dice a la hora de jugar y de sacar la tarjeta, por favor, sin contemplaciones, es lo que le están pidiendo Juancho, ya el árbitro principal.
2: Así es, muy, muy continuamente la falta de varios jugadores que tienen de repente eso de entrar con todo. Por eso pudo ganarse la amarilla, pero, perdona, llegó la referee.
0: Muchas gracias, compañero. Vamos a mirarlo atentamente a Milcar y a Candia. Cuando va a ir el tiro libre al segundo palo, vamos a ver, pelota elevada. Cerraba por ese sector el jugador del Deportivo Quiteño, pero el remate desviado. Cuando el árbitro principal, sí señores, a hidratarnos, ha dicho Richard Genes. Y el cronómetro sanatorio San Antonio, marca Luis.
1: 30 minutos de la primera etapa. 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

0: El marcador partido indica Pantera
1: 0-0 todavía, señores. 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Jugado esta media hora de juego, Juancho, ¿qué me contás?
2: Y un partido realmente parejo, porque ambos buscan el resultado, tratar de abrir el marcador. Por eso es la intención de ambos equipos, tratar de llegarse al primer tanto. Pero sin embargo, ambos equipos están cerrando bastante bien, con posibilidades prácticamente, vamos a decir sinceramente, pocas llegadas con opción de gol. Pero van un equipo parejo, bien parejo. Veremos qué acontece con el correr de los minutos.
1: El comentario de Juancho Martínez en una presentación de Radio Deportes 42 Vendemotor.
0: 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Osvaldo.
1: Muchas gracias, compañero. Cuando se va a reiniciar nuevamente la justa, arco del sector norte, prepara el portero Ramírez. Y hoy le ganó al técnico del Fulgencio. Pareciera ser que ya me ganaba, pero le gané una apuesta que teníamos, una apuesta personal. Sí, cuando meten el balón a profundidad, corre mil cara al cuello con todo, no lo va a dejar respirar, cambia tranquilo. No se complica el central, saca cuando tiene nuevamente, vamos a ver, era Zorrilla en la zona media ante la marcación de Davidson Martínez. La pelota que pega en la humanidad de Grance, trata de cubrir Martínez, cuando va a corresponder el lateral para el conjunto del Deportivo Orqueteño, señores, correcto. Venía Ortega, el balón que va a ir para Figari, no, parece ser que para Davidson, sí, por la raya, cuando deja correr a Davidson Martínez quedaba, va a salir desde el fondo, no va a salir el balón, ya la tiene Milcar Agüello, vamos a ver qué hace Milcar, vuelve a salir desde la zona media, Ortega con golpe de cabeza también, pero vuelve nuevamente a perderla Fernando Areco. Ortega para el otro sector, ya corre por esa zona de Luis Romero, vuelve a tener la útil el conjunto del Deportivo Orqueteño, señores, picaba en otro sector Ley de Torres, pero no importa, ya vuelve a tener la útil nuevamente el jugador del conjunto del Deportivo Orqueteño, por acá, por abajo el Luis Romero, el balón nuevamente, este excelente jugador González, ya el balón sin rumbo, sin dirección, muere en las manos del portero Ramírez del conjunto liberteño.
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1: Otra vez vamos a ver, esta vez no tuvo en cuenta porque picaba Joel. Picaba Joel Cardoso con muchas posibilidades, sin embargo, la falta le cobra Cristian Candia, que hay que recordar, ya está con el cartón de amonestación, el capitán y central del Deportivo Orqueteño, y bueno, atendiendo a que luego de esta está la finalísima, tengo entendido, a un solo partido, doctor.
0: Sí, así mismo, Osvaldo, a un solo partido. Este domingo se baja el telón del campeonato, también juvenil y primera división en hora de la tarde, primera hora en la categoría juvenil, luego primera división, la gran final del campeonato de la Liga Orqueteña de Fútbol. Después se viene ya con todas las interligas.
1: La interliga, muchas gracias. Romero va a sellar el remate con pierna derecha, larga distancia, pero sabemos la pimienta que tiene en los pies, el balón que rebota nuevamente en la barrera, va a salir Romero, no se complica, Elvi Romero desde el fondo, corre Joel Cardoso para tapar esa zona, devuelve el balón, hacia la zona central nuevamente, ya tiene Figari, vuelve a sacar con golpe de cabeza, o Rolón mete en el balón al otro sector, Ortega con golpe de cabeza, pero entregó mal, se mete el director de señores, llegan dos marcaciones del conjunto liberteño, Grance de primera, otra vez para Figari, va a sacarla para la derecha, este de primera, cuando vuelva a recuperar rápidamente a través de Bonzi, este para Rolón, para Joel Cardoso llega.

0: Con todo Romero, lo dejó pagando. Vamos a ver en el mano a mano que hace Bonzi. Lo va a tener, sí, señores. Y no cobró la falta, che. No cobró la falta, era una falta clara, evidente. Va y lo cruza con los dos brazos Bonzi y no cobra el árbitro.
1: Así es, una falta que realmente podría cobrar, pero posiblemente en su visión se interió ya ese.
0: Vamos, señores, a priori lo que tienen es la insignia de la UFI. Y se supone que por mejor arbitraje. Vuelvo a reiterar, corría mucho más el árbitro, el primero, al menos en relación a lo que fue el primer partido San Lorenzo y el conjunto del Fulgencio. Cuando sale nuevamente, vamos a ver el gran C. Ahora pitó la falta al árbitro, es lo que le reclama el capitán. Y allá no pitaste, le dice. Y allá, ¿qué pasó? Y allá no pitaste, le dice. Y allá no pitaste, le dice. Vamos a ver. No me diga que otra amarilla. Vamos a ver. Y bueno, señores, todavía no se cumple la primera mitad. Y ya el árbitro que deja dudas en su actuar. Ya deja dudas. Se supone que si son de UFI no deben de ser inoperantes, mucho menos incapaces. Vuelve el balón por la zona derecha, Galeano, solo por ese sector, señores. Vamos a ver entre la marcación de Vigarí, pelota en el corazón de la grada. Trataba de sacar a Romero, tiene el remate. En la barriga de Candia, es lo que le decía. Sí, señores, el árbitro no vio en línea, le indicó. Vamos a ver, ya están hablando por el interlocutor. Se mantiene firme el árbitro, Richard Genes. Va a venir el tiro libre de esquina para el conjunto liberteño. Es que fue clara, evidente la falta de Bonzi, que ya no puede disputar el balón. Le ganó en el autopase Leider Torres y no, con las dos manos lo tomó y no vio. Es lo que le están cuestionando ahora al árbitro. Pero ya va a venir el tiro libre de esquina para el conjunto Gumarelo. Lo vemos moverse constantemente al Chipi Cabrera. Toma carrera, pierna izquierda al primer palo. Vamos a ver, va a sacar otra vez. Vuelve a pelear Romero, pero sale Figari desde el fondo. Vamos a ver qué hace Figari. Le muestra el balón, entregó nuevamente por Ortega. Este que también vuelve a entregar mal. Va a salir Leonardo, señores. Sale González, vamos a ver. Quedó tendido en el piso Leonardo González. Hace impactar en la humanidad de Ortega. Quedó sentido Zorrilla. Quedó sentido Zorrilla. Acciones paradas en esta primera mitad. Va a solicitar también la atención médica del conjunto liberteño.
2: Mucha felicidad a la patrona que está de cumpleaños en la fecha hoy, Farra ahí en la casa.
0: Y mira, che, y sí que entonces vamos a pegar nosotros la segunda vuelta y van a llegar, tata. La opción también el compañero Juancho Martínez.
2: La doctora Lauri y Miguel, hola, nueva miembro de la familia.
0: No, festejando entonces, dos por uno, doctor. Sí, muchas felicidades también, con todo el respeto. No, primero a la señora, a la patrona, que siempre también nos atiende muy bien, ¿no?, a nosotros cuando estamos ahí en relación a todo lo que es la organización deportiva. Muchos viajes ya también con nosotros, la señora. Y también entonces la bebita ya ahora de Lauri, la doctora Lauri. La camarada ya entonces de mi hija Violeta, ¿verdad?
2: Ah, sí, ya está ya. Y también a tu vecino Freddy Ascona, que está de cumpleaños. Felicidades también para él, a Jorge Ascona.
0: A Jorge Freddy Ascona.
2: Primo, muchas felicidades.
0: Sí, sí, ya, entonces muchísimas felicidades para vos, Freddy. Vamos a... ¿Por qué se...? Era yo la guaraniza y entendé la... Carlos Lata, era para Carlos Lambima.
2: Juan, yo era el experto de eso. También me iba así,
3: Carlos Lata. Ahora, Codoxion. Hoy Coinambi, hoy Coinambi.
0: El compañero Juancho Martínez. Sentido todavía. Sí, Zorrilla. Llegó con todo también en la dividida. El jugador Leonardo González, el central, cuando ya se prepara rápidamente un jugador en el conjunto Gumarelo. Ya casi que se nos va a armar la gorda, Juancho, cuando... si es que entra... Ahora mañana el número de Ocaña y mañana ya porque está con camisilla allí hoy.
3: Dos, señores, ya localizado o no ya localizado, si no ya yo soy cédula.
0: El compañero Juancho Martínez, señores, 0-0 en el partido de ida. Habían empatado a un gol por sector. 0-0 el marcador cuando logra reponerse nuevamente Zorrilla para el conjunto liberteño. Fue una disputa legal, le dice en línea, señor.

0: Uno
1: fue una disputa leal. Le dice Luis González, cuando ella saca el lateral, la tenía. El otro gran set. La pelota que impacta en el liberteño vuelve a bajarla con todo Zárate. Vamos a ver, mucho más atrás del balón. Cuando Cardoso la vuelve a tener, pelea desde el suelo nuevamente Torres. Llega a impulsar el balón. Vamos a ver, entra nuevamente Zorrilla en el conjunto liberteño. Pelota arriba, peinaba Cardoso, pero sale desde el fondo Candia elegantemente con su compañero Romero. Vamos a ver qué hace Elio por abajo y la falta, pero el árbitro está muy lejos. El árbitro está... No, está muy lejos el árbitro. No sé. Tiene el gol y tapó, señores. Magistral tapada de Areco es lo que le están reclamando al árbitro. Está muy lejos el árbitro, pero por lo que vemos, no le estamos nosotros cuestionando las decisiones, pero a lo que es, al menos, estar acompañando al menos más de cerca la jugada, Juan. 10 a 15 metros le está tomando cada jugada al árbitro en este partido.
2: Por eso la decisión es un poco más difícil para el árbitro, siento que no sigue la jugada de cerca. Eso es lo que está aconteciendo con este árbitro.
1: Muchas gracias, compañero. Y sobre todo, vamos a dar hincapié siempre en esto, precautelando la salud física de jugadores del conjunto liberteño y también de jugadores del conjunto, en este caso, Deportivo Orquesteño. Cuando nuevamente vamos a ver, queda caído un jugador. Se le armó un despelote a este árbitro. Se le armó un despelote. Lo único que sabe es hablar. No, ya vimos la ley de protección, Juan. Le toma lejos, habla mucho, corta el partido, no permite que sea corrido el juego. Y sobre todo, vamos a ver quién es el jugador. Es Amílcar. Está llamando ahora la suelta neutral. Y bueno, ojalá que se ponga las pilas para la segunda mitad. Porque esto, a más de que vaya corriendo los minutos, y sobre todo en el segundo tiempo, ahora va a ser mucho más exigente. Otra vez. Vamos a ver cuando vuelven a meter nuevamente en zona arriba. Candia con golpe de cabeza. Romero no se complica. Le da la útil zona de arriba. Sacaba como podía nuevamente el Aguilar. Se sale de dos. Ariel Zárate, la pelota por Ortega de primera nuevamente para Romero, para la corrida de Zorrilla. Vamos a ver qué hace Zorrilla. Va a tirar, va a encarar Zorrilla a Leonardo González. Señores, no hubo tensión, es lo que le dice. Y esta vez siga, dice, pero el árbitro en línea levantó el banderín. En línea, y si terminan un gol, pero qué despelote el arbitraje. En línea levantó el banderín. Quedaron jugadores, tanto de Libertad como de Deportivo. ¿Y cómo uno entiende así? ¿Cómo uno entiende así? No, de todo no falta de coordinación. Un despelote total. Está perdidísimo. Vendemos autor.
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1: Muchas gracias. Cuando saca Romero desde el fondo, saltaba Candia, pero ya quitaba nuevamente Rolón la pelota para César Romero. Vamos a ver, pelota por arriba, va a saltar Candia. Nuevamente ya la tiene Figari, el balón de primera. Se le fue un poquitito larga Candia. Cambiaron de posición cuando vuelve a ganar Joel Cardoso, pero ya corre Cristian Candia. Ahora cobra la... Pero lo está tomando 10 a 15 metros, de ahora 20. Pero esto es una semifinal de lo que es la Liga Orquesteña de Fútbol. Lo que enerva es esto, es faltarle respeto. Se supone que se les pagan más porque son mejores. Pero hoy bajaba en bocada, rota el año en el cambio. O cobras después de ganando y para ahí. Hasta yo me voy a ofrecer entonces.
2: Así es, lastimosamente esto que está aconteciendo son referees realmente que tienen que tener la calidad y el buenísimo estado que tienen que tener más que los jugadores, porque tienen que seguir la jugada. Y está prácticamente a 20, a 30 metros y no corriendo y para poder ver bien qué acontece. Entonces es lo que está faltando a este árbitro y es realmente peligrosísimo porque no sabemos el segundo tiempo va a ser mucho más caliente.
1: El comentario de Juancho Martínez en una presentación de Radio Deportes 42 es lo que decíamos. Y bueno, ojalá que se vaya y se pegue una ducha al árbitro principal en camerino ahora. cuando vuelve a sacar desde el fondo Aguilar, señores, va a corresponder lateral.

0: para el conjunto del Deportivo Arqueteño. Se va cerrando esta primera mitad. Vamos a ver cuánto adicionan. 2 minutos más, dice el cuarto árbitro, el señor Oscar Riveros. 2 minutos más y se cierra el telón en esta primera mitad. Cuando la tiene nuevamente Gran, se va a enseñar el remate. Desviado, señores, a cualquier parte. Va a salir Ramírez para el conjunto liberteño.
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0: 0 a 0, señores. 0 a 0. Ramírez, van a salir con pelota dominada. Vamos a ver, está fuera del área. Siga, dice ahora sí a jugar. Cuando la tiene, vamos a ver, Rolón. Apretaba Ramírez, esto hace que nuevamente vuelva a recuperar. Vamos a ver, otra vez. Es Aguilar, Leider Torres también ya tiene cartón de amonestación. Tranquilo, tranquilo, señores, le dice el árbitro principal, Richard Genes. Va a salir desde el fondo Juan, le pito Aguilar para el conjunto Gumarelo. Toma carrera, pierna izquierda, impulsa la útil arriba. Vuelve a pinar nuevamente Zorrilla. Quedaba pagando, era Romero. Vuelve a tenerla nuevamente Grance con el pecho. Excelente este jugador también de la zona media del Deportivo. Y bueno, siga, dice el árbitro, le doy la derecha en esta. Vamos a ver, le doy la derecha. Pero la falta correspondiente no la volvió a cobrar nuevamente. Otra vez González, señores. Fernando le corre hasta con golpe de cabeza. Rápidamente Gran se devuelve la útil zona media. Vamos a ver para Figari. Vamos a ver qué hace Figari. Vuelve a tocar nuevamente con Brace. Pega la vuelta Gran. Abre panorama sobre zona izquierda para la proyección de Fernando Areco. Cuando vuelve a recuperar rápidamente González, hace correr el balón, trata de ir Zorrilla en busca de eso. Este buen central Leonardo González no se complica, echa el balón a costado, corresponde lateral. Cuando ya se está yendo el partido, 30 segundos y monedas para que se vaya la edición de 2 minutos. Menos mal el árbitro, menos mal, se va esta primera mitad sin vencedores ni vencidos, 0 a 0, en donde poco nada pudieron hacer ambos elencos, salvo Libertad, que quizás tuvo la mejor ocasión. Pero bueno, esto deja que todo se resuelva en la segunda mitad. Y ya el Fulgencio Yegros esperando rival para lo que va a ser al menos 45 minutos restantes o los 12 pasos que nos dirán si es Libertad o el Deportivo Arqueteño, compañero.
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0: 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Comentario intermedio de Juancho Martínez en una presentación de Radio Deportes 42.
1: Y hemos visto un primer tiempo bastante parejo entre ambos equipos. El equipo del Deportivo Urgueteño intentando hacer lo suyo, el equipo liberteño también, pero prácticamente no se quitaron ventajas por la siguiente situación. El equipo de Libertad juega a un 4-4-2, jugando, tratando de jugar de contra, y el equipo deportivo también el mismo sistema. Y la mayoría de las jugadas y los juegos que más tuvieron, vamos a decir, preferentemente fueron prácticamente de medio campo para arriba, y con un juego realmente monótono. Vuelvo a decir por qué razón: jugaron a pelotazos, jugaron prácticamente sin mucha coordinación en cuanto a ataque. Un partido parejo desde todo punto de vista. Lo más resaltante, y por sobre todas las cosas, lo más resaltante es de que en cuanto al cotejo, que ambos equipos tienen el interés de que tengan una ventaja, no se quitaron nada en absoluto en esta primera etapa. Lo más preocupante de todo, así como lo dijo Osvaldo, es el arbitraje. Porque un árbitro que está en primera línea prácticamente está jugando a 20, 30 metros de cada jugada. En cualquier momento puede ser perjudicado uno de los dos equipos. Pero veremos qué acontece en la segunda etapa. Si el cuerpo técnico del equipo liberteño mueve algunas piezas, a ver qué resulta. Y también el equipo deportivo que tiene, también tiene sus alternativas. Por eso están en la banca, así como dice siempre, están los mejores. Pero depende del planteamiento que tenga el técnico para el cotejo. Un partido parejo, por sobre todas las cosas. Veremos qué acontece en la segunda etapa. Si se cambia de accionar con un gol. Porque un gol siempre hace que cambie el partido y que pueda ser más arriesgar más el equipo que pierde, y también el equipo que va en ventaja tener más posibilidades de hacer más goles. Veremos qué acontece en el segundo tiempo, pero esperemos que el segundo tiempo el árbitro pueda corregir este gran error de no seguir de cerca las jugadas, y que en una de esas pueda llegar un gol que sea polémica y polémico para todo el partido. Vamos a ver el segundo tiempo si mejoran ambos equipos.
0: Comentario intermedio de Juancho Martínez en una presentación de Radio Deportes 42. Recordemos que a primera hora, en la fecha de hoy domingo, en hora de la mañana, en categoría juvenil, igualaron San Lorenzo y Fulgencio Yegros 1-1. Con este resultado, San Lorenzo a la gran final del campeonato de la Liga Urgueteña de Fútbol en categoría juvenil. A segunda hora, nuevamente se impuso Walter Wynn por la cuenta de 2-1 al equipo de Libertad. La gran final en un solo partido este domingo, de hoy en 8, entre San Lorenzo y Capitán Walter Wynn en la categoría juvenil. En la categoría primera división, al primer partido, el equipo de Rutero, el Fulgencio Yegros, nuevamente le ganó por la mínima diferencia al equipo de San Lorenzo. De esta manera, el equipo Rutero ya se anotó para la gran final del campeonato 2026 de la Liga Urgueteña de Fútbol. El rival de turno en la gran final saldrá del compromiso de Libertad Deportivo Urgueteño, que por el momento, en el primer tiempo, igualaron y están igualados 0-0. Vamos a ver qué les depara a estos equipos la segunda etapa, a ver si persiste este resultado, si termina igualado el compromiso se va a definir a través de los 12 pasos al otro finalista de la gran, para la gran final del campeonato de la Liga Orquesteña de Fútbol 2026.

0: de hoy en 8. Fulgencio Hierro esperando rival de entre el Libertad y el Deportivo Orquesteño. Jugado 17 minutos del primer tiempo, igualado el equipo, en este caso Olimpia y Cerro Porteño, en el superclásico del fútbol paraguayo, el primero de este campeonato clausura y el tercero de este año 2026, el superclásico del fútbol paraguayo en la cancha en Defensor del Chaco. A estadio lleno se está disputando este compromiso entre Cerro Porteño y Olimpia en el superclásico del fútbol paraguayo. Muy bien, vamos a mirar todos los otros partidos y resultados ya de la sexta fecha del campeonato del fútbol paraguayo. El viernes igualaron 0-0 Rubioño y Trinidense. Ayer sábado el Deportivo Ameliano le ganó por la cuenta de 3-1 al Deportivo Recoleta. Llevan empatado 0-0 el partido de Olimpia Cerro Porteño. Nacional Esportivo Luqueño juega mañana su compromiso. Partido de Nacional Esportivo Luqueño mañana a las 16 horas del partido, por la fecha 6. Libertad San Lorenzo también mañana, y el martes se va a cerrar la fecha 6 con el partido del puntero del campeonato, 2 de mayo ante Guaraní, en la cancha de Río Parapití de Pedro Juan Caballero. Así están las cosas en este campeonato clausura de nuestro fútbol, el fútbol de la APF, campeonato clausura de 2026. Ya nuevamente los jugadores hacen presente ya en el gramado de juego para esta segunda etapa del compromiso. Al término de la primera fracción, terminó 0-0 el partido, de ida y vuelta el compromiso. Vamos a ver cómo se desarrolla el compromiso en esta segunda etapa. Fulgencio Yegros está esperando a uno de estos equipos para la gran final del campeonato 2026, primera edición de la Liga Orquesteña de Fútbol. A un solo partido vamos a conocer al gran campeón de este año en la categoría principal, en juvenil, San Lorenzo, capitán Walter Wynn, en la gran final. De hoy en 8 entonces se baja el telón del campeonato oficial 2026 de la Liga Orquesteña de Fútbol. Y el domingo 13, Orqueta de las Interligas ya reciben la primera fecha a su similar de la selección de Barreto, aquí en este escenario de juego, en el inicio, en el arranque del Interligas 2026 de la Primera Federación Deportiva. Osvaldo.
1: Muchas gracias, compañero. Cuando ya volvió el árbitro principal, sus colaboradores, ya también los jugadores que se ubican hacia el arco del sector norte, esta vez va a estar defendiendo el portero del Deportivo Orquesteño, Sixto Areco, que hay que decirlo, señores, tuvo una tapada, pero estratégica del partido. Señor, bueno, o correr o hicimos cansar el cronómetro, había sido, vamos a ajustar porque ya en minutos esto se va a iniciar. Recordemos que si no hay un ganador en esta segunda mitad, el partido o la segundo boleto se va a tener que definir a través de los tiros libres penales. Vamos a ver, se están ajustando los últimos detalles, al menos en lo que hace el delegado del Club Libertad, también el profesor Chivi Cabrera, ahí en lo que es la planilla, y se prepara un cambio en el conjunto Gumarelo. Vamos a ver, el que abandona el campo de juego es Romero, para permitir, César Romero, para permitir el ingreso de Gabriel Benítez con la casaca número 10. Cuando ya el árbitro principal dice a jugar, señores, se ha dicho, y ya comenzó a rodar el balón en esta segunda mitad. Vamos a ver, si me aguantas un rato, doctor, por favor.
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1: Muchas gracias. Cuando avanza el conjunto del Deportivo Orquesteño, echa el balón a un costado. Aguilar no se complica,

0: va a corresponder lateral en zona de ataque. Lentamente Elvio Romero por zona derecha, movió la banca el técnico Cabrera en el conjunto Gumarelo. El ingreso de Gabriel Benítez en sustitución, al que no lo vemos, justamente a Romero, pifiaba el balón, cuidado señores, vuelven a pifiar, cuando ensayaba el remate, vuelve nuevamente a meterla en el medio, vamos a ver, tiene el Deportivo Arquiteño, de Bison Martínez, ante el cruce oportuno, nuevamente le ponía el cuerpo, era Galeano, la pelota que se pierde por línea de fondo, Ramírez, el portero, cuando también ya se hace presente la batucada, la vandaliza en este caso, perdón, del conjunto del Deportivo Arquiteño. Los propios tienen el conjunto Gumarelo, que de a poco también ya se está nuevamente reiniciando. Benítez que perdía el balón, señores, vuelve a sacar rápidamente desde el fondo Cristian Candia. En la zona media se mueve Mauro Javier Valenciano, el balón para Devison Martínez, lo deja pagando a Galeano. Este trataba de meter en el fondo. Vamos a ver, el árbitro dice falta, dice... Le cobra Wilson Candia la falta. Sufre a Milcar Argüello. Cuando vuelve nuevamente a llamar a la sanidad del conjunto Gumarelo.
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0: Muchas gracias. Sentido Argüello, justamente Candia le muestra. Vamos a ver, dialogando Bonzi, Galeano, Ramírez, el árbitro también hablando con ellos. Partido interrumpido, de un trámite que se vuelve muy cortado. Así fue la primera mitad, Juancho, y ojalá que no sea la segunda, pero ya iniciamos con esto.
2: Así es como dije en el comentario intermedio, de que este partido es bastante parejo. Ojalá que el árbitro tampoco descomponga este partido, que realmente es decisivo para ambos equipos. Pero vamos a ver, así como vuelvo a repetir, de que tiene que entrar un gol para que se pueda despertar ambos equipos. Con la necesidad, aquel que le entra el gol, de ir a empatar, para que haya más fútbol, más ágil, y que se tenga más posibilidades de llegar a los arcos.
0: El comentario de Juancho Martínez en una presentación de Radio Deportes 42. Vamos a ver, muy sentido se muestra Milcar Argüello. Va a tener que abandonar el campo de juego. Vendemos, doctor.
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0: Muchas gracias, compañero. Vamos a ver. Pelota que va a corresponder al portero Ramírez. Autoriza el árbitro. Y las batucadas en ambos sectores. Saca Ramírez. Trataba de saltar. Vamos a ver qué hace Cristian. Pifiaba en primera instancia, pero se vuelve a reponer rápidamente. El balón que echa a un costado. No insinúan mucho en zona de arriba. Cuando ya la tiene Joel, vamos a ver, Joel Cardoso se mueve por el sector izquierdo, le pellizcó el balón, trata de salir rápidamente, otra vez vuelve a recuperar, es Aguilar, va a ganar la línea de fondo, vamos a ver Aguilar, pelota al corazón del área, y el central Leonardo tiene que echarla a un costado, se cruzaba por esa zona González, pelota envenenada al menos, que trataba de meterse en los 16:50. Va a venir el tiro libre de esquina desde el sector izquierdo. Vamos a ver quién coloca la útil. Y es el jugador Richard Rolón nuevamente a jugar, señores. Ha dicho el árbitro principal, el señor Richard Genes. Pelota al corazón del área. Conectaba al cuello. Vuelve a tenerla nuevamente Ron, segundo palo, resta con golpe de cabeza. Sale desde el fondo el conjunto

0: Deportivo Orqueteño, pero vuelve a tenerla nuevamente Ortega, el balón otra vez para Zorrilla, ponía el cuerpo Figari y le dice al árbitro, le puse el cuerpo, profe, le tiré la carrocería, pero ya está pitada la falta, va a corresponder el tiro libre para el conjunto liberteño. Coloca el balón nuevamente. Vamos a ver. Ahí está Juancho Martínez. Nuevamente vamos a ver, corre por la zona izquierda, trata de irse por esa zona Zorrilla, pone el cuerpo Romero, cuidado, volvió a meterla, pero Areco ya se hizo dueño del lado útil, no le deja salir Benítez, vamos a ver otra vez, y esto hace que saque mal el balón. Sí señor, se cobró la falta, era la obstrucción de Benítez para el portero Areco. Va a salir desde el fondo el conjunto del Deportivo.
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0: Muchas gracias, compañero, con la de Candia. Vamos a ver, trata de ingresar los 10:50 de la marcación de Bonzi. Trata de irse Candia, empuja con Bonzi cuando ya queda sintiendo nuevamente Bonzi. Vamos a ver. Y el árbitro ahora que cobra. Bueno, al parecer le cobra la falta a Candia. Una disputa lícita. Va Galeano a pedirle la amarilla también a Milcar. No, no, señores, fue disputa legal. Leal le dice. Candia es un jugador duro, es lo que decimos. ¿Verdad? Pone toda la carrocería.
2: Así es, un jugador duro, pero muchas veces juega muy mal intencionado. Cuando entra con todo. Sabemos que entrar fuerte es permitido, pero muchas veces con mala intención.
0: Muchas gracias al comentario de Juancho Martínez en una presentación de Radio Deportes 42. Ya se repuso Bonzi. Cabrera también. El técnico del conjunto, Gumarelo. Totalmente salido del área técnica, le reclama la amarilla correspondiente al línea número uno cuando viene el balón. Vuelve a sacar con golpe de cabeza Grance por la otra zona. Mauro Javier Valenzuela le dio atrás el balón a Devixon Martínez, pero ya va a la marcación. Galeano la tiene Devixon Martínez, trata de irse de dos jugadores, se va a meter a Devixon Martínez, ya recuperó nuevamente Galeano. Vamos a ver qué hace el jugador Jorge Galeano del conjunto Gumarelo. La perdió, señores. Y le cobra la falta nuevamente. ¿Cómo viste, Juancho?
2: Así, realmente es difícil, como vuelvo a repetir. No estar cerca de la jugada es imposible. De poder ver si fue falta o no fue falta. O ya va a ser, o te va a ser, no te va a ser. Pero lo una cosa que vamos a hacer es cuál refere, cuál ya te pedimos nada. Por eso vale el coro, o sea.
0: Vamos, pero vamos, vengan en ese semicírculo central. Pero no, cuija. Vuelve a tener el Deportivo que te llevamos a ver. Mauro Javier Valenzuela, señora. Oxai, señores. Le cobraron a Candia el Oxai. Va a corresponder pelota de salida para el conjunto Gumarelo.
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0: Cuando cobra una falta para el Deportivo Orqueteño. Partido muy cortado. Y bueno, esto también hace que, al menos, lo que es la línea del encuentro, no arriesguen mucho, los dos sabemos. Cuando la vuelve a tener Candia, lo estiraba Bonzi, el árbitro no ve. Ahora parece que lo vio, sí. Y le vuelve a pisar nuevamente Zárate. Es lo que le reclama la amarilla para Zárate. Va Zárate a tomarse también con Figari. Bueno, de todo, señores, pero era de esperarse. Dos grandes aspirantes también a lo que es el título, sin negarle el honor y mérito y el derecho que tiene al menos el Fulgencio Yegro, que ya está instalado en la final. El primer cartón de amonestación

0: para el conjunto del Libertad cuando el cronómetro Sanatorio San Antonio está marcando, Luis.
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0: No se mueve el casillero, no se rompe el celofán, señores. 0-0. Pero tiene un peligroso tiro libre el conjunto del Deportivo Orqueteño. A Ramírez va a ubicar la barrera. Peligroso el tiro libre, quiere probar Mauro Valenzuela. También está Davidson Martínez. También Figari. Especulando ahí de cerca, habríamos que ver lo que es el 18. Es Grance.
2: Señor,
3: queda bien para la pierna zurda de Mauro Valenzuela.
0: Queda bien para la pierna de Mauro, dice. En alzarla sobre la barrera está la cuestión. Pero también le puede pegar a Adrián Figari. Peligroso tiro libre. Luz roja para el arco norte de Ramírez. Corre Mauro. Mauro, gol. Oxay, dice, señores. Oxay, habría que ver. Habría que ver. Es Oxay, dice, quedó invalidado. Leonardo González. El Oxay correspondiente, pero llegó el conjunto del Deportivo a través del tiro libre, Juan.
3: Así es, como dije, era un perfil para Mauro Valenzuela. El disparo no fue muy fuerte, donde el arquero hizo el rebote, pero entró en posición adelantada el jugador delantero del equipo del Deportivo.
0: Habría que ver solamente a través de los colegas de Canal 11, esto se va a poder dilucidar, porque al parecer también partían, como que podríamos decir, no habilitados, pero al menos luego de lo que es la ejecución del tiro libre de Mauro Javier Valenzuela, es lo que le estaban preguntando ahora. ¿Cuándo corresponde el tiro libre para el conjunto Gumarelo? Pone la útil en su lugar. Es Ariel Zárate. Vamos a ver. No, lo ven de castigo a colocar y llueve. Está Grance ahí nada más. A ver si dejan el balón. Ya el portero. Queda para la ejecución Richard Rolón. Se volvió la luz roja para el portero Sixto Areco. Hacia ese sector va a ir el embate del conjunto Gumarelo. Se posiciona la tortuga ninja Richard Rolón. Pelota al corazón del área. Y el gol. Vamos a ver a quién le dan el gol. Y es Bonzi. ¡Gol! Señores, Bonzi, Milner Bonzi, el central, tras el tiro libre que ejecuta Rolón, cuando va con todo el conjunto del Deportivo, pero el gol llegó cuando el cronómetro Sanatorio San Antonio marcaba, Luis.
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0: Paul Milner Bonzi va ganando el conjunto liberteño por un gol contra cero. La pelota que nuevamente, vamos a ver, meten al área, se cruzan dos, tres jugadores del conjunto liberteño. ¿Cómo viste el gol, Juancho, de entre esa maraña de hombre? Llegó a tocarla Milner Bonzi en la ejecución de Richard Rolón.
3: Así es, un centro bastante cerrado, muy complicado para el arquero. Y lo aprovechó Milner Bonzi, el beleano, haciendo de esa, aprovechando la estatura, como de siempre, haciendo el primer gol para el equipo liberteño.
0: Y en el centro del segundo palo la pelota que cabeceaba, cambia ya la mano del portero Ramírez. Vamos a ver si cuentan los 8 segundos también. Va a sacar rápidamente, ya la sacó Ramírez, va a saltar Romero ante la presión de 2 jugadores. Vuelve a penal, tiene el segundo el conjunto Gumarelo. Vamos a ver, tiene el segundo. No, señores, le dice, va a corresponder saque de salida para el portero. Arriba le dice. Y otra vez, vamos a ver la amarilla para Zorrilla. Vamos a ver, por no dar la distancia correspondiente, es lo que están diciendo. Sale por el otro sector rápidamente Fernando Areco. La pelota en zona de arriba para Mauro Javier Valenzuela ante la marcación.

0: Víctor coge en la zona media, pelota muy larga ya, justamente cuando vuelve a recuperarla rápidamente, era Zárate, era Ariel Zárate, Richard Rolón que reaccionó, el cuarto árbitro está en otra cosa también. Cuando vuelve nuevamente a cruzarse, se va por línea de fondo, va a salir el portero del conjunto del Deportivo, ya sale rápidamente, la tiene otra vez Figari, este para Areco. Areco prefiere comenzar mucho más atrás cuando se rebalaba el jugador. Verán, se vuelve a sacar en zona media, pero llega a sacar mal, señores. Va a corresponder lateral para el conjunto liberteño.
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0: Muchas gracias, doctor. Vamos a ver, se prepara un cambio en el conjunto Pumarelo. Vamos a ver quién es el que ingresa. Juancho tiene el número y no tiene el nombre. Yo tengo el nombre y no tengo el número. El número 11 en el conjunto Pumarelo. Vamos a ver. El número 11. No, y este es López. Sí, sí, no, este es López. Justo tengo el cronómetro. No, en el tuyo te lo vamos a ver porque yo tengo el cronómetro ahí. Sí, es Benigno López este. Tiene que ser Benigno López. Tiene que ser Benigno López con la casaca 11. Sí, es Benigno López. El jugador proveniente de la Liga Vallemiense. Sí, Benigno López. Es Benigno López. Nuevamente sale de zona derecha. Grance mucho más atrás. Para cambia. Va a salir por la zona derecha. Este con Elio Romero. Nuevamente para Grance. Maneja la zona media el conjunto del Deportivo Arqueteño. Va perdiendo por un gol contra cero. Milner Bonzi está instalando en estos momentos al conjunto Pumarelo a las finalísimas. Nuevamente un gol de pelota parada, pelota quieta, que está desnivelando el marcador. Tiene en el fondo Candia, zona derecha para Romero. Vamos a ver. Romero nuevamente. Este para Aguilar. Vuelve a tenerla. Romero de primera. Este para Figari. Cuando se cruza López. Colabora en la zona media. Se quedaba Benítez. En el fondo va a salir Candia para el conjunto del Deportivo Arqueteño.
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0: ¿Qué debe hacer el Deportivo Arqueteño, Juancho?
2: Y por sobre todas las cosas, tratar de emparejar la situación. Hay poca recepción en cuanto al medio campo, que no está armando la jugada como tiene que armar. Tiene que aparecer más Mauro Valenzuela, tiene que aparecer más Figari, por sobre todas las cosas, para tratar de llegar y llegar hasta el pórtico del golero Sixto Areco.
0: Muchas gracias, compañero. Constantemente se están tomando Figari, los compañeros ahí del fútbol de Salón, Figari y Zárate. Romero al otro sector. Vamos a ver qué hace Candia. Saltaba Milner Bonzi, quitaba con golpe de cabeza. Zona medianamente para Richard Rolón. Ya viene el ataque del conjunto liberteño. Extiende el balón Gabriel Benítez para la corrida de Joel Cardoso. En el cruce nuevamente el capitán Candia. Va metiendo en zona media. Pelota muy larga, la vuelve a perder Romero. Siga, dice señores. Una falta clara que también no cobra el árbitro. Vamos a ver al otro sector. Trata de salir el Deportivo Arqueteño de Vixson Martínez. Leonardo González, que ya la perdió ante la presión de Ortega. Ortega mucho más atrás para Galeano. Este tendrá que irse por la zona derecha. Le puso la carrocería de Vixson Martínez, pero ya pierde el balón. Vuelve a recuperar González. González nuevamente para Fernando Areco. Areco que saca fuerte arriba. Va a saltar Candia. Vamos a ver. Peinaba Candia. Cuando vuelva a tener la Leider Torres, otra vez ante la marcación de Joel Cardoso, vuelve a amagar nuevamente, sale perfectamente Grance en la zona media. Este para Figari, vuelve a levantar Figari mucho más atrás. Vamos a ver, hay que sacarla Romero, tiene que sacarla ante la presión. Justamente perdió tiempo, pero está sentido Joel Cardoso en el conjunto Pumarelo.
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0: Muchas gracias, compañero. No autorizó la entrada.

0: Vamos a ver. Solicitan la camilla. Ya el árbitro principal dice, vamos a ayudar a sacarlo, señores. Lo que están solicitando, ya tienen la camilla, dice. Vamos a ver. Quedó muy sentido Joel en un choque con un jugador del Deportivo Arquiteño. Va ganando el conjunto Gumarelo con gol del central Milner Bonzi. Entre una maraña de hombres, justamente llega a aplicar el testazo. Queda parado prácticamente el portero Sixto Areco. Pero todavía hay mucha tela que cortar en este encuentro. Partido muy, muy trabado, muy trancado. Les tiraban justamente. Vamos a ver. Corresponde al equipo liberteño. Ya autoriza Romero con un golpe de cabeza. Elvio vuelve a recuperar. Benigno López vuelve a meterse en el medio. Ya le puso el cuerpo. Gran C vuelve a perder nuevamente. Benigno López trata de recuperar, pero ya no se va. Juego lícito, señores, dice Figari. Trata de conectarse con Candia. Saca con golpe de cabeza Milcar al cuello. Vuelve a tenerla Zárate. Cuando trata de ir Gabriel Benítez por un costado, vamos a ver qué hace Gabriel Benítez. Vuelve a sacar a como de lugar. Otra vez la tiene Figari de primera. Vamos a ver para Leire Torres, pero se anticipa nuevamente. Vamos a ver, Benigno López va con todo, buscará su pierna izquierda. Benigno López, este para Benítez, nuevamente para Benigno, nuevamente para López, pero le madrugó el central Leonardo González. Sale rápidamente ya con Grance, mira panorama Grance, eleva la útil en zona arriba. Vamos a ver, vuelve nuevamente a Pinar, pero no tuvo dirección. Galeano resta con golpe de cabeza rápidamente, zona derecha que la tiene Ortega, hace correr el balón, vuelve a tocar nuevamente mucho más atrás para Galeano, otra vez para Ortega, destapado por esa zona, zona derecha, zona media nuevamente para Rolón. Vamos a ver qué hace Rolón, mira panorama, anillo central para Ariel Zárate, tocada de primera, pero ya estaba Fernando Rolón en el cruce rápidamente, vuelve la útil, otra vez Ariel Zárate, agarró esa zona media del conjunto liberteño definitivamente. Joel Cardoso por la zona izquierda. Vamos a ver qué hace el ariete del conjunto Gumarelo. Mira panorama. Ensaya el remate. Pero ya muere en las manos del portero Areco. Rápidamente va a salir el guardián y número uno del conjunto del Deportivo, que va cayendo por la mínima diferencia.
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0: Cuando saca justamente a un costado Joel Cardoso, rápidamente Leider Torres, la pelota para Grance. Vamos a verle bien que se proyecte a Fernando Areco el balón ya para este jugador. Ya tomó posesión por esa zona derecha también. Se muestra Leonardo González. De primera el balón para Denilson. La vuelve a hacer dividir con Leonardo González. Se anticipa el jugador Galeano. Va a corresponder lateral para el conjunto del Deportivo Arqueteño. Mira panorama, va con todo el conjunto rojo-amarillo. No se le acercan los hombres. Ahí se lo ve a Davidson Martínez. ¿Cómo está empujando Orteguita? Otra vez vuelven a sacar nuevamente. Vamos a ver. Va la marcación Figari. Le cubrió nuevamente. Otra vez. Ya tiene en la zona media Benítez el balón para Richard. Ya metía en el fondo. Pero no corría por esa zona Sixto López. Tendrá que arriesgar más el conjunto del Deportivo Arqueteño, Juancho.
2: Así es, tendrá que quemar toda la fuerza que tiene y tratar también de tocarse ahí más banco, por sobre todas las cosas, para poder emparejar el partido.
0: Cuando escapa Benítez con todo, tiene el segundo el conjunto con Marelo. Vamos a ver qué hace Benítez, pero Ortega tiró afuera. Afuera, señores, Ortega perdonó el segundo. Lo tenía solo a Benigno López por la zona izquierda. Y bueno, vamos a ver. Tenía opción de pase justamente el jugador cuando va con todo el Deportivo Arqueteño. Gana en velocidad. El remate al arco totalmente desviado de Leir del Torre. Decía Juancho, tenía una buena opción Ortega porque Benigno López acompañaba solo destapado.
2: Así es, dos jugadores totalmente destapados, buscando, esperando el balón, el pase. Gabriel hizo en esta un pase bueno por el medio, pero desaprovechó esta magnífica oportunidad el equipo liberteño de ampliar la ventaja.
0: Muchas gracias al comentario de Juancho Martínez en la presentación de Radio Deporte 42 cuando saca con golpe de cabeza nuevamente y se preparan cuatro cambios en el conjunto del Deportivo. Vuelve a sacar, a restar con golpe de cabeza la falta que cobra la

0: Árbitro, ¿y cómo le recrimina a Galeano? ¿Cómo le recrimina a Galeano desaprobando en este caso lo que cobra el árbitro principal? Yaico, ese profesor le dice, pero bueno, ya está pitada la falta y se va a venir un peligroso tiro libre para el conjunto del Deportivo Orquesteño. Se prepara, cuatro cambios en el equipo. Lo vemos a Freddy Jara, a Freddy Ferreira, lo vemos también al jugador, al 19, al que no lo tengo, pero pues lo tengo a Zárate. Vamos a ver, apaguen la planilla, justo estoy con el mío. Otra vez va a corresponder tiro libre para el conjunto del Deportivo. ¿Cómo lo están tomando a David? No lo están viendo. Bonzi, vamos a ver qué hace. Se toman todos ahí. Vamos a ver. Y el técnico, que prácticamente Cabrera, que está jugando sobre línea ahí. Y también los jugadores de la banca del Club Libertad. Están jugando ahí sobre el línea prácticamente. Va a venir el peligroso tiro libre. Vamos a ver. La pelota impulsada al corazón del área. Cuando ya se cobró el offside. Cabrera, que ya también entró al campo de juego. Y bueno, esto tiene estas semifinales, pero la ineficacia es la del árbitro principal y de los líneas. El cuarto árbitro al menos está en la planilla ahora, Juan.
1: Así, sabemos de la impetuosidad que tiene Cabrera Chipi como técnico, sabemos de que eso tiene, pero también hay momentos que tiene que moderar esa situación y solamente el árbitro puede eso frenar.
0: Muchas gracias. Mira, está en el campo él, mira, y el cuarto árbitro. Chipi ya está en el campo. Oh, bueno. Se preparan cuatro cambios. Lo vemos al menos a Zárate. Está en el grupo de la radio. En el nuestro están los cambios. Porque lo veo a Zárate, lo veo a Ferreira, Alejandro González al 19, no lo tengo. Pero sí a los tres. Cuando va nuevamente Libertad a través de Benítez. Cuatro cambios, señores. Sí, al 19, no lo tengo. El 15, Freddy Ferreira. El 7, Alejandro González. Y el otro es uno de los Meli, Zárate, el 16. Ahora habría que ver si es el Luis o es Gilberto. ¿Verdad? Señor, en el Deportivo Orquesteño. ¿Con qué entró? Con la 16. Luis Gilberto Zárate. Y luego le tenemos a la 19. Ángel González también, los dos González entonces, porque Ángel es entra con la 19.
2: Con la 7.
0: Alejandro
2: González.
0: Ángel te falta. Ya. Freddy Ferreira, lo sacaron a Figari. Bueno, habríamos que ver cómo va a tratar de plantear el equipo. Refresca la zona media con Alejandro González, con Freddy Ferreira y buscando alternativa, claro, pero al que lo sacó es al buen jugador, a este otro que me hubiese gustado verlo también con Freddy Ferreira, esa grande. Vuelve a pintar nuevamente, la tiene a David Martínez, trata de ir con todo el conjunto Gumarelo. Amílcar al cuello, saca como puede. Va ganando el conjunto liberteño cuando el cronómetro sanatorio San Antonio va marcando. Luis,
3: 30 minutos de la segunda etapa. 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
0: Va ganando el conjunto liberteño por un gol contra cero, gol convertido por Milner Bonzi. Con golpe de cabeza hacia el arco del sector norte, vuelve a saltar Bonzi, aunque peina algo nuevamente, vamos a ver, vuelve a tener la Zárate, trata de meterse por zona media, este para Candia prefiere comenzar mucho más atrás para Freddy Ferreira para Alejandro González, de primera para la corrida cuando trata de meterse en esa zona, vuelve nuevamente a recuperar, era Candia, vamos a ver qué hace Candia, otra vez señores, pero yo no sé si el árbitro ve o no. El técnico liberteño prácticamente está adentro. No, un jugador más es. El línea y el cuarto árbitro. El,

0: ¿Ah? ¿Ah?
1: El referee de línea, cada rato le llama la atención a Chibi, pero hasta ahí nomás.
2: Muy claro, y además que no solamente puede entorpecer, sino que también apeligra lo que es al menos la integridad física de ambos jugadores. Imagínate que los muchachos en una carrera, en una dirigida, Juancho, no se puedan frenar y él esté ahí, donde no debe estar, y también suele ingresar en la cancha misma.
3: Es la característica que tiene el Chipi. De repente se le va de repente ese de tanto querer hacer bien las cosas o hacer la exhibición. Hay que ser sincero, muchas veces es exhibicionista y muchas veces pierde la cabeza.
2: Dos happy five, eso.
3: Saíolas.
2: Está perdiendo el conjunto del Deportivo Orquesteño por un gol.
1: Se fue el primer tiempo del superclásico del fútbol paraguayo. Cerro 1, Olimpia 0.
2: Ahí está, señores. Gran duelo de perdedores también el superclásico. Sí, va a corresponder lateral para el Deportivo Orquesteño. Zárate con el balón. Va nuevamente a reponer el conjunto del Deportivo Orquesteño. Es Luis Gilberto Zárate el que ingresó en el conjunto rojo y amarillo. El Melli, como lo llama Juancho Martínez. Zona derecha, vamos a ver qué hace el Melli. La zona media para Alejandro González. De primera el balón a cualquier parte, señores. De primera el balón, pero a cualquier parte. Vamos a ver. Cuando vuelve nuevamente a restar con golpe de cabeza líder, va Mauro Javier Valenzuela, cuidado, echó atrás el balón cuando trataba de irse, va a ganar en velocidad, tiene el segundo Benítez con la mano, señores, y con la mano, pegó con la mano y la amarilla, vamos a ver para Gabriel Benítez, sí, correctamente, señor. La amarilla. Y el público mismo está pidiendo, pero es que no solamente una falta de respeto al cuarteto arbitral, sino que al espectáculo mismo le está sacando protagonismo, así como vos decís. Cuando vuelve una mente a existir el conjunto del Deportivo en el cruce, Minerva Once, el autor del único tanto hasta ahora, Alejandro González, trata de pelear el balón, señores, no, es lo que estaba diciendo. Quizás quiso imprimir velocidad cuando cobra la falta. El árbitro principal va a correr, va a corresponder tiro libre para el conjunto Comarelo.
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2: Muchas gracias, compañero, cuando tiene nuevamente el balón, vamos a ver el Alejandro González, trata de salir por esa zona. Falta que corresponde para el Deportivo Orqueteño. No se da por enterado. Ahora sí, cuando ya le comentaron otra vez. Vamos a ver. Otra vez, zona media. Otra vez, Chibi casi metiéndose en la cancha. Vuelve a tocar hacia la zona derecha. Sale el conjunto del Deportivo Orqueteño por este sector. Trataba de correrse por esa zona. Otra vez. Casi entra en la cancha. Mira, ya entró. Qué pena. Cuando vuelve a pinar, vamos a ver. Insiste el club. Rojiblanco lo vuelve a sostener. En zona atrás, saca como puede conjunto liberteño, y esta sí es peligrosa cuando corra. López es peligrosa, se viene el segundo, no se viene el segundo, señores. Pero otra vez, una falta de autoridad total el cuarto árbitro. Una falta de autoridad total. Y son los que vienen de Asunción a llevarnos toda la plata, toda la recaudación. ¿Mm?
3: Realmente una irresponsabilidad. Una vez, dos veces es permisible, pero todo durante todo el partido es imposible que no puedan tomar medidas.
2: Y claro, y sobre todo que está en el reglamento. Vuelve a salir hace rato la área técnica. Entra y él tranquilamente se hace el sonso. Él se hace el sonso y se hace que no ve. Es lo que decimos nada más.

0: ¿Para qué están hechas las reglas de juegos? Y son ellas las que las deben aplicar. Pero hoy en votado, hoy está que uno de los dos con el perdón de la palabra. Cuando vuelva a ir con todo el conjunto del Deportivo Orqueteño va a corresponder. Vamos a ver lateral. Mirá Chipi dónde va, mirá. Mirá Chipi dónde va. A poco y le para el lateral. A poco y le para. Cuando viene en el segundo palo, vamos a ver. Trata de sacar, señores. La pone, vamos, ahora va el cuarto árbitro. Pues están todos parados ahí, es imposible. Otra vez va con todo el Deportivo Orqueteño. Mirá, enfrente de él. Mirá, están. Que pare. Joel Cardoso, zona media para López. Por el otro sector para la corrida de Ortega. Pero todo el mundo está parado también. Otra vez. Ortega mucho más atrás para López. Benigno López va a intentar con la pierna zurda. Le pega muy bien. Cuando ya se proyectó por la zona izquierda, prefiere bajar nuevamente Aguilar. Otra vez vuelve a recuperar rápidamente el Deportivo Orqueteño. Vamos a ver Freddy, pero se le anticipa nuevamente a Mauro Javier Valenzuela. Tiene el balón en el medio, cae Zárate y ya la tuvo retención. Sí, señor. Retención, no está dando el balón. Es lo que le están diciendo. Otra vez. Partido muy disputado, señores. Va consiguiendo su pasaporte a la gran final. El conjunto liberteño va con todo, Zárate. El balón, cuidado, peligroso. Se le fue, señores. Corner que va a corresponder. Buscaba Ramírez la falta. Mirá, Chimi, mirá. Pero, ¿qué le pasa a este? ¿Qué le pasa a este? ¿Qué le pasa a este? Otra vez vuelve a ingresar. Otra vez vuelve a ingresar, profe. No, no, no, es lamentable, es bochornoso. Es bochornoso porque es una falta de respeto a la visión deportiva que paga su entrada. Está bien que estos sean unos incapaces de mierda. ¿Verdad que no le quieran llamar la atención o que hagan la vista gorda a estos pelotudos que vienen a llevarnos toda la plata cada domingo, ¿verdad? Y nos hacen un carajo, nos contribuyen en el espectáculo. Y si no tienen los huevos, viejo, ¿para qué se mandan a, para qué se ponen las designaciones? Les voy a decir de frente y como quiera.
1: Así es, lastimosamente la falta de autoridad del cuarto árbitro, por sobre todas las cosas, y en línea, que son permisibles. Porque el árbitro también, el árbitro central, hay que decir la realidad. La jugada que sigue, sigue a la jugada de a 20 a 30 metros. Realmente es muy penoso lo que está aconteciendo.
0: Así es, compañero, el comentario de Juancho Martínez en una presentación de Radio Deportes 42 cuando va a venir el tiro libre de esquina. El partido en sí, correctamente, no se ve empañado por lo que es, al menos. Sí, correcto, compañero, de los jugadores cuando va a venir el tiro libre de esquina. Mauro Javier Valenzuela para ejecutar, vamos a ver. Y ahora el árbitro le están sacando a un jugador del conjunto liberteño, vamos a ver. Y ahora, menos mal, salga para ese lado, le dice a Galeano, creo, o Ortega. ¿Quién es el que va a salir? Es Galeano. Entró ya también, ahí el otro jugador, había que ver, dos son los cambios. Y Joel Cardoso ya lesionado. Corrió mucho Cardoso, corrió mucho. Vamos a ver, otra vez se va a venir el tiro libre de esquina del conjunto del Deportivo Orqueteño. Otra vez el árbitro. Vuelve a parar nuevamente. Vamos a ver. Entraron Pérez, Pérez y Colmán. En el conjunto liberteño abandonaron. En este caso Galeano y Cardoso, muy lesionado. La pelota por abajo. Sacaba como podía Ariel Zárate cuando trata de irse Benítez. Vamos a ver. Zárate ponía el cuerpo. Y señores. Y el árbitro, mirá el árbitro dónde está. Sí, y ahora va a venir otro cambio, el último para el conjunto del Deportivo Orqueteño. Nelson Domínguez, señores.
1: Este me parece que es africano.
0: No entiende nada. Vamos a ver, va a corresponder, va a seguir cargando el Deportivo Orqueteño. Aunque ya poco le queda, ¿cuánto marca el cronómetro sanatorio de San Antonio, Luis?
2: 40 minutos de la segunda etapa. 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
0: Va ganando el conjunto.

0: Dogo Marelo por un gol contra cero, gol de Wilnerbon, sí señores. Bien el tiro libre ejecutado, cuando vuelve a recuperar nuevamente López, rápidamente sale Benigno López, trataba de conectarse en ese otro sector con Ortega, cuando ya también corre Pérez a auxiliar en zona de ataque. Vamos a ver qué hace Pérez, trata de cargar hasta la última línea del conjunto Gumarelo, prefiere priorizar el balón mucho más atrás nuevamente para Ortega, totalmente, vamos a ver, y López tiene el segundo, afuera, señores, quedó enganchado el segundo, dice, no pudo definir el conjunto Gumarelo, tenía López el segundo.
1: Y realmente tenía sus pies el segundo tanto. Hizo buena, muy buena Gabriel, dejar pasar ese balón, hizo que se habilitara y le armaron el remate desviado, córner para el equipo de Libertad.
0: Muchas gracias, compañero. Vamos a ver el tiro libre de esquina que va a venir para el conjunto Gumarelo. Ya quiere sellar definitivamente su clasificación. Nuevamente una pelota área al segundo piso. Cuando salía de tiempo era el portero Areco y Zárate rápidamente al córner.
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0: Muchas gracias, compañero. Cuando se va a venir el tiro libre de esquina, le reclama Nelson Domínguez. Ahora vamos a ver cuánto adiciona el cuarto árbitro, señores. Partido muy trabado cuando saca nuevamente el conjunto liberteño a través de Ariel Zárate. Otra vez por el otro sector para Rodney Rolón. Trata de meterse hasta la última línea Rolón. El balón impulsado hacia el área. Ya se perdió por línea de fondo. Se va el partido, va ganando el conjunto Gumarelo por un gol contra cero.
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0: Muchas gracias, compañero, hay que cargarla, dice justamente la pelota para Zárate, para uno de los mellis en la zona media. Vamos a ver, Zárate, trata de profundizar, está... Es otra vez, vamos a ver el balón nuevamente para Candia. Saca Milner Bonzi rápidamente, vuelve nuevamente a insistir el conjunto del Deportivo Orqueteño. Carga el balón al corazón del área, va a Santar González, el golpe de cabeza con Mauro Javier Valenzuela. Vamos a ver qué hace Mauro. Tenía el empate Candia, pero el balón en las manos del portero Ramírez, Juancho.
1: Excelente oportunidad Candia a sus pies, sin embargo no pudo agarrar bien ese balón, lo agarró un poco despacio y tuvo la intervención el golero Ramírez.
0: Nuevamente ataca el conjunto Gumarelo con Gabriel Benítez, muy solo aún, allá en la parte de arriba. Vamos a ver, prefiere comenzar mucho más atrás. Vamos a ver cuánto adiciona el cuarto árbitro. Vuelve nuevamente a proyectarse, espere que trate de meterse hasta la última línea, lo consigue. La pelota para Benítez, habilitado, tiró y nuevamente tapó, señores, Areco. Ya tenía el segundo, ya tenía definido el partido, Juancho, en los pies de Benítez.
1: Así, Gabriel estuvo a sus pies para poder liquidar el partido, sin embargo, buena la intervención del golero, la pelota le desvió y se fue al córner.
0: Vamos a ver cuánto adicionan en lo que es al menos 8 minutos, yo creo que es lo correcto, sí señores, le damos la derecha. Partido muy cortado, 8 minutos luego de llegar a lo que es, cuando vuelve nuevamente a cabecear, era Hugo Colmán. Arriba, vuelve a salir ya rápidamente el conjunto del Deportivo Orqueteño, los Zárate, Ariel Zárate le gana el Melli, vamos a ver el Melli, vuelve nuevamente a ir con todo, y ahora... No, pero vamos a ver de quién cobró primero, es de Zárate, sí. Lo ves a Chibi adentro, lo ves, mira. Y en línea luego también es muy contemplativo.
1: Flojo, muy flojo.
0: No, es que sean flojos. No. Uno que le falta coraje. O no tiene lo que tiene que tener entre las piernas. ¿Verdad? Así hay que... Hacémoslo fácil. Decimos cómo es. ¿Verdad? Cuando nuevamente le favorece al conjunto del Deportivo Orqueteño. Otra vez va a salir Candia. Desde el fondo va ganándose el segundo boleto de disputar la gran final, el conjunto Gumarelo, el decano del fútbol orqueteño, Libertad, señores, con gol de Milner Bonzi, que va la pelota en el aire nuevamente, vuelve a sacarla con Man. Vamos a ver qué hace Mauro.

0: Javier Valenzuela a las manos del portero Ramírez. Señores, va a salir desde el fondo Ramírez para el conjunto liberteño.
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0: Muchas gracias, compañero. Cuando Candia sale desde el fondo, otra vez para este recién ingresado, vuelve nuevamente a apuntar y cargar en el área, van los balones, vuelve a peinar nuevamente, era Leonardo González, Freddy Ferreira hace lo propio, vamos a ver, otra vez, sí señores, la falta lo tomó Milner, tiro libre para el conjunto del Deportivo Orqueteño, ya está pitada la falta, 8 minutos adicionó, vamos a ver, va a venir el tiro libre para el conjunto. Vamos a ver. 8 minutos se juega la adición. Todavía no se cierra la primera, perdón, la segunda mitad. Tengo entendido, doctor, ¿cuánto va marcando el cronómetro Sanatorio San Antonio?
1: 47 minutos de la segunda etapa. 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
0: 1-0 va ganando el conjunto liberteño. Vamos hasta los 53, señores. Nelson Domínguez mira fijamente. Nelson Domínguez. ¡Oh! ¡Gol! Del Deportivo Orqueteño, señores. ¡Qué golazo de Nelson Domínguez! Una zurda mágica. Se lo juegan en los botines porque prácticamente se va el partido. Expiraba, señores, el encuentro, pero él con una gran frialdad, pierna izquierda sobre arco del sector norte, no impide la volada de Ramírez para que el balón muera en las redes y se decrete el empate del conjunto del Deportivo Orqueteño cuando el cronómetro Sanatorio San Antonio marcaba, Luis.
1: 47 minutos de la segunda etapa. 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
0: 1-1 nuevamente, señores. 1-1, vamos a ver, pero una y tela por cortar cuando va con todo nuevamente Pérez por el otro sector. Lo decíamos, Benigno López tenía el segundo y se lo impidió también. Ahora sí, llega a ser la sumativa general, la valía de la tapada en el primer tiempo justamente del portero Arejo y la del segundo, la del corte a López.
2: Así como dijimos, buscando el resultado, pero esta vez realmente un verdadero golazo de este jugador Nelson Domínguez. Una jugada de pelota parada, excelente remate y el empate que le da la oportunidad de que esto, si termina así, se vaya por las vías de los penales para definir quién es el segundo clasificado para la final.
0: El comentario de Juancho Martínez en una presentación de Radio Deportes 42. Y ahora el que le toca entrar también en el campo de juego ya es el técnico Morales, ¿eh? O sea, todo es cada quien, la ley del oeste. La ley del oeste, imagínate, vea, porque ahora también lo va al técnico Morales también ingresar en el campo de juego. Vendemos, doctor.
1: 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Deseando excitar a su querido club en el presente campeonato, Osvaldo.
0: Muchas gracias. Vamos a ver quién es el que está sentido de Leonardo González. Cuando solicitan la entrada de la camilla, Benítez se le solicitaba agua justamente a Figari. Figari le pasa esto también, tiene el honor. Ahora el que entra y entra, ya es Morales. Mira. Ahora ya es Morales, pero bueno. Caliente los panchos.
2: Acá hay algo muy importante. Los árbitros, el cuarto árbitro, el línea, tiene que tener autoridad para hacer de que esto se respete. Y si no se respetó durante todo el partido, haciendo el chipi lo que quiere, paseándose por poco, no entra en el área chica. Por poco. Pero también tengo derecho a hacer, dice Morales. Entonces, oye, pase y mía, vete.
0: el comentario de Juancho Martínez en una presentación de Radio Deportes 42 en Demotor.
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1: Muchas gracias, doctor. Se está yendo el partido. Cuando vuelve nuevamente a recuperar el conjunto Gumarelo, parece ser que todo se definirá en los 12 pasos. Todavía hay una franja importante cuando va a sacar desde el fondo Alejandro González. Zona derecha. Recordemos que Libertad justamente iba por el Penta y el año pasado quedó fuera a través de los 12 pasos ante el Sport Cacupé.
0: Ante el Sport Cacupé y el campeón del año pasado, el capitán Walter, que dejó temprano del campeonato.
1: Así es, compañero, cuando va nuevamente Zárate, vamos a ver. No se le muestra como opción de pase González. Tratará de ir por la zona derecha Zárate. Cuando ya el árbitro pita la falta, se está yendo a... Habrá un cambio nuevamente, Rodrigo Jolly Florentín en el conjunto Gumarelo. Vamos a ver, todo irá nuevamente a través de los 12 pasos. Va a salir a Milcar al cuello. Mira, mira, mira lo que es Moraes. Moraes y también. Ah, están pidiendo, solicitando la inclusión de Leonardo González. Ahí está, autorizando ya. Resta con golpe de cabeza. La falta que le cobra Benítez. Ya un partido muy incidentado a esta hora y bueno, parece ser. ¿Cuánto ya, doctor?
0: 52 minutos de la segunda etapa. 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
1: 1-1, señores. Abrió la cuenta para Libertad, Milner Bonzi. Y llegó al empate de una magistral obra de arte, el tiro libre de Javier Totolí Domínguez, señores. Y ya se va el partido. El árbitro principal, señores, Richard Gene, dice: esto ya no va más. Los 12 pasos nos dirán quién es el segundo finalista. El que ya espera es el Fulgencio Yegros. Vamos a conocer en minutos nada más lo que va a ser el segundo finalista, Juancho.
2: Así es. Realmente un partido que tuvo sus cosas buenas, pero en especial el primer gol del equipo liberteño despertó, pero desperdició bastante oportunidad del equipo liberteño de ampliar la ventaja. En muchísimas oportunidades tuvo para poder liquidar el partido, pero en esta pelota parada el equipo del Deportivo aprovechó con Tortolí, como se le dicen, Domínguez, excelente remate que hizo a que pueda lograrse el empate, emparejar el compromiso. Y ahora veremos, desde los 12 pasos, quiénes son los jugadores que están, como se dice, para poder agarrar ese compromiso y poder dar el resultado a su equipo. Veremos quién aprovecha mejor. Sabemos de que por vía de los penales es, mucha gente dice, al azar, a la suerte, al buen comportamiento, al buen remate que pueda tener el jugador, o tener la oportunidad del arquero de tener que lucirse y poder parar ese balón. Por eso veremos qué acontece por la vía de los penales. Un partido bastante parejo, pero vamos a decir con realidad. El equipo liberteño tuvo para liquidar el pleito, pero no lo hizo. Y en una pelota parada solucionó Domínguez para el empate realmente del equipo del Deportivo. Vamos a ver quién va a ganar por la vía de los penales.
1: El comentario final del partido, pero la antesala de la ejecución de los tiros libres penales de Juancho Martínez en una presentación
0: de Radio Deportes 42.
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0: El superclásico del fútbol paraguayo, Osvaldo y Juancho, y audiencia, está empatado 1-1 a los 58 minutos. Eduardo Delmas empató el compromiso. Cañete, el actor del gol del para Cerro Porteño en este superclásico del fútbol paraguayo. 1-1 está por el momento. 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
1: Muchas gracias, doctor. Sobre arco del sector norte, se ejecutarán los tiros libres penales. Sí, y es Richard Rolón. Richard Rolón, el primer penalero liberteño. Doctor, ya no va a estar viendo la planilla correspondiente, pero es Richard Rolón, el capitán del conjunto Cumarelo, parado bajo el pórtico Alecaisisto Areco. Dos conocidos que jugaron mucho tiempo juntos. Autoriza el árbitro, corre Rolón, tiró, gol. Gol liberteño. Richard Rolón a media altura, imposible para el portero Areco, que se recuesta a su derecha, el balón a la izquierda, media altura, Juancho.
2: Así es, descolocando al arquero, pelota bien arriba y concreta el primer gol, Richard Rolón.
1: Va para el primer tiro libre penal, Mauro Javier Valenzuela. Qué responsabilidad en los jugadores, sobre todo en el primer penal. Al menos las estadísticas cuentan de que el primer y el tercer penal suele ser el incidente en la tanda de 5.
2: El hechizo.
1: Sí. Mauro Javier Valenzuela toma mucha carrera, Mauro. El portero Ramírez, que trata de trabajarlo. Vamos a ver, se mueve Ramírez bajo el pórtico. Va a tomar carrera Mauro Javier Valenzuela. Primer penal para el conjunto del Deportivo Orqueteño. Autorizó Jerez, toma carrera, se va Mauro, se va, tiró. ¡Gol! ¡Gol del Deportivo Orqueteño! Mismo lugar, misma posición. También Ramírez, que se recuesta levemente a su derecha.
2: Así es, excelente la definición de Mauro, por sobre todo en un gran compromiso, porque sabemos jugar contra tu ex club prácticamente pesa mucho. Puede ser para bien o para mal. En esta la concretó muy especialmente y magníficamente.
1: Va el segundo penal, Benigno López. Benigno López para el conjunto liberteño, casaca número 11. Es Benigno López. Vamos a ver. Ubica la útil. Si le, no le va a pegar cruzado. No le pega cruzado.

0: Tomó mucha carrera. Vamos a ver, a intuición mía. Le pega a la derecha de Areco. Autoriza Genes, señores. Va a tomar carrera. López se va a tiro. Y Areco. Areco, señores. Agiganta su figura. Listo. Yo el remate media altura. Buen remate. Esquinado, pero fue a esa zona Areco y le contuvo el penal, Juancho.
1: Así es. Muy, muy equilibrado al costado. Como diciendo, a este lado voy a patear. Intuyó el arquero Areco y atajó el penal de Benigno López.
0: El segundo penal para el conjunto del Deportivo Orquesteño, que puede ponerse en ventaja en esta tanda a través de Alejandro González. Alex La Polilla González. Hermetismo completo, total, en lo que es el estadio Ramón Adolfo Fernández de la Liga Orquesteña de Fútbol. Recto se pone Alejandro Fernández. Vamos a ver qué pie elige. Se mueve Ramírez, autoriza al árbitro. Toma carrera González, paró González. ¡Gol! ¡Gol del Deportivo Orquesteño, Alejandro González! Imposible. Espero que se acostara Ramírez a su derecha y el balón mansamente a la izquierda.
1: Así es, una pelota bien colocada en una esquina, haciendo de que el arquero tenga que intuir, como diciendo, pero erró la forma en que lo pateó también Fernández, decretando el tanto para el equipo de Libertad.
0: 2-1 en la tanda, obligado a marcar para igualar en esta tanda Juan Aguilar. Juan Aguilar va para el conjunto liberteño, señores. Debe de marcar para igualar la tanda. Se mueve Sixto Areco. Vamos a ver. Pierna izquierda. Vamos a ver si elige el mismo ángulo. O le toma carrera Aguilar. Tiró afuera. En el travesaño, señores. Y no entró. Sí, señores. No entró el penal. ¿Qué posibilidad tiene el Deportivo? Fuerte el remate en el travesaño y caprichoso manda afuera, Juancho.
1: Así es, lastimosamente una pelota bien colocada, pero arriba. Siempre el riesgo cuando se patea arriba es de que podés errar o acertar el travesaño. En esta la pelota fue en el travesaño en forma fortuita para el arquero del equipo del Deportivo. Veremos qué acontece, si en esto se liquida o no se liquida.
0: Vamos a ver, para ampliar la ventaja, el hombre del soberbio gol, Nelson Domínguez. A través de él se está ejecutando la tanda de los penales. Se iba el partido, ganaba Libertad. Convirtió de aproximadamente 35 metros. Y ahora desde los 12 pasos autoriza Genes. Toma carrera Domínguez, se va a tiro. ¡Gol del Deportivo, señores! ¡Golazo! Otra vez el mismo palo. El izquierdo de Ramírez y la derecha.
1: Así es, excelente Domínguez. Es un buen pateador. Pateador de tiro libre, pateador de media distancia y también en los penales tampoco ha fallado. Gol para el Deportivo Orquesteño en los pies de Domínguez.
0: Vamos a ver, no puede fallar. Si falla, señores, se termina la tanda. Hay que recordar de que es el cuarto penal para Libertad. El que va es Pérez. Pérez tiene que hacer Pérez. De lo contrario, el match point tiene luego el conjunto del Deportivo. Obligado a marcar Pérez. Va a autorizar Genes. Se mueve sobre la raya. Areco se va. Corre Pérez, se va a tiro. Areco llegó, pero el gol. Liberteño, señores. Le dobló la mano.
1: Así es, violento el remate, no tuvo nada que hacer. Se fue intuyendo el balón, pero sin embargo fuertísimo, por eso concretó Pérez para el gol del equipo liberteño.
0: Muchas gracias, y bueno, el primer match point para el conjunto del Deportivo. Si marca Leonardo González, señores, está el segundo finalista. El árbitro le indica el lugar. El primer match point para el conjunto del Deportivo. Si lo hace, señores, el Fulgencio espera. Va a conocer rival o de lo contrario se extiende. Todo depende de Ramírez. También de González. Va a autorizar el árbitro, se mueve Ramírez. Vamos a ver si Ramírez esta vez cambia. O si cambia, se va a correr Leonardo González. Se va a tirar. Y el portero, señores, le entregó el balón. Prácticamente, Juancho. Pero también instruyó el portero Ramírez. Primera vez que se tiró siquiera.
1: Así es. lastimosamente tuvo la oportunidad en sus pies, no lo aprovechó.

0: aprovechó el jugador del Deportivo y intuyó el remate Ramírez atajándole, y veremos qué acontece con el siguiente remate.
1: Obligado a marcar Yoli, tengo entendido que es el quinto penal.
0: Así es, veremos qué pasa, un especialista.
1: Obligado a marcar Yoli Florentín, de lo contrario, señores, termina el partido. O Yoli o Areco. Si es Areco, termina. Si es Yoli, se prolonga. Tendrá el segundo más point el conjunto del Deportivo Arqueteño. Rodrigo Yoli Florentín, otro experimentado también en las filas del conjunto Gumarelo. A no moverse, le dice el árbitro. Se mueve sobre su raya el portero Areco. Va a correr Yoli, se va, Yoli tiró. ¡Gol! Liberteño, señores. En el medio se movió Areco. Excelente la factura del tanto liberteño.
0: Así es, mucha experiencia, mucha serenidad, prácticamente en el medio mismo, porque se movió el arquero Areco. Entonces, el gol para el equipo liberteño.
1: Vamos a ver. Uno le resta al conjunto del Deportivo Arqueteño y va a ser el arquero, parece. Areco. Es Areco, señores. Y bueno, paró uno, al igual que Ramírez. La ventaja la tiene a 1000 por hora Areco, de convertir el Deportivo pasa a la final. De parar Ramírez, vamos a la súbita muerte del 1-1. Toma mucha carrera Areco. Por el boleto, por continuar Ramírez. Areco por la final, Ramírez. Por continuar Areco. Le paró Ramírez. Le paró Ramírez, señores. Instuyó el remate, adivinó la dirección. La ejecución también a medias.
0: Realmente. Muy, como se dice, muy afinado tenía que ser el penal, pero sin embargo se fue muy débil el remate, no se movió el arquero, aguantó hasta el último y atacó el arquero. Entonces esto, vamos a ver quién liquida el pleito.
1: Dos más points tenía el conjunto del Deportivo. Ahora va Milner Monzi, perdón. El actor del gol en tiempo normal. Milner Bonzi. Momento, dice el árbitro. Dos más points tenía el conjunto del Deportivo. Ahora vamos a la tanda súbita del 1-1. Va a tomar carrera Bonzi. ¡Gol! ¡Liberteño! Milner Bonzi, magistral. Ejecución izquierda del portero Areco, él se movió a su derecha.
0: Un jugador con bastante experiencia, por sobre todas las cosas, colocando ese balón. El momento apremiante para el equipo, sin embargo, Bonzi con mucha serenidad concreta el gol de tiro libre penal.
1: La responsabilidad ahora para el hombre del Deportivo, el jugador con la casaca número 19. Vamos a ver. O Ramírez. Ya paró dos, está ya, ¿eh? Está ya, en lo anímico, está 1000 por hora Ramírez. Sí. Vamos a ver, ubica la útil. Va el jugador con la casaca número 19. Es Ángel González. Debe convertir, o si no, en libertad el finalista, señores. Debe convertir Ángel González. Alejandro lo había hecho. Vamos a ver, mucho hermetismo. Autoriza el árbitro, va a correr González. Se mueve Ramírez González, afuera. Y clasifica Libertad, señores, clasifica Libertad. Libertad es el finalista. Tuvo dos. Más pone el conjunto del Deportivo Arqueteño y no lo pudo aprovechar, Juancho.
0: Así es, lastimosamente. Cosas que aparecen en las situaciones cuando van las vías de los penales. Hay que tener serenidad, hay que tener certeza y convicción al patear. Y no lo hizo, tuvo dos oportunidades para liquidar el Deportivo, no lo hizo y lo aprovechó al máximo el equipo de Libertad. Pero hay que dar el mérito también del arquero, que hizo dos paradas que le dio prácticamente afianzar en el momento.

0: más importante. Atajó Ramírez, entonces levantó a su equipo. Y esto es vía de penales. A la suerte o a la rectitud y la firmeza de quien patea. Así como dijimos, penal al azar, pero los que tienen más punto, como se dice, firmeza y tener que tener la... convencerse de que voy a hacer el gol. Y es algo difícil. En todos los jugadores, hasta los más profesionales, han errado penales. Y en esto también nosotros nos toca en la Liga Urquiteña de Fútbol. El pase para el equipo liberteño con mucho sacrificio. Porque hay que decir, el equipo de Deportivo tenía que liquidar y no lo liquidó también. Y ahí está también en los penales la misma cosa.
1: El comentario final de Juancho Martínez en una presentación de Radio Deportes 42. Y tuvo al menos tres posibilidades, dos en los penales también que contuvo Sixto Areco, recordemos, y uno el penal al travesaño. Pero en fin, señores, esto no solamente es también contundencia, esto también es suerte y sobre todo ir construyendo en lo que fue al menos este triunfo del conjunto liberteño. ¿Y quién lo fue construyendo? Y el portero Ramírez. El portero Ramírez se encargó de parar dos penales cuando las cosas estaban calientes, estaban que quemabas, que quemaban. Y ahí sí, ahí emergió la figura del portero Ramírez para parar los dos penales. Y luego, en esta tanda de 1-1, como te decía, en lo anímico, ya venía por mil. Su figura se alzó y sobre todo, con esto lo selló cuando Alex González llega a amarrar el penal y esto le da la clasificación al conjunto humarelo a disputar la gran final con el Fulgencio Yegros de Alfonso Cue. Nos despedimos, Juancho.
0: Así es, magnífico espectáculo, hemos visto todos los partidos y por sobre todo veremos la final a ver quién se lleva el cetro de campeón en categoría juvenil y primera, Dios mediante, el próximo domingo. Por la atención, muchas gracias de parte mía y nos reintegraremos nuevamente, si Dios quiere, domingo para ver quiénes son los campeones y quiénes llegan a vicecampeón.
1: Muchas gracias, Juancho Martínez. En los comentarios, una más acompañando incondicionalmente a lo que es esta organización deportiva Red Deportes 42. Y de parte de amigos, nada más, ha sido un gusto el estar con ustedes, con los compañeros y del Estudio Central, el soporte técnico, el director Ronald Rojas, para lo que fue una vez más esta emisión deportiva Radio Deportes 42 en la 1420 en la Dial. Me despido diciéndoles que volveremos a estar, si Dios y la Virgen lo permite así, el día domingo en la gran final, en lo que hace la división juvenil y la división principal. Hasta la próxima, nos quedamos con el director deportivo, el abogado Luis Jiménez Ortellado.
2: Excelente, Pantera, muchas gracias por la tarde, por compartir una tarde más de fútbol. También a Juancho Martínez, nuestro reconocimiento. 2-1, sí. Ahí está. Federico Diana está reportando. Olimpia 2, 0 Portello 1 en el superclásico del fútbol paraguayo. Bueno, el domingo se baja el telón del campeonato de la Liga Urquiteña de Fútbol en la categoría juvenil, frente a frente San Lorenzo y capitán Walter Wynn. Y en categoría principal, el Fulgencio Yegros, el equipo rutero, enfrentando al Gumarelo, al Libertad, en la gran final del campeonato oficial 2026 de la Liga Urquiteña de Fútbol. A un solo partido vamos a conocer a los campeones de la categoría juvenil y primera división. 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Reconocimiento también a Ronald Rojas por soporte de cabina central de Radio Huiracampana. Hasta aquí nuestra transmisión, la fecha de hoy domingo. Volveremos el próximo domingo en la gran final del campeonato de la Liga Urquiteña de Fútbol temporada 2026. Será hasta el domingo, con ustedes, compañeros, de Estudio Central.
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0: central, tras el tiro libre que ejecuta Rolón, cuando va con todo el conjunto del Deportivo, pero el gol llegó cuando el cronómetro sanatorio San Antonio marcaba, Luis.
1: 13 minutos de la segunda etapa, Frutería por Frutería Javier, marca el partido Osvaldo.
0: Paul Mirnel Bonzi va ganando el conjunto liberteño por un gol contra cero. La pelota que nuevamente vamos a ver meten al área, se cruzan dos, tres jugadores del conjunto liberteño. Como viste el gol, Juancho, de entre esa maraña de hombre llegó a tocar la Milner Bonzi en la ejecución de Richard Rolón.
2: Así es, un centro bastante cerrado, muy complicado para el arquero, y lo aprovechó Milner Bonzi, el veleano, haciendo de esa, aprovechando la estatura como de siempre, haciendo el primer gol para el equipo liberteño.
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0: 8 minutos se juega la edición. Todavía no se cierra la primera, perdón, la segunda mitad. Tengo entendido, doctor, ¿cuánto va marcando el cronómetro Sanatorio San Antonio?
1: 47 minutos de la segunda etapa. El marcador, Frutería por Frutería, Osvaldo.
0: 1-0 va ganando el conjunto liberteño. Vamos hasta los 53, señores. Nelson Domínguez mira fijamente. Nelson Domínguez. ¡Gol! ¡Del Deportivo, Deportivo, Deportivo Arqueteño, señores! ¡Qué golazo de Nelson Domínguez! ¡Una zurda mágica! ¡Se lo voy!

0: automáticamente se va el partido. Expiraba, señores, el encuentro, pero él con una gran frialdad, pierna izquierda sobre arco del sector norte, no impide la volada de Ramírez para que el balón muera en las redes y se decrete el empate del conjunto del Deportivo Arqueteño cuando el cronómetro sanatorio San Antonio marcaba, Luis.
1: 47 minutos de la segunda etapa. Frutería Brunería Javier, marcó el partido Osvaldo.
0: 1-1 nuevamente, señores. 1-1, vamos a ver, pero una y tela por cortar cuando va con todo nuevamente Pérez por el otro sector. Lo decíamos, Benigno López tenía el segundo y se lo impidió también. Ahora sí, llega a ser la sumativa general, la valía de la tapada en el primer tiempo justamente del portero Areco y la del segundo, la del corte a López.
2: Así como dijimos, buscando el resultado, pero esta vez realmente un verdadero golazo de este jugador Nelson Domínguez. Una jugada de pelota parada, excelente el remate y el empate que le da la oportunidad de que esto, si termina así, se vaya por las vías de los penales para definir quién es el segundo clasificado para la final.
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0: Autoriza el árbitro, corre Rolón, tiro, gol. Richard Rolón a media altura, imposible para el portero Areco que se recuesta a su derecha, el balón a la izquierda, media altura, Juancho.
2: Así es, descolocando al arquero, pelota bien arriba y concreta el primer gol, Richard Rolón.
0: Va para el primer tiro libre penal, Mauro Javier Valenzuela. Qué responsabilidad tienen los jugadores, sobre todo en el primer penal. Al menos las estadísticas cuentan de que el primer y el tercer penal suele ser el incidente en la tanda de cinco.
2: El hechizo.
0: Sí. Mauro Javier Valenzuela toma mucha carrera, Mauro. El portero Ramírez que trata de trabajarlo. Vamos a ver, se mueve Ramírez bajo el pórtico. Va a tomar carrera Mauro Javier Valenzuela. Primer penal para el conjunto del Deportivo Arqueteño. Autorizó Jerez, toma carrera, se va Mauro, se va, tiro. ¡Gol! ¡Gol del Deportivo Arqueteño! Mismo lugar, misma posición. También Ramírez que se recuesta levemente a su derecha.
2: Así es, excelente la definición de Mauro, por sobre todo en un gran compromiso, porque sabemos jugar contra tu ex club prácticamente pesa mucho. Puede ser para bien o para mal. En esta la concretó muy especialmente y magníficamente.
0: Va el segundo penal, Benigno López. Benigno López. Para el conjunto liberteño, casaca número 11. Es Benigno López. Vamos a ver. Ubica la útil. Si le, no le va a pegar cruzado. No le pega cruzado. No tomó mucha carrera. Vamos a ver. A intuición mía. Le pega a la derecha de Areco. Autoriza Genes, señores. Va a tomar carrera. López se va a tiro. Y Areco. Areco, señores. Giganta su figura, listo, yo el remate media altura, buen remate, esquinado, pero fue a esa zona Areco y le contuvo el penal, Juancho.
2: Así es, muy muy equilibrado al costado, como diciendo, a este lado voy a patear, intuyó el arquero Areco y atajó el penal de Benigno López.
0: El segundo penal para el conjunto del Deportivo Arqueteño que puede ponerse en ventaja en esta tanda a través de Alejandro González. Alex La Polilla González. Hermetismo completo total en lo que es el estadio Ramón Adolfo Fernández de la Liga Arqueteña de Fútbol. Recto se pone Alejandro Fernández, vamos a ver qué pie elige. Se mueve Ramírez, autoriza al árbitro. Toma carrera González, paró González. Gol del Deportivo Arqueteño Alejandro González, imposible. Espero que se acostara Ramírez a su derecha y el balón mansamente a la izquierda.
2: Así es, una pelota bien colocada en una esquina, haciendo de que el arquero tenga que intuir, como diciendo, pero erró la forma en que lo pateó también Fernández, decretando el tanto para el equipo.

0: Libertad.
1: 2-1 en la tanda, obligado a marcar para igualar en esta tanda Juan Aguilar. Juan Aguilar va para el conjunto liberteño, señores. Debe de marcar para igualar la tanda. Se mueve Sixto Areco, vamos a ver. Pierna izquierda, vamos a ver si elige el mismo ángulo. Ole, toma carrera, Aguilar tiró afuera. En el travesaño, señores, y no entró. Sí, señores, no entró el penal. ¿Qué posibilidad tiene el Deportivo? Falta el remate en el travesaño y Caprichosa manda fuera, Concho.
0: Así es, lastimosamente una pelota bien colocada, pero arriba. Siempre el riesgo cuando se patea arriba es de que podés errar o acertar el travesaño. En esta la pelota fue en el travesaño en forma fortuita para el arquero del equipo del Deportivo. Veremos qué acontece, si en esto se liquida o no se liquida.
1: Vamos a ver, para ampliar la ventaja, el hombre del soberbio gol, Nelson Domínguez. A través de él se está ejecutando la tanda de los penales. Se iba el partido, ganaba Libertad. Convirtió de aproximadamente 35 metros. Y ahora desde de los 12 pasos autoriza Genes. Toma carrera Domínguez, se va a tirar. ¡Gol del Deportivo, señores! Golazo, otra vez el mismo palo, el izquierdo de Ramírez en la derecha.
0: Así es, excelente Domínguez, es un buen pateador, pateador de tiro libre, pateador de media distancia y también en los penales tampoco ha fallado. Gol para el Deportivo el que tenía en los pies de Domínguez.
1: Vamos a ver, no puede fallar. Si falla, señores, se termina la tanda. Hay que recordar de que es el cuarto penal para Libertad. El que va es Pérez. Pérez tiene que hacer Pérez. De lo contrario, el más point tiene luego el conjunto del Deportivo. Obligado a marcar Pérez. Va a autorizar Genes. Se mueve sobre la raya, Areco se va, corre Pérez, se va, tiró, Areco llegó, pero el gol liberteño, señores, le dobló la mano.
0: Así es, violento el remate, no tuvo nada que hacer, fue intuyendo el balón, pero sin embargo fuertísimo, por eso concretó Pérez para el gol del equipo liberteño.
1: Muchas gracias, y bueno, el primer match point para el conjunto del Deportivo. Si marca Leonardo González, señores, está el segundo finalista. El árbitro le indica el lugar. El primer match point para el conjunto del Deportivo. Si lo hace, señores, el Fulgencio espera. Va a conocer rival o de lo contrario se extiende. Todo depende de Ramírez. También de González. Va a actualizar el árbitro, se mueve Ramírez. Vamos a ver si Ramírez esta vez cambia o si cambia se va a correr Leonardo González, se va a tirar. Y el portero, señores, le entregó el balón. Prácticamente, Juancho. Pero también instruyó el portero Ramírez. Primera vez que se tiró a su izquierda.
0: Así es. Lastimosamente tuvo la oportunidad en sus pies, no lo aprovechó el jugador del Deportivo y intuyó el remate Ramírez atajándole y veremos qué acontece con el siguiente remate.
1: Obligado a marcar Yoli, tengo entendido que es el quinto penal.
0: Así es, veremos qué pasa, un especialista.
1: Obligado a marcar Yoli Florentín, de lo contrario, señores, termina el partido. O Yoli o Areco. Si es Areco termina. Si es Yoli se prolonga. Tendrá el segundo más apoyo el conjunto del Deportivo Arqueteño. Rodrigo Yoli Florentín. Otro experimentado también. En las filas del conjunto Gumarelo. A no moverse, le dice el árbitro. Se mueve sobre su raya el portero Areco. A correr Yoli, se va Yoli, tiró gol liberteño, señores, en el medio se movió Areco. Excelente la factura del tanto liberteño.
0: Así es, mucha experiencia, mucha serenidad, prácticamente en el medio mismo, porque se movió el arquero Areco. Entonces el gol para el equipo liberteño.
1: Vamos a ver, uno le resta al conjunto del Deportivo Arqueteño y va a ser el arquero, parece. Areco. Es Areco, señores. Y bueno, paró uno, al igual que Ramírez. La ventaja la tiene a 1000.

0: por hora Areco de convertir el Deportivo Paz a la final. De parar Ramírez, vamos a la súbita muerte del 1-1. Toma mucha carrera Areco. Por el boleto, por continuar Ramírez. Areco por la final Ramírez. Por continuar Areco. Le paró Ramírez. Le paró Ramírez, señores. Instuyó el remate, adivinó la dirección. La ejecución también a medias.
1: Realmente, muy, como se dice, muy afinado tenía que ser el penal. Pero sin embargo, se fue muy débil el remate. No se movió el arquero, aguantó hasta el último y atacó el arquero. Entonces, esto vamos a ver quién liquida el pleito.
0: Dos más point tenía el conjunto del Deportivo. Ahora va Milner Monzi, el actor del gol en tiempo normal. Milner Monzi. Momento, momento, dice el árbitro. Dos más point tenía el conjunto del Deportivo. Ahora vamos a la tanda súbita del 1-1. Va a tomar carrera Monzi. Gol. Milner Monzi, magistral, ejecución, izquierda del portero Areco, él se movió a su derecha.
1: Un jugador con bastante experiencia, sobre todas las cosas, colocando ese balón. El momento apremiante para el equipo, sin embargo, Monzi con mucha seriedad concreta el gol de tiro libre penal.
0: La responsabilidad ahora para el hombre del Deportivo, el jugador con la casaca número 19. Vamos a ver. Ramírez. Ya paró dos, está ya, ¿eh? Está ya. En lo anímico está mil por hora Ramírez. Sí. Vamos a ver, ubica la útil. Va el jugador con la casaca número 19. Es Ángel González. Debe convertir o si no, en libertad el finalista, señores. Debe convertir Ángel González. Alejandro lo había hecho. Vamos a ver, mucho hermetismo. Autoriza el árbitro, va a correr González. Se mueve Ramírez González, afuera. Y clasifica Libertad, señores, clasifica Libertad. Libertad es el finalista. Tuvo dos. Más pone el conjunto del Deportivo Arqueteño y no lo pudo aprovechar, Juancho.
1: Así es, lastimosamente. Cosas que aparecen en las situaciones cuando van la vía de los penales. Hay que tener serenidad, hay que tener certeza y convicción al patear. Y no lo hizo, tuvo dos oportunidades para liquidar el Deportivo, no lo hizo y lo aprovechó al máximo el equipo de Libertad. Pero hay que dar el mérito también del arquero que hizo dos paradas que le dio prácticamente afianzar en el momento más importante. Atacó Ramírez, entonces levantó a su equipo. Y esto es vía de los penales. A la suerte o a la rectitud y la firmeza de quien patea. Así como dijimos, penal al azar, pero los que tienen más junto, como se dice, firmeza y tener que tener la convencerse de que voy a hacer el gol. Y es algo difícil. En todos los jugadores, hasta los más profesionales, han errado penales. Y en esto también nosotros nos toca en la Liga Orqueteña de Fútbol. El pase para el equipo liberteño con mucho sacrificio. Porque ¿qué hay que decir? El equipo de Deportivo tenía que liquidar y no lo liquidó también. Y está también en los penales la misma cosa.
0: El comentario final de Juancho Martínez en una presentación de Radio Deportes 42.
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2: Valió la pena todo el esfuerzo y mereció realmente el rendimiento que tiene ahora.
3: Gracias. Ahí está, siguió con reacciones. Caballero, vení, contame, ¿por qué ganó Olimpia?
2: Porque somos los

0: grande del país porque ponemos huevo. No importa, son todos nuestros hijos, entonces Rita.
1: Recién me decía un hincha que hoy vinieron los leales, lo de siempre.
0: Sí, sí, lo que estamos siempre, lo que no importa, si ganamos, perdemos, nos eliminamos, estamos siempre presentes.
1: ¿Qué te genera Olimpia?
0: Olimpia es lo, para mí es lo máximo. Son los colores de mi vida, acompañando desde chiquito, toda una vida detrás de Olimpia.
1: Tranquilo, amigo, tranquilo, te veo muy nervioso.
0: Gracias, amigo.
1: A festejar, a festejar.
0: Sí, ahora a festejar con todo.
1: Gracias. Cuidado, ahí está, me sigo moviendo. A ver, señor, contame. ¿Qué te pasa?
2: Locura, locura, locura, locura. Mira lo que es.
1: Cantá, cantá, cantá.
2: Pero
1: igual, qué partido tiró, ¿no? Le faltaba frescura también al equipo.
2: Impecable.
1: Con...
2: El partido de Timpén por lo menos impecable, impecable. Y del MAS, de otro planeta, de otro planeta.
1: Calificarle a Eduardo del MAS con una palabra así.
3: Por los huevos, porque a pesar de estar mal el segundo tiempo, igual entró bien el tanque y por suerte nos dio la victoria.
1: Mucho carácter también, porque el primer tiempo manejó Olimpia, lo que era los ataques, le tuvo un gol en contra y supo darle vuelta.
3: Igual, cabeza fría los muchachos, no sé, nos bajaron los brazos y pelearon hasta el final. Excelente Romeo también, y los cambios, Romeo y Sandoval los dos.
1: Y Fer Caroso también, gran partido.
3: Bien, también, también. Alfaro flojo, bien.
1: Ya se va,
3: dale.
1: Seguimos viendo. A ver, señor, contame sensaciones del partido.
4: Y era lo que necesitábamos, una victoria para poder olvidar lo del jueves. El equipo se portó, vimos una muestra de carácter para remontar el resultado adverso que tuvimos. Y del MAS, ahí está la figura.
1: No hay cómo describir a Eduardo del MAS, ¿no? El presente, 18 años.
4: Espectacular, espectacular. Se pone la camiseta al hombro sin problema. El equipo se pone al hombro sin problema.
1: Gracias, señor.
4: Dale
1: a vos. A ver, ahí sale Edu. Escuchamos sonido ambiente de la gente que se quedó a esperarlo. Micrófono de la gran jugada.

0: la tenés adentro. Ay,
1: no, basta, basta.
0: Hacen hablar a la gente, basta. Por favor, Néstor.
2: Señor, contame, sensaciones.
3: No, un partido muy difícil. Empezamos perdiendo, pero la mística es otra cosa. La mística solamente tiene un club aquí en Paraguay.
2: Decime, lo demostró Chapa, Olimpia, mostró cabeza fría, porque estuvo bien el primer tiempo y se fue abajo en el marcador.
3: Sí, así mismo, así Olimpia siempre demuestra esto. Lastimosamente el juego no salió, pero ahora sacamos un partido muy importante para poder levantar esto.
2: Y la gente que vino el jueves y que hoy volvió, ¿se merecía esto?
3: Sí, claro, claro, la gente siempre, en las buenas y las malas, siempre está la gente. Por suerte hoy sacamos un resultado y podemos levantar este torneo.
2: Gracias, señor.
3: Dale,
2: lo seguimos viendo. A ver, campeón, decime.
4: Bueno, este partido, mi primer clásico que vine, no puede ser que gane Olimpia. Nos eliminamos la Sudamericana. Tenemos que ganar otra vez, tenemos que ganar clausura. ¡Vamos, Olimpia!
2: Ahí está, el niño que vino a hablar aquí. A ver, casi entro en la toma de una foto. A ver, están sacando fotos los muchachos. Vamos a hablar. A ver, señor. Vamos a hablar. Contame el partido.
5: Y no quiero pecar de fanático, pero para mí que un equipo no más hubo en la cancha hoy.
2: El gol que recibió Olimpia fue un accidente, ¿verdad?
5: Y es la misma desconcentración que tuvimos la vez pasada con Trabajo. Falta ajustar algunas cositas, pero ese es el camino. Olimpia con Trabajo no jugó mal, solo que no metió como hoy.
2: Y un equipo brasilero siempre hay que tenerlo ahí, si poder rematarlo, ¿no?
5: No podés descuidarte de un equipo brasilero. Esa es la triste realidad de nuestro fútbol,
2: pero,
5: paraguayo.
2: Pero que bien le van a Olimpia victoria para empezar a repuntar, ¿no? Y aparte en lo anímico también.
5: Por lo menos para empezar la semana feliz, por lo menos para eso.
2: Y tranquilidad al cuerpo técnico, a los jugadores.
5: También.
2: Gracias, señor.
5: Dale.
2: Ahí me voy moviendo para seguir hablando con los... A ver, dale, vení, campeón, te escucho.
6: Un partidazo, realmente siempre los superclásicos son difíciles. Y me asusté mucho delante cuando entró ese golazo de Cerro, pero después pudimos remontar.
2: Pero me decís que son difíciles, pero los últimos siempre ganan Olimpia.
6: Y sí, porque somos vacíos, bueno nomás, pero de que difícil es difícil.
2: Gracias, campeón. Felicidades. A ver, señor. Contame, sensaciones del partido.
7: Sí, un partido dominio absoluto de Olimpia el primer tiempo. Manejó el partido, tuvimos una clara con Caballero, ¿verdad? Y lástima que no pudo ser. El equipo contrario con una llegada hizo el gol y por suerte en el segundo tiempo nos recuperamos plenamente.

0: partido importante, ¿verdad? Para por lo menos tratar de seguir en carrera de este torneo.
1: Iba a ser injusto que Olimpia vaya abajo con lo que bien que jugó el primer tiempo, ¿no?
0: Y sí, todo el partido, ¿verdad? Prácticamente manejó el 80% del partido, ¿verdad? Y como dijiste, sería muy injusto, ¿verdad? Que Olimpia haya perdido, pero por suerte se dio el resultado.
1: Señor,
0: éxitos.
2: Está aficionado Olimpia, me voy moviendo para llevar más declaraciones. ¿Cómo quería hablar?
3: Equivocado, ¿verdad? Que un gallito se hizo en el primer tiempo.
1: ¿Y después?
3: El culo roto.
1: No, ey, pará. Hay niños escuchando. ¿Qué pasó?
4: Wilson. Quiero saber dónde está Wilson.
1: Está cansado en su casa, seguro.
4: Estará durmiendo, o muerto también.
2: No, basta, basta de Wilson.
1: Señor, cuéntame.
4: Muerto de Wilson.
2: No, basta, basta de Wilson. Está en su casa descansando. Voy a mover, para llevar más declaraciones de los aficionados.
5: Dejale que opinen esto, ¿por qué?
1: ¿Perdón?
5: No, que opine la gente, Dios.
1: Sí, sí, sí, opina, opina. Acá un señor me pidió hablar. Señor, contame, sensaciones.
6: Espectacular. Lo dimos vuelta con mucha actitud, pero en el transcurrir del partido se notaba de que Olimpia estaba mejor. No le dejó hacer nada a Cerro y por más que ellos me encontraron ese gol, pues, si seguíamos así íbamos a tener el resultado que al final obtuvimos.
1: Iba a ser injusto para Olimpia por lo del primer tiempo que hizo, perder el partido, ¿no?
6: Muy injusto. Por lo que mostró en el primer tiempo, siguió manteniendo hasta el gol y lógicamente ellos con la necesidad empezaron a salir. Manejaron la pelota, posesión estéril, pero Olimpia lo que pudo hacer después de aprovechar un poco mejor las contras, que ya por digamos...
1: Dinámica del partido nomás.
6: Dinámica, nos pusimos a defender y nada más, pero excelente el equipo Olimpia. Hoy sí se portó, se notó que en el vestuario hubo un lavado de cabeza.
1: Guacacu, ¿cómo se dice?
6: El dueño Guacacu, y a pesar de que Vitamina no habla guaraní, se ve que sí te trascendió eso.
1: Sí, señor.
6: Dale. Te...
1: A ver, ¿quién?
6: A Wilson decirle que un payaso siempre.
1: Tita, Wilson ya otra vez. Me voy a la calle en 2 minutos, pego el grito nuevamente para llevar más declaraciones.
5: Bueno, preparamos los goles de Olimpia. Comentario final de Federico Arias. 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
8: Bueno, todavía queda un poco de público Olimpia, pero qué reivindicación para el equipo después de la eliminación del jueves, porque dar vuelta a un clásico tiene un sabor de satisfacción doble. Y qué problema para Cerro Porteño, porque realmente el equipo nunca estuvo como dominador, aún habiendo marcado el gol. Por eso yo hacía la cronología que Cerro no se sintió seguro, aún ganando 1-0 con el golazo de Cañete. Cuando se lo empataron no reaccionó. Cuando lo marcaron en el segundo quiso hacerlo, pero fue muy tarde. Y conste que tuvo una situación pero de oro, la de Alicieda, justamente Alicieda, el de los goles contra Olimpia, que recibió la pelota solo dentro del área, sobre el sector derecho, y el cruce no fue exacto para vencer a Olveira y darle un empate agónico a Cerro, que iba a callar un poquito todo el ímpetu, toda la euforia con la que terminó el partido, desde la mayoría del estadio presente. Hablamos de los hinchas de Olimpia. Iba a aplacar eso a Alicieda.
9: Le pegó mal a Alicieda, Federico. Porque técnicamente para mí se equivoca él ahí, porque era para pegarle con el empeine cruzado y él le da...
8: Totalmente, le da con la cara interna del pie.
9: Claro.
8: Así mismo, totalmente de acuerdo.
9: Y define mal. Definió mal. La última jugada del partido, raro en él, ¿verdad? Un jugador que le pega muy bien. Pero no digo que Cerro jugó de chico, pero no fue el Cerro que venía mostrando los partidos, incluso perdiendo los clásicos anteriores, era mucho más protagonista. Hoy fue un equipo que se tiró atrás, Néstor.
1: Sí, a ver, ahí estamos. Ya estamos de vuelta posicionados. Señor, contame, ¿por qué ganó Olimpia?
10: Un partido normal, se hizo costumbre, ya ni se festejan estos clásicos.
1: ¿Ya no festejamos más?
10: No, ya es normal.
1: A ver, Néstor, señor,
11: Néstor,
1: sí, vení.
11: Néstor.
1: Adelante.
11: Néstor.
1: Sí, adelante, adelante.
11: Ariel Holland, tenemos un poco de delay, pero por eso justamente ya está el entrenador de Cerro Porteño, se va acomodando, arranca la conferencia de prensa.
12: Iniciamos la ronda de preguntas, Pedro Torres, Tigo Sport.
13: Hola Ariel, el saludo para todos.
12: Hola,
13: acá. Pedro.
12: Hola.
13: ¿Cuál es el argumento que, digamos, darías al partido? Y aparte de eso, da la impresión de que a Cerro, cuando tiene que encarar un partido jugando larga, segunda pelota, ese estilo de partidos se acomoda mejor. Cuando tiene que organizar fútbol, sobre todo fútbol interno, le cuesta mucho. ¿Por qué, desde tu punto de vista, si es que coincidís con eso?
14: Mira, creo que

0: partido fue un trámite general parejo, con momentos distintos. Yo creo que Olimpia empezó mucho mejor el partido. Creo que ahí tuvo una oportunidad de gol que no la pudo concretar. Después nosotros empezamos a jugar un poco mejor. Tuvimos dos situaciones claras de gol, más el gol. Fuimos ganando con lo justo, pero creo que bien el primer tiempo. Y en el segundo tiempo, en una ráfaga de Olimpia, que nosotros estábamos un poco atrás y tomamos algunas malas decisiones, nos dieron vuelta al partido y bueno, y después creo que lo pudimos haber empatado porque tuvimos dos situaciones muy claras, una en el final y otra de Torres, pero creo que en el balance final fue muy ajustado, muy apretado todo. Con respecto a lo que vos planteás, el equipo es probable que cuando tenemos que construir juego hay situaciones que nos llevan a jugar por ahí un poco más directo de lo que nosotros desearíamos, y son materias pendientes que el equipo tiene que crecer.
1: Juan Denis, La Tribu Superdeporte.
2: ¿Qué tal por aquí, profe, en el fondo?
0: Hola, Juan, ¿cómo estás?
2: ¿Qué pasó en cuanto al funcionamiento, el rendimiento del equipo? Y digo esto porque lo vimos hacerlo sin salir de esa forma que está acostumbrado, por lo menos en partidos anteriores, de salir, ser protagonista, de tratar de quedarse con el resultado, de manejar el trámite. Hoy le costó ese tiro para atrás, después en el segundo tiempo también, como que no le vimos a ese error que uno está acostumbrado.
0: Sí, yo creo que en el segundo tiempo no pudimos... ni cuando nos replegamos poder contragolpear. Creo que eso, teníamos mucho espacio para poder contragolpear y no lo pudimos lograr, y creo que ahí hubo una diferencia importante en el trámite del partido, porque al no poder contragolpear el equipo rival también va con más confianza. Creo que defendimos un poco más atrás de lo habitual. Y bueno, creo que eso nos pasó también factura en el segundo tiempo para que Olimpia pueda dar vuelta al partido.
1: Víctor Villalba, Radio Monumental.
3: Ariel, buenas tardes. Después de la derrota hoy en el clásico, eliminación en Libertadores, encima mal arranque en el campeonato, ¿se siente firme como para continuar al frente de Cerro? ¿Cómo siente hoy que está el ambiente en ese sentido?
0: Mira, esto es un proceso y en los procesos pueden pasar estas cosas. Hicimos una gran Libertadores por arriba de la media, de lo que todos esperábamos por la envergadura de los rivales que nos tocaron, no tanto en la fase de grupos, pero sí en los octavos de final, y hoy en el partido que seguía inmediatamente después a ese, la verdad es que hubo cosas que salieron y otras cosas que no salieron bien.
1: Jorge Izquierdo, ABC Cardinal.
4: Profe,
0: hola, buenas. Jorge, ¿cómo estás?
4: Profe, bien, bien. Le quiero preguntar hoy, ¿cuál fue la planificación del partido en sí? Porque poca subida de los laterales, esa transición de medio para adelante y posesión básicamente nula en el primer tiempo, más allá del gol que lo llevó en ventaja. El segundo sí se arrimó más Cerro. ¿Cómo nota hoy el ánimo y si le responde su plantel? Y hablo de la filosofía de juego que quiere implementar.
0: Sí, yo creo que el plantel ha respondido con creces, si no hubiésemos hecho todo lo que hicimos. Creo que en el campeonato claramente, y hoy encima con el clásico, estamos en deuda, en rojo, absolutamente y sin discusión. Creo que en la Copa, como te dije o como dijimos en la conferencia anterior, hicimos una Copa extraordinaria y bueno, y ahora empieza otro capítulo. La hicimos con una manera de jugar y ahora hay que cambiar el chip y hay que agregar un montón de cosas que son necesarias tanto para el torneo local como para la Copa Paraguay, ¿no? Son dos torneos distintos, dos maneras de jugar distintas, situaciones absolutamente diferentes, y hay que corregir, pero por supuesto que el plantel hace lo que entrenamos, dentro de lo poco que entrenamos, porque hemos jugado muchos partidos desde que empezó el torneo, y bueno, y tuvimos de

0: Delta, muchos futbolistas que son clave fuera de la alineación del equipo. Entonces también todos los cambios es como que, si ustedes se fijan en la alineación, prácticamente es muy difícil que encuentren 12 partidos seguidos con los mismos jugadores. Y eso creo que también incide en algunos desajustes que se pueden ver. No es una excusa, simplemente es la realidad. Y por eso creo que estamos en rojo en el campeonato. Y por eso también creo que con lo que contamos a disposición hicimos una Copa Libertadores extraordinaria, ¿no? Pero claramente en el campeonato eso ya pasó, hoy empezamos de vuelta y no empezamos bien, y mucho menos siendo el clásico, ¿no?
1: Matías Cuevas, Universo 970.
2: Buenas, profesor, un saludo para todos.
0: Hola, Matías,
2: también.
0: ¿Cómo estás?
2: Menciona la tarea pendiente que tiene Cerro Porteño ahora en materia ofensiva. Recuerdo antes, usted habló también de la idea de juego de Cerro Porteño que se quiere implementar. ¿Cuánto cree usted en su análisis que debe tardar todavía para que aparezca esa idea de juego, que el hincha de Cerro Porteño deba seguir aguardando para que aparezca esa idea de juego? ¿Y si considera que ya se debe dar por perdido este segundo semestre o recién no, el inicio del año que viene se empezará a ver dicha idea de juego? Gracias.
0: No, Mati, yo creo que para nada está perdido el semestre, pero sí creo que tenemos que realmente dar un paso adelante, y ese paso adelante hay que darlo en distintos frentes, y así lo haremos, ¿no? Porque pienso que para ajustar la manera de jugar también inciden mucho las características y inciden mucho a lo que uno juega, y yo creo que el equipo hasta acá defensivamente fue un equipo sólido, pero que también esa solidez la encontró en una manera y en una forma de jugar que no la podemos negociar, que es la manera de defender, que hoy no estuvo de la misma intensidad ni de la misma envergadura de lo que veníamos haciendo, y que sí es imperioso crecer en el ataque posicional, ¿no? O sea, en todo lo que es la relación de nuestros pases en función del partido, ¿no? O sea, creo que lo hacemos por ráfagas y nos cuesta consolidar esa forma en mayor cantidad de minutos, y ese creo que es el mayor desafío.
1: Ernesto Jiménez, 780 AM.
3: Profe, por aquí, en el fondo, ¿qué buscó con el ingreso de Derly Rodríguez en el segundo tiempo? Y también la gente se retiró muy golpeada de este partido, de este clásico, una nueva derrota. Lo vi también a los jugadores salir de esa forma. El profe Ariel Holland, ¿cómo se va? ¿Cómo se va después de esta derrota en el clásico? Porque, discúlpeme, profe, pero también lo siento un poquito golpeado después de esta derrota, que seguramente va a golpear demasiado al plantel.
0: Sí, justo un ruido y no entendí qué dijiste, que de lo golpeado se...
3: Sí, lo vi salir muy golpeado a los jugadores, obviamente la gente también. Y usted, profe, ¿cómo se va después de esta derrota en un clásico?
0: Mira, no hay otra forma que no salir triste. No sé si la palabra es golpeado, pero triste, amargado. Primero por el esfuerzo que hacemos a diario todos para que estas cosas no sucedan. Segundo, porque la gente apoya y la verdad que no pudimos darle la alegría de poder ganar el clásico. Creo que construir un equipo no es una cosa sencilla. Parece que hace un montón que estamos por todo lo que jugamos, y la verdad es que es poco tiempo y sobre todo con mucha competencia permanente y una cuestión que en esa cantidad de competencia no hemos podido cortar el el circuito de lesiones de jugadores importantes y que son parte de la base del equipo, ¿no? Entonces eso obliga a adelantar procesos a otros y bueno, y así vamos. Y creo que eso, insisto, como le dije a uno de los

0: chicos, no es excusa, pero es la realidad. Es la realidad que nos toca y bueno, y hay que sobreponerse y enderezar el rumbo. Era después del miércoles, era esta una excelente oportunidad, redimirse en un clásico y no la pudimos aprovechar y es lógico que estemos todos amargados y bueno, y hay que enfocarse en que tenemos que jugar mejor en varias fases del juego y bueno, ahora tal vez, bueno, el jueves tenemos otro partido, o sea, vamos a ver porque son todas semanas casi tres partidos y eso también hay que encontrarle la vuelta para administrarlo de la mejor manera, para no perder frescura con algunos, riesgo de lesiones en otros y demás.
1: Iván Bogado, Radio Ñanduti.
2: Profe, ¿cómo le va?
0: Hola, Iván, ¿cómo estás?
2: Para la Rock and Pop, Grupo Ñanduti. Te quiero consultar, y lo mencionabas, profe, justamente que el equipo se terminaba replegando muy rápido, principalmente en el inicio del segundo tiempo, donde Cerro Porteño tenía la ventaja y de por ahí podía manejar un poco la pelota, tener el balón. Te quiero preguntar si fue indicación tuya, profe, fue cuestión del juego, mero trámite o alguna indicación individual que terminaste marcando.
0: No, esa no fue una indicación en el entretiempo. Creo que el partido en líneas generales lo estábamos llevando bien, como te dije en el arranque, creo que ahí no podíamos hacer pie, teníamos algunas falencias en lugares claves que hacían que Olimpia creciera en su juego. Creo que con el correr del primer tiempo lo fuimos ajustando, así que la idea no era volver al principio, sino seguir con el final del primer tiempo, y no lo pudimos hacer.
1: Última pregunta, Esteban Martínez, Urbana Sport.
3: Ariel, buenas tardes, por aquí.
0: Hola, Esteban, ¿cómo te va?
3: Te quería consultar porque sí. No me quedó muy claro tu respuesta.
0: Sí.
3: ¿Querés continuar? ¿Tenés ganas y las fuerzas suficientes para seguir a cargo de Cerro Porteño?
0: Mira, yo no tengo un contrato hasta junio del año que viene y en mi cabeza está completarlo, o sea, esto no es un tema de ganas, esto es un tema de ver con qué herramientas contamos y tratar de hacer lo que vengo diciendo con tus compañeros en esta conferencia, ¿no? Tratar de recuperar jugadores y armar el mejor equipo posible y que sigan creciendo los juveniles que están haciéndolo con nosotros y bueno, y que haya alta competitividad. Después de un partido como el del miércoles, no hay tiempo para bajar un poco el nivel de tensión y es lógico a veces si eso ocurre. Hoy no jugamos, creo, al nivel de máxima tensión que nosotros podemos jugar y eso creo que hizo la diferencia del partido, ¿no?
2: De prensa del profesor Ariel Holland, Federico Carlín se va retirando, el estratega de Cerro Porteño.
4: Gracias, Iván. Carlín agregaba a Holland y es cierto, tiene Copa Paraguay el jueves juega Cerro y el miércoles juega Olimpia. Está ese tema también, cuidado que algún técnico patinó, me acuerdo Russo en una Copa Paraguay, Aguirre en alguna Copa Paraguay. No, y por eso patinó, ahí se completó el tema. Tenemos los goles para la gente que está abandonando. La razón principal de esta victoria de Olimpia, dos goles más en los superclásicos. Primer gol del MAS. Segundo Sanoval, creo que los dos marcaron por primera vez en un superclásico. Perfecto. Vamos a eso. Allí Nico, con CR7.
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6: Avanza el Coloso, el preso de Cano.
7: Centro contra el área, Cardoso de cabeza baja.

exactamente empatado el clásico.

0: Cerro estaba muy atrás, que estaba arriesgando el triunfo parcial, y así fue. La pelota alta para Cardoso, que estaba libre de marca. Lo vio llegar a Delmas de frente al área y se le bajó muy bien. Y Delmas definió excelentemente bien para clavar esa pelota al poste derecho de Rojo. Tremendo zurdazo del enganche del Olimpia para empatar el Superclásico.
1: Pelota al ángulo superior derecho de ese arco. Néstor, ¿está vitamina?
2: Sí, sí, correcto, Federico. Muchas gracias. Ya está ubicado por la vitamina Sánchez. Escuchamos la conferencia del técnico del Aestrador de Olimpia.
3: Hola, profe, bueno, felicidades por esta victoria. Desde que arrancó el partido, sin duda Olimpia tuvo...
4: mucha posesión en la pelota, creando muchas situaciones de goles, pero se retiraron con un gol en contra. ¿Cuál fue el método que utilizaste ahí en el vestuario para darlo vuelta rápidamente de todo, profe?
5: Bueno, buenas noches. Buenas tardes, perdón. El análisis nuestro y en líneas generales de todos los que estuvieron atentos al partido coincide en esta sensación, ¿no es cierto?, de que dominamos todo el primer tiempo, y creo que aparece el cabezazo primero de Beghetti en el travesaño como la primera opción de Cerro, y después el gol, que nos hizo revivir algunos viejos fantasmas, ¿no es cierto? Lo que nos pasó, por ejemplo, con Ameliano, que se nos pusieron en ventaja, nos pasó también con 2 de Mayo, lamentablemente 2 de Mayo hace aquel gol en el final y no tuvimos ni un minuto como para revertir la situación. Y lo que le dije, lo que sí le dije a los jugadores es que no nos confundamos y que no nos pase probablemente lo que yo entiendo nos pasó el otro día contra Vasco, que era querer hacer el tercero antes del segundo, cuando nos fuimos al vestuario en desventaja 2-1. Entonces yo le dije, hoy tenemos la obligación de pensar en empatar. Automáticamente, cuando logremos el empate, nuestra cabeza se va a posicionar en la obligación de ganar. Pero primero el empate. No pensemos en ganar sin haber empatado este partido. No cometamos ese error. Y si lo hacemos de esta manera, vamos a tener más posibilidades. Esto es fútbol, podría no haber sucedido, pero era la lectura que habíamos hecho de acuerdo a lo que habíamos propuesto y a lo que estábamos llevando a cabo, ¿no es cierto? Nuestro plan de partido estaba bastante claro, se vio y se quedó reflejado en posesión, en situaciones de gol, en cantidad de centros, en cantidad de córner. Sí había que estar atento a una cuestión lógica que podía suceder, que era la vigilancia defensiva, cuando nosotros estemos en esa búsqueda del empate, porque probablemente Cerro intentase salir rápido de contra, y era lógico que use ese recurso habiendo seguido ganando al descanso. Por suerte, entiendo que el equipo mantuvo la calma, no perdimos la línea, como si la perdimos el otro día contra Vasco, y probablemente ahí haya estado la clave de la victoria del día de hoy.
6: Pablo, ¿qué tal? Aquí Ariel Insfra.
5: Hola, Ariel.
6: Estamos en vivo para ABC TV, ABC Cardinal. ¿En un momento pensaste que iba a ser injusto si se daba justamente siguiendo esa línea de si llegaba el empate? Y otra consulta, ¿Olimpia se mete nuevamente de lleno a lo que podría ser la pelea del título?
5: Las dos cosas sí. Sentí una desazón muy grande cuando nos tocó recibir el gol, porque lo encontraba injusto. Pero bueno, por otro lado, esto es fútbol y puede pasar. Hay equipos que te hacen un gol atacando una vez y vos no podés hacer uno atacando 10. Entonces es parte de... Pero claro que, más allá de saber qué puede pasar, claro que nos frustra a nosotros, porque decimos, uno empieza a pensar en la injusticia, ¿no es cierto? ¿Por qué me pasa esto? ¿Por qué nos pasa esto? Si merecemos otra cosa. Pero bueno, ante ese tipo de situaciones tenemos que reaccionar, y el equipo hoy reaccionó bien, y entiendo

0: que hoy nos permite ya con 9 puntos esperar algunos resultados y empezar a mostrar otra cara de acuerdo a lo que significa nuestras ambiciones y sobre todo nosotros no nos podemos olvidar del mal trago de la eliminación. Nosotros con esto no es que estamos sanando la herida de la eliminación de la Copa. La eliminación de la Copa es una realidad, estuvo ahí. Lo que sí tenemos que, o tuvimos hoy la capacidad de dar vuelta a la página en apenas 48 horas y salir a dar la cara en un partido muy importante como el clásico. Y ojalá seamos capaces de interpretar este triunfo y en la manera que se ganó para que nos dé la energía suficiente para poder pelear este campeonato, que es nuestra gran obligación de ahora en adelante.
1: Pablo, buenas tardes, Alora Ponte.
0: Buenas tardes.
1: Universo 970. ¿Cómo se explica que Richard Ortiz no estaba teniendo prácticamente minutos partidos en este segundo semestre, no estaba al 100% de lo físico, pero en un nuevo clásico vuelve a aparecer y vuelve a demostrar toda su jerarquía?
0: Bueno, Richard viene haciendo un esfuerzo grande en su recuperación y yo estoy seguro que hoy probablemente le haya costado mucho el final del partido porque viene con unos dolores en la rodilla, por eso es súper digno lo que hizo, es para agradecerlo, para agradecerle, para felicitarlo, porque ha hecho un esfuerzo de sobremanera para poder estar hoy y mostrar todo lo que él significa para este evento tan importante que tiene el país, que es el clásico de Cerro Olimpia, Olimpia Cerro. Es muy especial él para este partido, y fue muy especial hoy porque transmite, porque ordena, porque supongo que de alguna manera también se le debe temer un poco, entonces era importante. Hablé con él, voy a contar una pequeña infidencia, yo hablé con él y es muy difícil que un jugador te diga que no. Entonces, el profe, estoy. Cuente conmigo. Entonces, lo mandé a Gastón a que hable con él. Le dije, mira, Gastón, a mí es difícil que me diga que no. Que te diga la verdad vos, si está para jugar. Y vino Gastón y me dijo, está, profe, está y es importantísimo que esté. Así que, bueno, eso es un poco lo que resume a la participación de Richard en el día de hoy.
2: Profe, ¿cómo estás? Néstor Beltrán, estamos en Biobarro Campoña. No te voy a preguntarte, ¿Cuánta falta le hacía al club una victoria como esta para recuperar un poco la paz luego de lo que ha pasado entre semanas, profe?
0: ¿Cómo? Perdón, de vuelta.
2: ¿Cuánto necesitaba Olimpia una victoria como esta para recuperar un poco la paz luego de lo que fue la
0: semana? Sí, fíjate que el triunfo contra Meliano fue parecido. La manera fue parecido, arrancamos perdiendo, el equipo mostró rebeldía, mostró fútbol y a través de esa manera logramos el triunfo contra Meliano. Lo de hoy nos deja un buen sabor de boca, porque claro, habiendo quedado eliminado en la semana de la Copa Sudamericana, el haber perdido hoy hubiera sido muy frustrante para todo el mundo. Entonces, desde ya, un agradecimiento a la gente que otra vez viene y apoya al equipo, cuando seguramente la gente está dolida, frustrada, enojada por lo que pasó el día jueves. La gente tenía mucha ilusión con la Copa Sudamericana. Entonces, agradecerle enormemente el apoyo, el empuje, el aguante, porque al final nos pusimos en ventaja y los últimos 10 minutos pasó lo que evidentemente iba a pasar, que era que el rival se venga con todo, que ya asuma riesgos y meta mucha gente en ataque y meta muchos pelotazos frontales. Y pasó eso, y ahí la gente otra vez empezó a apoyar al equipo y le dio esa fuerza y esa energía para poder quedarnos con el resultado final. Pero el partido de hoy y la manera, porque era un clásico, porque era en casa, porque veníamos de quedar eliminados de la Sudamericana, porque íbamos perdiendo, la verdad, para nosotros es muy satisfactorio lo que pasó hoy. Y como digo siempre, las cosas buenas, las cosas tan positivas, con tanta energía, hay que capitalizarlas.
2: Buenas tardes, profe Pablo, Gustavo Avilán.
0: Hola, Gustavo.
2: En la elección del equipo, los 11 titulares, ¿cómo fue para trabajar en estos días? Mira, que fue muy arriesgado, 6 cambios con relación al partido del miércoles. Hombre, que tal vez no estaban teniendo minutos hoy, aparecieron en el titular el caso de Franco Alfonso, Tim Payne. ¿Cómo fue la preparación de este equipo y por qué la elección de este 11?
0: Mira, primero y principal, para nuestro gusto, para el cuerpo técnico, sí, hay algunos puestos donde vos tenemos alguna idea de que hay un jugador que está en un momento superior a otro, pero en línea general nosotros tenemos una valoración muy buena de nuestro grupo. Ustedes recordarán que el semestre pasado fuimos campeones y a su vez transitábamos la fase de grupo de Copa Sudamericana haciendo mucha rotación. Esto tiene que ver no solamente con el cuidar a algunos, sino

0: la confianza que le tenemos a casi todos los jugadores, y eso nos permite hoy tomar este tipo de decisiones sin asustarnos. No es que decimos, che, pucha, mirá, hacemos el cambio. Esta es una valoración más de la prensa, incluso de la gente, y no está mal que les pase esto, porque dicen, el profe viene eligiendo a este, y hoy hace tantos cambios, pero puertas adentro, entre la valoración que tenemos nosotros para con ellos y la que tienen ellos mismos para con sus compañeros, es muy buena y nos da esa tranquilidad. Un compañero no siente que haya diferencia si a su lado juega Raúl de lateral derecho o Tim. El central por izquierda no se asusta si aparece como central por derecha Juan Vera, Tutu Vargas o Bentaberri. Y está bueno que nos pase eso, que tengamos todos entre nosotros mismos una valoración muy alta. Entonces a nosotros desde nuestro lugar no nos cuesta. Y no nos olvidemos que vamos a completar este mes con 8 partidos, es una locura, es un montón jugar 8 partidos, y íbamos a tener que recurrir a esto, y para eso era importante, como decimos siempre, desde el principio, hacerles saber a todos que tienen que estar bien, porque los momentos les llegan a todos.
1: Profe, ¿cómo le va? Erwin Velaje para la tribu 11-20-6-50. Consultarle con relación del caso de Ronnie Redes. Se habla de que estaría volviendo Olimpia. ¿Entra dentro de su planificación? Y consultarle si llega al 9 o no, profe.
0: Bueno, Rodney sí va a volver. Ya acordó Olimpia que regrese en un acuerdo que hicieron con Liga de Quito. Es bienvenido, todos los futbolistas acá son bienvenidos, y Rodney va a venir con muchísimas ganas, y bueno, después ya dependerá de él, de cómo esté, de cómo llegue, pero desde ya te digo que probablemente tenga sus oportunidades. Va a ser un jugador más, y ojalá se transforme, ya dependerá de él, en un jugador importante del equipo, como lo fue en algún momento antes de irse. Yo lo disfruté muy poco a Rodney, lo tuve solamente 2 partidos y emigró para Ecuador. Así que bueno, es bienvenido. Todo suma. Y con respecto al 9, bueno, estamos viendo. Hay, como dije en su momento, ¿se acuerdan que había hablado de Tony? Después bajé un poco los decibeles. Ahora no voy a decir, usted por ahí me pregunta algún nombre, no voy a dar nombre, pero hay una negociación. Pero la verdad que tampoco tenemos garantía de que esto ocurra, que suceda, que se concrete, pero podría ser. Y si no sucede, esta parte para mí es importante, y si no sucede y no se concreta, no pasa nada. Vamos a dar pelea con los que tenemos, no pasa nada.
2: Pablo, buenas tardes. Volviendo al armado del equipo, recién le consultaban la posición de Franco Alfonso al inicio. Él arranca de media punta, a los 10 minutos lo tira por izquierda y del más pasa a jugar en ese lugar. ¿Cuál era la búsqueda con ese movimiento? O en todo caso, ¿qué vio como para cambiar de lugar tan rápido en el partido?
0: No, cada uno tenía puestos específicos, menos Eduardo y Franco. Uno iba a ser las veces de extremo y otro iba a ser la punta del triángulo. Hoy habrán visto que jugó Juanfer más cerca de Richard, jugamos una especie de 4-2-3-1, si se quiere. Entonces, ese uno por delante de Richard y de Juanfer, yo quería que se lo repartiesen entre los dos. Un poco, de alguna manera, también para que el rival no tenga referencia fija, para que no sea siempre el mismo el que ocupe esa zona, que entendíamos que iba a ser una zona de generación de juego, y así fue. Y para mí hicieron un muy buen partido. De hecho, si nosotros nos hubiéramos ido al descanso, porque los cambios muchas veces tienen que ver con las necesidades, si nosotros nos hubiéramos ido al descanso empatando, Franco Alfonso no hubiera salido, lo hubiera sostenido un rato más, porque para mí hizo un gran primer tiempo. Ante la necesidad, optamos por dejarlo a Edu ahí adelante del triángulo. Y aparte que tuvo una pequeña molestia Juanfer en el aductor, entonces eso nos obliga al cambio de Cachorro, y yo entendía que Cachorro con Edu podían hacer una muy buena sociedad ante la necesidad de buscar el empate, y Romeo me iba a dar, o nos podía dar, lo que al final nos terminó dando, que es lo que nos da muchas veces, ¿no? Un desequilibrio absoluto por la banda.
3: Buenas tardes, Pablo, felicidades por este triunfo. Luego de la obtención del título en el torneo de apertura, hablabas de un partido en específico como punto de inflexión. ¿Crees que este compromiso tiene la suficiente importancia como para considerarlo también como un punto, como un partido bisagra, digamos, y que a partir de ahora encaminar nuevamente el título de esta clausura?
0: Sí, yo le doy un valor similar. Son situaciones distintas. Aquel triunfo contra Cerro en la sexta fecha del torneo anterior nos permitió agarrar la punta. Desde ese día agarrar...

0: Profe, a ver, ¿qué hablaste con Eduardo del Más estos días? La evolución de él, de cómo comenzó a lo que es hoy, el aporte al equipo, ¿qué hablas con él?
1: Yo tengo un diálogo muy normal con Edu. Edu es como un hombre grande, parece es, no lo voy a, no quiero que se enoje la novia de Edu, pero es el yerno que todos quisiesen, ¿no es cierto? Para los que tienen hija de la edad de él, ¿no es cierto? Yo tengo hijas más grandes. No hace falta hablar mucho con Edu. Para mí Edu es un chico, bueno, viene de muy buena familia, digo, tiene muy buena educación, y me parece que él entiende y está disfrutando de este proceso de crecimiento. Lo que sí yo creo que es importante para que él crezca de la manera que está creciendo es el entorno que le dan sus compañeros, ¿no es cierto? En el día a día y en la cancha. O sea, él, si bien juega bien, no juega bien por sí solo, juega bien porque juega bien el equipo, porque juega bien el de al lado, el de adelante, el de atrás, el arquero. Entonces, Edu es uno más de este engranaje, y yo creo que incluso producto de su corta edad, va aprendiendo muy rápido. Ojalá, yo digo que uno aprende, no solamente en este deporte, en la vida uno aprende hasta el día que se muere. Entonces, ojalá él tenga esa capacidad de poder ir absorbiendo. Al final, la cabeza del ser humano es como una esponja. Después uno la tiene más receptiva que otra, o tiene más capacidad de recibir información y de aplicarla, y él está en ese proceso. Es un muy buen futbolista, no sabemos cuál será su techo. Hoy lo estamos disfrutando, está siendo un gran torneo. Y después aparece la otra realidad, o sea, cuanto mejor juegue, más posibilidades va a haber en algún momento de que se vaya. Que tiene lo bueno y lo malo. Probablemente será una situación onerosa para la institución y será deportivamente una pérdida para el club. Pero bueno, es probablemente lo que suceda el día de mañana. Pero tampoco me quiero apurar porque estamos hablando de un chico muy joven, ¿no es cierto? Felicitarlo, está por el buen camino, pero también entender que recién empieza. Es un chico que si suma los partidos que tiene jugado, debutó el año pasado en el 25, jugó un partido, más los 30 que debe tener ahora, 30-35, él tiene que jugar 500-600 partidos en su carrera, así que le falta un montón, y esperemos disfrutarlo mucho más nosotros y que siga por el buen camino.
2: De esta manera culminamos la conferencia de prensa.
1: Gracias.
3: Bueno,
4: ahí está. Sí, Fede, ahí está la palabra de Vitamina Sánchez, técnico de Olimpia.
3: Perfecto, Olimpia tiene Copa Paraguay el miércoles, Néstor.
4: Sí, señor, en Itagua contra Cristóbal Colón de J. Augusto Saldívar.
3: Bueno, seguramente muchos que no tienen la posibilidad de jugar van a estar ahí, ¿verdad?
4: Sí, yo lo veo ahí, hay que ver, ¿verdad? Sí, es que acepta a Derlis, por ejemplo.
3: Hay que ver si acepta, ¿sí?
4: Sí, porque mañana juega reserva, el clásico reserva, y hay que ver si a ver, midiendo él su cuerpo, si es que...
3: Dijo Vitamina,
4: ¿Perdón?
3: Redes.
4: Sí, Redes llega y se suma, lo recibe bien.
5: Claro, porque es un puesto en el que no abundan tampoco en Olimpia. Le va a dar una mano.
3: Redes fue goleador en la época de Palermo, ¿verdad?
5: Sí, fue goleador.
3: ¿Perdón, Toro? Era goleador de Olimpia.
5: Fue goleador sin ser goleador.
3: Exactamente, hasta gol de tiro libre hizo. Bueno, cerramos con Néstor, con Iván, con todos los compañeros.
4: Perfecto, Fede. Esta transmisión. Un abrazo de aquí.
3: Nos vemos, Néstor.
4: Nos vemos, Fede. Hasta mañana.
3: Hasta mañana. Ahí está con sus cábalas, seguro, Néstor, porque él es el único admitido que tiene cábalas, Néstor.
5: Sí, y no las puede contar públicamente.
3: No, no las cábalas, no se cuenta. Está bien, pero qué racha. Nico, ¿cuántos partidos ya Olimpia acá en Defensores?
6: En Defensores del Chaco, Federico, mirando los partidos del Olimpia. Desde entonces ganó 3 duelos, 4 sería con este, en el Defensores del Chaco, y Cerro Porteño que no puede ganar en el Defensores, decimos, porque ya lo hizo.
3: Hablamos de clásicos.
6: Claro, en el este del país. Este ya es el 116, Federico. 3 estira la ventaja en liga, hablando del historial completo. 116 triunfos de Olimpia sobre 113 de Cerro Porteño en el partido que se disputó hoy, el 332. Desde 1913 hasta la actualidad. El franjeado perdió solamente uno de sus últimos 16 clásicos por liga.
3: Hoy va a estar complicado el tema de la opinión del hincha, Nico, ¿eh?
6: Sí, señor. Y Federico va agregando también 5 enfrentamientos entre Vitamina Sánchez y Ariel Holland. Atención, porque 3 victorias para Vitamina Sánchez, 1 victoria para Holland, 1 empate. Y esto data ya, por supuesto, el 27 de diciembre del 2020, el Audax italiano de Vitamina, que empató 2-2 contra la U Católica de Holland. 26 de febrero del 2023, la U Católica de Holland goleó 5-2 al Palestino de Vitamina. Luego se

0: Enfrentaron en el 2024, el 31 de agosto, en Ecuador. Liga de Quito de Vitamina le había goleado 3-0 al Barcelona de Holland. El clásico anterior, por la resolución, Vitamina 3-0 y ahora el 2-1.
1: Hablan zonamista Richard Ortiz, a ver.
0: Lo escuchamos.
2: La verdad, como dije, feliz y contento por los muchachos. Estamos por el esfuerzo que hicimos en el jueves pasado y, bueno, lamentablemente perdimos. Obviamente queríamos clasificar, pero no se pudo, así que ahora borró en cuenta nueva, ahora solamente nos queda el clausura y la Copa Paraguay.
3: ¿Qué tan importante es este triunfo para ustedes después de lo que pasó el jueves, Richard?
2: No, y obviamente lo anímico suma mucho. A partir de ahora, obviamente, jugamos otra vez el miércoles, que era Copa Paraguay, y nada, ahí cuando ganas es más fácil corregir errores y nada, ahora a trabajar y pensar en lo que viene.
4: ¿Con esto se mete nuevamente en la lucha?
2: Sí, apenas empieza, así que estamos ahí todavía.
5: Richard, ¿cómo fue cierto tiempo con la derrota parcial?
2: No, yo creo que el retiempo fue injusto, digamos, porque creo que manejamos todo el primer tiempo. Por ahí un error nuestro, ellos pudieron convertir y nada, sabíamos que el segundo tiempo nosotros convertíamos en el empate que íbamos a revertir.
3: Ahora, ¿cómo sigue esto? Tienen Copa Paraguay, que es una competencia importante para ustedes, ¿no?
2: Sí, todo lo que jugamos es importante, obviamente. Vamos a tomar la mejor manera, obviamente queremos ganar todo y bueno, estamos preparados para eso.
4: También de no desesperarse en el entretiempo, como fue con trabajo, buscar el empate y rápidamente buscar el triunfo cuando pasaba eso.
2: Sí, siempre nos pidió eso, obviamente nos quedaban 50 minutos porque sabíamos que la edición 4 o 5 minutos por ahí era y en cualquier momento íbamos a meter, entonces por eso creo que los muchachos se comportó también y pudimos mantener el segundo tiempo.
4: ¿Qué día de la semana le quiere que estás todo ok físicamente, Richard?
2: Y ya veníamos hablándolo nosotros con el profe. El día del jueves me preguntó cómo estaba. Obviamente trabajé 10 días de fuerza para mejorar un poco la rodilla y creo que funcionó, así que contento por eso.
3: Gracias, Richard.
0: Richard Ortiz en zona mixta.
1: Bueno, otro hombre hecho para el clásico. Y anotaste a racha, Nico, que muchos dicen y la otra vez dice, ¿y por qué no entró contra Vasco da Gama? Tim Payne, 3 partidos presentes, 3 victorias.
0: Sí.
1: La única 3 victorias Olimpia en este semestre tuvo presente Tim Payne, amigos.
6: Así mismo.
0: Los 3 clásicos.
6: Del campeonato, ¿verdad?
1: ¿Dos del campeonato? No, y hay una que entró.
6: Rubio Ñu hace el gol.
1: Su debut contra Rubio Ñu.
6: Hace el gol.
1: ¿Después a quién le gana más?
6: ¿Ameliano
1: con Tim Payne?
6: Entró en el segundo.
1: Sí.
6: Tiempo.
1: Y ahora esta del arranque, ¿no?
0: Sí.
1: Lo de Tim Payne. Aparte de decir una cosa, mañana vamos a hablar bien, ¿verdad? Pero. Dijo. ¿Hay un llamado?
0: No, Federico, está hablando con Pedro Alfaro, ¿eh?
1: Estaba sintiendo Nico lo de Tim Payne. Habla Alfaro, el último lo escuchamos, después ya estamos con el cierre de los goles y se viene toda la opinión del hincha, por favor.
7: Sí,
1: adelante,
7: salí.
1: Alfaro.
7: Sentía el aductor y no estaba al 100, la verdad que le dije al profe, mirá, para estar así prefiero que entre otro y la verdad que entraron bien los compañeros, contentos porque el equipo está buscando esto, está buscando la senda positiva y se está dando.
4: ¿Por qué necesitamos hoy ganar este clásico?
7: Sí, siempre los clásicos se ganan.
4: Gracias. Vamos.
0: Alfaro, ahí feliz.
1: Ahí está. Gracias, Nico, gracias,
0: sí,
1: gracias. Vamos cerrando, Karim. Clásico, hay que ver la semana de Cerro.
6: Mañana hay mucho de qué hablar, ¿eh?
1: No, por supuesto. Olimpia, un jugador que en lo personal cuestionó bastante, le dio la victoria, Sandoval. Romeo apareció después de estrellarse contra Vasco da Gama en los 2 partidos. Hizo una jugada, pero de medio gol. El golazo de Delmas, que va creciendo cada vez más, y Cerro Porteño es lo que le cuesta, más allá de aquel empate que tuvo Alicida sobre la hora.
6: Sí, más que un ciclón, fue una garúa Cerro Porteño hoy.
1: Bueno, todo esto entonces, a partir de mañana lo de Tim Payne, ¿qué toque de primera tiene? Y aparte la toca al costado. Voy a ver, yo creo que habrá jugado rugby él, por ser de Nueva Zelanda con el fútbol, porque tiene muchas cosas, el pie, la forma de colocar, el tema de ir siempre por los costados. Hay mucha inteligencia, mucha administración de lo que es el rectángulo por parte de neozelandés, lo estoy diciendo muy en serio, con el problema que tiene para cerrar, para cabecear, pero jugando a un solo toque, viendo el mapa de la cancha, es muy bueno.
6: Tuvo una pifia acá, Federico, que si terminaba en gol.
1: Sí, parecía que el botín no tenía tapones.
6: Sí.
1: Le pasó por debajo de la suela.
6: Sí.
1: Así
6: sí,
1: mismo.
6: Los tapones gastados.
1: Vamos con los goles, a ver la gente de Olimpia. Golazo del MAS, gol de Sandoval, victoria de Olimpia 2-1. Despedimos y después Nico con toda la gente, como siempre, en los domingos de la Rock and Pop, la gran jugada. Vamos.

0: no estaba muy atrás, que estaba arriesgando el triunfo parcial, y así fue. La pelota alta para Cardoso, que estaba libre de marca. Lo vio llegar a Delmas de frente al área y se la bajó muy bien. Y Delmas definió excelentemente bien para clavar esa pelota al poste derecho de Rojo. Tremendo zurdazo del enganche del Olimpia para empatar.
1: Superior derecho de ese arco, porque el gol de cierre había ido ahí, el zurdazo de Delmas va al mismo lugar, imposible para los arqueros. Olimpia estaba llenando de centros el área de Cerro. Gamarra con la pelota pasada, no cerró Chaparro, muy inteligente Cardoso para cabecear, esperando la llegada de Delmas, que no duda que despacha el zurdazo y se está acostumbrando a hacer golazos de latigazo de zurda para empatar el clásico. Y hay que ver si Cerro resume el protagonismo o Olimpia sigue dominando.
2: El empate de Olimpia
3: a los 13 minutos. Segunda etapa por uno.
4: Gol 85 del Clausura 2026. Segundo en este campeonato de Eduardo Delmas. Su cuarto tanto en liga con la camiseta del franjeado.
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0: porque Cerro no creció con el 1-0 a favor, porque Cerro no reaccionó con el 1-1 de la Olimpia, y porque sigue siendo un equipo sin reacción. Fenomenal lo de Romeo Benítez, que venía desacertado. Qué jugador, ¿eh? Lo sacó a pasear a Cañete, le enganchó dos veces, llegó hasta el fondo y de sur tiró un centrazo a donde nace el área chica, imposible para Rojo, para que lleguen los centrales, y otro que venía mal, Sandoval, de atropellada, llegando de costado, clavó un gran cabezazo, los cambios de vitamina, Romeo más Sandoval, es Olimpia 2-0-1, con todo merecimiento.
1: Carlín Correa.
2: Lo de Romeo espectacular, porque él antes de hacer bailar a Cañete había metido un pique y había saltado de un guadañazo de Rolfi de Amonte en tres cuartos de cancha. Y después con otra trabilla y está por caer, él generalmente mete con la zurda, esta vez le dio con la cara externa del pie derecho para, porque confiaba más en ese tipo de asistencia. Y Sandoval, con el imponente físico que tiene, atropelló, clavó esa pelota al techo del arco para que Olimpia en 4 minutos lo dé vuelta y ponga justicia en el marcador.
1: El segundo de Olimpia
3: a los 17 minutos. Segunda etapa, Bruno.
4: Es el gol 86 del campeonato clausura 2026. Segundo en este campeonato de Hugo Sandoval. Su cuarto tanto en liga con la camiseta del Olimpia.
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1: Rodríguez Pica está en empate. Está tirado.
0: No metió esta.

Corinthians.

0: Olimpia se ha quedado con el superclásico del fútbol paraguayo en Sajonia. Cerro cayó, ganaba 1-0. Lo dio vuelta Olimpia por el marcador de 2-1. Atención, poneme exclusiva, sí señor, suena esto. Dani Maciel, móvil Amarok V6. Nuestro compañero que se está recuperando, información de último momento. En Campamento Azulgrana, Dani, bienvenido, buenas tardes.
1: Hola Nico, ¿cómo te va? Buenas tardes, saludo a todos los compañeros a la audiencia, abrazo grande para todos. En estos momentos, en la sala de reuniones, en el Club Cerro Porteño, en las oficinas, cerca de la presidencia del club, se está reuniendo el presidente Blas Reguera con miembros de su comisión directiva. La reunión

0: arrancó hace, perdón, 10 minutos aproximadamente, y podría ser una noche donde se pueden tomar decisiones importantes referentes al entrenador y su cuerpo técnico. Repito, reunión en estos momentos, Blas Reguera, su comisión directiva, así que estamos atentos a lo que pueda pasar en la noche de hoy.
1: Perfecto, Dani. Entonces, ahora la comisión directiva, el presidente, se reúne tras la derrota de Cerro Porteño en el Superclásico. Hay que tener novedades, ya nos estamos yendo, por supuesto, hasta el Barrio Obrero, pero es la información que tenés, Dani, ahora mismo reunión de Reguera con su comisión directiva y a la espera de lo que pueda acontecer.
0: Sí, señor. De igual manera, Nico, desde el reposo vamos a estar averiguando, preguntando, pero ya también coordinamos con los compañeros para que puedan estar en los alrededores de la olla. Así que atentos, repito, a lo que pueda pasar en la noche.
1: Perfecto, Dani, te agradecemos por este dato. Estamos atentos también con los compañeros. Un abrazo, Dani.
0: Abrazo para todos y felicitaciones a todos los compañeros por el gran laburo hoy en el clásico. Abrazo, Nico.
1: Gracias, Dani Maciel, nuestro compañero entonces, allí con la información. Ahora, reunión de Blas Reguera, presidente de Cerro Porteño, con su comisión directiva. Tras la derrota del Ciclón, tras la derrota del Cerro Porteño, ¿te irá o no seguirá el entrenador Holland? Hay reunión ahora y estamos atentos con los compañeros.
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1: Y suena la Volca de Olimpia porque se quedó con el superclásico del fútbol paraguayo. Habilitamos rápidamente el 0984-955-0019, horas con 4 minutos en toda la República del Paraguay. En esta noche, ya noche, ¿no? Porque ya se fue el sol, ya está todo oscuro. Se fue el sol y se fue también Cerro Porteño, derrotado del superclásico del fútbol paraguayo. Ya están habilitadas, o ya está habilitado, mejor dicho, el WhatsApp 0984-955-000, 24 grados la temperatura. ¿Cómo te va, Lucho Paredes? Bienvenido, buenas tardes.
3: Buenas tardes, noche, coñita, Nico.
1: Sí, pero la costumbre, la buenas costumbre, noches.
3: Está bien, claro que sí. Buenas tardes, noche, igual, no importa. Buenas noches para todos, especialmente para los olimpistas. Felicidades para todos los olimpistas. Acá estamos para la opinión del hincha. Gran partido de Olimpia, hay que decirlo, merecía victoria. Opinión aparte, lógicamente. Y bueno, vamos a ver qué tal el ánimo de los hinchas. Seguramente ya desde el, durante el partido, de hecho que desde toda la previa, durante todo el partido, pero ya con el resultado consumado a favor de Olimpia, ya los memes, el folclore de lo que es el tentarse entre hinchas, ya está full eso, seguramente explotando. Aquí justamente estoy viendo ya el chat del WhatsApp, que no, perdón, el chat del YouTube en este caso, que no paró ni un segundo, así que a full los oyentes. Y bueno, estamos en el cierre de otro superclásico más del fútbol paraguayo, en esta ocasión, nuevamente hay que decir, a favor de Olimpia.
1: Exactamente, y extiende en el historial en Liga a 3, 116 triunfos del conjunto de Olimpia y Cerro Porteño, que se queda con 113. Vamos a los audios de WhatsApp 0984-955-000 en esta noche donde Olimpia, el decano, se ha quedado con el superclásico. Sigan pendientes porque tenemos todavía muchas cosas que entregar. Se va la camiseta de Olimpia. La gente de Cerro también puede seguir participando por la camiseta de Cerro, a pesar de la derrota. 0984-955-000. Ya está habilitado y ya le damos play.
4: Ope, amigo, me explico y nada más. Y pum, la camiseta de vida ya. Nada más, la hita ahí.
5: Wilson, payaso, la tenés adentro.
6: Hola, Nico, ¿qué tal? Aguante Olimpia, 2 de febrero, buenas noches. Cátedra, el Vasco Pio Pencer, y te inútil.
1: 0984-955-000, también está full el chat de YouTube, donde la gente va participando con los comentarios, dejando también su parecer, su opinión de lo que fue este superclásico. Vamos con la audiencia.
7: Bueno, ahora se dieron cuenta quién es el que manda en Paraguay. El que manda. Aguante. Aguante Olimpia, viejo. Saludos. Lo más grande que hay. El Uru. ¿Te diste cuenta, tortillero, quién manda acá en Paraguay? ¿Te diste cuenta?
1: Saludo para el Uru en el WhatsApp 0984-955-000. Mi querido Lucho Paredes, ¿qué dice el chat de YouTube?
3: A full el chat de YouTube, Nico, por supuesto. Vamos a tratar de darle lectura porque...

0: que nos está parando. A ver, aguante Olimpia, saludo para Jazmín. Juan Mujica dejaba sus tres últimos. Nico Ganepio, algo pregunta Oscar. Jazmín Bernal también dejando sus tres últimos. Quiero la camiseta, decía Wilson Payasa, dice Oscar. Jazmín Bernal también dejando su mensaje. Ipú Cerro Reví, dice otro. Fernando Sequeira también ganó bien Olimpia, dice. Holland Hockey, dice por ejemplo Lucho. Ah, pues ¿cómo se lee esto? Holland Hockey, dice, porque viste que él era de T, handball y creo que hockey también por ahí. Entonces, por ahí viene la mano de la cargada. Vamos Olimpia, Caradura, el cerrista que envía su audio. Dice, grande Nico y Lucho, se me fue hacia arriba el mensaje, siguen llegando. Grande Nico y Lucho, decía, puede ser pio la camiseta de Olimpia.
1: Sigan anotándose.
0: Olimpia, tu papá, Freddy López, dice, de Ciudad del Este. Nico, envíame saludos, aguante Olimpia, dice. A ver, un poquitito, quiero participar del sorteo 447, aguante Olimpia. Vamos Olimpia, Hugo Leiva. Hola, quisiera participar del sorteo. Es uruguayo trucho, dice. A ver, un poquitito. Hola, quisiera participar del sorteo. Eso ya también. A ver, otro que dice lo mismo. Hola, Lucho, la voz, Paredes, dice Gina. Está Gina ahí también.
1: Mira, Gina.
0: Felicidades por la victoria de Olimpia. Soy Soledad Román, mis tres últimos. Deja también ahí, Soledad. Un poquito más arriba. Viste que llegan los mensajes.
1: Está actualizándose.
0: Constantemente, así es que un poco los mensajes que están llegando en el chat del YouTube, sigan dejando sus likes, por supuesto.
1: Exacto. ¿Cuánto tenemos likes?
0: Ah, poquito, voy a darle refresh a esto. ¿Sí? Y te digo exactamente mientras va actualizando. Un poquitito hacia arriba. Y tenemos 66K. No, perdón, este es otro suscriptor, perdón, me fui a otro lado. 2500 likes. Bien. En este momento. Seguimos con la misma transmisión, obviamente. Va subiendo. En este momento, 1184 personas que siguen en vivo en el chat del YouTube en este momento, Nico.
1: Sigan comunicándose, conectándose. Hay que llegar a 2700 pulgares. Vamos con los audios de WhatsApp al 849-55-000 en esta noche de domingo. Don Olimpia se quedó con el superclásico.
2: Wilson, la tenés adentro con Dani Marica.
3: Hola, aguante Olimpia. Quiero participar. Oscar Cantero 6685.
0: Actualizándose.
3: Quiero participar, por favor. Quiero ganar la remera de Olimpia.
1: Ya estás anotado, están participando todos. ¿Qué quedó de este superclásico? Escuchemos al hincha de Olimpia.
4: Y pujererei, Wilson. ¿Qué hace, Nico? ¿Cómo andamos?
1: Muy
4: ¿cómo
1: bien,
4: andan, muchachos?
1: Bien, papá.
4: Wilson, la tenés redoblada dentro de la poronga de Team Pain.
1: No, para nada. Wilson González, yo creo que va a ser el apuntado esta noche. Vamos con más audios de WhatsApp. Estamos en la noche de la opinión del hincha.
5: Nico, Lucho.
0: ¿Hopi?
5: Excelente trabajo el día de hoy. Nico, el Catubio me da saludos de veras acá, César. Capo y Jarebe. Wilson. Participamos, me da caramelo, pire, ¿cuál es? Saludos, me da acá, César. Iván Verón 555,
1: dale, ya estás anotado, Iván Verón. Pero le voy a regalar ya algo a Iván Verón.
0: Claro, un poco.
1: Le voy a regalar.
0: Estás buenito, Nico, ¿eh?
1: Sí, hay un vaso térmico con una sombrilla playera.
0: Epa.
1: Vamos a regalarle.
0: Se impone. Esa sombrilla mucho puede usar si es que guarda bien, porque se viene después el calorcito.
1: Exactamente.
0: A la playita.
1: De Seguros Chaco, vaso térmico más la sombrilla playera, Iván Verón. No recuerdo su número de cédula.
0: Dijo, ahí tenés que buscar nomás.
1: A ver, vamos a escucharle de vuelta.
0: Dijo.
5: Iván Verón 555.
1: Iván Verón 555. Bueno, acá le anoto. Mira, ves que somos oficinistas, pues entonces la gente de marketing nos pone acá en un Excel. Entonces, bueno, estamos en horario de oficina. Vaya el saludo. Sí,
0: con no los audios de WhatsApp. Así,
1: bueno, pero
0: ¿de Seguro Chaco dijiste?
1: Seguro que le conviene Seguro Chaco.
0: Seguro Chaco.
1: Ahí está, perfecto. Con los audios. Vamos.
6: Nada más que decir, Don Richard Ortiz, no hay caso. Olimpia sin él no es nada.
7: Qué linda está la noche.
8: Saludos, Wilson. Hugo Cabrera 790. ¿O algún premio? Regálame algo, Nico. Está más allá.
1: Has anotado a Hugo Cabrera, ¿eh?
9: Nico, 6 partidos ya hace que no nos gana esta gente. Ya no da más auto ni hincharle oro. ¿Qué más le vamos a decir? acá estamos entre 6 olimpistas y no sabemos más cómo hincharlo de cero, o sea, ya no tenemos

0: ¿Qué decirle, Nico? ¿Qué podemos hacer?
1: Chicas,
2: aguante Olimpia,
1: este
2: viejo.
1: Lugar
2: dale la O.
1: No valora nada.
2: Chau, tortillero, chau.
3: Bueno, que hablan dos juntos ahí que están pegados, 11 meses, ¿qué onda?
4: Y él de atrás no le dejaba hablar, güey, no. Le estaba tentando.
3: Espectacular. Vamos con lo más, con más audios de WhatsApp, 0984-955-000.
5: Exactamente.
6: La playita.
5: De seguro.
7: Wilson, para vos, Wilson, muerto, muerto. Para que lo mire, papá, cómo se hacen las cosas. Pim, pim. No iba a jugar nada, ¿verdad? No se iba a adaptar. Sos un muerto, Wilson. Cero profesional, cero.
3: Y me envía una foto con Néstor Beltrán, estuvo el oyente.
4: Ahí está.
3: A ver, esto lo paso a Oscar Mareco, ¿verdad? A nuestro compañero Oscar. Sí, señor. ¿Cómo? Exactamente. El 000. Pasa que ahí está, mira. Néstor Beltrán concentrado, nuestro, y el hincha de Olimpia a su lado.
4: Ahí está, espectacular en el estadio.
3: Sí. Vamos. El audio de WhatsApp, muchísima gente que se prende. Vamos a escuchar a los oyentes, sí señor, porque esto está que satura. Vamos a darle la oportunidad a nosotros los oyentes, sí señor. Mañana los comentaristas van a analizar, van a hacer, por supuesto, ustedes ya los escuchaban también, haciendo gran trabajo el querido Lobby, Carlos Correa, Federico Arias también, el relator de la mayoría, ni qué decir, por supuesto, liderando en streaming, mi querido Lucho Paredes, audiencias, gracias a la gente.
4: Como siempre.
3: Elige, como siempre, sí señor. Vamos con los audios de WhatsApp.
8: Hola, Nico. Le digo a la gente, paren ya y vamos a participar en el sorteo. 890 Celsa Olmedo, gracias.
3: Estás anotada, Celsa Olmedo, paren ya, a ver qué dice la gente, audios de WhatsApp, vamos.
9: Para vos, Dani Maciel, Olimpia no tiene cancha, bro, defensores, olla, verere, igual debo picar ese reño puro.
3: Tranquilo, no, los muchachos, nos escuchan criaturas también.
4: Cierto, Nico, déjame enviar saludos a Richie Riquelme, me envió ahí el reporte de sintonía, a full ahí con el YouTube, ahí en su televisor, está siguiendo la programación. Saludos para Richie.
3: Grande Richie.
10: La vez pasada le estaba diciendo que Tim Pei es uno de los mejores jugadores que tiene Olimpia. Tiene la capacidad de tirar centro, tener proyección, tiene todo. Realmente es un buen jugador y es una de las mejores contrataciones que ha hecho Cotonoves. Y no es como la gente decía, no viene para firmar remera nomás, camisetas mejor dicho, no, Tim Payne es el mejor jugador que ha traído el fútbol paraguayo.
3: Ahí está, usted lo escuchó al oyente que dice que Tim Payne, y hoy realmente estuvo espectacular, Tim.
11: Buenas noches, Nico y la mesa, Eiter ahí, ganó Olimpia, tricampeón de América,

0: Carly Correa.
1: Hola, Giselle, ¿qué pasó? ¿Cómo allá?
0: Wilson González.
1: Otro que dice.
0: Saludos a todos.
1: Hola, Luz.
0: Desde Wicuí, Cinto Ríos.
2: Hay que poner más espacio y no más el receptor cuando envían el audio, para que no se escuche de fondo ahí el nuestra conversación.
3: Acercarse más los muchachos. Saludos para Tati Lugo, que nos está viendo también. Saludos, Tati. Sí, Tati Lugo. Vamos con los audios de WhatsApp. El hincha de Olimpia, ¿el primero o el segundo gol? El primero o el segundo, para escuchar en instantes. Escriban, envíen audios. ¿El primer gol o el segundo? Los relatos de Bruno Pon. Pero esto está que explota, mi querido Lucho. Escuchemos a la audiencia.
4: ¿Cómo jugó Olimpia hoy? Está para pelear el campeonato, sin ninguna duda.
5: Qué grande ganó Olimpia. Gracias a La Roca por la cobertura, pero le queremos mucho a Wilson, pero y Púbiteca.
3: Wilson González, el apuntador.
6: Limpia, limpia, limpia.
7: El chat de YouTube, donde la gente va participando con los comentarios.
3: Bueno, me escucho más a mí en el audio, vamos.
8: Hola, Nico, buenas tardes. Decepción total, mi querido Cerro Porteño, y otra vez decepción total. Que se vaya Holland, que se vaya Holland. Que se vayan Holland y su mercenario que trajo. Que se vaya Cecilio, que se vaya Pidas Mota. Que se vayan todos y que Cero que se va con su juveniles nomás ya y que venga a Chucarro a arreglar la casa, por favor. Yo ya no me voy más este año a la cancha, no me voy más este año a la cancha.
3: Está muy enojado esto.
2: Sí,
3: ya no.

0: Se va este año a la cancha.
1: Y con justa razón. Imagínate que nos contaba Dani Maciel que se reúne la directiva y está eso ahí. Yo no sé cómo van a terminar resolviendo la cuestión, pero mirando los números de Haaland, o sea, sin decir números, pero decir nomás, tuvo toda la pretemporada del Mundial, pidió los jugadores, él hizo su plantel en esta, para esta vuelta, por decirlo de alguna manera, él hizo la preparación, lo amistoso, él manejó el plantel desde cero en esta oportunidad, eliminado de Copa, mal en el campeonato en cuestión de puntos, y encima ahora pierde el Superclásico. O sea que todo mal con Haaland en este momento, y bueno, hasta uno diría, incluso comentario de los muchachos así en grupo de WhatsApp, eso decía, era un paraguayo, hace rápido que le echaba.
0: Exacto.
1: Y bueno, para ver nomás un poco por qué el hincha de cero está de esta manera, ¿no?
0: Habrá que ver qué pasa con Haaland, ¿eh? Ahí estamos atentos a los compañeros. Más audios de WhatsApp, 84-955-000-18 de las 19.
2: Mañana llévenle silla de rueda o muleta a Wilson porque la tiene doblada.
0: A ver, más audios de WhatsApp, 84-955-000.
3: ¡Qué puta ya! ¡No me voy más de año a la caña! ¡No me voy más de año a la caña! ¡Guau!
0: El segundo gol es el que más dolió, Yajendula gol, dice el coreíta también, Villagra, este sí está feliz. Después hay otro que está un poco triste, pero no por la derrota de Cerro, por la victoria de la gran jugada. Audios de WhatsApp.
4: Vamos, y pelea todavía. Vamos, que
0: vos eres
4: campeón.
0: Poneme el segundo gol de Olimpia. Sí, señor. Tanque Sandoval. Hugo Sandoval. Alegría. Mirá que Olimpia fue goleado contra Vasco y hoy esta ya es la victoria en el clásico y arranca. Arranca el expreso de Cano. En la semana tiene Copa Paraguay. Vamos a estar con todos los detalles. El gol de Sandoval en los relatos de Bruno Pon. Los comentarios de Federico Arias y de Carlín Correa. En la gran jugada, en la victoria del clásico. Franqueado, se quedó, por supuesto, el franqueado. Con el superclásico del fútbol paraguayo.
5: Dieron tantos triunfos conseguí. Es cierto.
6: Romeo pica, qué agilidad, qué corrida. Extraordinaria, gana la posición. Se mete frente a Cañete, vuelve. Romeo.

Kevin Romero.

sigue siendo un equipo sin reacción. Fenomenal lo de Romeo Benítez, que venía desacertado. Qué jugador, ¿eh? Lo sacó a pasear a Cañete. Lo enganchó dos veces, llegó hasta el fondo y de zurda tiró un centrazo. A donde nace el área chica, imposible para Rojo, para que lleguen los centrales. Y otro que venía mal, Sandoval, de atropellada, llegando de costado, clavó un gran cabezazo. Los cambios.

0: pierna del pie derecho para... porque confiaba más en ese tipo de asistencia. Y Sandoval, con el imponente físico que tiene, atropelló, clavó esa pelota al techo del arco para que Olimpia en 4 minutos lo dé vuelta y ponga justicia en el marcador.
1: El segundo de Olimpia.
2: A los 17.

levante el hincha de Olimpia a escuchar este tema de Marquitos. Después de haber ganado un clásico, ¿qué siente el hincha de Olimpia? 849-55-000.

0: no digas al aire, mi querido Lucho.
1: Por supuesto, claro.
0: Yo sé que me querés mucho, pero demostrame nomás el amor en privado, no al aire.
1: Tranquilo.
0: A ver, que cante, Marquito. Día de gloria en el corazón. Tim Payne, ¿cómo suena Tim Payne, Tim Payne, Tim Payne? Sí, señor.
2: No es macana.
3: Tim Payne tiene que ser titular, titular indiscutible. Tim Payne sobre Raúl Cáceres. Y no puede ser tan chico ese Roger. Te ganó el clásico, el peor 9 de la historia de la Olimpia.

0: Hay que hacer una danza de Tim Payne, ¿eh? Tenemos que hacer la danza de Tim Payne.
1: Y este es el pájaro campana, ¿eh? Este, Cristian.
0: Sí.
1: Ahora sobre este hicieron el cambio ahí para el Tim Payne.
2: ¿Qué tal? Eva. Qué gusto, ¿eh? Qué cosa el fútbol, ¿verdad? Un técnico elogiado hoy, a pesar de que tuvo una mala racha en Copa, y ahora mismo se está cortando la cabeza de Haaland. ¡Qué bárbaro!
0: Esto en el requinto, ¿no? A ver, el requinto cómo suena. ¿De quién es esto? Juan Cancio, claro, no falla Juan Cancio. Qué pregunta también yo. Ay, que suene, que suene, que suene.

0: Aguante Team Pain. Saludo para Gonzalo el Llorón.
1: Olimpia querido, Olimpia de ayer. Wilson vive con la poronga de Team Pain.
2: No, para. Sácame.
3: Hola los muchachos.
2: Mate copio.
3: La semana pasada creo que se operó el amigo Dani Maciel, ¿verdad? Porque se rompió su dedo. Y se va a volver a operar ahora que se rompió su culo.
2: Tranquilo.
4: Nico, nosotros señorita siempre íbamos a levantar la muerto. Siempre Olimpia muerto y íbamos con eso. Acá me mandó de Yapoma 2021 y pues, se levanta muerto.
5: Fuerza Olimpia, por fin apareció Sandoval, ya, por fin. Además, Olimpia sí, 9 ganó el clásico, ya. ¿Qué peor vas a decir? Olimpia tenía un número 9 de verdad. Fuerza, ánimo, Olimpia, ahora va a comenzar a remontar ya, claro.
2: Esta que explota el 098495, tipo 01, oyente me envió audio y borró. A ver, vamos con otro.
6: Hola Nico, ¿qué tal? ¿Cómo estás?
2: Muy bien, señora.
6: Estamos escuchando desde San Lorenzo, feliz porque ganó Olimpia. Quiero ganar un premio. Marta Saucedo 686.
2: Bueno, Marta, estás anotando.
6: Hola Nico, ¿qué tal? ¿Cómo estás?
2: Bien, señora, bien, muy bien. ¿Y vos? ¿Qué tal? ¿Cómo va el domingo?
7: Vamos a muerto, güey. Olimpia con el último campeón, está bicho. Aguanta Olimpia, a Wilson lo tenés adentro.
2: Epa, Wilson.
8: Hola Nico, ¿qué tal? Ya anduve el primer gol de Olimpia. Soy Juan Paredes, 170, quiero ganarle algo, dale pues. Y Wilson, que se calle más, que no opine más, no diga más nada de Pimpe. La falló todavía ahora.
2: A ver, Wilson, ¿qué dirá mañana Wilson,
9: Río de la crítica de Carlín Correa esta semana.
2: Epa, lobby,
9: criticándole a muerte a Eduardo de Más. Mediocre como Wilson.
10: Medio le imitó la risa de Carlín, ¿verdad?
2: ¿Verdad? Sí. Aquí Carlín ha apuntado. Otro apuntado, Carlín. Escuchá, Carlín.
11: Qué lindo iba a ser Olimpia si ganaba contra Vasco y ahora le ganamos a Cerro Pequeño. De redondo iba a ser la farra, boludo. Pero bueno, así es el fútbol. Falta más para Olimpia y Cerro no es el técnico del problema. La dirigencia. Y es lo mismo que Olimpia, la dirigencia. La mala administración, la mala contrataciones y todo lo demás. Teniendo la Alcaraz, que te hacía gol. Huguito Quintana, que te hacía gol. Trayéndola un Brian, que te hace un gol por 6 meses. Y eso, aguanta Olimpia toda la vida y a seguir.
2: Olimpia se quedó con el clásico del fútbol paraguayo. 10 clásicos para Rodrigo Coto Nogués, de los cuales ganó 6, empató 3 y perdió solamente 1. Blas Reguera, los 3 partidos, los 3 clásicos, los 3 perdidos, Una cosa increíble. Vamos con la gente, con los audios de WhatsApp, 098495000. Estamos en la Rock and Pop 95.5, en la 1020 de Ñandutí, Olimpia con el clásico, y estamos en la opinión del hincha.
12: Hola Nico, ¿qué tal? Yo quiero ser buena, tengo el remedio para Wilson, quiero llevarle Dr. Selby.
2: Epa, bueno, señor Wilson, anota, la señora te quiere traer un remedio, Ahí está la señora, Vamos con los audios de WhatsApp, ya lee Lucho Cortito, YouTube, la gran jugada.
13: ¿Cómo queda el historial de clásicos oficiales? Sin amistoso. Torneo local e internacional. Olimpia contra Cerro por sueño.
2: El historial, si sumamos todos los partidos oficiales, Copa de Primera Liga, la Copa Libertadores, la Supercopa Paraguay, el Torneo República, clasificatorios a copas internacionales. 374 partidos, 133 triunfos de Olimpia, 124 de Cerro y 117 empates. Si juntamos todos los mencionados. Ahora, si hablamos del campeonato de liga, los partidos en liga, en el juego 332 que fue hoy, Olimpia consiguió su triunfo 116 sobre 113 de Cerro, o sea, extiende a 3.
10: Y partidos.
2: 103 empates. Una supremacía de Olimpia

0: Cerro Porteño.
1: En el global total o en el general.
2: Y en todo ahora mismo.
1: Exactamente.
2: En el global, en general, en el campeonato local, tiene esa supremacía. Y enviaba a nuestro compañero Ángel Elian, nos marcaba nomás lo que posteaba Virgilio Ferreira, ¿verdad? De que él apunta directamente a la comisión directiva. Para ir a leer textualmente lo que decía Virgilio Ferreira, para la gente de Cerro ahí, un poco la pichadura. La comisión directiva, si no son cómplices, hoy mismo le tienen que despedir al cagón del DT de Cerro, mi opinión personal, decía. Un referente de Cerro Porteño, Virgilio Ferreira, que me acordé, no más que acordarse, él es decir un poco, en la época, en su época, por llamarlo de una manera, en la época que él estaba jugando en Cerro, y también la época de Achucar, Walter Frete, y eso, el Cerro Porteño, el cerrista, el hincha de Cerro, sacaba pecho porque decía, nosotros tenemos, en esa época Cerro Porteño sacaba ventaja a Olimpia en cuanto a clásico, y terminó esa época dorada de los clásicos. Ya en esta actualidad, ya bien lo decían los números, Nico, hoy día ni siquiera eso tiene Cerro Porteño, porque antes, cuando Cerro perdía los clásicos, decían, nosotros seguimos arriba en el historial de clásicos, ¿verdad? Y ni siquiera eso tiene ahora Cerro, todo tiene en contra, absolutamente todo. Y bueno, se entiende la pichadura y cómo se encuentra hoy el hincha de Cerro Porteño, ¿verdad? Que está en esta situación de que no le sale nada. Se eliminó de Copa, repito, está mal en el campeonato, y sumarle ahora que perdió el clásico.
1: Exactamente, vamos con los audios de WhatsApp. Estamos en La Roca, 098495000, estamos en Ñandutí, la 1020, el hincha de Olimpia, tras la victoria. Hola Nico, consulta, dice. La entrada para el miércoles con aplicación o tickets, con la aplicación, y la APF da a conocer, porque ellos son los encargados de la organización para la Copa Paraguay.
3: Muy gallito Gustavo, ¿verdad? Que bien que se fue con el culo roto.
1: Tranquila. 0984.
2: Diablo, señorita.
1: Exactamente, ¿eh? Ahí le voy a pasar también algunos materiales de apoyo al querido Oscar, que ya está con nosotros. Ya pasaba también el trabajo de los compañeros hermanos Salinas para dividir en cuatro la pantalla, porque mucha gente que se está sumando, mucha gente que se está prendiendo a Rock and Pop y Ñandutí también. Nico, ¿por qué no van por Ñandutí TV? Ya me preguntó. No, estamos en el YouTube, sumate al YouTube. YouTube, la gran jugada en vivo. Así buscas y así nos encontrás. Ya nos vas a poder ver. Quiero grabar, dice. ¿Y qué es lo que querés grabar entonces? Ah, lo del historial, y ya pasamos el historial.
2: Pues en el YouTube queda, puedes darle retroceder y ahí vas a encontrar esa parte.
1: Sí, pero igual vamos a repetir en breve.
3: Y también el gol de Edu para Carlín. Seguí hablando, Carlín.
1: ¿A qué, Carlín?
2: ¿A qué?
1: Señorita.
2: ¿La misma señorita, bebé?
1: Sí, la misma.
2: Con
1: fichó
2: todo.
1: Ya los.
2: La de ti marcado. A Carlín Correa.
1: Vamos con los audios. 0984-955-000.
4: A este Wilson hay que llamarle a un tipo de Pedro Juan que le espere ahí frente a la radio.
1: No.
4: Que le prenda uno.
1: Tranquilo, muchacho, tranquilo. No a la violencia, no vamos a.
5: Buenas noches, Nico, Lucho.
6: ¿Opi?
5: Yo quiero participar en la casaca, viejo. José Cuevas, 906. Envíe ya un mensaje, pero igual lo vamos a escuchar caso.
6: Aguanta Olimpia.
1: Estás anotado. A ver, audios de WhatsApp llegan.
7: Olimpia, yo te amo. Siempre te sigo a todos lados de corazón. Pongamos huevo porque Olimpia lo queremos.
8: Hola, soy Camaraza.
7: Chirroco, chiclaro.
9: Rico, escuchaba mi audio. O sea, mañana vio Wilson hacer el programa parado.
1: A ver, Wilson.
9: ¿Qué tal, Nico? La costumbre y llegó a Viteca.
10: Buenas noches, Wilson. Rumbo a Asunción de Itapúa. Quisiera ganarme la camiseta, mi cuate. Llevo mercadería para el abasto. Mis tres últimos es 833 Mateo Espinola. Nico, estoy viniendo de Itapúa con mercadería para el abasto.
1: Bueno, vaya el saludo, que lleguen bien las mercaderías para el abasto, ¿eh? Vamos, vamos, vamos. 0984955000. Audios de WhatsApp de la gente, el hincha de Olimpia. Estamos a través del YouTube, estamos a través de la 95.5. Estamos a través de la 1020 AM. Ya en instantes escuchamos nuevamente los goles. Quiero escuchar ahora a la gente.

0: ¿Qué dice el hincha? Al 849-55-000. Cristian me hace un alpelito ahí que ya llegó la cena. Bien, Cristian, bien, bien, bien.
1: Buenas noches, mire, yo no doy el aporte y nada. El problema no es Holland, no es el presidente Cerro, no son la hinchada, no son nadie. El problema acá es que Cerro tiene que reconocer libremente que Olimpia es el mejor club del fútbol paraguayo y siempre fue y siempre lo será. Y a partir de ahí, recién van a empezar a tener alguna oportunidad de ganar algún título internacional. Pero primero tienen que reconocer que Olimpia es el tricampeón de América, el campeón del mundo, y que nunca le van a poder llegar ni a los talones. Saludos.
0: No puedo leer tu audio, puedo escuchar, eso sí, pero leer no puedo.
2: De ñañasha.
0: Pero, ¿soy sincero o no soy
2: está
0: sincero?
2: Está bien, está bien, está bien. Pero se entiende que quiere que se ponga su audio. Y ahí compuso, en vez de aprovechar y decir lo que quería, así se plaga. Espectacular, los oyentes.
0: Vamos con los audios.
3: Hola, hola, ya que no me leen, quiero ganarme la remera.
4: Y también el gol 101, de para Mariana.
0: Estás anotada, señorita.
2: Ah, no.
0: Quiero llevar una. A ver. Una conservadora. Ahí contigo. Y quiero tomar, ¿qué dice? A ver. Quiero llevar una conservadora y chupar ahí contigo, Nico y Lucho. Salud franjeado, carajo, dice. A ver qué dice su audio de WhatsApp que nos envió. Ah, no, ya fue esto. Bueno, después le tira un piropo a una compañera que ya estuvo un poquito más. A ver, audios de WhatsApp, vamos, 0984-955-000. Ya llegan los muchachos también de técnica.
5: Hola, Nico, y a la mejor voz comercial de la Rock and Pop, Lucho Pérez. ¿Qué tal los muchachos? Gran triunfo hoy de Olimpia, será. Che, quiero participar por el sorteo de la camiseta de Olimpia. Alejandro Romero, 854.
6: Y siempre campeón.
7: Hola, Nico, ¿qué tal? Muy feliz porque ganó Olimpia. Mañana tempranito ya vamos a conectarnos otra vez para el dúo cerrista, para Wilson y Nati. Vamos a darle like.
6: ¡Dale!
0: Felicidades a la parte técnica, excelente el trabajo, Juanqui, Víctor, David. David estuvo también, estuvo, sí, estuvo. Toditos estuvieron.
2: Equipo completo, dice.
0: Sí, acá está Juanqui. Bien, Juanqui, Juanqui. Excelente, Juanqui Mercado. Así es, tu amigo, Bien, los muchachos, bien, excelente. Bien, se pudo solucionar el tema ya que salía el agua. Sí. Bien, gracias, Juanqui.
2: ¿Qué le está explicando vos, Juanqui?
0: Ah, Felipe, no. Está... No trajiste por la empanada, qué bárbaro.
2: Porque hablo con su boca llena, no se le entiende.
8: Eduardo del Más y Romeo tienen futuro, papá. Qué buenos son los dos, carajo.
9: El relator de la mayoría, ni qué.
0: Bueno, muchachos, aléjense del tambor para que entren al parlante y envíen sus audios. 0984-955-000. Seguimos, sí señor, ya en instante los goles. Dedicado al inentendible de Wilson. La música de Tim Payne le dedico, me dice. Bueno, vamos con los audios de WhatsApp.
10: Últimamente muy aburrido ya nuestro campeonato. Ya no tenemos más memes, ya no sabemos más qué inventar para tallar por estos 25. Últimamente ya aburren, no juegan a nada, no fuerzan, al contrario, regalan todo. Impresionante de cómo dejaron de existir estos 25. Desaparecieron, ya han disgustado de mí. Te llegó a embachillate, ya te asegura. Qué bárbaro, o sea.
2: Bueno, habla un poquito, Nico. Quiero la camiseta, decía César. Se nota con trabajo la figura del más. Decía uno, pero se ríe, no entendía. Y ese parece que te están tirando flores de raga. Bueno, ponerle. Un poquitito. No, tranquila.
0: ¿Qué pasó, Lucho?
2: Tranquila, Gina. Ponele, Nico quiere que le pongas, dice.
0: No, Gina, tranquila.
2: No, tranquila. Aguanto limpia. Rosana deja de ir sus tres últimos también. Un poquitito, soy Fiorella. Mis tres últimos también deja Fiorella García, sus tres últimos. A ver, me quiero que vaya hacia arriba, pero este se me queda. Sigue llegando los mensajes.

0: La selección con los colores de Cerro Campeón, dice Fide Gindo. En la época de Virgilio Achucarro Sasá, esto tira Gina, en la época de Virgilio Achucarro Sasá, el resto Cerro le pasaba a Olimpia solo en el historial de glosados. Jamás lo superó en la general, dice por ejemplo Gina. Somos un super papá, dice Mr. Agus. Quiero la camiseta, porfa, Nico. Más arriba. Solo Richard Ortiz es el papá de Cerrito. Marcelo Cabrera, 454, otro mensaje que dejan para participar del sorteo. Olimpia de mi vida, gracias por esta alegría, también dice Jazmín, y somos súper bella, repite también todo. Ahí está, chao David.
1: Ya tú leí, David. se va. Ahí está. Los audios.
0: Vamos, Nico.
1: Al 849-55-000.
2: ¿Qué tal, Nico? ¿Cómo te va, papá? Excelente trabajo lo de hoy. Espectacular, como siempre, la gran jugada, ¿eh? El loquillo retro soy. Aguante Olimpia.
1: Grande loquillo.
2: Qué grande Olimpia. Lástima no jugó así contra Vasco, será, pero bueno. Esto es así. Borró en cuenta nueva. Todo normal.
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1: Pica, pica.
3: Tiene ahí, Nico. Aguante Bruno Ponce, Federico Wilson. Sos un muerto.
1: Eva.
3: Ulises Méndez, 154. Quiero ganar la casaca.
1: ¿Estás anotado, Ulises?
3: A unos perros.
1: El pica pica de fondo, ¿eh?
0: Claro, bien, bien, pues lo oyente, porque se quedó.
1: Se estacionó y bien.
0: Pero espero que no haya sido en el medio de la calle, ¿verdad?
1: Porque no creo, si no.
0: Los perros utilizan el pica pica como un súper todopoderoso, ¿verdad?
1: Nosotros tenemos nuestro pica pica también acá.
0: ¿También?
1: Sí. Prendete a la gran jugada de lunes a viernes de 11 a 14 y vas a ver.
0: No, pero siempre estoy prendido.
1: Sí.
0: Siempre estoy prendido.
1: Salido.
0: No me estoy acordando nomás seguramente.
1: No te voy a decir. El hincha me pide el primer gol de
0: Olimpia. Metele, papá, claro, metele.
1: Vamos a pasar. ¿Quién va a cantar ahora? Música de Olimpia. Poneme toda la música de Olimpia. Todas las músicas de Olimpia. Hay un hincha muy fanático que me está pidiendo hace rato ya el primer gol de Olimpia. Así que vamos a cumplir con el oyente. Fanático hincha del Olimpia. Dice Nico, llené mi conservadora. Mañana feriado. Pone el gol. El primero de Olimpia. O sea, mañana este no vaya a trabajar ya. Si el jefe no se está escuchando. A ver, ¿cómo se llama el oyente? Ricardo Sanabria. Ricardo Sanabria. Bueno, Ricardo, ya si tu jefe está escuchando. Mañana va a estar ausente Ricardo. El gol de Olimpia, el primero en el superclásico del fútbol paraguayo, Eduardo Delmas.

Cerro estaba muy atrás, que estaba arriesgando el triunfo parcial, y así fue. La pelota alta para Cardoso, que estaba libre de marca. Lo vio llegar a Delmas de frente al área y se le bajó muy bien. Y Delmas definió excelentemente bien para clavar esa pelota al poste derecho de Rofo. Tremendo.

0: Arias.
1: Otra pelota al ángulo superior derecho de ese arco, porque el gol de Sierra había ido ahí. El surazo de Mava al mismo lugar. Imposible para los arqueros. Olimpia estaba llenando de centros el área de Cerro. Gamarra con la pelota pasada. No cerró Chaparro. Muy inteligente Cardoso para cabecear, esperando la llegada del MAS, que no duda que despacha el zurdazo y se está acostumbrando a hacer golazos de latigazo de zurda para empatar el clásico. Y hay que ver si Cerro resume el protagonismo o Olimpia sigue dominando.
0: El empate de Olimpia
2: a los 13 minutos. Segunda etapa por uno.
3: Gol 85 del Clausura 2026. Segundo en este campeonato de Eduardo del MAS. Su cuarto tanto en liga con la camiseta del franqueado.
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0: 19:50, está Cristian Rivarola en la puesta al aire, está Oscar Marecos, estamos todos con Lucho Paredes, aquí estamos. ¿Qué tal estás, mi querido Lucho? Hoy estás lechuguita vos, mi querido Lucho.
1: ¿Por qué así?
0: No, porque vi que viniste fresco, con el pelo mojado.
1: No, era mojado, ¿sabes qué? Cuando llegué, que estaba todo despeinado, y una de Wilson ya me dijo así, veníte todo con peinado plumero, me dijo, ¿verdad? Y es porque yo...
0: Bueno, pero él viene con una lamida de vaca y nadie le dice nada.
1: No, tranquilo. Pero yo conté por qué me pasa eso y siempre me pasa lo mismo. Viste que los que no saben, pues yo vengo en moto, ¿verdad?
0: Sí.
1: Y cuando entro acá por detrás de la secretaría, ¿verdad? Y cuando yo entro ahí ya me saco yo mi casco, ¿verdad? Y en su momento dije, no, hay que hacer eso. Saludo para el oyente.
0: Adiós.
1: Y me saco el casco, ¿verdad? Y vengo ahí disfrutando de la vista, porque hay mucha gente haciendo deporte, etcétera. Y cuando ya entro acá en la radio, había sido en ese tramo, yo me despeino y me pasó lo mismo, ¿verdad? Ahora vine y estaba todo despeinado. Entonces me mojé nomás la mano y acomodé un poco el gallo, no es que yo... Pero sí, estaba compartiendo con unos amigos viendo el partido. Ya, para la hora del partido ya salí ya de mi casa. En ese momento sí ya salí lechuguita. Pero ya para la hora que llegué acá ya no estaba así, de esa manera. Así que...
0: No, porque te viste yo con el pelo mojado. Este viene de...
1: No.
0: Solamente,
1: es más, yo cuando llegué, entré acá en la cabina cuando estaban todavía con el comentario final,
0: sí,
1: y
0: la
1: conferencia, ya para acomodarme, y ahí ya me di cuenta, me olvidé que me tenía que peinar, aunque sea un chiquitito, antes de entrar al aire. Y ahí, por eso nomás, Nico.
0: Quiero la remera, por favor, vine de Ciudad del Este, a las 0:00 regreso y me envía su pasaje. Están todos anotados, todos, sigan participando. YouTube, La Gran Jugada en Vivo, seguimos escuchando a los audios de WhatsApp, en el 849-55-000. Sí, tiene razón el oyente. ¿Qué te pasa, Nico? Te escucho un poco raro, dice, ¿no? Y la garganta, hermano. Cambio de clima, cambio de tiempo, laburo, mucho laburo.
2: ¿Qué tal, muchachos? Yo a partir del segundo tiempo empecé a ver el clásico y me pareció ver que Tim Payne estuvo muy bien parado. Tipo famoso, no le superó ni nada al partido, ni el trámite en sí. Y yo creo que a partir de eso Wilson quiere entrar bien ahí donde, ¿sabes? No va a jugar ningún partido de este semestre y con bomba de eso.
3: ¿Tal, Nico? ¿Qué tal, Lucho?
0: Muy bien.
3: ¿Cuánto limpia? Se ganó jugando bien. Quiero participar por la remera. José Caballero 098.
4: Nico,
0: a ver qué va. Ah, sí.
4: Decime un poco, ¿quién fue el último jugador de la cantera que salió bien? Ahí por la mejor cantera del país, que es la puta de Reguera.
0: Tranquilo, muchachos.
5: Mañana, primera hora, Dr. Selvi para Wilson y Nati. Dr. Selvi. Un saludo muy especial aquí en la estancia Toro Picana.
0: Saludo para Mario.
1: No hay que ser malo, muchachos. Todos caemos.
6: Nico,
0: señor.
6: Dijiste que tienen que hacer un baile de Tim Payne con la música de Pájaro Campana, ¿verdad? Eso lo tienen que hacer, le tienen que vestir a Wilson de paraguayita. Y que comienza a bailar, el son de tin.
0: No quiere.
1: No va a hacer eso. No se va a prestar.
0: Yo voy a traer la pollera de mi hermana y el

0: todos los trajes típicos paraguayos. Wilson de paraguayita, ¿eh? Mira qué mala idea no es.
1: Y no sé si...
0: Mañana tiene que venir Wilson de paraguayita.
1: No sé si se va a prestar, pero bueno.
0: Ay, sí,
1: el pedido de la
0: gente... Y se vistió de pirata, ¿cómo no?
1: Sí, pero ese otro de su favor, pues era ahí, supuestamente, ¿verdad? Hablando de salud, ¿viste que te dije que estaba viendo un amigo? El saludo para el grupo sí. Dalitros Group.
0: Que ¿cómo?
1: Dalitros Group se llama.
0: Dalitros.
1: Dalitros.
0: Ah,
1: bueno. Porque parece que Dalitros nomás se toma.
0: Ah.
1: Entonces ellos estaban ahí compartiendo. Siguen, lógicamente, ahora aprendido ya también la transmisión de la opinión. Entonces, el saludo para el Dalitros Group, que están a full ahí con la sintonía, el reporte de sintonía justamente acá me reclamaron.
0: Saludos a los muchachos, entonces. Dalitros Group, muy bien, espectacular.
2: Ay, Nico, decirle a la poca Wilson que se dedique a otra cosa. De fútbol no sabe nada. Que una vez más le demostró que tapando boca a Tim Payne. Que se dedique a no sé, a ser utilero de Cerro Mar. Ya cargarle a Cerro ya no da más gusto, como dijo el compañero olimpista ahí. ¿Qué es lo que le vamos a decir al cerrista? Ya no da más gusto cargarle, cada clásico le escogemos. En 5 años Cerro ganó un clásico.
0: Nico, pregúntale a Wilson qué va a hacer con su entrada para la final y su pasaje de la Libertadores. Él dijo que Cerro llegaba a la final. ¿De quién? No, no.
1: No, él no dijo eso. Hay que
0: acá, yo leo lo que el oyente pone.
1: No, para el oyente nomás.
0: Eliminación 2:35.
1: En caso de que Cerro pase, dijo. Ahí sí, hay que prepararse ya para ir a la final, dijo. Pero él dijo en caso de que pase. No, dijo que va a llegar a la final así como si nada. Además, ya explicó también él en el programa de 11 a 12 en la gran jugada.
0: Está la roja la oreja de Wilson.
1: Seguro.
3: ¿Se le pueden decir a Cañete que Romeo Benítez ya está en su casa por si le sigue buscando?
4: Atento a la jugada, momentos de emoción. Ya ganó Olimpia, el campeón. Saludos.
0: 18 veces envié y no pasan el audio y dice, ya se enojó el oyente, a ver qué dice.
5: Cruz y Púbiteca.
0: Y para eso no más vio 18 mensajes. Igual le queremos al oyente. A ver, no. ¿Qué dice este?
6: Buenas noches, Nico, Mario. Excelente la cobertura de Nutí y Rock and Pop, como siempre, liderando. Eso está de más. Feliz porque los 4 millones de pitas, estamos felices, ¿verdad? Ganamos. Demostramos que somos el papá de Cerro. Y otro feliz para Cerro Perón por el chivo de la marca. José Amarilla, 313, Nico. Y salud para el pueblo olimpista. Bendiciones y éxitos. Siempre la programación.
0: Tiene más pelo, Mario, ¿eh?
1: ¿Cómo más pelo?
0: Mario te dijo.
1: Ah, perdón. No estaba escuchando. Pasa que acá estaba leyendo mensaje que me llegó nomás. Oye, Guimila, tipo, ¿eh?
0: Oye, pero.
1: Y que grabé Mario a sí. Iñacaray.
0: Poquito más ahí te va a quedar sí, como Mario, pero sí, por ahora
1: estoy,
0: seguimos.
1: Estoy en camino, pero ahí el tejado se resiste todavía alguno en caer todo. Te iba a decir nomás, Nico, el saludo para mi hermano. Acá le estamos viendo con papá, la familia. Puedes mandarnos saludos, papá, Robert, Samu, Jesús, dedicado para Elías y Paco, dice. Anónimo nomás. Bueno, saludos. Abrazo. Entonces, saludo para todos. Que están contentos los olimpistas por la victoria y, lógicamente, las cargadas, el folclore. Ahora que con todo, Nico.
0: Exactamente. Y vamos a seguir escuchando a los hinchas en el 0984-955-000. Van pasando, le están saludando a Lucho como una estrella de Hollywood. Tenés que salir a firmar ya autógrafo, ¿eh?
1: No. No, hay gente que pasa y saluda nomás, ¿verdad? Y hacen la dedicatoria al 2-1 y sabe que en alguna que otra lectura al layo se puede entender más o menos que Wilson es el apuntado.
0: Payaso.
1: Payaso.
0: Pero
1: Wilson,
0: eso es lo que
1: entendí. Wilson, así, y ahí más o menos pues eso es lo que están diciendo toda la hora entonces. Ahí
0: vamos,
1: los olimpistas que pasan acá.
0: Qué bárbaro, Wilson, pobrecito.
7: Hola, Wilson. ¿Cómo estás? ¿Qué pasó? ¿Te duele, Wilson?
0: Sí, Wilson está escuchando. ¿Por qué no nos envía un audio? Y no sé, digo.
1: Un reporte, por lo menos ahí.
0: Que estoy bien, estoy vivo.
1: Que estoy tranquilito.
0: Estoy haciendo esto.
1: Decilo.
0: No digo, no sé. Estoy. Pero Wilson, un reporte, si nos estás escuchando, vamos con los audios de WhatsApp. Al 849-55-000.
8: De Nico, tío Lucho, hoy me echaron de mi casa, tío Lucho, ya pillé la madrugada, revisaba mi teléfono, y me quedé dormido y no bloqueé. ¿Qué me haría en estos casos si voy a ser mucho más mayor que yo, tío?

0: Lucho, la voz comercial.
1: Ules.
0: No me quieres aceptar en tu casa, madre. De Nico, me hago para allá a mi casa para que me pueda, por lo menos, de Guau, perdonar. Heriberto González, 004.
2: Heriberto, estás anotado, pero.
1: Entiende situación, ya.
2: Tío Lucho.
1: No, no, a cambio, ¿qué le va a recomendar, no? Ya, espera para el tema. Y espija para el tema. No,
2: acá no me haya un hermano.
1: No. pero, ¿quiere que le acoja en tu casa? Dice Nico.
2: Yo no tengo lugar. ¿A vos te pidió llevarme a tu casa?
1: No, a mí me pidió consejo. Y a vos te pidió llevarme en tu casa.
2: No,
1: hijo.
2: No, yo no. No tengo lugar. Ya.
1: Y bueno, hermanito querido, a portarse bien a partir de ahora y.
2: A mí ella entrega.
1: Reconquistale a tu lapa.
2: Sí.
1: Y pues tenés que portarte bien, hermano. Si te gusta la macanada, difícil.
2: Hugo Leiva, estás anotado. Saludos también desde Capiatá, dice Epson Paniagua. A ver, vamos, muchísimos audios tenemos. Pedimos disculpas a la gente si por ahí no pasamos. Pero esto está que explota. Así que sí, Ocapú, Ocapú.
3: Oye, oye, manía, cerros de la cosa. Oye, oye, Macerro. Oye, oye, Macerro.
4: Nico, nobleza obliga. La música, sí. La mezcla Tim Pen con el pájaro a campana la compuso Alberto Benítez, ex apodo. Pueden buscar la versión original de él. Abrazos. Adelante, Olimpia.
1: No, no, no, es que él la compuso. El que nosotros pasamos es de un aficionado que lo hizo en una reunión de asado entre amigos, parece.
2: Claro.
1: Pero ahí lo que hizo el otro Alberto este es una cosa que él normalmente suele hacer, ¿verdad? Para su producción y qué sé yo, pero no, es que esa misma canción hizo el aficionado este y le copió, ¿no? No. Son cuestiones de chau, Ariel. Nos vemos.
2: Claro, totalmente. Fue un grupo de amigos. A uno creo que es baterista del grupo Generación. Y que está, aparece en el Team Pain. A ver, vamos.
5: Buenas noches, muchachos. Falta mucho. Falta en el fútbol paraguayo. Hay que controlarle más a los jugadores. De farra en farra, de fiesta en fiesta. O cobras estáico, ya. No interesa eso, vamos a ver. Hay que pagar a los jugadores por partido ganado. No hay caso.
6: Hola Nico, ¿qué tal Nico? Está difícil nuestra situación, nosotros los cerditas. Antes por lo menos festejábamos la derrota de Olimpia en el ámbito internacional, ahora ni eso, Nico. Iba a ir ahora la situación, Nico.
2: Tranquilo, señor, tranquilo.
7: ¿Qué tal, Nico? Yo soy olimpista, pero voy a opinar un poco por Cerro. Nunca he visto un equipo de Cerro Porteño defendiendo todo el partido. Nunca he visto un equipo tan malo de Cerro Porteño. Porque Cerro siempre le hace partido a Olimpia. Yo como olimpista te digo. En cualquier situación, pero lo de hoy, lo de Cerro, no sé. No puede comparar ni con Tacuare, ya. Se pasaron todo el partido defendiéndose, es increíble, ¿sí? Nunca le he visto tan mal ahí a los amiguitos de Risa.
2: Me dice y aporta Tati Lugo, y le agradezco a la compañera, que fue Rolando Cristaldo, el arpista paraguayo de la música de Tim Pain. Así que gracias a Tati Lugo que me envía también que el propio Rolando Cristaldo, el arpista paraguayo, lo publicó en su cuenta de Instagram.
1: Ahí está. Bueno, ahora ya se pelean por la autoría, entonces él.
2: No, pero si él es el original, ¿o?
1: Sí. No, digo nomás.
2: Igual de los perros aprovechan, ¿eh?
1: Claro, digo nomás de que. No, es algo. Es una parodia. No,
2: tampoco es que el Benítez este sea el único, ¿verdad?
1: No, claro, por eso nomás digo. Bueno, está bien. Está bien, hay que darle el crédito a los que hicieron, ¿verdad?
2: Claro, y en este caso, el arpista paraguayo Rolando Cristaldo.
1: Ahí está.
2: Vamos con los artista. Audios. Apretame, mi querido Lucho, apretá. Dale play.
8: 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Ahí ya te digo todo.

0: Que mi emisora favorita es la GIAB, tipo ni Caramelo Pirena, Semana y ni Bruno Poncera.
1: A ver, ¿qué les vamos a regalar a nuestro oyente? Nos escucha, dice, y la gente del supermercado donde trabaja no le permite. 8 horas dejan pausa.
2: Y con todo eso, igual en el pequeño momento que tiene, ya le meto a regalo.
1: Vamos a regalarle un termo de Lactolanda. ¿Qué decís, mi querido?
2: Bien, está bien, bien, bien.
1: Sí, a ver quién es.
2: Tenemos, porque ahora todo el mundo te va a decir que trabaja también 10
1: horas. Tampoco, porque yo soy duro, mi querido.
2: No, por eso, claro.
1: Ya no estará acá, mi hojita.
2: Anotalo.
1: Sí. Bueno, ya terminó el horario de oficina. El Excel.
2: En tu Excel. A ver, ¿te acordás el nombre y el
1: acá me pone Salvador
2: 169. Ahí está.
1: No, una cosa increíble. Oficinistas somos nosotros. Nosotros venimos acá a sentarnos y con la computadora.
2: Claro. Y mientras tanto tenés que hablar, conducir, hacer los reportes.
1: No, una cosa. Bueno, fuerza. Vamos, mi querido Lucho, saludo para Diego. Diego, no te puedo escuchar al aire porque me envía audio. Estoy al aire, mi querido Diego Zárate, del departamento comercial. Así que le voy a escuchar seguramente más tarde, a la medianoche, cuando salga. Un abrazo para Diego.
2: A ver un poquitito. Hola, quisiera participar al sorteo, dice Melga. ¿Y por qué pone el sorteo? Bueno, a ver un poquitito. No, meterlo más audio, Nico, porque está todo por el sorteo nomás acá. Nos dejan algún comentario. A ver un poquitito. Uy, más arriba. Tim Payne, aguante Tim Payne, dice. Es Luis Fernando, dice, por la camiseta del Olimpia. Quisiera participar al sorteo, Carlos Vera. Soy Soledad Román también, envía su mensaje. Hola, quisiera participar al sorteo, Carlos Vera, soy mi tres últimos, deja también. Más arriba. A full los mensajes por los premios, Nico, que van llegando. Y sí, todo 2-0 ya le gana River Plate a Vélez Sarsfield, dice, por ejemplo, Gina Facto. Tim Payne, vamos, se va a volver rico si abre en Paraguay una escuela de tirar centros. Por fin alguien en el fútbol paraguayo tira centros normales, pero que no son comunes en Paraguay, dice. Bueno, es un poquitito los mensaje, ahí, yo escuché sin querer todavía, Nico.
1: No, escuché, tenía que escuchar a Diego porque sí, me dice que le regale al oyente.
2: Al aire y todo, voy a decir, si querés.
1: 2 packs de Múnich. Entonces le regalamos 2 packs de Múnich. Gracias, Diego. Te tuve que escucharle, querido Diego.
2: Al oyente que te dijo que es fanático en La Roca.
1: Sí, 2 packs de Múnich.
2: Espectacular.
1: Entonces ya está anotado. Sí, en mi Excel voy a entrar enseguida.
2: Y ahí
1: sí,
2: va
1: sí,
2: a ser The Let. Y va a escribir
1: en la celda. En la celda terminaron nosotros. Dame, permíteme audio vos.
2: Adelante, Nico.
3: Buenas noches, está excelente programa. Y pum, y cerrita, Viteca. Da uno, apenas a mí. Olimpia tu papá por siempre, cerrito. Hola, está bueno el programa. Wilson, trae mañana una cajita de pañuelo para el lloro en la radio.
1: Wilson, ahí está, mensaje para Wilson. 0984955000.
4: Hola. Desastre, cero, será. ¿Qué visión de estos jugadores cuando hubo el mundial? Eso me quiero saber. Se pasaron pajeando estos pelotudos de mierda.
1: Ey.
4: Bajísimo Ron River del campeonato.
5: Excelente transmisión, queremos participar por la camiseta Olimpia. Noelia Cañete, 452. Sin duda el segundo gol por el arrastre de la gambeta de Romeo. Epa. Espectacular.
1: Bien, la señorita, el segundo gol, dice, saludos a la profe Felicita González, estás anotada también, profe. Audios de WhatsApp.
6: ¡Eso! ¡Eso gol de Wilson! ¡No te vayas, Wilson! ¡No te vayas, Wilson!
7: ¿Qué hace, Nico? ¿Cómo andamos? ¿Cuándo me vamos a hacer un asado post partido de la gran jugada con los oyentes? ¡Qué puta ya! ¡Ey, la sed y ya llama de Wilson! Yo quiero ganar también algo ya. Will Palma, 465.
1: ¿Estás anotado, Will Palma?
8: ¡Vamos, Olimpia! ¡Wilson, la tenés adentro, Wilson! ¡Quiero la camiseta, papá! Juan, 813.
1: Estás anotado, Juan. Wilson está. Fuerza Cerro desde Asturias. Saludos entonces de Asturias también, perdió Cerro Porteño.

0: Olimpia se quedó con el clásico. 0984-955-000. Esto que se va colgando también porque está todo saturado.
1: Ganar la cerro es como decir en Semana Santa hay feriado, es como decir cuando amanece sale el sol, cosas así, es algo que siempre pasa y debe de pasar. Acá lo malo fue lo que pasó en la semana, que perdimos lastimosamente, y como dije, ganar hoy es costumbre nada más, por algo el club con más clásicos ganados, con más goles convertidos, y bueno, eso es parte de la historia y la tradición también.
2: Y el jueves era esta clase de partido limpia, con actitud, pero bueno, sin pain ni una barrera te ha dado, creo yo. Te llevas, crack. Cachorro, no van a hablar de cachorro, se pasa modelando la cancha. Entró Javier Domínguez y no sabía dónde ubicarse, el pobre. Sin pain ni una barrera te ha dado, Nico. Y Cachorro Sánchez, cada vez que entra, ritmo cansino tiene.
0: Atención.
2: No, no hace bien el tipo ahora.
3: Nico, no solamente la pollera de tu hermana lleva, llévala ella también. Vamos a ponernos la pollera, vamos a bailar juntos, sin problema.
0: ¡Epa! No, no, no, pero...
4: ¡Epa!
0: Y no, y le voy a traer también a ver si te acepto, porque no... Pelecio creo que no, pero... Pero de por ahí, no sé.
4: Y bueno,
0: hacemos un intercambio también.
4: ¿Se reportó ahí?
0: ¿Se reportó?
4: Está bien.
0: Pero está dolido, ¿viste? Está rematando, pero está bien. Sí, te puedo presentar a mi hermana a ver qué dice.
4: Bueno.
0: Pero es lo único que dijo, ¿eh? Sí, está con sana colita de rana, ¿eh?
4: Sí, pues yo también me picharía, no por el resultado en sí, ¿verdad? Sino porque me está diciendo vestite paraguayita.
0: Y no, pero y el oyente, yo creí que era buena idea. Bueno, creo que es buena idea. Si se vistió de pirata.
4: Y no, por diferente, diferente.
0: No, pero ¿por qué?
4: Y el pirata
0: una paraguayita linda, ¿verdad? Yo no. Tengo una foto. Voy a pasarle a los muchachos. Yo tengo una foto de Wilson con pelo largo.
4: No, ese.
0: Sí.
4: ¿Pero genuino o así con peluca?
0: No, genuino, genuino.
4: Ah, llegó.
0: Voy a buscar, voy a buscar. Voy a buscar. Tengo yo archivo del terror. A ver. Voy a llamarle por mi hermana, ¿qué opina? Tu rojico dice a veces de la gente que es Wilson, pero no. ¿Qué opinará mi hermana, verdad?
4: A la pocha, ¿vos sos capaz de hablar a tu hermana con la pollera para
0: no,
4: que Wilson baile,
0: no, no, no, no.
4: Porque
0: ella
4: te puso,
0: va a venir.
4: Te puso esa condición, Wilson, ¿eh?
0: No, y ella le va a venir y le va a dar la pollera. Vestite, le va a decir. Ponete. A ver, vamos con los audios de WhatsApp. 849-55-000. Porvenir ya salió campeón. Vaya el saludo para los amigos de Porvenir, entonces. Vamos, vamos, vamos.
5: ¿Qué tal? Una consulta. Usted no sabe lo de Matías Lazo que puede volver a Olimpia. Porque escuché que hay interés que Matías Lazo puede a préstamo a Olimpia. Usted no sabe nada por este caso.
6: Muy buenas noches. Primeramente, excelente la transmisión del partido. Segundo, Olimpia estuvo impecable. Ganamos justamente. Quiero participar en el sorteo. 561, Carlos Cuenca.
0: Estás anotado, Carlos Cuenca. Estamos acá en la Roca Iñandutí. Vamos con más audios de WhatsApp. Esto está que explota, mi querido Lucho. Tenemos muchísimos audios. También está el chat de YouTube. No, tranquilo, tranquilo. A ver qué dice este oyente. Lo quiero escuchar.
7: Fuerza, chicos, tranquilo, perdimos, pero igual seguimos siendo fanáticos de Cerro Porteño. Tranquilo, tranquilo, Lipista. Les duele todavía el 4-1. Les aconsejo a lo de Vera para el culito, Lipistas, hijo de mierda. Chao, chao.
0: Ahí le pasé a Oscar la foto. Vamos a ponerla al aire enseguida.
4: ¿Encontraste la foto?
0: Encontré, sí.
7: De las cores, ahora hay que decir ni caramelo pirecue na ganai. Te escucho 48 horas le ponato.
4: Te dije.
0: Tranquilo, 48 y seguimos escuchando.
4: Te dije, Nico.
0: Ganar en algún momento. Yo te hay muchísimo, hay todavía programa.
4: Pero hay siempre todavía, hay premios, siempre, ay, todo siempre. El tiempo.
0: Nosotros regalamos premios, tiramos la casa por la ventana. Pon un poco la foto de Wilson con pelo largo.
4: A ver. No, pero eso no, ni su cara no tiene.
0: Claro que sí. Mira, pues si era mujer, Wilson.
4: No puede ser.

0: Hasta...
1: Rosso y todo parece.
2: ¿Le parece a su hermana, che? Igualita.
0: Ah, yo no le conozco.
1: No. Yo digo que no tiene la cara de Wilson nomás.
2: Claro que tiene. ¿Cómo? Vos estás bien de la vista, mi querido Lucho.
1: Estoy muy bien, pero...
2: No.
1: ¿No puede hacer una foto actual de Wilson así la mitad para, para que la gente compare?
2: Busca la foto de Wilson, pero mira lo que es. Qué linda es
1: y
2: Wilson.
1: Y puede ser nomás que el semblante le cambió todito ahí, era.
2: Está muy maquillada nomás.
1: El maquillaje. Y por eso nomás que a mí se me hace que ni siquiera su cara tiene, ¿verdad?
2: No, claro que sí. ¿Qué opina la gente? 0984-955-000. Seguimos recepcionando a la audiencia en la Roca Ñanduti.
3: Hola, muchachos. A ese Cerrita que se acordó del 4-1 Olimpia, es como festejar cuando pone el actor porno. ¡Bobo!
2: Tranquilo, muchachos. A ver, Nico, a ver qué dice este. A ver, dale play.
4: Hola, ¿qué tal? Buenas noches. Ojalá Olimpia continúe con este equipo que hoy jugó. Equipo que gana no se cambia. Ojalá. Vamos, Olimpia, carajo. Compare, 170.
5: Hola, buenas noches. Estamos de camino a casa escuchándoles. Salimos de la cancha y aguante Cerro. En las buenas y en las malas. Quiero participar del sorteo. Rosana Fox 306.
2: Rosana Fox está nominada, cerrista, escuchando igual.
1: Está bien, y están algunos cerristas ahí también escuchando la programación. Fanático, por supuesto, se agradece. Y pero tirando ahí su reporte y su disgusto con el equipo. ¿Sabes quién apareció en el chat de YouTube, Nico?
2: ¿Quién apareció?
1: Ángel Elian.
2: Mira vos.
1: ¿Sabes qué dijo por la foto de Wilson?
2: ¿Qué dijo?
1: Wilson femenino. Dice, con tres birras encima pasas ahí.
2: No. Epa, no es un muñeco.
1: Verás.
2: Ahí está.
1: Ahí está la comparación.
2: ¿Le parece?
1: Sí, ahí sí. Vos sabés que sí.
2: Pero no, vos pico no le ve lo nunca.
1: No,
2: pero nada.
1: Sí, lo que pasa es que, bueno, sin barba. Es más cachetona su versión femenina.
2: Más gordita.
1: Más gordita.
2: Ya, Ángel.
1: Con razón. Bueno, ahí está la comparación. Y bueno, está. Podría pasar fácilmente por su hermana.
2: Sí. Ya pasé los audios de WhatsApp. Y quise decir.
1: No, ¿cómo? Sí. ¿Cómo?
2: Sí.
1: Impresionante.
2: Wilson González, nuestro compañero. Qué bárbaro. Audios de WhatsApp 0984-955-000.
6: Aguardando ya los audios del sobrino de Buenaventura Ferreira. Hoy Paul Trotamundos.
2: No.
6: Sus audios esquizofrénicos.
2: No.
6: Ah, por cierto, mira, apareció Lucho Paredes, el ex pandillero, ¿eh? Crack Lucho, el Olimpero Paredes.
1: Saluda al oyente.
2: El oyente, sí. El, pero mejor no llamemos a... No.
3: Nico, decime una buena cosa. ¿En qué año fue la última vez que Cerro le ganó a Olimpia?
2: ¿Y en Ciudad del Este?
1: En Ciudad del Este del 3-2, doblete de Alicea.
2: El gordito lindo del ciclón.
1: Sí, señor. Aquel fue el último clásico que ganó Cerro Porteño. Y como decía Nico, los registros, las estadísticas, todo en contra de Cerro, che. No hay caso.
2: Vos sabés que sí, che. 3-2.
1: 3-2. Recuerdo aquel partido, Cerro Porteño estaba perdiendo 2-1. ¿Cómo? No, había atajado un penal Arias.
2: Sí.
1: Estando 2-1 el partido era. Y era para el 3-1 de Olimpia, me parece. Y después Cerro Porteño lo empata y finalmente termina ganando aquel partido. Y ese fue el último clásico ganado de Cerro Porteño.
2: En el este del país.
1: En el este del país, Ciudad del Este.
2: Sí, señor, por la fecha 6 del campeonato Clausura. Exactamente. A ver, yo le doy, dice. ¿A quién? Ah, por la foto de Wilson, impresionante. A ver, lo vamos a darle play.
3: Un año el programa será. Nico, yo escucho de que tengo un año el programa será y no. Nunca gané nada. Era por regalar algo, una camiseta Olimpia original, o sea, era la parte. Yo la pasé y mi mamá ya me hacía escuchar ya el programa.
2: Estás anotado, después vamos a girar la tómbola.
1: Para completar nomás, Nico, fue el 3 de agosto del 2025.
2: Ahí está.
1: En Ciudad del Este. Aquel 2-3 Olimpia hizo de local en Ciudad del Este en aquella ocasión.
7: ¡Qué linda está la noche! Cristian Salinas, 592.

0: A ver, y Mario dice uno oyente también, ¿por qué vio?
1: Nico, por favor, no poner el folclore de Tim Payne, por favor, Tim Payne. Que vuelvas a Pac.
2: Buenas noches, Nico.
0: Mate copio.
2: Le extrañamos y ya Zapac. Pues Zapac nos daba mucho repertorio. Y Reguera está empezando recién. Como hace tiempo ya le tenemos, hijo, parece que no le podemos pinchar ahora a Zapac, ¿verdad? Ya no estamos. Y el reemplazo de Zapac parece que es Wilson. Wilson, gracias por la alegría que nos da, ¿verdad? Hey, Kender. No, tranquilo, no hay que hacerlo solo. Pero ya está algo ahí adentro. Quiero la camiseta Olimpia 261. Gabriel Burgués.
0: Estás anotado, Gabriel.
3: Hola, Nico, te quería avisar nomás que el audio se puede leer también, será. Qué loco. Saludo a mi estimado amigo Damián, será que arranca su primer día de trabajo mañana con mucha buena onda.
0: Epa, bueno, fuerza los muchachos, mañana primer día de laburo. A ver, audios de WhatsApp, esto está que explota. 098495000, el franjeado se quedó con el clásico. Victoria sobre Cerro Porteño por 2-1.
4: Aguante la gran jugada. Vamos limpia, carajo. Soy Juan Pizurno, desde Nueva York. Wilson, ¿cómo te pareció el partido del neozelandés Tim Payne, the king of the social media? ¿Qué tal te pareció? Saludos, vamos limpia, carajo.
5: Hola, Nico, escucha. Tim, quiero ganar la casaca, por favor.
0: No, le voy a regalar, no la casaca a esta señora. Le voy a regalar un balde de pinturas Bambi. Es genial, genial este audio. Sí. Le voy a regalar a la señora. Señora, Rosana, soy 920.
6: Con el juguetito de su hijita.
0: A ver, pone otra vez.
5: Hola, Nico, escucha. Tim, quiero ganar la casaca, por favor.
0: Señora, te ganaste un balde de pintura Bambi. Rosana 920. Espectacular, mi querido Lucho. No.
6: Anota en tu Excel.
0: Sí, voy a anotar en mi Excel.
6: Tu Excel no anda, la parte donde escribí.
0: No anda.
6: Excelente programa, muchachos. El mejor equipo. Quiero ganar la camiseta. Amelio dice también. Amelio González deja ahí sus tres últimos. Jazmín también. Quisiera participar del sorteo. Carlos Vera. Bueno, Carlos, vamos más arriba un poquitito. Vamos a leer a los oyentes mientras anotan su Excel, Nico. Qué grande Olimpia. Quiero para mi primera camiseta 450, José. Qué grande Olimpia. Diego, sos un. Bueno, Gina con todo le está dando a alguien acá. Diego, sos un pelotudo sin dignidad. 14 de las 17 finales de la Olimpia.
0: Ay, jue.
6: Los viví, socia vitalicia. Y vos, pelele, neo. Ay, jue. Oye, ya, y paitechu esa. Me vas a hablar de olimpismo, le pregunta. Bueno, tranquila nomás, Gina. Bueno, todo. No sabes, Olúo, cómo me reí al ver la foto de Wilson versión mujer, dice Mario Rojas. Bueno, los mensajes de todos anotándose por el sorteo. Yo le escucho desde que empezó el clásico y ni caramelo. Esto ya pasé también por el chat de WhatsApp.
0: Sí, ya pasó. Vamos con los audios de WhatsApp 849-55000. En esta noche 20:21. ¿Qué dice la gente? ¿Qué dicen los amigos del WhatsApp?
7: Ganó el que quiso ganar. Ganó el que quiso jugar toda la noche. Vamos, Olimpia.
0: Por cierto, muchachos, con los audios. Me envió un oyente un 2:30. Bueno, tampoco
6: un podcast.
0: Espectacular. Dale, tranquilo, los muchachos.
8: ¿Qué tal, muchachos? Qué linda está la noche, será. Vos sabés que me contaron que Tim Payne le enseñó a los muchachos a hacer el jaca ahí en el vestuario. Pero no pudieron más todavía porque falta un poco de práctica, dice. El próximo partido posiblemente se venga un jaca de Olimpia.
9: ¿Le pueden preguntar a CR7 cuándo cobran las pensionadas? A ver si puedo pecharle algo a mi abuela.
6: Ya se estaban tardando.
0: Ya se estaban tardando, ¿verdad?
6: Y bueno, tiene que ligar su parte y se recite también.
0: Ay, ya estamos cerca, 23 ya.
10: Hola muchachos, ¿qué tal? Buenas noches, excelente.

0: Excelente la transmisión, excelente, excelente, excelente, no, no, nada que decir. Terminó coronando Olimpia un partidazo y bueno, la alegría franjeada ahora mismo, retorno a casa, a punto de llegar con los chicos después de la cancha. Y quiero participar por la camiseta, Cristian Morel, 947.
1: Estás anotado, Cristian Morel, 0984-955-000. Seguimos con la audiencia en la noche de domingo 23 de agosto.
2: Buenas noches para Yanduti. La rosca. Es que con respecto al oyente que está preguntando por Galarza y que dijo que iba a venir a Olimpia, yo escuché el presidente, la transmisora, que sí que hay posibilidad, pero aclaro que puede venir a la Olimpia. Y para que sea jugador Olimpia hasta tanto que encuentre una cotización mejor en Europa, dijo. Y lo que sí aseguró que va a estar de vuelta al Olimpia es Redes. Él ya viene otra vez, ya va a estar otra vez en posición del club.
1: Bueno,
3: déjame mandar un saludo a...
1: Permitime, voy a agarrar un ratito de agua, voy a respirar.
3: Sí,
1: ¿puedo?
3: Claro,
1: ¿Me autorizas?
3: Por supuesto, pero por favor.
1: ¿Puedo, Cristian? ¿Me puedo ir?
3: Ahí, de última, Cristian, quiero preguntarle, bro. No. El saludo para Cesarito, que está, me mandó el reporte de sintonía. Ya full la sintonía. No, es así, Cesarito, como me dijiste. No, señor. Yo le voy al Necaxa. Purete la programación, Nico.
1: Ah, te trataron de...
3: No, por la imagen de Wilson. No, porque parece la versión femenina. ¿Cómo? Parece su hermana, no me acuerdo, yo dije.
1: Sí, linda es, linda.
3: Y ahí Nico lo que saltó.
1: ¿La hermana de Wilson? ¿O de qué estamos hablando? ¿O de la foto de Wilson?
3: Sí, no, yo estaba hablando
1: de la foto. Ah, perdón.
3: Bueno, era que quería irte, mira, a la pucha. Ahí hay historia por la pinta, me parece. Pero
1: seguí. No dije nada.
3: Tranquilo, Nico. Vamos entonces a darle lectura a los mensajes que van llegando al YouTube. Wilson se disfraza de pirata, dice. Carlos Cáceres también deja ahí sus tres últimos. Vamos Olimpia. Miguel Acosta deja también sus tres últimos. ¿Qué hora van a sortear la camiseta? Ya tengo que ir a dormir, dice Luis. Tranquilo, Luis. Al final seguramente ahí Nico va a hacer el sorteo correspondiente. Qué grande Olimpia. Quiero ganar para mi primera camiseta. Eso ya leí también hace rato, envió, repitió. Nico Purete de la programación, 374, también dice Carlos. ¡Qué grande Olimpia! Dice, quiero para mi primera camiseta. No, es cierto que Ronnie Reyes vuelve a Olimpia. Hoy también confirmaba eso Vitamina Sánchez en conferencia. ¡Qué grande Olimpia! Decía también otro José. Dice, quiero ganar la camiseta. Luis Fernández también deja sus tres últimos. Hoy estamos... Ah, se me fue ese porque justo mencionaba CR7. Pasa que va cayendo los mensajes. Hola Nico y Lucho, quiero el vale de pintura Bambi, dice. Ana Benítez 093. Bueno, Ana, ahí está en el sorteo. Creo que ese uno recién se fue, Cristian, ¿verdad? El balde. No sé si hay otro. Ah, bueno, Nico va a confirmar eso, pero bueno, ya se fue un balde de pintura Bambi. ¡Qué grande Olimpia! A ver, ña Wilson Rosadita, dice Nelson. Lucho, ¿qué hora se va a sortear la camiseta? Y repite ahí el mensaje, ya tienen que ir a dormir. El amigo, che, 78, yo ya envié, jamás me escucharon, dice José. Ah, no, José, seguimos enviando porque Nico decía que llegaron muchísimos mensajes, siguen llegando a full también. Les escucho todo el tiempo, excelente la programación, dice Ricardo. Wilson, seguro mañana vendrá todo a Pucú, hey, Juan. Sí, tenés los audios, tiramos audio, Cristian, sin problema, vos tenés...
4: Buenas, excelente victoria Olimpia. Fuerza, Nico. Mario, ¿qué tal el almuerzo hoy con Gina?
3: Mario, vamos a hacerle la pregunta cuando esté ahí. Había uno que incluso le acusó lo de que Mario le da con toda Gina ahí. En algún que otro programa por ahí surgió. Tirame un audio, Cristian.
5: Buenas, ¿de qué va a tratar el programa de mañana? Somos Cerro, mal llamado AQN. Regalo terminación 280.
6: Olimpia, carajo.
1: Estamos de vuelta. ¿Qué dice la gente en el 84-955-000?
3: Y hacemos el relevo.
1: ¿Cómo no?
3: Correspondiente.
1: Sí, señor, vamos.
7: Oscar Nico, si la Wilson que se vaya a la puta, esa cita de mierda, amargado. ¿Cuánto limpia?

0: Hola muchachos, ¿qué tal? Estoy podrido, Richard Ortiz, Eli González, ¿verdad? Me voy a pagar el sueldo a esos dos acabados que hubiera traído volante de marca. Olimpia necesita dos volantes de marca y un 9. Manoto para la ramera, Aníbal Argüellos, 708.
1: Estás anotado, Aníbal Argüellos, 098495000. Buen trabajo, muchachos, dice César González. Estás anotado también, César. Aguante Olimpia. A ver, epa, tenemos, señores. Tenemos. Ingresen al YouTube porque ya se está preparando para mañana. Señoras y señores. Ya se está preparando, ya se probó la indumentaria. Ya se probó, ahí está. Mírenlo. La paraguayita Wilson González. Y va a bailar la música de Tim Payne. Ponele la música de Tim Payne.

0: Así va a bailar Will. Mira, mira lo que será. YouTube, la gran jugada en vivo para la gente que quiera ver. Le describimos para los que nos escuchan por la radio, una foto de Wilson González con la pollera, con el tupoy, así, ¿verdad? El sombrero y la faja, bien paraguayita, Wilson. Mañana, mira Lucho lo que es esta foto, ¿eh? Ya se probó la indumentaria, está pensativo. No, pero el oyente envió, hermano.
1: Ah, el oyente.
0: Y digo, el oyente terminación 910, Ariel Oviedo Riquelme.
1: Y vale la mitad ya. Wilson vendrá así mañana, dice, por ejemplo, Isma. No, acá se están riendo nomás de la foto que están proyectando. Y siguen dejando sus tres últimos para los premios que aún tenemos. Te quería preguntar, ¿la pintura Bambi fue... ¿hay uno solo o hay más?
0: No, ya regalamos... Voy a entrar a mi Excel.
1: ¿A tu Excel?
0: A mi Excel.
1: Sí, porque acá estaban preguntando, pues, sí.
0: Sí, ya. Señor, a ver, ya regalamos pinturas Bambi. 18 litros para Guillermo Barrio, 725. Para la señora Rosana Franco, 920. Nos quedan todavía 2, 1. Porque ya se llevó Iván González, 764 también. Otro.
1: Ahí está.
0: Un balde más de pinturas Bambi. Nos queda 4, regalamos, ¿eh?
1: Espectacular.
0: Así que nos queda uno y sigan participando.
1: O sea que ese es la gran 7.
0: 18 litros, papá, no, para pintar toda tu casa.
1: Toda tu casa. Espectaculares. Así que van a salvar ahí todo. Jorge Chamorro también, deja también. Pone la música de Marquitos ahí, ¿no? Grande Olimpia, soy Hugo, qué grande Olimpia. Bueno, ahí dejando todo. Métele con audios, mi querido.
0: Desde San Lorenzo, escuchándolos y festejando la victoria del Olimpia, Rodrigo Villalba les saluda. Saludos, amigos. Sí, señor, ya leímos, nos envió videos también. Bueno, gracias a los oyentes. A ver, a ver, a ver. Llegando a la casa, llegando a casa después de la cancha. Difónica pero feliz. Dice María Molina, 940. Saludos, señora María Molina, si estás anotada también. Vamos, ¿qué tal, amigos? Muy bien, ¿y vos qué tal estás? Audios de WhatsApp, vamos con eso.

0: Oscar Cantero con sus niños se lleva, le voy a regalar Lactolanda aquí de Lactolanda, lácteos para los chicos.
1: Sí, señor.
0: Sí, señor. Oscar Cantero, terminación 685. Se lleva entonces un kit de Lactolanda, de lácteos.

0: tiene unas cuantas cosas realmente para el desayuno, para la merienda.
1: Sí, señor.
0: Lactolanda, la salud de cada día. Así que le regalamos a Oscar Cantero 685 para sus niños.
1: Espectacular, espectacular. Un poquitito, Lucho, una pintura, dice. Bueno, quiero el balde de pintura, Lucho, hey. Yo no soy el pinturero. Acá, sorteo. Todos participan finalmente. Más arriba, antes de que Nico tire más audios, porque a full está. Hola, Nico y Lucho. Por favor, la pintura Bambi, la mejor pintura paraguaya.
0: Participen, anótense.
1: Sí, señor, arriba, qué grande Olimpia. Quiero ganar mi primera camiseta. Ese ya leí, está repitiendo. Bueno, ahí van llegando los mensajes en el YouTube. Full participando la gente con sus tres últimos, mi querido Nico.
0: Y acá van llegando más audios que le damos play.
2: Hola, Nico. Hola, Lucho. ¿Cómo están? Bala por té. Hoy estuve en la cancha y le estaba escuchando desde mi receptor AMFM y la Rock and Pop, no sé si era mi receptor nomás, pero no salía y te luego. Y después puse en AM y ahí más o menos salía. Eso pero se puede chequear si era mío nomás o hay un problema en la señal ahí de la recepción, tanto AM como FM.
1: Me parece que era de él, ¿no?
2: Estuve haciendo la previa con ustedes de la mañana desde YouTube todo el día, después la radio por el camino y después en la cancha. Ahí lo que se me dificultó un poquito escucharles, pero todo el día les escuché. Espectacular la programación, excelente.
0: No, el receptor, si es AMNFM, el receptor. Porque estaban los compañeros y le salía impecable.
1: En el estadio se complica también por el tema de la cantidad de gente, el tema del cemento, etcétera.
0: Y también el receptor, la marca.
1: También
0: hay. Pues estamos en eso, sin faltarle respeto, ¿verdad? Los Fule I.
1: Los Berreta. Lo que son de mejor marca, obviamente tienen una mejor recepción de la señal para emitir la programación. Pero bueno, ahí está, es tu receptor nomás, es mi amigo. Y hablando del receptor, se le cayó la cédula.
0: Uno. El receptor.
1: Receptor, el viejazo receptor. Pero bueno, ahí está su radio I. Era el problema.
0: Yo mandé traer una ahora. Luis María me va a traer de los Estados Unidos. Saludos para Luis María, que me estaba escribiendo recién, Luis María.
1: A mí me tocó escuchar, por ejemplo, mi celular pues tiene, por ejemplo, radio, sí, pero solo FM. Y en la 95.5, impecable la radio. No hablo de internet, streaming ni nada de eso. Radio, ¿verdad?
0: La frecuencia modulada.
1: FM. Y sin problema, ya sea en estadio, en otros lugares, sin problema. Si es que, dependiendo del receptor, nomás eso.
0: Por favor, chicos, saludos para ustedes. Quiero un premio, dice Noelia. Estás anotada, Noelia. Audios de WhatsApp.
3: Nico, Lucho, está el Chorro Sánchez. Ese no puede jugar. Su pierna no puede mover. Una vergüenza, Qué paro, o sea.
0: A ver, más audios de WhatsApp en el 849-55-000. Estamos con Lucho Paredes.
4: Quiero participar por la camiseta. Mi 3-4-3-3, Cristian Martínez.
0: A ver, saludos para Juan Mujica también. Estás anotado, Juan Mujica. Vamos con más audios de WhatsApp. Mira mi radio I, me dice este oyente. No, esa radio I.
1: Linda marca.
0: A ver, audios de WhatsApp.
5: Guardame esa CR7. Él nomás, porque yo estoy en la campaña, estoy en Ita. Súper bien sale. Salía. Sí. Aguanta Argelia.
0: No, sí. No, una marca MS.
1: Ah, mira.
0: Y sale, me envía ahí el señor. Bien, señor. Bien. Vamos con más audio de WhatsApp, ¿te parece, mi querido Lucho?
1: Sí, pero también hay que decirle que cuesta encontrar un receptor así,
0: Ahora pues ya cualquiera hace.
1: Sí, en todos los chinoca.
0: Hay marcas lamentables y hay marcas buenas, pero vamos. ¡Wilson!
1: ¿Llegaste a ver esa película, Nico?
0: Llegué a ver.
1: El náufrago.
0: Ya, claro.
1: Que
0: me aburrió.
1: ¿Te aburrió, vio?
0: Sí, me aburrió.
1: Y bueno, llega un momento donde ya mucho silencio está en la película.
0: Sí, ya no.
1: Está ahí, de repente se vuelve loco y le busca su pelota.
0: Sí.
1: Y le grita.
0: Ahora le estamos buscando nosotros a Wilson.
1: Pero se reportó ya, te dijo que...
0: No, pero ahora volvió a desaparecer.
1: Ay, bueno, ya está.
0: No dijo nada.
1: Y a veces esa es una respuesta también.
0: Y sí. Oh. ¿A suyo ese era?
1: Y le están dando con un caño, ¿qué es lo que...?

0: no hay caso.
1: Ya entró, creo yo.
0: No, vámonos, tranquilo.
2: Buenico, Mateco. Espectacular. Por fin la vitavineta puso huevo. Saludo a Cacupé. Fabián Sandoval, 384 para cualquier sorteo.
1: Saludos, Fabián Sandoval, desde Cacupé.
3: La herencia Alfaro una vez más se vio en el fútbol. Acá ven como estos técnicos argentinos cómo juegan. Le copian a Alfaro. Acá Vitamina hoy puso en juego la victoria del Olimpia. Como al sacarla del MAS jugó a la defensiva y casi cerró el empate al final. Esa es la herencia Alfaro que nos ha dejado, jugar a la retranca. Así como lo juega Holland con Cerro, juega a la retranca. Hay que ser sincero, la peor herencia del fútbol paraguayo nos está dejando Alfaro, de jugar a la defensiva. Hay que decirlo, muchachos, hay que decirlo. Y acá la prensa ni nadie de ustedes lo dice. Lo peor que nos puede dejar Alfaro es jugar a la defensiva y estos técnicos mediocres lo copian.
1: Los oyentes contra el técnico, ¿eh?
0: Y con todo, con todo. Pero ahí está, es su opinión.
1: Totalmente, se respeta. 0984-955-000. Estamos en la opinión del hincha. Más de 500 personas que siguen conectadas en el chat de YouTube. ¿Qué dice la gente? Lo escuchamos al 849-55-000.
2: La herencia Alfaro y Cobomba. Romeo Benítez, primer convocado por Alfaro para las eliminatorias, para los amistosos, perdón.
4: Hola chicos, quiero ganarme por favor un premio. Soy Noelia de la ciudad de San Lorenzo. Mis últimos números son 7-11. Saludos para ustedes.
1: Saludos, Noelia. Estás anotada, ya tenemos muchísimos premios que vamos a estar.
4: Hola chicos.
1: Hola, hola.
4: Quiero ganarme.
1: Ya te escuchamos. Vamos, vamos, vamos con otro.
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1: Bien, bien, bien, bien. Le hace el cambio, de la albirroja pasa al blanco y negro,
0: claro,
1: Olimpia.
0: El cámbiale la letra ahí, espectacular.
1: Sí, espectacular.
7: ¡Y puiteca!
1: 0984-955-000. Les escucho desde mi radio. Y Eliodoro Galarza, quiero pintar a mi casa, dice, para llegar a fin de año.
8: Mañana Pío Bruno Polo le va a mandar a la puta a la dirigencia de Cerro. Yo la pasada escuché cómo le mandó a la puta a Jolani. Yo renunciaba por WhatsApp, malo.
9: Hola Nico, hola Lucho, ¿cómo están, muchachos?
1: Bien.
9: Espero que bien. Yo me quiero ganar el balde de la pintura Bambi, porque tengo que seguir corrigiendo mis exámenes y mientras no me gano la pintura no voy a seguir corrigiendo y mañana tengo que presentarla a los chicos, a mis alumnos.
0: Dale, profe, corrige.
9: Hola Nico, hola Lucho, ¿cómo están? Me encanta la programación, me quiero ganar la pintura Bambi. Soy Liz Ríos, mi terminación 171, gracias.
1: Atención alumnos, no van a tener mañana corregido porque la profe no va a corregir si yo no le regalo.
0: Ahí está. Los que rindieron mal, tranquilo, tienen todavía un día más.
1: Tienen tiempo para seguir estudiando. Métanle, muchachos. Vamos, vamos. Saluda a la profe. La profe declaró su voz, señores.
0: Y puede ser que hasta anule los exámenes de última vez.
1: Profe, vamos a hacer un negocio. Hacerle pasar a todos tus alumnos, yo te voy a regalar la pintura.
0: Ahí está, buen negocio, ¿eh?
1: Así nomás.
0: Sí.
1: Y decime de qué escuela soy, mañana me voy a fiscalizar eso.
0: Y encima después tengo que mandar un video con todos tus alumnos ahí agradeciendo. Ahí
1: no, yo me voy a los alumnos me tienen que agradecer a mí.
0: Cierto, claro, y por eso te digo.
1: Dale, alumnos
0: en la
1: que
0: clase
1: están escuchando esto, yo estoy del lado de ustedes. Vamos a hacerle sufrir nosotros ahora a los profesores. Ellos ni hicieron sufrir a nosotros, nosotros hablábamos de sufrir a los profesores.
0: La venganza, Nico.
1: La venganza es dulce.
0: Lo que vos no pudiste hacer en tu época de escuelero,
1: No, no, qué expulsa. Así que vamos con más audios de WhatsApp. Está, mira, el desafío está. 0984-955-000.
10: Hola, Nico. Quiero participar del sorteo. Soy Angélica de Sascarapeguá.
11: Cerro, equipo chico. Nunca más te comparé con Olimpia.
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0: Y si vos pones en tu Excel ahí te vas a saltar.
1: Sí, no, y acá está, me estoy mirando. Soledad Benítez ganó un kit de base que los compañeros ya le regalaron.
0: Ah, bueno, ahí está.
1: Sí, en la previa le regalaron, pues. Pero tiene que venir mañana a retirar Soledad Benítez. En mi ya, Excel ya, estoy mirando.
0: Ya ganaste Soledad. Si no escuchaste, se te ve justito en ese momento, te fuiste al baño sí. o algo. Entonces te recordamos que ya ganaste. Sí, ganó ya un kit de base-base.
1: Un kit de base-base, ya los compañeros en la previa le regalaron.
0: Ahí está, espectacular. Tenés tu premio Soledad.
1: Sí, el Excel hace todo, papá. Es, detecta el nombre, ya me sale. Vamos con los audios de WhatsApp 0984. 955-000, que dicen los muchachos.
2: Nico, a tu hijo llamarle Eduardo y al otro llamarle Hugo. Ahí tenés.
3: Nico, Lucho, trato hecho. Soy la profe Liz. Mi terminación de cédula es 171. Acá te envío que ya le estoy poniendo total de puntos como prueba.
1: No, no,
3: encima
1: profe.
3: Encima que de matemática.
1: No, pero es que yo quiero mirar el... Me envía
0: ¿cuánto,
1: acá.
0: ¿Cuántos alumnos son?
1: Sí, sí, sí. De total de puntos 13. Bueno, no veo el punto correcto. Me envía uno excelente nomás.
0: No, pero ahí...
1: Felicitaciones, sí. La profesora. ¿Te acuerdas de ese sello antes?
0: Sí, sí.
1: Sigue adelante.
0: Y no, tiene no. que ser 13 barra 13, ¿verdad? 13 sobre 13, ¿verdad?
1: Claro, 13 sobre 13, porque veo ahí el TP, pues total de puntos, sí. Y PC, punto correcto, y no, está en blanco todavía el punto correcto.
0: Ay, ay, eso hay que completar.
1: No, profe, no. Aquí la venganza, profe. Vamos con más audios, Lucho, ¿te parece? La profe quiere, ¿eh? Pero vamos, no va a tener fácil, vas a sufrir conmigo.
4: Paraguay no está acostumbrado a jugar a la defensiva, papá. Ese que dijo que tome una anapril, no sé qué puta lo que es eso. Está equivocadísimo. Paraguay no está acostumbrado a jugar así. Y estos técnicos argentinos, lo que hacen con nuestros jugadores es que es como que no tienen confianza en él. Por eso le hacen jugar a la defensiva, porque no tiene confianza. No veo cómo puede hacerlo. Como jugó Olimpia en Río de Janeiro. Ustedes no tienen vergüenza. Así que le hacen jugar. Porque no tiene confianza. Estos técnicos culepas son los mediocres. Y ustedes no entienden eso. Mediocres son estos técnicos culepas.
1: Bueno, gracias por tu opinión, oyente. A ver, dice, yo les escucho siempre que puedo. Por la aplicación de Ñandutí, Jenny Maldonado. Gracias, Jenny Maldonado. Vamos con los audios. 1:37, Jorge Luis, hermano, ¿qué te pasó? No, mucho. Nico, Lucho. ¿Qué pasó con los cerristas que decían que ganaban el clásico? Vamos Olimpia, dice Osmar Sosa. Saludos para José María Montiel, que siempre está en la sintonía. Uno imagina que estará disfrutando también de la victoria de Olimpia. A ver. Vamos con los audios, dale play. Apreta esto, mi querido Lucho.
5: Hola, Nico. ¿Cuándo voy a ganar, Nico? Yo también soy Celsa de J. Augusto Saldívar, Celsa Olmedo, 890. Por favor, Nico, siempre te escucho hasta tarde.
1: Gracias, Celsa. Estás anotada, estás atenta, ¿eh? Te puedes llevar un lindo premio.
6: Quiero participar del sorteo también. Steven Gómez, último número, 983. Saludos a mi abuela que está escuchando.
1: A ver qué dice este oyente.
7: Hola.
1: No, pero 1:37. Disculpame, Jorge Luis. Yo sé que querés ganar, pero 1:37 es muchísimo. Esto lo dejamos para el podcast, ¿no? ¿Podemos levantar nuestro podcast? Técnicamente estamos para salir. Bueno, gracias, Cristian.
8: ¡Wilson! ¡Lo siento, Wilson! ¡Wilson!
9: No, Jorge. Va a escuchar ese. Hagan hacer la pintura esa. A Maite se me coja, ¿no? Gina, tu pabeja. Me voy a besar la pintura, si no, cuando no me puma y me voy a ver, ya se va a prometer más la vieja esa. De cartón, me voy a hacer la pintura, esa no es coyote, ya yo voy a la pintura esa.
1: Ay, Lucho, ¿eh?
0: Espectacular los oyentes, ¿verdad? Como se ingenian.
1: Se ingenian.
0: Espectacular. Está bien, espectacular.
1: De este audio que dice.
10: Tiro libre y se va el partido. Tiempo cumplido. Tiempo cumplido a Bernestor.
11: Sí, gracias. Señor, ¿algo que decir?
12: Santo culo.
11: Bueno.
1: No. Saludos para Néstor, mi dupla. Néstor Javier Beltrán.
0: O sea, que Néstor le cuidaba a Wilson, ¿verdad?
1: Sí.
0: Le cuidaba al compañero. Cuando putea a Wilson, ¡fum! Que le sacaba. Sí. No, le decía. Le
1: buen compañero es Néstor.
0: Sí, le cuidaba mucho a Wilson en ese sentido. Saludos para Néstor.
1: Néstor, se estará escuchando, no sé qué estará haciendo Néstor. Suele reportar también en el YouTube a veces.
0: Suele reportarse a veces. O estará ahora con los hinchas olimpistas, seguramente.
1: Seguro, Chaco.
13: Hola, Lucho.

0: se fue a agarrar su abanico. Quería aprovechar para decirle que si le pueden regalar la camiseta de Olimpia a mi nieto, Alejandro Romero, es su nombre, 854. Y decirle a Cristian que no se haga del tiempo tarde de mí. Me escribe el 2728 recién. Saludos.
1: La abuelita, ¿eh?
2: La abuelita, como dice Cristian.
1: ¡No!
2: Tranquilo, Cristian. Le vibraba la voz nomás, Cristian.
1: Vos también.
2: Y la voz, le vibra la voz.
1: Vamos, le vibró todo el cuerpo, vamos con los audios.
3: Lucho, Nico Matecopi, buenas noches, claro que sí.
1: Rubén Rodríguez.
3: Felicidades a todos los olimperos, claro que sí. Lucho, quiero ganar la pintura, por favor, mi hermana se está por casar, Nico. Y queremos ayudarle con la pintata, una actividad familiar y catupio. Y nada, muchísimas gracias, claro que sí. Arriba, arriba, arriba.
1: Esos locutores de...
4: Sí, sí, sí. Vamos, acá estamos. Ya se vienen los cachorros.
1: Pero, no, con todo respeto, no, digo.
2: Claro, de las emisoras tropicales, digo.
1: Claro.
2: Sí, sí, puede ser.
4: Los animadores, que estamos con los audios, vamos, mi querido Cristian Rivarola, con las ovejitas.
5: Qué novedades que hay. En el toldo de los cerristas. ¿Saben algo? En la reunión.
6: Pinta Cacé, Yeroga, Nico, Yeroga. 159, mi terminación, por favor.
1: No se está entregando a la profe, me envía ya fotos de sus documentos, de los exámenes.
7: Nico, me remito a las pruebas.
1: También está corrigiendo a full la profe, ¿eh? Vamos a la comisión directiva, va a analizar.
2: O a zapaitear el alumno. Y
1: no, quiero que un alumno me envíe un audio ahora.
2: ¿Qué grado de profe? ¿De qué año son tus alumnos?
1: ¿Verdad?
2: Vamos a ver de qué año son. Pues si son de escuela, normalmente pasan todos normal en escuela siempre.
1: No, pero este es como medio complicado y la matemática, porque
2: entonces puede ser colegio, ¿verdad?
1: Hay que elevar a la potencia, no sé qué.
2: Ah, ya. Y ahí complicadito entonces. Oh. Ahí los muchachos van a ponerte una estatua.
1: Sí.
2: Y yo lo total va a ser, Nico.
1: Sí, señor.
2: Profe, ¿qué año de tu alumno? Mandamos esa modo.
1: Dale, profe.
8: Hola, Lana Jugada, yo me quiero ganar la casaca. ¿Cuál es la consigna? Ahí dejo mis tres últimos.
1: ¿Estás anotada? ¿Cómo no?
9: Nico, hola Luis, excelente el programa. Qué golazo el que metió Cañete, espectacular. A pesar de que Cerro perdió, estamos acá escuchando el programa y viendo también a través de la página YouTube. Quiero ganarme un premio. Fío García, 477, mis tres últimos.
1: ¿Estás anotada, señorita García?
10: Hola Nico, quiero ganar la pintura Bambi. Estamos fuerzando delivery acá y estoy esperando a que sortees ya para poder llevarle a mis clientes su pedido.
1: No,
10: espera. Es 577.
1: Pero el cliente no va a cenar por mi culpa,
2: ¿vio? Sí, pobre cliente, se llama Arola y cena ya. Mientras tanto, el delivery.
1: Mientras tanto, el delivery esperando su pintura. No,
2: el sorteo había sido.
1: 0984955000. Estén atentos, tenemos todavía programa.
11: Wilson, quiero ganar el Money Enrique Benítez, 396, mis últimos tres. El Harambal es un sistema de juego que requiere mayor disciplina de parte de tus laterales y tus centrales. Historia es lo que te dice ese.
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2: 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Claro, en el festejo.
1: Y ganó Marcelo Pérez con terminación 221 y Karina Elizabeth con terminación 648. O sea, una señorita o una señora y un muchacho.
2: Un caballero.
1: Una dama y un caballero.
2: Ahí
1: para
2: está,
1: ser
2: correctos. Espectacular. Ahí está entonces, disfrutando ya de su cerveza correspondiente.
4: Y así, mi querido Lucho.
7: Hola, Nico. No, yo tengo colegio, primero, segundo y tercer curso. Este en específico es del segundo curso.

0: Curso. Estoy esperando mi pintura porque si no, no voy a hacer, terminar de corregir. Pero ahora que vos me dijiste que me vas a regalar, no, ya no, le voy a poner todo total de puntos nomás, Yanico. Espera, así no, de fácil me hiciste mi tarea.
1: Poné todo, quiero ver que me llame un alumno mañana. Y si no es así, no, no, ahí, no, ahí la pintura.
2: Ah, sí lo tienes, estoy con no, la prueba correspondiente.
1: Totalmente, todo. Yo así, la venganza, mi, tanto me hicieron sufrir mis profesores. Yo sé que vos no tenés nada que ver, profesora, pero...
2: encontraste la oportunidad.
1: Sos una de ellos.
2: Claro, estás del otro lado, ¿eh?
1: Yo ya estoy del otro lado. Saludos no, a todos mis profes que me querían mucho.
2: Encontraste siempre la oportunidad, Nico, ahí sí, para... buscar ahí tu revancha con las profes.
1: Tenía un profesor de matemática que no me quería, será.
2: Anishele.
1: Dani de matemática, ¿cómo se llamaba? Dani.
2: ¿Y por qué no te quería? Y me portaba ahí, madre.
1: Sí, será. No, no, no.
2: ¿Cómo que decían antes? Se decía, eras cabezudo.
1: Exactamente. exactamente, así es. Vaya el saludo para el querido FF, el amigo Francesco, está en la sintonía. Abrazo grande. Cariño grande, por supuesto. Vi que estuvo disertando, si mal no vi, en el este del país. Siempre, por supuesto, siguiendo Francesco todo lo que hace la gran jugada. Así que vaya el respeto y el aprecio para nuestro querido amigo Francesco. Sí, señor, amigo y colega, por supuesto. Liderando hoy en el YouTube, nomás, mi querido Lucho, ¿eh?
2: No,
1: sumale, no, papá.
2: Sin sumar lo de Facebook.
1: Sin sumar
2: otro...
1: YouTube nomás.
2: Solo YouTube.
1: YouTube.
2: Una diferencia YouTube, abismal.
1: Abismal. Abismal.
2: Sin tener la misma infraestructura, no, los mismos suscriptores. No. Impresionante.
1: Ni si se van a hacer desde la medianoche, mi querido Lucho. No, no, la Ipori. El mejor equipo deportivo, papá. Humildemente lo digo.
2: Claro.
1: Humildemente. Vamos, ¿verdad?, con audios.
2: Como dicen acá, son datos.
1: Claro.
2: Acá no hay...
1: datos reales.
2: Claro.
1: Esto lo comprueba la gente.
2: Entra, mira.
1: Ahí pone acá la medición de...
2: no, eso se paga. Y eso, el que más paga siempre gana.
1: No, no, no, déjate joder, Lucho. Por favor. Y bueno, que sigan despilfarrando, pero... 5% están reclamando ahí, pero vamos.
3: Aguanta limpia, papá.
1: Saludos al niño. ¿Qué tal, Dani? ¿Todo bien? Excelente. Está full, Dani, ¿eh? Saludos para...
4: adherencia al Faro, Vigo. Vamos a hablar en serio. El full paraguayo es mediocre. Nosotros no estamos a nivel de nada. Es más aburrido que escuchar ajedrez por radio. Y los periodistas no van a decir nada porque comen de eso. Pero el nivel del full paraguayo es una vergüenza. Y no va a mejorar porque la APF no hace absolutamente nada para que mejore.
1: Vamos a estar allí, sí, señor. Están pasando ahora la repetición. ¿Cuánto, Nico, es la recaudación del clásico? Me pregunta un oyente. Vamos a indagar con nuestro compañero.
2: Sí, señor.
1: Néstor Beltrán. ¿Vos tenés chat de YouTube?
2: Tengo a full, se están anotando por el tema de los sorteos, siguen dejando sus mensajes, sus tres últimos. Quisiera participar del sorteo Carlos Vera, más abajo dice: hola, quiero participar del sorteo Carlos Vera, también el mismo, Grande Olimpia, hola, quiero participar del sorteo. Vamos más arriba un poquitito entonces, para leerle más a la
1: gente. Te manda saludos Francesco,
2: saludo para Francesco, saludo para el amigo y colega. Grande Olimpia, Pedro Alegre dice 134 desde San Bernardino, bien ahí Pedro. Más abajo. No quiero que vuelva Ronnie Redes. Qué paquete de jugador, 25 partidos, 2 goles en Quito, dice Pan Felipe. El usuario Pan Felipe. Vuelve Ronnie Redes.
1: Como tira un Pan Felipe con fiambre, ¿verdad?
2: El famoso Boria Jucombo.
1: Sí.
2: Ustedes están.
1: ¿Qué son?
2: Vos especialmente. Bueno, con Cerecía de los compañeros, ¿están ustedes de las 10 de la mañana, Nico?
1: Sí. Temprano.
2: ¿Y no le aplicaron nada durante todo esto?
1: Yo comí un sándwich de milanesa.
2: Ah, bueno, hay una taja hambre.
1: Pero ya.
2: Ya empieza el famoso Opama, ¿verdad?
1: 20.58 ya.
2: Sí. Entonces, sí, en tu caso, sí. Yo, pues, como te dije, estaba compartiendo con unos amigos en un asado, en un La Litros Group. Y
1: nosotros ya estábamos haciendo ya tu sueldo.
2: Sí, sí. Así
1: ¿y qué
2: es.
1: Tal estuvo? Que los cortes del asado.
2: No, era vacío y costilla, los clásicos.
1: En mi casa estaban haciendo asado y había un pescado también. Pues yo pescado no como, pero sí mis hermanos y mi hermana.
2: ¿Por qué no comes pescado, Nico?
1: No, no me gusta.
2: ¿No te gusta el pescado?
1: No.
2: Ni en la parrilla, ni

0: El chupín,
1: nada.
0: El piracaldo, eso nada.
1: No.
0: Qué notable. Pero bueno, ahí está. A mí me gusta el pescado y más me gusta, por ejemplo, la parrilla y el chupín. Eso, si vos me das a elegir uno de esos dos, sin problema.
2: A Iván Bogado también le gusta el chupín.
0: Él le gusta vestirse así. No, estamos hablando de
2: comida. No, pero hablando en serio, no me gusta. Pero igual, yo respeto a la gente. Encima hay gente que ama cocinar el pescado.
0: Sí, eso sí. Ahora, si vos me decís, tenemos la posibilidad de comer asado o pescado, ahí yo te iba a preferir el asado también.
2: Claro.
0: En ese sentido, sí. Pero no me disgusta comer, como te dije, el chupino, el pescado a la parrilla es riquísimo. Riquísimo en mi caso. Ahora, el piracaldo, iba a decir eso para completar, de que, por ejemplo, el que hace mi señora madre es riquísimo. Esa la comora. Pero yo ya comí otros piracaldos en otros lugares donde no me convencía, no me gustó tanto. Pero hay algunos lugares, por ejemplo, aquel conocido lugar en el centro que terminó mudándose frente al Panteón. Ese era una locura su piracaldo, por ejemplo. No, eso sí, tenía su costito, lógicamente. Me habré dado el gusto un par de veces nomás en su momento, pero hasta ahí. Pero bueno, volviendo nomás.
2: Allá en Remanso se vuelven locos los muchachos
0: por ahí. Nunca me fui a comer.
2: Nunca hay espacio para almorzar.
0: ¿En serio, Nico? Entonces, ahí tiene que ir probando, entonces, para que tenga una buena experiencia con el pescado.
2: No voy a comer nunca. Te juro.
0: Pero ya comiste.
2: Ya intenté y no.
0: No hay caso.
2: No hay caso.
0: Ah, igual.
2: Soy pobre y fino, pero.
0: tipo Ángel Elian.
2: Ángel nunca trajo la butifarra de...
0: ¿Qué prometió él? ¿Butifarra?
2: Butifarra edita.
0: Ah, mira vos. Y bueno.
2: Vamos con los audios, ¿te parece, mi querido Lucho?
0: Sí, señor. Vamos con más audios.
2: Nico, ¿cuándo se va a jugar el torneo de la ropa de la Rock and Pop? Quiero formar parte de mi equipo del chat de YouTube. ¿Cuándo? Vamos a preguntarle a Hugo Espínola,
3: Ya, guaré mañana, profesor Reina. ¡Cruce de botella!
2: No, la profe está corrigiendo. Ya, no, así no. A ver, ¿qué dice? Este oyente, dale play.
4: Quiero ganar la camiseta Walter Cubilla 613.
2: ¿Estás anotado, Walter?
5: Nico, ¿qué tal? ¿Cómo estás? Lucho, ¿cómo estás?
0: ¿Opey?
5: Nico, una vez me acuerdo que te llevé al estudio una gaseosa para refrescarte en una transmisión.
0: Sí.
5: Y hoy quiero ganarme algo, pues, serbio, Nico, será cualquier chupetín. Aguante Olimpia y toda su gente. Lucho, ya pura gel y la karaoke.
0: Dale, pues será.
2: Vamos a hacer un karaoke, ¿verdad?
0: Ya ponte manado.
2: Al oyente, le voy a regalar. Realmente se portó el oyente porque fue una madrugada durante la cobertura del mundial.
0: Ah, mira.
2: Me trajo una gaseosa.
0: Ya.
2: Y por supuesto, son gestos que se valoran. Los oyentes de la gran jugada.
0: Pero durante el mundial hacía frío, Nico.
2: Y me trajo y una gaseosa, pero no puedo tomar agua.
0: No, porque dijo nomás frío. Para refrescarte, dijo.
2: No, para hidratarme, quiso decir.
0: Ya. Bueno, por eso nomás me llamó la atención, ¿verdad?
2: Y le voy a regalar un termo de Lactolanda.
0: Ahí está, bueno.
2: Sí, allá veo un termo marroncito. Le voy a regalar nombre y apellido al oyente. Que me mande ahora.
0: Los muchachos van a empezar a traerte regalitos ahora.
2: No. Me trae dos lomitos, ahora le...
0: Ah, ahí sí, ahí vamos a negociar.
2: Negocios son negocios, mi querido Lucho. Tenés que saber negociar.
0: Hay que saber aprovechar, ¿eh?
2: Sí, está señor. Yo estoy saliendo bien, mi querido Cristian, ¿sí? Bien. No, pregunto nada más. Como que no me escucha a veces. Pero me decís vos. Está ahí nuestro amigo Cristian Rivarola, que recibió un regalo en la semana. Porque fue su cumpleaños.
0: Claro.
2: Vino sí. Todo con corazoncito. ¿Estás enamorado, Cristian?
6: Sí, señor.
2: Muy bien.
6: ¿Cómo debe ser?
0: A mí me dijeron que de parte de alguna persona de mayor ya fue el regalo, pero...
2: Ah, no, yo eso no sé.
0: Pero a mí eso me dijeron, yo no puedo comprobar porque yo no estuve. Pero que recibió varios regalos, eso sí. Es muy querido. Yo le dije a Cristian ese día su cumpleaños. No, tranquilo, Cristian.
2: Sí.
0: Como yo al día siguiente de su cumple recién le pude ver así en persona y le dije yo que sos muy querido, la gente te quiere, pues muchos regalos recibiste, le dije.
2: Sí, Cristian es muy querido, Saludos para René Rolón, es el que le regalamos, que me trajo la gaseosa, le regaló un termo, René Rolón.
0: Ahí está, ya anotaste en tu Excel.
2: Sí, ya está en mi Excel. Quiero ganarme un premio, Nico, por favor, y me envía un audio que dice...
7: Hola, quiero ganarme un premio de San Pedro de Cuamando y Chula, estoy viendo por YouTube.
2: ¿Qué?
7: Viviana Villamayor 238.